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1: La centralista para él va ese balón. 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
1: Buenas tardes. Otro miércoles más. Estamos aquí en Radio La Isla, reunidos en tertulia para hablar de algunos de esos temas que conforman la literatura. Hoy me acompañan María Jesús Rodríguez Barberá, Manolo Cubero y Carmen Navarrete, antiguos todos componentes de la tertulia Río Arillo. El objetivo es homenajear a nuestra Semana Santa, puesto que ya la tenemos aquí a la vuelta de la esquina. De ella vamos a hablar y a ella vamos a dedicar nuestros versos, relatos y palabras. Les habla Ramón Luque Sánchez y a todos muy buenas tardes.
2: Buenas tardes, Ramón.
3: Buenas tardes.
1: La verdad es que yo tenía muchas ganas de hacer un programa como este con mis antiguos amigos y compañeros de Río Arillo, al cual echamos muchísimo de menos y siempre recuerdo con mucho cariño. Si os parece bien, voy a ir haciendo una pregunta a cada uno.
2: Sí, vale.
1: Y luego después, a continuación, cada uno me va a leer un poemita, un pequeño relato, lo que sea que tenga relación con la Semana Santa. María Jesús, como Dime. Tú me has dicho que tenías prisa, pues si te parece bien, voy a empezar contigo.
2: Vale, vale, estupendo.
1: Pues, María Jesús, ¿en qué ha cambiado la Semana Santa de cuando tú eras pequeña a cómo es la Semana Santa en la actualidad?
2: Bueno, cuando yo era pequeña, ya con edad que sabía lo que era la Semana Santa, pues yo veo mucha diferencia ahora. Antes era como más espiritual. Íbamos a todas las novenas antes del santo, íbamos a todos los actos que se celebraban en la iglesia. Las procesiones en realidad eran todas en silencio. Allí nos atravesaba una fila, como ahora veo, y pasan de un lado para otro. Era más recogimiento. Ahora lo veo más fiesta, más folclore. Antes se vivía más la parte espiritual, la parte de cada uno, que no sería así por los colegios, por lo que fuera, pero la Semana Santa se vivía como Semana Santa. Concretamente en la cuaresma, eso era, no comíamos carne en toda la cuaresma, ¿te acordáis de aquello?
1: Sí, claro.
2: Llegaba el Viernes Santo, bueno, el Viernes Santo, ese día era un de luto totalmente. En mi casa no se ponía ni la radio. Niña, no cante, niña, no haga esto, hoy no se puede jugar.
1: Que se ha muerto el Señor.
2: Que se ha muerto el Señor.
1: Era lo que decían. Sí. O sea, sí, claro.
2: Y tenía, en realidad, te transmitía como una sensación de orfandad, diciendo que de aquí hasta mañana, entonces, que no tenemos Dios que nos ampare, que desde pequeña te sentía así. Ahora ya, no sé, ya la veo las cosas distintas, yo te tienen ya las cosas de otra forma. Ya, y yo no creo que, también habrá gente que la viva de esa forma, pero la mayoría yo lo veo más folclore, más fiesta, más de ir a ver salir los pasos, de seguir detrás de los pasos corriendo, para verlo aquí, para verlo en otro lado. Esas cosas que yo entonces no lo hacía, entonces pasaba con un silencio por todas partes. Incluso se quedaban todos callados cuando se oía una saeta de un silencio sepulcral. Y así, pues, yo me acuerdo que pasaban por mi casa también. Y era cosa curiosa, porque a lo mejor los de la hermandad, los que eran los presidentes, ¿no? ¿Cómo se llaman? Los mayores de la hermandad, no sé cómo se llaman ahora. Eso, al santo que fuera que en procesión, si fuera una virgen o si fuera un Cristo, le volvían el paso a los balcones donde estaban asomados. Y eran una cosa que eso no me parecía bien tampoco. Estoy hablando de la parte bien y la parte que tampoco ahora hay.
1: Sí, que la parte que no te gustaba.
2: Era más que yo vi, bueno, ¿y por qué a este señor que le vuelven el paso? O alguien que estaba malo, o alguien que eran distintos. Yo, sobre todo en el pueblo, no sé, luego en las capitales yo no sé, porque nunca había ido yo a las capitales, ni siquiera a Sevilla, he ido yo a Semana Santa. Ya después, más adelante, pues ya yo me fui allí a Chiclana, a la playa, y ya tenía poca cultura yo de Semana Santa, pero vivía allí, más que nada, lo que era el Jueves Santo. Bueno, y además las mantillas, poniendo de mantilla, por supuesto, yo desde los 17 años, hasta de mayor, me ponía de mantilla siempre todos los años. Y así es lo que yo vivo a la Semana Santa.
1: Bueno, yo recuerdo cuando tú estabas diciendo esas costumbres que había antiguamente, ¿no? Pues yo recuerdo a mi hermana que iba a la iglesia allí en mi pueblo, iba por agua bendita. Y esa agua bendita se espolvoreaba por los, por los rincones, ¿no?
2: Sí, sí.
1: Para espantar al diablo, porque era un día como el Señor estaba muerto, para que el diablo no se aposentara en nuestras casas ni en nuestras almas, ¿no? Era una cosa muy, muy curiosa que hoy yo me imagino que eso ya no se hace. Por cierto, han nombrado a la mantilla María Jesús. Y hay que decir que tú fuiste pregonera, que hiciste una exaltación a la mantilla aquí en San Fernando.
2: Fue un día precioso, un día muy bonito y disfruté como hacía mucho tiempo no disfrutaba yo con la mantilla. Uy, que además vinieron todas las de Cádiz, muchísimas, una asociación de Cádiz de mantilla, ¿no?
1: Sí.
2: Y llenaron el Teatro de las Cortes, estaba casi la mitad, eran de la parte de delante, de la mitad eran casi todos con mantilla, y estaba muy bonito. Y después hubo los saeteros, ¿te acuerdas también?
1: Sí.
2: Que los saeteros, pues, yo iba intercalando, cuando los saeteros le di yo paso, porque tenía unos poemas ya para la saeta y ya le di paso después a los saeteros. Y demás, y ha sido una introducción después. O sea que el pregón, yo creo que sí, que resultó muy bonito.
1: Sí, fue muy bonito.
2: Porque fue entre prosa y mezclaba las prosas.
1: Yo recuerdo aquel día con mucho cariño. Y porque además te presenté. Yo había dado el pregón el año de antes, la exaltación de la mantilla.
2: Sí, en Real Mar, tú me lo propusiste.
1: Exactamente, y fui yo quien te propuso. Y bueno, lo recuerdo con mucho cariño porque además. Fue en el Teatro de las Cortes, que eso siempre le da un empaque a cualquier acto, no, ese escenario tan bonito. Quedó
2: el tuyo
1: de
2: en,
1: verdad.
2: En el centro de congreso. Con una capa de española que
1: sí,
2: te pusiste.
1: Sí. Wow. La verdad es que sí. Yo la capa la utilizo en las grandes ocasiones. Cuando di el pregón de la Navidad, también. Utilicé la capa española. Pues muy bien, María Jesús, ¿qué nos va a leer? Porque bueno,
2: pues
1: hemos dicho de ir hablando.
2: Justamente la introducción que viene aquel pregón.
1: Bueno, estamos esperando.
2: Más que la introducción, que la introducción voy a leer la primera vez que me puse yo a la mantilla, que fue con 17 años, bueno, con 18, casi un mes antes. Pero es que ponerse la mantilla antes, también quiero decirlo, es que no era, si recordáis, para ponerse de largo las chicas jóvenes, cuando cumplían 18 años, se iban a, o bien en Sevilla lo celebraban en la Casa de Pilato, hacía una en las capitales,
1: sí.
2: Se ponían las mantillas ya en la celebración de que era mayor y hacían una fiesta. Y en los pueblos éramos vestirnos de mantilla, o sea que no era ni celebrar una fiesta, sino el vestirse de mantilla ya suponía
1: que era mayor.
2: Que era mayor de edad. Entonces, aquí entonces en este poema reflejo yo un poco cómo me pasó aquella primera vez que me puse la mantilla. Dice, hay semana de pasión, con cuánta ilusión pasaba, preparando y cavilando cómo estar el jueves guapa. ¿Qué peineta utilizar? Mejor usar la más alta. ¿Y el rosario? El de la abuela, que las cuentas son de nácar. Los zapatos con tacones, de charol de fina pala. Y las medias, ay, las medias de cristal que no faltaran. Los guantes de fino encaje, mis manos engalanaban. Mi primer vestido negro me tenía deslumbrada. Me lo probaba escondida y yo misma me asombraba. Muy ceñido a la cintura y la falda drapeada. Niña, ¿no te quedas estrecho? Niña, ¿qué es corta esa falda? No seas antigua, mamá, enseguida contestaba. Y seguía en mi tarea tan feliz y entusiasmada. En aquella mesa grande que nunca estaba ocupada, yo extendía mi mantilla 3 días antes de usarla. Las blondas me sonreían mientras se desperezaban y brillaban sus bordados como dándome las gracias. Su encaje, labrado a mano en un taller de Granada, era un más azabache cuando yo lo acariciaba. Todo estaba preparado, solo una cosa faltaba. Mi flor nunca fue un clavel. Me gustaba otra más rara. Y al llegar el Jueves Santo, antes de media mañana, iba a buscar mi color a un jardín cerca de casa. Un ramito de violeta adornaba mi solapa. Cómo lucían mis blondas con flores tan delicadas. Sentada ante el tocador, con la peineta fijada, mi madre con mucho mimo la mantilla desplegaba. Cuando adornó mi cabeza, me miraba toda ufana. con un broche bien prendido, terminó de sujetarla. Parece que la estoy viendo con su cara emocionada. Aquella primera vez no pudo evitar las lágrimas. Su pequeña, ayer aún niña, vestida de colegiala, se ataviaba de mujer con la mantilla de España.
3: Bonito.
1: Qué bonito.
2: Así fue como pasó. Así era como yo lo vivía la primera vez. Y eso lo recordaba.
1: Es que lo has descrito muy bien. Tanto los aspectos físicos, ¿no?
3: Muy bonito.
1: Como el sentimiento, la emoción que tú sentías, que creo que, que muchas veces la grandeza de los poemas, de estos trabajos, es sacar a la luz la emoción que nos embarga.
2: Sí, porque yo sentía la
1: pero ¿cómo nos sentíamos ese día?
2: Y una mesa grande.
1: Yo creo que tú ahí lo bordas.
2: Se llevaba la mantilla extendida 2 días, por lo menos, para que estuviera bien, no hubiera que plancharla, porque era muy delicada y era
1: sí.
2: Muy preciosa.
1: Pues muy bien, pues si os parece bien, vamos a continuar aquí con nuestro amigo Manolo Cubero. Manolo Cubero nació en Doña Mencía, en Córdoba, pero lleva aquí ya viviendo muchos años, así que es un isleño más. Le pues pasa como a mí, ¿no? Que ya tanto tiempo llevamos que ya nos consideramos...
4: Yo ya soy cañailla.
1: Exactamente. Pero... Manolo, pese a ser cañaillo, me imagino los recuerdos van siempre con uno. ¿En qué se diferenciaba, en qué se parece, en qué se diferencia la Semana Santa de un pueblo, Doña Mencía, con la Semana Santa de la isla? Que además dicen que, bueno, que el número de cofrades que hay aquí, el número de procesiones, pues bueno, aquí lo que prima y lo que destaca sobre todo es la Semana Santa. ¿Cómo eran estas diferencias? ¿En qué se parecía y en qué se diferenciaba?
4: Aquí la Semana Santa es esa fiesta que hay allí, en medio de la calle, pero en Doña Mencía no. Doña Mencía, la Semana Santa es nuestra fiesta. Además, yo tenía una... todavía puedo presumir de que tengo. Allí estaba la Hermandad de los 12 Apóstoles, entre los cuales, cuando yo era un chico, estaba mi hermano mayor y mi padre. Hoy todavía sigue la organización de la cofradía de los Santos Apóstoles en manos de un sobrino mío. O sea, que es algo familiar, ha sido algo familiar. Entonces.
1: Pero tú nunca has estado en la cofradía de los 12 Apóstoles.
4: No, porque claro, yo estaba estudiando, volvía y no era... Era colaborador, digamos, pero no era miembro de la cofradía. Además, en aquella época... Pues estaba eso, estaba mi padre, estaba mi hermano.
1: Bueno, siempre han sido en los pueblos y eso. Entonces, la costumbre era que le dara el puesto, que le dara el hermano mayor.
4: Claro, como eran 12, aunque hubiera querido, me tenían pisado el lugar.
1: Sí.
4: Pero entonces aquello era, y yo creo que sigue siendo, por lo que yo hablo con mis primos y demás, sigue siendo algo con mucho corazón. Allí la Semana Santa, y es cosa curiosa porque Doña Mencía creo que nunca ha gobernado, siempre ha gobernado el PSOE o Izquierda Unida, el Partido Comunista, o sea, un pueblo pequeño,

0: accidente que hubo en aquel momento en el pueblo con respecto al tema de la iglesia, no sé si salía por aquí, vinieron de Baena porque dieron la orden de quemar la iglesia y ningún menciano
1: quiso participar, pues eso, eso honra.
0: Ya te digo, allí la Semana Santa se lleva muy dentro del corazón.
1: Pues estupendo. Pues, ¿qué nos va a leer, Manolo?
0: Pues mira, tengo un relato, no un relato, mejor que, más que relato, es una evocación. Y tengo también un poema. Pero
1: bueno,
0: mira,
1: pues como primero, como vamos a intervenir varias veces, primero nos lee el relato y luego después
0: eso
1: lo leerá el
0: primero
1: poema.
0: La evocación, porque viene a tanto un poco de lo que acabamos de hablar. Era una mañana, se titula Viernes Santo. Era una mañana primaveral, una de esas mañanas en que el sol, vestido de feliz amanecer, regalaba brazadas de vida a un viejo pueblecillo perdido entre montañas. Cientos de rayos solares venían sobre la tierra. La oreja de la mula y el pilar de abajo, acompañados por las humildes ruinas de la iglesia vieja, los esperaban con el cariño de quien recibe con ellos el mejor de sus alimentos. Uno de aquellos rayos sonrió feliz al ver el lugar que hoy venía a visitar. Aquel pueblo no era nuevo para él. Por allí había paseado tiempo atrás. «Seremos bien recibidos», se dijo. Así fue y así lo comunicó a sus compañeros. Aquel grupo de rayos solares sonrieron embriagados de felicidad al ver cómo se abría a recibirlos un hermoso amanecer sembrado de intenso clamor de tambores. Llegaron hasta su destino. Miles de flores los saludaban desde las más coloridas ventanas. Mientras paseaban por las estrechas callejuelas, aquel lindo lugar llamado Villa Bermeja. Así fue como tropezaron con 12 viejos mascarones venidos más de 1000 años atrás desde un lejano lugar llamado Jerusalén. Los apóstoles los llamaban, según comentaron unos viejos que saludaban al amanecer acompañados con una copa de anís. «¡Viernes Santo!», adivinó uno de aquellos rayos al recordar su antigua visita por el lugar. Villa Bermeja era como Doña Mencía fue llamado por Juan Valera.
1: Ah, muy bien, muy bien. Sí. Es verdad que Juan Valera, el escritor, el autor de Pepita Jiménez, aunque dicen que nació en Cabra, realmente su tiempo allí fue cristianado, ¿no?
0: Sí,
1: bautizado.
0: Era más menciano que...
1: Claro, pero su tiempo realmente lo pasaba en Doña Mencía, donde la familia tenía sus tierras y sus fincas.
0: Sí, sí, era amigo de mi abuelo, precisamente.
1: Ya, una anécdota muy bonita. Pues algún día hablaremos de ella, Manolo. Pues ahora le toca el turno a nuestra compañera Carmen Navarrete. Carmen, ¿qué recuerdas tú con especial cariño de la Semana Santa de tu niñez? ¿Cómo la vivías tú cuando eras una niña?
2: Bueno, ante todo, buenas tardes a todos los oyentes. Yo la Semana Santa, mi madre, somos seis hermanos. Entonces, yo recuerdo aquello tan pequeña, ¿no? Y veía los pasos tan altos y aquello era para mí como algo, no sé, con mucho miedo, ¿no? Entonces era para mí algo con muchísimo miedo. Aparte que yo fuera a la iglesia a ver los santos, pero era para mí como una, no sé, una pulcritud de ver aquello tan alto, con tantas flores, y me llamaba bastante la atención. Y los tambores, la cantidad de gente que había, ¿no? Y además, cuando pasaba por una esquina, como ha dicho María Jesús, todo era en silencio, teníamos que guardar silencio, aquello era un respeto muy grande. Yo veo que no como ahora, ¿no? Ahora yo creo que, no lo sé, bueno, yo tampoco, como dice María Jesús, yo tampoco soy muy santera, pero bueno, tengo muchísima fe interiormente, ¿no? No ya solamente por los santos, sino porque soy una persona de muchísima fe. Y aquello, bueno, aquello me recuerda a una Semana Santa muy especial, sobre todo.

0: En casa cuando mi abuelo vivía con nosotros, y aquello recuerdo yo que era la semana entera de arroz con leche y de garbanzos con acelgas y alcauciles y bacalao. Y yo le decía a mamá, otra vez, aparte que a mí me encantan esas comidas que he mencionado, menos los garbanzos con acelga. Y yo decía, mamá, otra vez alcauciles. Sí, porque si no lo hago tu abuelo, uy, tu abuelo, es que no, lo tenemos que comer, es que estamos en vigilia. Y yo para mí decía, pues cuando yo sea mayor, esto no lo voy a hacer. Esto no lo voy a hacer. Y de hecho, no lo he hecho.
1: No, eso tú nunca.
0: No lo he hecho, esa vigilia, no. No, sí, alcauciles, sí, lo hago, me encantan. Pero que yo no llevo esas cosas
1: a rajatabla.
0: A rajatabla.
1: ¿No? Muy bien.
0: Y sin embargo, bueno, respeto todos los demás, ¿eh? Si estaba en la iglesia, además de eso, cuando yo estaba en la tienda, aquello era para mí un respeto, ¿no? Que pasara por delante de mi tienda todos los santos, y yo, tú sabes, estaba siempre, para mí siempre ha sido muy respetable, aunque yo no lo haya llevado
1: a rajatabla.
0: A rajatabla, ¿eh? La verdad es que sí.
1: Pues nada, Carmen, ¿qué nos va a leer?
0: Pues mira, este poema me lo encargó Manolo, este chaval que es fotógrafo. Entonces me lo encargó él está trabajando en UPACE, y entonces el año pasado me dijo, Carmen, ¿tú por qué no me haces un poemita? Me mandó una foto, ¿no? Y esto me salió. Se llama Silencio. Ya van rezando en silencio bajo la luz de la luna. Silencio, solo silencio, que llevan el alma pura. Caminan detrás de un cuerpo por la oscura madrugada. Van todos muy despacitos y solo buscan la calma. Silencio, solo silencio, bajo la sombra perdida, que ya va soplando el viento calle abajo y calle arriba. Y allí se despierta el frío y late en sus pies descalzo, mientras que el amor se crece calle arriba, calle abajo.
1: Pues nada, muy bien, Carmen, qué placer de verdad por ver estar aquí casi en familia, ¿no? Después de
0: pues sí, tanto yo año. Estoy encantada, pues muchas gracias.
1: Pues nada, muy bien. Pues ahora me toca a mí también, porque hoy voy yo a participar, otras veces solamente entrevisto, ¿no? A mí lo que yo recuerdo con más cariño es la gastronomía, ¿no? De la Semana Santa. Ah, sí. Eso sí que lo recuerdo. Por ejemplo, hay una cosa muy curiosa, y es que en mi pueblo el postre de Viernes Santo se llama Bien Me Sabe. Cuando yo vine aquí, te encuentras el choque, que el Bien Me Sabe, claro, el pescado frito, el cazón en adobo, y el Bien Me Sabe allí era un postre que se hacía con clara montada, sí, una galleta, una crema así tipo inglesa, se ponía encima una galleta y encima la nata montada, y luego un huevo así por encima, y la verdad es que es una cosa riquísima, riquísima. Yo para mí el postre favorito, eso se hacía en mi casa, pero mi mujer Ernestina pues aprendió a hacerlo, así que para mí eso es seguro, eso hay que comérselo seguro. Pero también el potaje de cuaresma, bacalao, mucho bacalao, sí. La albóndiga de bacalao, el bacalao frito con tomate, en fin, eran un recetario muy particular que giraba en torno a, por supuesto, sí, a la vigilia de todos los viernes, no comes carne, y cuando llegaba esa semana, pues era eso, las comidas típicas. A mí la verdad es que de pequeño no me gustaba el bacalao, pero ahora me encanta. Cuando Ernestina hace así alguna comida, tanto de su pueblo, de su casa, que son recetas distintas, puesto que vivíamos, aunque en la provincia de Jaén, el lugar es muy, muy distinto, muy lejano, ¿no? Pues yo estoy deseando que llegue la Semana Santa para probar toda esta muestra de gastronomía, ¿no? Claro. Que solo, además, solo sí, se come entonces. Entonces yo, pues, la recuerdo y la sigo disfrutando con muchísimo, muchísimo cariño esta.
2: Y los roquetes.
1: Y los roquetes. El año pasado hablaba yo de ellos.
2: Aquí
1: que
2: lo hace muy bien.
1: Sí, sí, sí.
0: Mi nuera, hace unos roquetes. Yo creo, vamos, que están mejores con perdón,
1: que los que venden en la tienda,
0: que los que venden en la, sí, Victoria, sí, sí.
1: A mí, a mí me encantó. Fue un descubrimiento para mí. El primer día, además, que salimos por allí para ver la borriquita el Domingo de Ramos, y allí cerca de la Alameda, la pastelería que hay, pues allí probamos los primeros rosquetes, y estaban muy ricos, pero muy duros para nuestro gusto, ¿no? Pero bueno, ya nos hemos acostumbrado, ¿eh? Pues nada, yo también voy a leer aquí un pequeño poema. En este caso está dedicado a la saeta. Es cortito, así que para que nos dé tiempo a todos a participar, por lo menos otra vez. Y seguimos aquí hablando de la Semana Santa, de nuestros recuerdos. Y bueno, ¿cómo la vemos? ¿Cómo la vivimos? Saeta. Las notas vuelan heridas desde la tierra hasta el cielo. Allí taladran las nubes para abrir un agujero por el que penetra un cante que es desconsuelo y es rezo. El mismo Dios Padre llora cuando escucha la saeta que acompaña a su Hijo amado. Hasta agoniza la pena. Es la voz del cantaor, una fervorosa entrega al Cristo crucificado y a su Madre, Madre nuestra. La saeta es un lamento de dolor y de esperanza que conmueve al que la escucha y reblandece su alma. Cantar del pueblo andaluz que cada Semana Santa se escucha por las esquinas de sus calles y sus plazas. Canto de fe que traspasa el corazón del que escucha al relente de la luna.
2: Qué bonito, ¿no? Además, qué bonita la primera que dice que en el cielo hay un agujero por donde se...
1: Claro, yo creo que de alguna manera llega ese lamento, ese que es un grito, pero en realidad es un rezo, ¿no? Porque se junta todo, el cante, el flamenco, la oración, y yo creo que por eso la saeta es algo único. Así que bueno, María Jesús, si te parece bien, vamos a seguir contigo. Actualmente, tú la Semana Santa, ¿cómo la vives? ¿En tu casa estás en Lavarrosa? ¿Te pues gusta, mira, ver las procesiones? Santa... ¿Te vas a Chiclana? Porque tú antes, claro, cuando vivías en la calle Real, en nuestra calle Real, sí, pues tú tenías allí un balcón privilegiado.
2: Pero ya una vez que me fui a Lavarrosa, ya no. Ya nos quedamos allí y ya pocas veces veníamos. Las procesiones que veía en la televisión era la única que venía. Uh-huh. No pasaba yo ni a Chiclana ni a San Fernando. Aunque de eso nada más que hace 6 o 7 años. ¿Eh?
1: Claro, porque vosotros estuvisteis viviendo en la calle Real hasta hace muy poquito.
2: Venía a Semana Santa a la calle Real.
1: Yo recuerdo vuestra casa, ¿no? Aquel ventanal tan grande.
2: Allí en la casa esa se encontró el Nazareno. Hay una lápida donde dice aquí se encontraron la imagen del Nazareno. Y en eso el Nazareno pasa por allí, siempre se para allí, siempre hay un montón de saetas que le cantan a las 8 de la mañana pasa por allí. Uh-huh. Hasta las 10 y media que se recoge tú, no hay nada. ¿Verdad?
1: Nada, tú. De la estaba, está donde se por Capitanía, recoge, muy cerca de Capitanía.
2: Se recoge, pues tardan 2 horas y media. La Virgen va para acá, para allá, a no ser que esté lloviendo y entonces corren. Madre.
1: Claro, claro.
2: Pues eso siempre, a mí es lo que más me gustaba de Semana Santa aquí en la eso era.
1: El Nazareno.
2: Y además cogía que estaba amaneciendo y se veía esa claridad que le daba preciosa. Y las saetas que le cantaban, todo, no sé, en el balcón de frente, siempre se ponían alguien a cantar saetas. Y a mí me encantaba eso, el Nazareno de todo, quizás el que más me guste a mí. Y yo veía todo. Y cuando fue aquella de la procesión magna, eso fue ya impresionante. Eso era a todas horas, pasaban por ahí uno, otro.
1: Sí, la verdad es que tú has disfrutado, sí, ¿no? Durante muchos años. Sí, ¿cuántos años estuvisteis viviendo aquí en San Fernando?
2: Pues desde el año 85. Uh-huh. Bueno, todavía la casa la tengo ahí, porque ahora
1: ya
2: vivo en Lavarrosa hace ya 10 años que vivo ya allí. Uh-huh. Pero vamos...
1: O sea, por lo menos 30 años estuvisteis ahí aquí, viviendo en San Fernando, en la calle Real. Sí. Qué bien, María Jesús.
2: Bueno, y gracias a eso, mira, vine a San Fernando, yo me puse a escribir. A lo mejor si hubiera quedado en Chiclana no hubiera escrito nunca nada.
1: Sí.
2: Pero aquí, pues bueno, igual porque yo empecé en internet, en realidad no tiene eso que ver.
1: Sí, pero bueno, aquí fue el aliciente, ¿no? Porque aquí tú contactaste con la tertulia y eso, tú eras de las fijas, ¿eh? Yo te conocí en la tertulia y desde siempre hubo un buen rollo, una buena amistad. Y yo cuando ya te fuiste a Chiclana, yo te echaba mucho de menos, ¿no? Tú sabes que te lo he dicho muchas veces. Porque, claro.
2: Sobre todo cuando ya mi marido empezó a ponerse malo y ya venía menos. Pero de todas formas yo estuve viniendo mucho tiempo a la tertulia, o sea, casi
1: últimos sí, a los años. Actos literarios importantes también sí, venía. Los actos de la academia también venía algunos, también, las sí. comiditas, que sí, cuando, las comidas de Navidad también, del pregón claro. de Navidad.
2: Pero en fin, las cosas que pasan ya, con la que una tiene ya.
1: Bueno, aquí estamos. Y además, estamos, sí, muy feliz, yo te veo maravillosamente.
2: Para adelante, vamos.
1: Maravillosamente bien.
2: Gracias, hermano.
1: Pues María Jesús, ¿qué nos va a leer?
2: Pues mira, como estáis vosotros leyendo las cosas de más, diremos, más tristes, no más de más devoción, más espiritual, yo voy a dedicar un poquito ahora a más cosas de leyenda y eso. Por ejemplo, la leyenda de la mantilla.
1: Venga.
2: Esa es muy curiosa, además, que yo, vamos, una leyenda que yo la he puesto en poema, en un romance. Dice, cuentan que ha mucho tiempo, en una ciudad de Iberia, cerca del Guadalquivir, vivían unas doncellas. Con el calor del verano que inflamaba aquella bética, iban a bañarse al río las mozas de aquellas tierras. Como ninfas mitológicas desenredaban sus trenzas, mirándose en el espejo de aquellas aguas serenas. Mancebos que ya sabían del baño de las doncellas, se acercaban retozones pensando de hacer con ellas. Todas eran bien conscientes de aquella cercana escena y con furtivas miradas, incitadoras y tiernas, invitaban a acercarse para ofrecerle sus perlas. Malos tiempos se cernieron sobre aquella hermosa tierra y pensaron en palacio que la culpa la tuviera las bacanales del río que formaban las mozuelas. Un decreto dio que el rey, pregonando se obtuvieran, de ir a bañarse al río, sin manto que las cubrieran. Las bañistas desoladas se preguntaron con pena, ¿qué manto podrá igualar a nuestra tez de canela? Pesarosa, resignada, ocultando aquella pena, en el Betis se bañaban, cubierta de telas gruesas. Con las que cubrían su forma, ya fuera grácil o vieja. Los mozos decepcionaron, dejaron de ir a verla. En Sevilla, Beatriz, doncella de la nobleza, lloraba por no poder lucirse en el río ella. Mas pronto secó sus lágrimas y pensó una estrategia. Sobre un bastidor cuadrado bordaría una gran seda. Noche y día no paraba inclinando sobre ella, haciendo con las puntadas filigranas en la tela. Elaboraría un mantón con hilos de seda negra y que cubrían calado que sus curvas descubrieran. Cuando ya la terminó, se asombraba su belleza. Sobre su cabeza puso una concha por peineta y sobre ella posó el manto que ella tejiera. Se miró en el espejo y al observarse tan bella, corrió de nuevo hacia el río a desenredar sus trenzas. Así nació la mantilla, lozana y tan picaresca que enamora a los galanes cuando una dama la lleva.
3: ¡Qué bonito!
1: Pues muy bien, qué muy bonito. Bien. No me acordaba yo de ese toque erótico, ¿no? Ahí con la mantilla. María Jesús, ¿eso? ¿Encontraste documentación sobre esto que tú cuentas o es que fue una invención tuya?
2: No, mira, había cuatro líneas. La historia de la mantilla, hay una leyenda que dice que por palacio se bañaban en el río las doncellas desnudas y entonces el rey les prohibió montarse con un... Y entonces una de palacio, de otra casa.
1: Sí, de la nobleza o algo.
2: Se puso en un bastidor y empezó a una mantilla cuadrada, a una mantilla, a bordarla toda con londa, pero de forma que fuera muy transparente para que se vieran.
1: Sí, a la ella, forma, claro.
2: De la
1: claro,
2: forma. Claro. Y entonces ya ahí nació la mantilla, dicen.
1: No hay nada más pícaro y más...
2: Claro, por eso. También Semana Santa no es cosa
1: erótico
2: de eso.
1: O sea,
2: de...
1: No, hombre, no, por eso, favor. Eso era antes, ¿no? Aquella época de flagelar, ¿no? Y todas estas cosas, pero hoy las cosas hay que vivirlas como,
2: pues
1: como
2: me, son. Me gustó una... eso que leí. Yo me documenté muchísimo y luego para hacer pregón me documenté bastante y la historia de la mantilla es muy bonita. Y luego la rebelión de las mantillas, que es histórico también, eso es...
1: Sí. A ver si da tiempo y nos lee ese poema. Manolo. Ahora te toca.
4: Tú dirás.
1: Te toca a ti. La cocina. ¿Cómo has vivido tú la gastronomía?
4: Hombre, mira.
1: aquí de Semana antes, Santa, que es tan peculiar, ¿no? Sí. Tanto aquí como en cualquier sitio, ¿no?
3: Te he hablado antes de mi infancia, doña Mencía. Es que resulta que los apóstoles, en la sede era un horno precisamente de un primo mío que era entonces el hermano mayor de los apóstoles. Y entonces hacían allí unas magdalenas, que son las magdalenas más ricas que he probado yo en mi vida. Y hacían también tortas de aceite, como las tortas de Castilleja, que también se hacían artesanalmente. Y entonces, bueno, como allí además era una casa enorme y grande, era un horno, la casa estaba en un horno, donde estaba todo el trabajo, el almacén de harina, todo.
1: La leña, ¿no? Que la no leña, con leña. Todo, yo recuerdo que enfrente de mi casa había un horno y allí había la leñera, era kilométrica, vamos. Efectivamente. Era la casa aquella, estaba dos calles y la parte de atrás estaba la leñera.
3: Los apóstoles participaban en varias de las procesiones. O sea, no
1: es... ¿Pero cómo era? ¿Un paso o es que ellos salían vestidos de apóstoles?
3: No, eran apóstoles disfrazados, vestidos de apóstoles.
1: Y procesionaban andando.
3: Procesionaban andando.
1: Ya.
3: Detrás del trono.
1: No sé si en Úbeda o Baeza está la última cena.
3: En Úbeda también.
1: La última cena.
3: Por cierto, sí. Que me has dicho que vas a Mengíbar estos días y que vas a pasar por Úbeda.
1: Sí, a ver si puedo.
3: Te ordeno que en Semana Santa vaya a Úbeda.
1: A ver si puedo, a ver si vamos en Semana Santa.
3: Un año la viví.
1: Sí, nunca.
3: Se me olvidó.
1: Yo no he ido nunca en Semana Santa.
3: Tú imagínate Úbeda, una ciudad monumental, que ya quisieran algunas capitales ser tan bonitas como Úbeda, saliendo de alguna de aquellas iglesias, saliendo de Santa María. Aquello, vaya, te digo, yo estuve un año. Tuve la suerte de quedarme allí en el colegio, en la Sapa, un año en el colegio y nos quedamos bastante. Nunca se me olvidará aquella Semana Santa.
1: Yo no estaba en la de Úbeda, pero sí fui una vez a la de Baeza, Viernes Santo, que llovió, hacía un frío glaciar, iba con mis tías, que te lo venía contando cuando veníamos en el coche, con mis tías ya muy mayores, ya las dos fallecieron, estoy hablando de esto hace muchos años, ¿no? Y pasamos una noche en Baeza, que hace un frío de lo lindo, sí, con aquella agua nieve que estaba cayendo, allí esperando a que saliera el Santo Entierro. Y al final no salieron las procesiones, pudimos entrar en la Catedral de Baeza, que era una joya del Renacimiento, y estaba allí en el crucero, estaba el Santo Entierro, y verlo con unas fumarolas que había, unos velones, en fin, era muy, muy espectacular. Pero claro, lo bonito de todas estas cosas es verlo en las calles, procesionar en las calles.
3: Sí, yo también, cada año también vi alguna procesión de Baeza. ¿Sí? Bueno, pues eso. Ya vivía, la sede de la Hermandad de los Apóstoles era el horno. Mi prima era una cocinera fabulosa, como mi madre, eran cocineras impresionantes, y cada vez que salía los apóstoles en una procesión, lógicamente acababan allí, como era hora de comer, allí acabamos la mayoría de los chiquillos, de los hijos de los...
1: Claro, de la familia.
3: Acabábamos allí comiendo. Bueno, aparte de los dulces, era muy... de aquel momento, tema, como tú has dicho antes, el bacalao.
1: Bacalao frío. Claro, bacalao era de mil maneras. Sí, se preparaba.
3: Efectivamente, más en un pueblo que entonces no era el pescado como ahora, fresco del día. Entonces el bacalao tenía la ventaja de que el pescado te puede durar meses.
1: Claro, se compraba salado y había que desalado. Y entonces, se compra el bacalao fresco, pero entonces, o congelado. Pero entonces, ¿no? El bacalao había que comprarlo en la raspa de bacalao, ¿no?
3: Efectivamente. Y entonces la comida era muy basada en pescado, siempre. Y además solía ser, había momentos en que se hacía familiar.
1: Solamente... Las gambas llegarían después, pero al principio no había gambas. Es que luego ya después se fue cambiando el espíritu, ¿no? Pero al principio era el bacalao, que a mí de chico me irritaba tanto bacalao, pero que ahora estoy deseando que lleguen, ¿eh? Fíjate tú cómo cambiamos.
3: A mí
1: yo creo que se junta mucho la añoranza. Bueno, Manolo, ¿qué nos vas a leer?
3: Pues te he copiado el título. También se llama saeta.
1: Pues venga, adelante. La saeta es no solamente una saeta, lo que queremos es que se escuche muchas saetas en Semana Santa.
3: Dice saeta: reina la noche en la calle, una noche muy amarga, llanto y dolor resuenan, anuncian negra mañana. Los tambores y cornetas suenan a copla gitana que brota desde un balcón en una oscura garganta. Rompe el silencio este cante que grita en la madrugada. La voz es pura y tristeza. Es una infeliz campana que esparce llanto y dolor desde una abierta ventana mientras las primeras luces anuncian que viene el alba.
2: Qué bonito.
1: Pues muy bien, bonito, Manolo. Bonito. Tú también eres, aunque yo sé que tú eres muy narrador, pero yo cada vez que leo algún poema me descubre aquí un poeta muy, muy fino, de mucha sensibilidad.
3: Me gusta, tengo algunos poemas que me gustan, sí.
1: Muy bien, pues estupendo. Pues nada, vamos ahora con Carmen. ¿Qué quieras tú decirnos de la Semana Santa? ¿Cómo te llevas tú con el Nazareno, con la Virgen de los Dolores?
0: Bueno, yo, como dice María Jesús, del Nazareno es el que más me gusta.
1: Sí, sí, sí, es símbolo de la isla, ¿eh?
0: Pues sí.
1: Alcalde perpetuo, yo, o sea que yo lo entiendo.
0: Que cuando mis hijos eran pequeños, yo solía dejarlo en casa de mi suegra y me iba a ver el Nazareno. Uh-huh. Incluso cuando yo estaba embarazada de mi hijo, no me importaba y me iba a verlo porque mi marido era muy devoto del Nazareno. Y claro, ya hasta que una noche mi hija dijo, no me quedo casa de abuela, y ya no pude ir más a verlo. Hasta que ya no puse la... Vamos, ya fue ya mi hija mayorcita. Y ya, pues nada, ya se iba por ahí con la chiquilla, con la madre de la amiga. Y yo podía verlo otra vez. Y de eso mi hija salía en una procesión de penitente. Y entonces yo iba a ver todas las procesiones. Uh-huh. La verdad es que a mí me gusta muchísimo el ambiente, ese ambiente, y sobre todo, como dice María Jesús, ¿no? Esto cuando, vamos, incluso yo cuando era una muchacha, me ponía yo allí, nos poníamos nosotros, mi marido y yo, de novio en el freidor de ahí de la Alameda, y ahí le cantaban a las procesiones que salía de ahí del... San Francisco, puede ser, ¿no?
1: Sí.
0: Pues a mí eso era que me encantaba de escuchar la saeta. Me gustaba muchísimo. Y de eso ya después, cuando llegaba a mi casa, pues yo la cantaba la saeta.
1: Ah, que también.
0: Me encantaba.
1: Te entonabas tú.
0: Me encantaba la saeta y me sigue gustando. Uh-huh. Porque es como si fuera, no sé, un flamenco, ¿no?
1: Es flamenco.
0: Es flamenco.
1: Un palo, se considera un palo del flamenco.
0: Claro que sí. Y me gustaba muchísimo. Y bueno, y sobre todo cuando yo pusimos la tienda, yo disfruté muchísimo de la Semana Santa.
1: Eso te iba a preguntar.
0: La verdad es que la tienda,
1: la verdad es que estaba en un sitio privilegiado, sí, y estaba muy cerca de la, sí, Plaza Mayor, y por allí pasaban las procesiones, todos los pasos.
0: Cuando cerramos nosotros la tienda, dejaron de pasar. Porque ellos nos tenían un cariño muy especial a nosotros. Uh-huh. Y por allí pasaban todas las procesiones. Dejamos la tienda, dejaron de pasar las procesiones. No sé el por qué.
1: Sí, sí, sí.
0: Pero dejaron,
1: o sea,
0: de pasar
1: los años, porque fueron muchos años.
0: Sí, sí, y además,
1: esa experiencia
0: además,
1: tan agradable.
0: Además salíamos nosotros y toda la banda, pues claro, porque la banda le teníamos nosotros muchísimo cariño, llegaban allí, nos compraban todas las cosas a nosotros y le dábamos, repartíamos bolsitas
1: de bocadillo.
0: De chuchería y de bocadillo también. Los repartíamos, entonces los chavales se volvían locos con nosotros, que y además que lo comentaban después. Hay que ver el detalle que tienen José y Carmen de repartirnos nosotros los caramelitos, la chuche.
1: Mira, una cosa que no sabíamos.
0: Sí. Pues la repartíamos entre los chavales y se volvían locos de ellos, y además que lo comentaban. Y ya incluso cuando cerramos la tienda íbamos y se la llevábamos también. Comprábamos las cositas, la suchería y y les repartíamos a la banda, allí a los chavales de la banda les repartíamos también los caramelos y las cosas que le lleváramos nosotros. Uh-huh. Ya eso ya después, cuando mi marido se puso malo y ya no podía andar, eso, pues ya aquello que nos dio mucha pena.
1: Sí,
0: aquello,
1: sí,
0: ya,
1: hombre,
0: se acabó.
1: Son cosas muy bonitas, sí, lo, sí, de la, hombre, lo de la tienda. Pues mira,
0: es muy bonito.
1: La verdad
0: es
1: que tuvo un éxito... Pues sí. Un éxito muy grande, Carmen.
0: Sí, sí, sí. La verdad es que estábamos muy contentos y lo disfrutábamos bastante. Mm.
1: Pues, ¿qué nos va a leer?
0: Pues mira, yo traigo aquí una saetita, unas cuantas.
1: Pues muy bien, pues venga.
0: Empiezo. Con las hebritas del hilo quise coser tus heridas, pero al ver que no podía, me fui arrancando la piel llorando de noche y día. Hoy te he visto entre las calles sufrir por la culpa ajena, y al verte cómo sufrías, quise quitarte la pena y unir tu pena a la mía. Lágrimas te van cayendo que llegan a tus entrañas, son lágrimas de una madre que van llorando en silencio bajo la sombra del aire. La luna alumbra tu rostro lo mismo que las estrellas donde se abren tus heridas, debatiéndose en las calles entre la muerte y la vida. Lleva el rostro dolorido donde dibuja el dolor, es una madre que sufre recorriendo los caminos con su humilde corazón.
1: Qué bonito. Pues muy bonito, Carmen, precioso, está lleno de lirismo y de sentimiento profundo. Muchas veces, bueno, pues por la vida que llevamos, pues a lo mejor no podemos atender, ¿no? E ir a la iglesia tanto como antes, pero bueno, eso no quiere decir que el sentimiento no esté ahí, claro, y que esas vivencias se expresen de alguna manera a través de la poesía y a través de la literatura.
0: Claro que sí, por eso que esa sensibilidad, esa serenidad que llevo yo, ¿no? De la fe que tengo, pues además yo me considero una persona positiva en todos los sentidos, ¿no? Aunque a veces que vea el futuro como lo veo, un poquito así, como creo que lo vemos todos, un poquito malamente, pero vamos a ver, ahí tenemos que ser positivos en la vida. No podemos pensar cosas malas, ¿no?
1: María
0: Jesús, queremos que se arregle todo. Dime.
1: Pues muy bien, como me has dicho que te tenías que ir prontito.
2: Sí, pero todavía puedo tardar un minutito, un par de minutitos.
1: Vale, pues yo te iba a decir que nos leyera un poema antes de irte. Es que María Jesús tiene que recoger su hijo y se tiene que ir un poquito antes. Y yo termino ya y leo otro poema y hablo
2: aquí
1: un poquito.
2: Aquí tengo uno que se refiere al ambiente de ahora en la isla, concretamente durante los días antes de la Semana Santa. Dice, la brisa empieza a empaparse con olores de la cera, del incienso, del romero, de pasos en las iglesias, de macetones que guardan lirios, rosas y azucenas. Ya se reparten las túnicas porque la semana llega, esa semana que es santa y que cantan los poetas. Ahora empieza San Fernando, costumbres de nuestra tierra, tradiciones ancestrales que no podemos perderla. Queremos brillen de nuevo, con su garbo y su belleza, nuestras queridas reliquias, el encaje y la peina. Ya se escuchan desde lejos los tambores y trompetas, que afinando están sus notas para que suenen con fuerza. Se perfuman nuestras calles del incienso de las tiendas y se visten de morado escaparates y rejas. El ambiente invita al rezo, a penitencia y a espera. La espera del Jueves Santo llena de sólida ofrenda. Y por las calles real pronto pasearán coquetas las mantillas españoles que lucirán las isleñas.
1: Muy bien, muy bien. Yo me acuerdo de esa costumbre que no sé si hoy siguen, de visitar los sagrarios, ¿no? Cuando iban los matrimonios jóvenes, en Sevilla, eso es una costumbre realmente muy española y yo creo que sí, que en las capitales, no sé aquí en San Fernando, ¿no? Porque yo en ese ambiente no me he movido nunca, aunque Ernestina sí se ha vestido de mantilla en varias ocasiones, ¿no? Pero eso, la verdad es que era una costumbre muy, muy bonita. Las mujeres, pues, guapísimas con la mantilla y los hombres con su traje. En fin, iban una pareja muy, muy española y muy, una imagen muy bonita. Muy bonita. Pues nada, yo recuerdo la primera vez que yo vine aquí a San Fernando. Bueno, María Jesús, te despedimos porque te tienes que ir. Está aquí tu hijo, pues nada. Que un placer tenerte aquí.
2: Gracias a todos.
1: Y ya sabes que aquí tienes tu casa, ¿eh? Yo espero pronto hacer otro programa.
2: Cuando tú quieras.
1: Otro programa y que podamos reunirnos los antiguos miembros de Río Orillo. Venga, hasta luego, María Jesús. Con mucho cuidadito. Bueno, pues yo estaba diciendo la primera impresión, ¿no? Cuando nos vinimos aquí a vivir a San Fernando, que fue la borriquita, la procesión de la borriquita. Yo recuerdo que salí con mis niñas, que entonces eran muy pequeñas, y fuimos, todo el mundo hablaba de la borriquita, así que dijimos, vamos a ver cómo es esto. Y nada, nos fuimos allí a ver salir la procesión, y la verdad es que fue una cosa encantadora, ¿no? Con aquellos niños con la palma de olivo, ¿no? Vestidos de samaritanas, de, en fin, de hebreo. La, era un colorido, era una cosa muy tan bonita. Bonita. Las bandas, la procesión de la borriquita es espectacular. Y bueno, los rosquillos. Es que fue un día de muchos descubrimientos, ¿no? Las siete revueltas, en fin. Es que fue un día de descubrimientos que en mi retina se han quedado todas aquellas imágenes, todos aquellos sentimientos, aquella manera de ver que no tenía nada que ver cuando yo vi aquellos pasos, ¿no? Aquellos tronos tan, tan grandiosos, tan espectaculares. No tenía nada que ver. Yo venía de un pueblo de interior y sabéis que allí las procesiones normalmente van sobre carritos, ¿no? Con ruedas, y de pronto te encuentras de esta manera tan portentosa, ¿no? Tan elegante de llevar el paso, ¿no? Este mefío. Y entonces para mí aquello me impresionó. Me impresionó muchísimo. Luego también ese año pude, porque estaba aquí mi madre, pude ver salir a ver el Nazareno. Igual, cuando salió el Nazareno, aquella plaza de la iglesia, que no cabía un alma, que nosotros llegamos con tiempo. Y cuando salió el Nazareno estábamos allí acurrucaditos, porque es que nos habían ido arrinconando. Y fue una experiencia...
0: Ese acompañamiento y esa música, ¿no?
1: Como sí, lo sí, mecen. Sí. Como la mecen. Eso está muy realmente bonito. Muy elegante. Muy bonito, esos gritos de la gente, ¿no? Y luego también cuando pasan por el ayuntamiento, ahora ya no, con la nueva distribución de la Plaza del Rey, pues ya no, pero entonces cuando estaba el ayuntamiento, la tribuna, que le decían la tribuna de los pobres, ¿no? Allí mucha gente que se subía para ver pasar los distintos pasos, pues era una cosa muy,
0: muy bonita,
1: muy especial. Sí. La verdad es que yo tengo muchos recuerdos que, bueno, muchas veces se van sumando uno al otro, y la verdad es que bueno, ahí permanecen en nuestra memoria y en nuestro sentimiento. Bueno, yo voy a leer estamos hablando del Nazareno, estamos hablando de la Virgen de los Dolores. Y voy a leer un poemita que se llama, muy sencillo, corto, Madrugá en la isla. La noche del Jueves Santo, San Fernando, es un clamor, un río de fe y de anhelos, sigue a Cristo Salvador. La noche está tan herida que se respira su pena, también la isla es dolor, entre sus calles resuena el drama del Nazareno cuando a su madre se encuentra. Conmueve con su lamento la Virgen de los Dolores. Para aliviar su fatiga, la llevan los cargadores con tanto mimo y cuidado que es su trono el aleteo de un agonizante pájaro.
0: ¡Qué bonito!
1: Pues nada, esta ha sido mi aportación poética aquí a la Semana Santa. Prácticamente estamos acabando. Carmen, ¿qué te gustaría decir? Que no, si tienes un poemita corto, bueno, más, mira, pues venga, leer, si lo tienes, sí. Lo puedes leer. Nos quedan un par de minutillos.
0: ¿No le va a dar tiempo o qué?
1: Si algo muy cortito, y si no, pues no pasa nada, ya nos despedimos. Venga, Carmen.
0: Mira. ¿Quién no llora, Nazareno, al sonar las campanadas? ¿Y quién no canta una saeta al compás de una trompeta por un alma desolada? ¿Quién no llora, Nazareno? ¿Quién no sufre tu calvario cuando te ven por las calles con la cruz sobre tu talle envuelto en negro sudario? ¿Quién no llora, Nazareno, con este amargo dolor donde el silencio ya implora, con esta triste demora por los ojos del amor? ¿Quién no llora, Nazareno, para envolverse en tu manto y aliviarte las heridas y beber de tu bebida, que es tu amargo y duro llanto? ¿Quién no llora, Nazareno? Di, ¿quién en las calles no llora cuando te ven al pasar, muy, muy despacito en silencio, en tu amargo caminar?
1: Pues muy bien. Manolo, tiene un poemita muy breve. Sí, es muy breve, si no nos da tiempo.
3: No suelen ser muy largos.
1: Venga, sí, venga, rápido.
3: Bien. Dice, amanecer del domingo. Venga. Avanza la mañana. Mañana primaveral. El sol, vestido de alegre amanecer, regala abrazadas de vida al viejo bosque. Mil rayos vuelan sobre montañas. Valles, ríos y mares reciben su alimento, bien recibido. El Padre Sol lo sabe. Un mar verde, sembrado de lindos colores, abre su brazo. Bosque feliz. Suenan voces de jilguero. Fríos invernales abandonan nevadas montañas. Embriagado de primavera, brinca el corazón de un niño feliz. Sueña en brazos del abuelo. Suena la vieja copla en blanda voz. Amor e inocencia unidas. Dulce concierto de amor.
4: Qué bonito.
1: Pues muy bien, pues voy a terminar yo también con un poema. Me estaba acordando, no lo tenía escrito, así que lo voy a decir de memoria. Y está dedicado a la Virgen de los Dolores. Dice así: mecénmela, cargadores. Mecénmela que se duerma, que viene rota y enferma la Virgen de los Dolores. Siete fuegos delatores abrazan su corazón, que tiembla por la emoción de escuchar dura sentencia. Sus manos piden clemencia y elevan una oración.
4: Qué bonito.
1: Pues qué bonito. Aquí, hasta aquí hemos llegado. Le doy las gracias a Carmen Navarrete, María Jesús Rodríguez Barberá, que se ha tenido que ir hace un momento, y a Manolo Cubera por su presencia en este programa, y nos despedimos hasta una próxima semana, en la que volveremos para seguir dando vuelta a algunos de esos temas que conforman la literatura. Muy buenas tardes.
4: Pues muy buenas tardes a todos.
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3: ¿Qué tal? Saludos, muy buenas tardes, bienvenidos un día más a la remontada de Radio La Isla. Es miércoles 26 de agosto, les habla Javier Ramírez y aquí estamos un día más para contarles toda la actualidad del deporte de la ciudad de San Fernando. Una jornada en la que evidentemente vamos a hablar de ese trofeo de la Sal que en la jornada de ayer se llevaba el Sevilla C del Estadio Iberoamericano. Se fue para Sevilla ese trofeo, esta edición número 29, tras el triunfo del filial hispalense del Sevilla C por 1-4. Un San Fernando que podemos decir que se tiró prácticamente 4 tiros en los pies, se metió 4 tiros en los pies porque concedió muchísimo atrás el equipo de Jaime Bugatto. 4 errores que acabaron en 4 goles del filial hispalense, en un partido en el que quizás por juego, por sensaciones, el San Fernando pues compitió de tú a tú y en algunos momentos pues fue incluso superior a un equipo que le saca 3 categorías nada más y nada menos. Repasaremos todo lo futbolístico que nos dejó el partido, todo lo que nos dejó también el ambiente en un estadio iberoamericano en el que en la tribuna no cabía ni un alfiler, y lo decimos de forma literal porque hubo gente que incluso se tuvo que quedar de pie en el partido, y comentaremos también esa situación, por supuesto que sí, de un San Fernando que en esta semana tendrá un nuevo compromiso veraniego de pretemporada el próximo viernes en Rota frente al Club Deportivo Rota. Más allá de todo lo relacionado con el trofeo, en el que también escucharemos por supuesto las declaraciones de Bugatto a los medios oficiales del club, también tenemos una noticia del Club Hockey San Fernando que evidentemente también continúa con esa preparación, esa puesta a punto para el día 12 de septiembre, para el sábado 12 de septiembre, cuando debutará aquí en casa en Palo Negre en la División de Honor B. Así que con este menú aquí en la remontada vamos a comenzar, vamos a hacer una breve pausa y enseguida empezamos a repasar todo lo que nos dejó la noche de ayer en el Estadio Iberoamericano.
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3: Bueno, comenzamos hablando de ese trofeo de la Sal que hemos introducido en la entradilla del programa, un trofeo de la Sal que, como decimos, se llevó el Sevilla C con ese marcador de 1-4, y un servidor lo ponía por redes sociales y lo comentábamos en la transmisión que hicimos ayer en el canal de YouTube, que por cierto aprovecho por aquí este altavoz, ¿no?, también para dar las gracias a todos los que nos seguisteis, tanto a Santi Peral como a un servidor. Intentaremos repetir a buen seguro el próximo día 5, que es el otro amistoso que jugará en casa el San Fernando frente al San Fernando Atlético, partido entre rivales de aquí de la isla. Intentaremos repetir por supuesto esta iniciativa, ¿no?, antes de que empiece la temporada. Ya una vez que empiece la liga, pues por supuesto nos podréis escuchar aquí en Radio La Isla en directo como es habitual. Y lo decíamos, ¿no?, que el marcador pues era muy engañoso y creo que no, o sea, una cosa no quita la otra, y bueno, y me refiero a esto, ¿no?, a través de los goles encajados, ¿no? Los goles son errores imperdonables, los goles encajados por el San Fernando, no son 4 errores, creo que son 4 errores cada uno con, que ahora analizaremos, ¿no?, cada uno con su culpable, aunque al final el mayor responsable de todo, que también lo escucharemos, dice Jaime Bugatto que es él, y que bueno, yo creo que hace bien como entrenador, pero pienso que son errores, ¿no?, en un modelo de juego que trata de inculcar Bugatto, que bueno, creo, entendemos, ¿no?, al menos por mi parte, que en segunda andaluza es un modelo de juego que el San Fernando debería poder practicar, ¿no?, sin mayores dificultades, o al menos lo va a poder realizar en casa, porque los rivales aquí en el Iberoamericano normalmente no van a ir arriba a presionar, aunque es verdad que este año tienes las características del terreno de juego, ¿no? Pero es cierto que una cosa no quita la otra, que esos errores sean imperdonables no quita que al final pues el marcador es 1-4, y pienso que de no haberse cometido era un partido que estaba siendo muy igualado, era un partido que estaba ahí, que lo veníamos comentando incluso en la transmisión, que había mucha posibilidad de que se fuera a la tanda de penaltis, porque realmente el partido estaba yendo por tramos, pero no estaba yendo muchísimas ocasiones, era un partido típico de pretemporada, y sobre todo con esa peculiaridad, que es verdad que bueno, que a lo mejor no estamos tan acostumbrados aquí, porque es un campo que es largo, es estrecho. El Iberoamericano siempre se ha caracterizado por ser estrecho, un estadio que sale mucho el balón fuera por saque de banda y tal, pero en esta temporada nos vamos a acostumbrar, nos vamos a tener que mal acostumbrar, entre comillas, a que va a ser pues muy corto, y es un estadio que de un momento a otro puedes llegar de una área a otra, como puede suceder a lo mejor en cualquier tipo de campo, a lo mejor de un equipo pequeño de la provincia, pero que no tienes la perspectiva porque al final estás a pie de campo, es un campo a lo mejor que no tiene gradas y tal, y no lo ves así, pero claro, aquí te vas a la grada de tribuna donde estábamos situados nosotros, donde estaba ayer situado todo el personal, que por cierto ahora comentaremos también muchas cosas que comentar, pero comentaremos también el tema, ¿no?, de la gente que tuvo que ver el partido de pie y tal, porque nos llegaron quejas y también por supuesto las comentaremos. Lo ves desde arriba y evidentemente el campo es muy pequeño. Tú pones el móvil en horizontal y te entran las dos porterías, ¿no?, en el plano. La verdad que bueno, sorprende de primeras, ¿no? Y evidentemente el equipo se tendrá que adaptar, y el rival también cuando venga pues también, ¿no? Y les costó a los equipos. Es verdad que el San Fernando entra muy bien al partido. Tiene esa primera acción que prácticamente minuto 3 no se había cumplido, ese lanzamiento de esquina de Dieguito y ese cabezazo de Kiko Ramos que hace el primero. Una vez más de San Fernando mostrándose muy poderoso a balón parado. Es verdad que después sacó muchos córner y prácticamente no remató ninguno más. Parece que el Sevilla como que reaccionó bien a ese tanto inicial a la hora de defender el balón parado. También que el San Fernando centró casi todos, no recuerdo ningún córner por el sector diestro, todos fueron por el izquierdo prácticamente, todos los puso Dieguito y casi todos fueron iguales, todos fueron muy cerraditos, muy cortitos, y el guardameta del Sevilla, que en el primer tiempo fue Carlos, que sí que sufrió un poquito más, en la segunda mitad fue Josema, desconozco quién será el más titular de los dos, pero es cierto que Josema dio al menos más seguridad en ese tipo de acciones cuando salió en la segunda mitad. Como decimos, Kiko Ramos, que fue de lo mejorcito del San Fernando, más allá del gol, adelantaba al equipo isleño, se redimió bien de esa expulsión que sufrió el otro día en Chiclana, frente al Chiclana Industrial, y un San Fernando que estaba muy cómodo, un San Fernando que en el primer tiempo aprovechaba la verticalidad porque era un equipo muy joven, muy rápido, con un centro del campo con Hugo Méndez que volvió a dejar muy buenas maneras en ese pivote junto a Dieguito, con Carlos Muñoz por delante, Miguelito en la derecha, Jesús Alfredo en la izquierda y Pedro Carrión en punta. Un poco desaparecido Pedro, que aún así tendría una jugada justo antes de ser sustituido en la segunda mitad, en la que reclamó a todo el mundo penalti, y es cierto que hay contacto ahí con el guardameta del Sevilla. Pedro remata, además Pedro llega antes al balón, pero el colegiado que no lo vio así, no lo señaló, y bueno, al final Pedro, que fue sustituido al minuto 60 como todo el equipo titular. El primer tiempo al final, que el San Fernando estaba bien plantado, creo que era un once también más titular que el del segundo tiempo. Es verdad que se quedó pues quizás gente como Dani Herrera, como Montero, como Mario, que pueden ser perfectamente titulares también, pero el resto del once pues era prácticamente juvenil el del segundo tiempo, y al final en el primer tiempo salió quizás más la base de lo que puede ser un equipo pensando ya en Liga. Y el San Fernando, que como decimos, hizo un primer tiempo bastante correcto. Es verdad que cuando el Sevilla se empata, que lo hace, ¿no?, realmente tampoco no tarda mucho en hacerlo el conjunto sevillista, pues cuando empata el Sevilla C, que es un fallo en la salida de balón, un fallo, y además con mala suerte, porque es verdad que es un error de Rafa, el despeje se queda corto, un pase por dentro que quiere hacer y se queda corto, pero el balón iba fuerte y rebota en un jugador del San Fernando y sale para atrás, le cae a un futbolista del Sevilla que finalmente pues hace el empate en el marcador, ¿no? Y a partir de ahí el partido no pasó mucho en la primera mitad, el partido que entró una deriva de mucha igualdad, los equipos, los dos querían llegar muy rápido, porque al final es lo que pasa, también lo decíamos en la transmisión, cuando ves a un campo tan pequeño, cuando ves que las porterías están tan cerca, ves que hay posibilidad de llegar rápido, y muchas veces te precipitas y si no tienes la calidad pues no metes ese pase bien, ¿no? Y le pasó al San Fernando y le pasó al Sevilla C, y al descanso se llegó con 1-1, un partido típico de pretemporada con muchísima igualdad. Y en la segunda mitad es cierto que el San Fernando vuelve a arrancar bien, tiene esa jugada de Carrión, tiene una acción de Jesús Alfredo, otra de Miguelito y tal, y llegan los cambios, ¿no? En el minuto 60 hace el San Fernando los 11 cambios de golpe. Había entrado un poquito antes el juvenil Luca Urri por David León, que se llevó un golpe, que esperemos que quede en eso, de un jugador de Manu Romero, del futbolista del Sevilla C. Y el Sevilla 5 minutos más tarde hizo lo mismo, retiró también prácticamente a los 11 y sacó pues un 11 totalmente novedoso. Es cierto que a partir de ahí el partido vuelve a entrar a una deriva de igualdad. El San Fernando que se lo empieza a creer otra vez en ese tramo final, que decíamos en la transmisión que podía llegar a penaltis y tal, el partido igualado. Y de repente, pues en el minuto 76 llega una acción en la que falla, creo que falta comunicación. Ahí, pues evidentemente desde la grada no sabemos quién no habló, qué se dijeron, pero Pablo Herrera, es un balón en largo de Sevilla que parece ser que es de Pablo Herrera, que no tiene mayor dificultad, que le va a caer a Montero, pero que o bien Montero la puede dejar pasar o ceder de cabeza. Y es cierto que no hay comunicación ahí. Montero despeja, además despeja al centro, despeja muy corto. Pablo Herrera se queda a media salida y el delantero del Sevilla, Bakari, la engancha después a la mil maravillas, después hay que meterla donde la pone y pone el 1-2 en el marcador. Deja un poquito frío al estadio, deja un poquito frío al San Fernando, pero es cierto que la reacción es positiva. Todos se animan, el banquillo anima, la grada vuelve a animar y el San Fernando las tiene en esos minutos, sobre todo dos clarísimas, que son una de Dani Herrera, que le roba la cartera, tiró de casta, tiró de coraje delantero del San Fernando, le robó la cartera central del Sevilla, se plantó solo pero algo escorado, tenía quizás opción de pase pero tampoco era nada mala la de tirar, y tiró a romper y el portero del Sevilla casi con el cuerpo la sacó a córner. Y después, poquito más tarde de eso, Unai Vega con un golpeo marca de la casa. Le vimos más suelto ayer a Unai que otros días, le vimos con esa versión quizás de principios del año pasado que llevamos reclamando, ¿no? Con un golpeo marca de la casa, como decimos, un zurdazo que cogió ahí una parábola que la pelota estuvo a puntito de entrar, una auténtica pena, porque el chaval tuvo muy buenos minutos ayer, como decimos, desde la banda derecha. El San Fernando con esa serie de chavales, ya con Iago, ya con Sergio Fernández, ya con Unai, ya con Pablo Herrera en portería, un equipo pues muy muy joven, y en esos últimos minutos todo queda empañado, ¿no? Es verdad que, como decimos, el resultado es lo de menos, pero sí que se producen dos errores de Pablo Herrera que bueno, sobre todo el primero, ¿no? Porque creo que el segundo, es verdad que el balón de Juanje no es el mejor tampoco, y una vez que recortas ya te ves comprometido, pero el primero de los dos es un fallo de Pablo, que busca un pase por dentro muy arriesgado, le sale mal y marcan a puerta vacía, y el cuarto gol del Sevilla C, pues que ya es una cesión de Juanje. Pablo Herrera se complica, creo que ya tiene en la cabeza el error de antes, evidentemente, y el chaval pues que no estuvo afortunado, pero evidentemente pues no le vamos a criticar, ¿no? Por eso, hombre, la culpa es cierto que es suya, ¿no? No vamos a escondernos tampoco, pero es cierto que bueno, que el chaval tuvo esa papeleta anoche, no le salieron bien las cosas. De hecho, se marchó muy cabizbajo al principio al vestuario directamente, pero entre Rafa Carrillo, Jaime Bugato, también Pedro Carrión y tal, Juanje, le animaron a volver al césped, a esperar a que el Sevilla recogiese el trofeo y a darle ánimos, porque al final los amistosos están para esto. De hecho, vamos a escuchar ahora a Jaime Bugato, que se responsabiliza, ¿no?, de esos errores que pudiera cometer el equipo en salida de balón, porque es que al final, como decimos, el partido son cuatro errores los goles. Es verdad que los dos primeros también tienen el acierto del Sevilla, pero los dos últimos son unos regalos, ¿no?, en salida de balón, que evidentemente, si se tienen que cometer un día, que se cometan en pretemporada, y que además yo creo que en Segunda Andaluza no le van a presionar tanto al San Fernando, sobre todo los partidos en casa. Pero vamos a escuchar lo que decía Jaime Bugato sobre esos errores que condicionaron el partido y finalmente un marcador pues tremendamente abultado para lo que se vio.
0: Sí, bueno, es cierto que teníamos muchas ganas de jugar el trofeo, de ganarlo, y no se nos ha dado, la realidad no se nos ha dado. No creo que el equipo realmente, pese a lo que diga el resultado, le haya perdido la cara al partido, pero bueno, al final el resultado es el que manda, no nos ha puesto en esa parte. La victoria también sirve para cargar las piernas y para sentar el modelo de juego, y creo que el equipo pues al final ha tenido fases de partido muy muy buenas, ha jugado con una actitud encomiable, incluso con dos goles por detrás. Hemos intentado siempre buscar el empate hasta el final, aunque ya sí que es cierto que el cuarto nos ha dejado ya liquidado, pero me voy muy contento por el compromiso del equipo, por la actitud del equipo, por la forma de llegar a campo contrario, sobre todo de todo, porque la segunda parte también con el equipo recién entrado ha jugado media hora un equipo y 60 minutos otro, y han entrado todos a un buen nivel de juego. Y bueno, en salida de balón creemos en un modelo de juego, creemos en una idea que todavía estamos asentando, y al final el principal responsable de que hayan entrado los goles pues soy yo, ¿no? Por el hecho de creer en una cosa que creemos y que estamos seguros que nos da fruto, y porque nos lo va a dar, y porque nos lo ha dado anteriormente y el año pasado y años anteriores, y de momento estamos construyendo eso. Así que súper contento por la actitud de todos, súper contento por el compromiso de todos, porque no han perdido nunca la cara del partido, y creo que la afición de San Fernando, por lo mismo, por lo menos lo que ha visto hoy, son a 22 chavales que se han partido la cara por el escudo y que encima pues han intentado hacer las cosas bien, pero no se nos ha dado.
3: Esas eran las palabras de Bugatto, que evidentemente se le veía. Él es un tío competitivo, es un entrenador que siempre quiere ganar, evidentemente, como todos, ¿no? Pero Bugatto en sí es una persona muy competitiva y evidentemente sabe que el trofeo pues era una cita especial, y ese 1-4, a buen seguro que ayer no le haría dormir tranquilo. Pero bueno, evidentemente lo que comentamos, ¿no? Es un marcador que creo que es anecdótico. Creo que la imagen fue bastante buena. Estamos hablando que el Sevilla C es un equipo que le saca tres categorías al San Fernando, ¿eh? Es verdad que son chavales también, que es un equipo que también está en construcción, que tiene muchas probaturas, pero es un equipo que va a empezar la liga un poquito antes que el San Fernando, que tiene más rodaje de entrenamientos y que sobre todo va a estar tres categorías por encima. Y hablamos de jugadores que están dentro de la estructura del Sevilla Fútbol Club, ¿no? Que es verdad que es el segundo filial, que este Sevilla C pues está compuesto por algún juvenil que otro que no cuenta para el juvenil A de División de Honor, algún descarte del Sevilla Atlético, pero son jugadores que están en la estructura del Sevilla y que evidentemente pues tienen muchísima calidad, y ayer lo demostraron en esas definiciones que decimos, ¿no? Que había que hacerlas, ¿no? Después de los errores del San Fernando. Un estadio iberoamericano, por cierto, que pudimos comprobar ayer, esas obras que siguen, que continúan, ¿no? Con esos derribos en el fondo norte. Y bueno, más allá del tema de las porterías, más allá del tema de las obras, de las vallas, hay que comentar una situación que evidentemente no fue cómoda, ¿no? Para muchos aficionados, y que pienso que el club ahí podía haber actuado pues bastante mejor. Y es que por la mañana el San Fernando comunicaba en sus redes sociales al principio que la grada de tribuna pues iba a estar todo, no iban a existir, digamos, la numeración que hay para la jornada de liga, porque recordamos que cuando tú renuevas en tribuna pues puedes escoger tu asiento. Hubo varios plazos, la gente que renovó antes pues pudo elegir continuar en su asiento, había un plazo, ¿no? Y tal, y me parece evidentemente perfecto por parte del club. Y lo cierto es que ayer el club anunciaba que no iba a mantenerse esa numeración, no iba a mantenerse para este amistoso. Todo el mundo que era socio podía entrar gratis, pero no iba a mantenerse la numeración. No se especificaba si los de preferencia tenían que ir a preferencia y los de tribuna a tribuna, y de hecho el club rectificaba inmediatamente y anunciaba que se iba a abrir tribuna en principio, y que en caso de completar aforo se abriría preferencia. ¿Qué ocurre? Que claro, desconozco si el club esperaba pues todo el personal que llegó o no, pero claro, evidentemente la tribuna tiene una capacidad de en torno a 1.500 localidades. Se llena la tribuna. Es cierto que hay parte de las personas que entran que son de miembros de Orgullo Isleño, que van a ver el partido de pie, que lo han hecho otras veces en tribuna, que se ponen en el sector más pegado, digamos, al fondo norte de tribuna, se ponen allí en la esquina, se ponen de pie, no hay problema. Pero claro, evidentemente no todo el mundo ve el fútbol de pie, y hubo aficionados que se quedaron de pie, hubo aficionados que no pudieron sentarse porque estaban

0: la edad media de tribuna pues es relativamente alta, que no pudiera llegar por lo que fuera, no fuera a llegar temprano al estadio, llegara un poquito más apurado y tal, que tenga que verse obligado a ver el partido de pie o a buscar un sitio y tal que quede suelto, porque es que prácticamente no quedaban asientos. Hubo gente que nos preguntó por los asientos que tenemos alrededor nuestra en la zona de transmisión, porque es que la verdad que no quedaban asientos, estaba todo totalmente ocupado. Pues pienso que tendría que haberse abierto preferencia, que se hubieran visto 20 personas en preferencia, 25, no sé cuántas quedaron de pie. Pues se veía gente en los vomitorios de pie allí en la bocana esa que hay, ¿no? Que se puede ver el fútbol de pie. Se veía gente incluso en la cantina en el primer tiempo. O sea, si se hubiera tenido que abrir para 50 personas, para 25, para 100, no sé para cuántas en concreto, pues pienso que se tendría que haber hecho. Creo que al final es lo mínimo, ¿no? Que al final, preferencia tú puedes entrar ahora mismo, no es que digas, no, es que por las obras es imposible, ¿no? De hecho, el día 13, la gente de preferencia va a ir a preferencia, ¿no? Y la gente de tribuna a tribuna. Pero la verdad que desconozco, creo que el club igual le pilló un poco de sorpresa a la gente que pudiera acudir. La verdad que sinceramente lo desconozco y en mi opinión pues es un pequeño error del club, y hubo gente que se quejó y pienso que con razón, más allá de que la imagen de la tribuna pues fuera increíble, fuera espectacular, el ambiente fue tremendo, pero bueno, esa es la opinión y quería dejarlo también por aquí pues porque hubo gente que se nos quejó y creo que con razón. Para cerrar un poquito el tema San Fernando, el club que evidentemente, el equipo mejor dicho, que volverá hoy a los entrenamientos 8 de la tarde, Estadio Iberoamericano, con la vista puesta en el trofeo de la Urta frente al Club Deportivo Rota, otro equipo de Primera Andaluza que se enfrentará al San Fernando el próximo viernes por la tarde a las 8, así que nuevo entrenamiento de San Fernando que evidentemente seguirá con esa preparación a lo que realmente le importa, que son los partidos de liga, que empezarán, como decimos, el fin de semana del 13 de septiembre. Nosotros que vamos a hacer una breve pausa por aquí y enseguida regresamos para hablar de una noticia que nos llegaba también ayer de hockey, del Club Hockey San Fernando, que también continúa con su preparación para lo que es la liga. Pequeña pausa y enseguida volvemos aquí en La Remontada.
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0: Hablamos ahora del Club Hockey San Fernando y de una noticia que, como decimos, nos llegaba en la tarde-noche de ayer y es en relación a ese equipo de padres y madres que bueno, que tan buen rendimiento dio el año pasado, por cierto, esa dinámica, esa disciplina del Club Hockey San Fernando. Y es que para esta temporada José Moreno Díaz será el encargado de coordinar el hockey social del Club Hockey San Fernando y el Club Hockey 1970. El Club de Hockey San Fernando, que refuerza así su estructura con una nueva coordinación destinada, como decimos, a los equipos máster del Club Hockey San Fernando de padres y de madres. Continúa avanzando así el club en la organización y en el desarrollo de la estructura deportiva y social con esta creación de esta nueva coordinación de la que se va a encargar José Moreno Díaz. Su principal cometido será recoger, organizar y canalizar las propuestas, iniciativas y necesidades de los equipos máster de padres y madres, tanto del Club de Hockey San Fernando como del Club Hockey 1972. Esta nueva responsabilidad pretende facilitar la comunicación con estos colectivos y favorecer así la puesta en marcha de actividades y propuestas que contribuyan a seguir haciendo crecer el hockey social dentro de ambos clubes. El objetivo es que el hockey sea también un espacio de encuentro, de convivencia y de participación más allá de la competición, dando protagonismo a todos aquellos jugadores que continúen vinculados al deporte en las categorías máster y a los grupos de padres y madres. Iniciativa que, por cierto, el año pasado pues les fue muy bien. Más allá de, evidentemente, de este nivel social que comentamos y de todas esas convivencias que se pudieron vivir y disfrutar, a nivel de resultados, pues tuvieron unos resultados tremendamente positivos, la verdad, demostrando, ¿no?, ese nivel de hockey que se mantiene, ¿no?, a pesar de los años en algunos jugadores, ¿no?, que como decimos pertenecieron en su momento al Club Hockey San Fernando, que evidentemente pues ya están retirados, pero que pueden tener la oportunidad de seguir demostrando en este equipo máster del Club Hockey San Fernando, además por supuesto también de todos los padres y madres, ¿no?, que se pueden también apuntar. Con la incorporación de José Moreno Díaz, el Club Hockey San Fernando, que busca seguir consolidando una estructura que permita atender y canalizar las iniciativas de estos equipos y reforzar el sentimiento de pertenencia a la familia del hockey en San Fernando. Esto es la novedad, ¿no?, que os traíamos del Club Hockey San Fernando, que por supuesto continúa con esa preparación, con esos entrenamientos de cara a esa Supercopa de Andalucía, la cual se acerca, y sobre

0: todo de cara a esa primera jornada de la División de Honor B, que se disputará el sábado 12 de septiembre a partir de las 7 de la tarde, ese debut en el Pablo Negre frente al Real Club Jolaseta de Getxo. Y nosotros, que con esto nos vamos a marchar aquí en la remontada de Radio La Isla. Esperemos que un día más hayáis disfrutado aquí de la programación de esta casa, de este programa. Y nos citamos, como siempre, nos emplazamos a mañana jueves. Mañana, sí, mañana jueves. Tengo un lío aquí con los días de la semana. Mañana jueves, día 27 de agosto, donde a partir de las 2:30 seguiremos repasando toda la actualidad deportiva de la ciudad de San Fernando. Mientras tanto, sigan escuchando Radio La Isla, la radio con sal. Hasta mañana. Adiós.
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2: Hola, ¿qué tal? Muy buenas. Es un placer saludarles de nuevo de parte de todo el equipo y también por mi parte, Alejandro Zapata, que lleva informándoles todo este mes de agosto y que siempre es un placer informarles, por supuesto, aquí en el 107.4 de la FM, en Radio La Isla, en una sesión de informativos que esta vez viene encabezada por la programación de la Isla Ciudad Flamenca, que encara ya su última semana, que comprenderá hasta el 31 de agosto y que empezó el pasado lunes 24. También tendremos otra denuncia de SIPAN, que vuelve a reclamar transparencia al Ayuntamiento de San Fernando, y concluiremos con las informaciones destacadas desde la Asociación Nacional Cota Cero, que reconoce a San Fernando como un ejemplo de ciudad con gran accesibilidad. Ampliaremos mucha más información y daremos muchas más noticias, pero antes siempre es bueno mirar al cielo y saber qué tiempo hará hoy en San Fernando. Por eso, antes de la sesión de informativos, les dejamos con el tiempo.

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1: Hoy se espera una jornada de cielos algo nubosos en San Fernando y que también puede esperar algo de lluvias. Las temperaturas rondarán los 20 hasta los 26 grados y el viento seguirá siendo parcialmente del oeste, aunque con algunas rachas de 15 kilómetros por hora también del suroeste. Como ya decimos, cielos nubosos que también pueden contener algo de lloviznas, sobre todo a primeras horas de la mañana. Y tendremos temperaturas un poco descendientes, que llegarán hasta los 23 grados centígrados, sobre todo en cuanto a sensación térmica. Los días serán mucho más fríos. La humedad relativa también desciende hasta cotas del 60%. Ya sabéis, igualmente, siempre les recomendamos disfrutar del día en San Fernando, disfrutar de sus calles, de su gente y, si no se puede, de la playa, pues de las muchísimas cosas que tiene que ofrecer nuestra ciudad. Como siempre, disfruten del día en San Fernando y relájense con esta sesión de informativos que tenemos preparada para ustedes.

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1: Y abrimos, como decíamos, esta sesión informativa con La Isla Ciudad Flamenca, que encara ya su última semana de programación con nuevas propuestas de flamenco en distintos espacios de San Fernando. La undécima edición del festival encara ya su recta final, como les decimos, después de que comenzara este pasado lunes 24 de agosto con una programación que se mantendrá hasta el 31 de agosto, el próximo lunes. Durante estos días el flamenco seguirá presente en plazas, peñas, terrazas y espacios emblemáticos de la ciudad, con actuaciones de cante, baile y guitarra, además de actividades culturales y exposiciones, como ya nos tiene acostumbrado este festival y como hemos visto en la calle de San Fernando durante este último mes. Este propio martes a las 10 de la noche, Toñi Romero actuó en la Alameda Moreno de Guerra dentro del ciclo Flamenco en la Alameda. Para el miércoles, la programación se trasladará a la Venta de Vargas, donde a las 11 de la noche, Carolina Castilla ofrecerá un recital de cante dentro de la propuesta Candle Light. El jueves será el turno de Carmen la Chica a las 10 de la noche en la terraza La Milonga. Nos desplazamos al viernes, que tendrá un marcado carácter cultural, porque a las 12 del mediodía la Casa Natal de Camarón acogerá una ponencia sobre actuaciones de José Monje Cruz a cargo de Antonio Jiménez Cuenca y Carlos Fernández Rico. Y ya por la noche, a las 11, la Venta de Vargas recibirá a La Rosa Negra, bailadora francesa procedente del Festival Flamenca de Arles. Su presencia tiene además un significado especial por el hermanamiento entre San Fernando y la ciudad de Arles, reforzando el vínculo entre ambas ciudades y sus respectivos festivales flamencos. El sábado, la Peña de Camarón de la Isla acogerá a las 10 de la noche a Omar Fernández a la guitarra y a Carmela Gil al cante. A las 11, Noelia Castillo protagonizará un recital de baile en la Venta de Vargas. El domingo, a las 11 de la noche, el Paseo Marítimo de Bahía Sur será escenario de una nueva propuesta de atardeceres en la bahía con Pablo Lobo y su actuación de flamenco fusión. Y ya el lunes 31 de agosto llegará la clausura oficial de esta undécima edición. Será a las 10 de la noche en la bacería La Cañailla con Rumbaleando. Además, hasta ese mismo día podrán visitarse las dos exposiciones del festival, recordando al Chato de la Isla en el Museo Camarón y la muestra dedicada al Festival Flamenca de Arles, como le decíamos antes, en la Casa Natal de Camarón de la Isla. 7 días de flamenco por delante, aún en San Fernando, antes de que Rumbaleando ponga el próximo lunes el broche final a esta undécima edición de La Isla Ciudad Flamenca. Y continuamos con otras noticias, porque SIPAN vuelve a reclamar transparencia al Ayuntamiento de San Fernando. El Sindicato Profesional Independiente de Policías de Andalucía ha presentado una nueva reclamación contra el Ayuntamiento ante el Consejo de Transparencia y Protección de Datos de Andalucía. El sindicato reclama las actas íntegras de las mesas de negociación, comisiones paritarias y comités de seguridad y salud desde el año 2019. Según SIPAN, el consistorio estaría dificultando el acceso a una documentación que la organización considera necesaria para ejercer sus funciones sindicales y defender los intereses de los trabajadores. El sindicato asegura que esta nueva reclamación se suma a otras actuaciones emprendidas frente al consistorio isleño. SIPAN señala también que ha acudido a la inspección de trabajo, donde asegura que se ha puesto de manifiesto de forma reiterada distintos incumplimientos en materia laboral y de prevención de riesgo. A esto se añade, según la organización sindical, diferentes acciones judiciales relacionadas con los derechos de los trabajadores, entre ellas las relativas a la falta de uniformidad policial desde el año 2022, así como procedimientos relacionados con derechos económicos e indemnizaciones. SIPAN denuncia además que el Ayuntamiento de San Fernando estaría perdiendo procedimientos judiciales relacionados con indemnizaciones que, según el sindicato, corresponden a los trabajadores, teniendo que asumir también los costes de esos procesos. La organización considera que esta situación supone un uso ineficiente de recursos públicos que podría evitarse, a su juicio, atendiendo las reclamaciones de los trabajadores y cumpliendo las obligaciones legales. El sindicato, por su parte, también señala que continúan pendientes determinadas cuestiones relacionadas con personal, procesos selectivos y actuaciones vinculadas a la Delegación de Seguridad Ciudadana. SIPAN asegura que seguirá utilizando todas las vías legales disponibles, incluidas transparencia, inspección de trabajo y los tribunales, para defender los derechos de los empleados públicos. La organización reclama finalmente transparencia, cumplimiento de la legalidad y respeto a los derechos de los trabajadores municipales de la ciudad de San Fernando. Y cerrando la sesión informativa de hoy, Cota Cero ha destacado a San Fernando como un ejemplo de accesibilidad. Sí, así, nuestra ciudad San Fernando ha sido valorada como un buen ejemplo en materia de accesibilidad por la Asociación Nacional Cota Cero. Su presidente, Javier García, ha recorrido distintos espacios de la ciudad junto al ayuntamiento para conocer de primera mano las actuaciones desarrolladas en materia de accesibilidad, autonomía personal y eliminación de barreras. Escuchemos ahora al presidente de la asociación, Javier García.
2: Y venimos invitados, ¿no?, por la alcaldesa Patricia a visitar el concepto que vosotros tenéis aquí de playa accesible. Debo decir que lo que he visto me ha congratulado plenamente, ¿no? Es una maravillosa experiencia ver cómo tenéis todo esto predispuesto para atender a las personas con problemas de movilidad y, sobre todo, bueno, ver la atención a la que le prestáis, ¿no? Sabes que hay muchos pensadores que indican que las sociedades más avanzadas y más evolucionadas son las que se caracterizan precisamente por prestar la debida atención a los sectores más discriminados y más marginados. Entonces, aquí sois un buen ejemplo, hacéis un trabajo maravilloso y no puedo por menos que felicitaros y daros mi más sincera enhorabuena.
1: Durante la jornada también se han visitado algunos de los principales puntos de este modelo de ciudad accesible, entre ellos la playa de Camposoto, la piscina cubierta de la Madalena y distintos espacios del entorno de la calle Real y la Plaza del Rey. También se han analizado los accesos a edificios municipales y otros espacios de interés turístico. La alcaldesa de San Fernando, Patricia Cavada, ha destacado la importancia de contar con la experiencia de colectivos y entidades especializadas para evaluar las actuaciones realizadas y detectar nuevos ámbitos de mejora. Escuchemos ahora a la alcaldesa de San Fernando.
3: Creo que el recorrido de hoy explica bastante bien cuál es ese concepto de ciudad en el que trabajamos. Hemos estado en Camposoto, en una playa que lleva años trabajando para que la calidad y la excelencia estén necesariamente vinculadas también a la accesibilidad. Fuimos el primer ayuntamiento en poner en marcha la playa de accesibilidad 5 estrellas y ha sido desde su origen todo un éxito y sigue avanzando y siendo absolutamente una referencia. Hemos visitado también la piscina municipal cubierta de la Magdalena, donde hemos incorporado una nueva silla accesible. Parece una pequeña actuación, pero nos permite rebajar los tiempos de espera de las personas usuarias mayores o con algún tipo de movilidad reducida para acceder y salir del vaso. Y también, terminar, ¿no?, como estamos haciendo, pues el recorrido por el entorno del ayuntamiento, el propio edificio, porque esa misma filosofía la traslademos también al conjunto de la ciudad. La accesibilidad la tenemos clara como una actuación que no es concreta ni un añadido a lo que hacemos, sino que está en todo lo que hacemos y en todo lo que pensamos para San Fernando, para nuestra ciudad, desde cuando transformamos una calle, cuando rehabilitamos un edificio, cuando diseñamos un equipamiento deportivo, cuando prestamos un servicio público, cuando queremos que alguien pueda disfrutar de nuestra playa.
1: Uno de los puntos principales de la visita ha sido la playa de Camposoto, donde el ayuntamiento lleva años trabajando para combinar calidad turística, accesibilidad e igualdad en el disfrute del espacio público. El módulo de accesibilidad ofrece además un servicio gratuito para las personas con movilidad reducida que necesiten de este. La jornada también ha permitido conocer la nueva silla accesible instalada recientemente en la piscina cubierta de la Madalena. Este recurso facilita el acceso y la salida del vaso a personas mayores y usuarios con movilidad reducida. Se trata además de la segunda silla de estas características instalada en la piscina, lo que permite reducir los tiempos de espera. San Fernando reafirma así su apuesta por una ciudad con menos barreras y más accesible, en la que todas las personas puedan disfrutar de sus espacios y servicios públicos en igualdad de condiciones. Hasta aquí la información de San Fernando, así han sido las cosas, así se las hemos contado, pero no se vayan porque enseguida nos despedimos de ustedes aquí en el 107.4 de la FM en Radio La Isla.

ya saben, como siempre, podrán ampliar información en la web de Radio La Isla, en la web de San Fernando Información y en los distintos portales que tenemos en redes sociales para darle toda la actualidad de San Fernando al segundo. Así que ya saben, disfruten del día de hoy, disfruten también de esta programación que tenemos para ustedes en Radio La Isla y por mi parte, como siempre, es un placer informarles.

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aquí estamos de nuevo, un día más, una mañana más de este extraordinario verano de 2026. Estamos en uno de los meses más guays del año, donde además hay muchísimas actividades, ¿eh? No es decir que, bueno, ya qué hago yo ahora, que hace mucha calor. Tenemos para disfrutar desde primeras horas de la mañana, que es lo que nosotros estamos haciendo, hasta últimas horas de la noche. Vive este verano de forma intensa, como lo hacemos nosotros aquí en el 107.4 de la frecuencia modulada en Radio La Isla, que hasta en el mes de agosto queremos estar contigo. A partir de ahora, ya sabes, ese especial, estos especiales de verano donde recordamos temas, entrevistas, personajes que hayamos tenido en estos últimos meses. Así que nada, ¿dispuesto? ¿Dispuestas? ¡Comenzamos!

0: Entramos directamente en materia, entramos o seguimos en esta isla de par en par y vamos a hablar un tema que yo te invito a que te quedes, porque, a ver, vivimos en una sociedad muy complicada, eso todos lo tenemos meridianamente claro, que no es fácil vivir en la sociedad del siglo XXI por un montón de historias. Hay un apartado que son los divorcios, algo que se lleva produciendo a lo largo de la historia del ser humano desde siempre. Ahora tenemos la suerte de estar legalizado en este país. Prácticamente todo el mundo entiende lo que te estoy diciendo. Pero no es fácil. No es fácil ni para la pareja, pero si es más complicado, es para los hijos. Porque a veces los hijos se convierten en moneda de cambio. Una moneda de cambio donde se sufre hasta puntos verdaderamente insospechados. Cuando ponemos la televisión, vemos el telediario, leemos los periódicos, escuchamos la radio, las noticias que aparecen sobre raptos de críos nos parecen tremendamente difíciles, Dios mío. También hoy, bueno, pues una pareja, una chica ha sido apuñalada a manos de su expareja con su hijo delante. ¿Qué respuesta se le puede dar a esto? ¿Qué comprensión podemos aplicar para entender lo que está ocurriendo? Yo, sinceramente, me resulta tremendamente complicado, prácticamente imposible. Y para eso tenemos a Lourdes Toscano. Hoy vamos a tratar este asunto tan importante, un poco en líneas genéricas. Pero no va a ser el único espacio, porque tiene un montón de aristas todo lo que estamos hablando. Y nos gustaría tratarla de forma profesional, con una profesional como Lourdes Toscano, para que no se nos escape nada, absolutamente nada. Y ya la tenemos con nosotros. Lourdes, ¿qué tal? ¿Cómo estás? Muy buenas tardes.
1: Hola, Santi, ¿qué tal? Buenas tardes.
0: Encantado, bueno, de hablar contigo, lo primero. Y lo segundo, igualmente, decirte gracias por abordar un tema complicado, un tema que no es fácil, un tema que tú, como psicóloga y además especialista en duelos, porque esto es un duelo que vive no solamente la pareja, sino también viven muy intensamente y sin tener ninguna culpa los críos. Los críos que se ponen de escudo, que se ponen de barrera, que se echan como armas arrojadizas, y yo lo imagino como en tierra de nadie, como ahí en medio. Mira, ahora se está produciendo el proceso de beatificación de la hermana Cristina. La hermana Cristina decía, ¿qué dedo me corto que no me duela? Es decir, papá o mamá, es que son los dos. Y los dos tienen que tener la coherencia suficiente si quieren a sus hijos. Pero el problema es muy, muy difícil, ¿verdad, Lourdes?
1: El problema es muy complicado por donde se mire, por donde se quiera hablar, igual que cuando hay menores en casa, como cuando también no los hay, porque hablamos al final de una pareja, ¿no?, de una familia, pero cuando hay menores, tú sabes que con el tema de menores, pues, como está ocurriendo, ¿no?, como has comentado, ¿no?, pues, sin ir más lejos hoy, porque nos estamos casi levantando a diario con noticias muy similares.
0: Desagradables.
1: Y hoy, efectivamente, ¿no?, de esas características de una separación o de de situaciones de, digamos, de pareja o relaciones de pareja muy conflictivas, vamos a dejarlo en ese término.
0: Vamos a dejarlo ahí.
1: Porque efectivamente, ¿no?, por la gravedad de los hechos, que claro, es mucho más.
0: Apunte, Lourdes, un apunte. Nosotros aquí no nos vamos a posicionar en nada. Vamos a hablar de una realidad. Vamos a hablar de algo en concreto. Claro, ni la mamá tiene la culpa, ni el papá tiene la culpa. No. El tema es solucionar algo que nos está metiendo en un callejón sin salida y que al final sufren los críos, que son los que no tienen que sufrir nunca.
1: Efectivamente, ¿no? Al final lo que yo creo que, no sé si estarás de acuerdo conmigo y lo hemos hablado, viene un poquito la preparación del espacio y demás, pero que al final como labor profesional, cada uno de nosotros con nuestra profesión tenemos como la responsabilidad también, independientemente, yo lo trabajo en consulta, con los menores,
0: claro.
1: con etcétera. La realidad al final no hay que ocultarla, ¿no? En el sentido de que hay que contarla. Sí, de nuestra labor utilizando un poco estos medios, la radio, la televisión, contigo, con la posibilidad de que nos dais, que me das, ¿no? De poder participar, es tan importante porque si podemos desde aquí hacer algo,
0: claro.
1: que es informar, comunicar, qué es lo que está bien, qué es lo que podemos hacer, qué es lo que está mal, qué podemos hacer con los menores, ¿no? De forma general, pero a la vez muy concreta, muy profesional. Para poder evitar, ¿no?, y llegar a que estas situaciones, o al menos otras que no entren dentro de estas categorías de conflictos, de lo que estamos viviendo, ¿no?, que sale más visible en las noticias, pero que también hay otras muchas situaciones muy complicadas que quizás no llegan a esa gravedad de la situación, pero lo importante es que no tengamos que dar esa gravedad, ¿no?, de no llegar a... ser conflictos que bueno que puedan terminar de alguna que otra manera con esta violencia o como estamos escuchando, ¿no? Lo importante es también la protección, entre otros aspectos, la protección de los pequeños cuando están en casa.
0: Claro.
1: Cada vez son más partícipes de esa situación porque además lo hacen delante de los menores en muchos casos.
0: Hoy fíjate,
1: que ir a...
0: perdóname, hoy hemos visto todas unas noticias, tú me ponías un WhatsApp esta tarde y me decías, Santi, con lo que tenemos que hablar, hoy estaba comiendo y fíjate con lo que he tenido que almorzar, ¿no? Con un
1: muro,
0: apuñalamiento
1: claro, en este
0: delante
1: caso,
0: de un hijo.
1: Bueno, avanzaban, efectivamente, la noticia en este caso era un menor de 13 años que salió corriendo a pedir auxilio presenciando la escena, ¿no?
0: Dios mío.
1: Entonces ya se te pone no solamente un nudo en el estómago, no te quedas ahí bloqueada y dices, Dios, ¿no? ¿Qué,
0: hasta qué, dónde qué es capaz de llegar el ser humano, puñetas?
1: Qué complicado, ¿no? Por decirlo de una manera incluso sencilla o con una palabra quizás un poco sencilla que nos acoge todo lo que está ocurriendo, ¿no? Pero lo importante es, por lo menos, comunicar que, claro, un divorcio o una situación, vamos a hablar cuando hay una separación, cuando la pareja no está bien,
0: no
1: a veces
0: funciona,
1: no
0: ya
1: ocurre,
0: está.
1: No, efectivamente, no ocurre a veces de una semana a otra, a veces son meses, a veces son años y años, que se mantienen situaciones concretas, que a
0: es
1: veces
0: verdad.
1: Va mejor, que va peor dentro de una normalidad, pero que incluso en esas situaciones ya se viven comportamientos, pues que los pequeños lo absorben, lo
0: claro.
1: están viviendo, ¿no?
0: Claro.
1: No hay una relación, digamos, a ponerlo desde lo más, desde el primer escalón, ¿no? De amor, a veces se duerme pues en camas separadas, o a veces pues ya no papá y mamá pues no se saludan cuando llegan a casa, o no vemos una peli juntos,
0: claro.
1: estamos poniendo situaciones que dices tú, qué tontería, pues no lo es, porque eso en el día a día, en una familia, en una relación, pues se está viendo ausencia de cariño, ausencia de lo que son actividades familiares, ¿qué van aprendiendo esos menores en casa cuando son pequeños, ¿no? Y una de las cosas que podemos y que nos gustaría ir lanzando, son tantas aristas que uno
0: ya, es
1: dice por
0: complicado,
1: dónde voy, ¿no?
0: Claro.
1: Pero claro, lo importante es decir, bueno, al final ellos van aprendiendo lo que en el modelo en casa, familiar o de pareja, pues están viendo, ¿no? Y luego también una de las cosas que iremos aprendiendo también o que me gustaría lanzar es que los niños lo absorben y lo aprenden todo, ¿no? Por
0: claro.
1: ser niños no se enteran de nada y no hay que
0: claro.
1: exponerlo a ese tipo de situaciones,
0: claro.
1: ¿no? Yo creo que a veces los niños son, tienen que hacer de adultos cuando no lo son
0: claro.
1: y tienen que presentar.
0: Y a veces muestran una madurez
1: muy complicada.
0: Mucho más sensata que la de los papás, ¿eh? Según
1: sí,
0: la
1: es muy
0: situación.
1: Difícil.
0: ¿Eh?
1: Aprenden a adaptarse a
0: claro.
1: ese tipo de situaciones
0: claro.
1: que estamos hablando ahora
0: es muy duro,
1: de otro nivel.
0: Es que
1: ¿no?
0: es muy
1: es
0: duro,
1: muy duro
0: lo que estamos hablando, ¿eh?
1: Se vuelven mucho más fríos, menos cariñosos, ¿no? Como que lo normalizan.
0: Les robamos la capacidad de ser niños y de pensar en jugar y de pensar en sus cosas. Se la estamos castrando, esa capacidad, cielo. Y eso es mucho para un crío o para una cría que está empezando a nacer.
1: Ellos tienen, dentro de la medida de lo posible, sentirse niños y niñas e intentar, ¿no? Que esas vivencias, que bueno, esos hechos que se estén en ese caso pues provocando en su familia, en una relación, intentar que ellos pues bueno, no lo vivan, ¿no? Como yo digo, en directo, o tengan que asumir situaciones o a veces incluso roles que no
0: No le
1: les
0: corresponde,
1: pertenecen, ¿no?
0: no le
1: O a
0: corresponde.
1: veces porque efectivamente se utilizan, ¿no? Como el desahogo emocional de a veces de uno de los miembros de la pareja o de ambos. Entonces, bueno, son situaciones de donde ellos no están preparados porque son niños, no tienen la capacidad de abordarlo, pero sí se adaptan con un sufrimiento que después lo que vemos también en consulta, ¿no? Pues lógicamente esa parte de salud mental se ve reflejado en su comportamiento, en su sintomatología, y hay un trabajo detrás con cuando son incluso a veces muy pequeños, ¿no? Entonces la labor que podemos tener es independientemente de nuestra profesión, ¿no? Y en consulta, poder informar e intentar hacer todo de una manera que dice, bueno, no llegar hasta el final, ¿no? Actuar de forma preventiva. Si vemos que una relación realmente no es tan sencillo, ¿eh? Hay que situarse en cada familia, en cada pareja, en cada circunstancia, ¿no? Pero por lo menos, digamos, unas pautas donde digamos, mira, vamos así, vamos a intentar, pues tenemos menores, ¿qué podemos hacer? Actuar con toda la sensatez posible, con toda la protección posible si hay estos menores, intentar acudir a profesionales que te pueden ayudar, intentar en todo lo posible, cuando sea posible, buscar ayuda profesional en el caso necesario
0: Claro,
1: para
0: si no nos
1: intentar hacerlo bien con los
0: arriesgamos,
1: pequeños e
0: escúchame,
1: informarles y cuidarles emocionalmente, ¿no?
0: Lourdes, es que nos estamos arriesgando a que nuestros críos sufran problemas durante toda la vida. Y eso, en una situación normal, estoy convencidísimo de que cualquier papá o cualquier mamá daría la vida porque eso no suceda. ¿Por qué dejan que suceda y provocan a veces que suceda, Lourdes? ¿Qué es lo que hay en la mente del ser humano que es capaz de ser tan cruel, tan vil, y ya no hablo con alguien que no conozca, hablo con sus propios hijos? ¿Qué es lo que nos hace ser como alimañas, Lourdes? No lo logro entender.
1: A
0: Somos
1: veces
0: muy
1: no,
0: complicados el ser
1: ojalá
0: humano, ¿eh?
1: pudiéramos tener respuesta, ¿no? Pero es tan difícil porque, como te he comentado antes, hay que meterse en cada sujeto, en cada hogar, en hacer evaluaciones en muchos aspectos que son desconocidos y que no es tan sencillo de dar una respuesta, ¿no? Muchas veces en otros contextos, y lo saco de fuera, tiene muchas aristas, pero por desconocimiento, ¿no? Ellos son pequeños, no se enteran de nada. Eso es una frase que yo suelo escuchar muy habitual en mi consulta, ¿no? Yo como que no se entera,
0: Y
1: ¿no?
0: que
1: Es
0: no
1: que
0: es
1: se queja en
0: verdad.
1: mi consulta,
0: Vamos
1: ¿no?
0: a dejarlo
1: Claro.
0: claro, que la gente que nos
1: Entonces.
0: escuche, mire usted, si usted piensa eso, no es verdad. Los niños no son idiotas, son niños, no son idiotas.
1: Lo
0: Hay un
1: absorben todo, lo
0: matiz.
1: ven todo, lo que no
0: Claro.
1: creen es tener la capacidad analítica de su
0: Claro.
1: cerebrito, que todavía están creciendo, para poder resolver y darle una respuesta a la situación. Si ahí
0: Claro.
1: lo mantenemos aislados, en
0: Claro.
1: el sentido de intentar hacerle ver, como siempre hemos dicho, pues que puedan comprender una determinada situación, informarles, o si la situación está muy mal, buscar ayuda con un familiar, porque claro, muchas veces aquí hablamos de pareja, de menores, pero también hay familia alrededor, ¿no? A veces, por eso he dicho que cada caso hay que estudiarlo, evaluarlo y bueno, tiene muchas aristas, ¿no? Pero muchas veces, incluso de tú coger a un niño pequeño, una niña pequeña, que le vas a dar un gesto de cariño o que le hablas de una determinada manera, cuando están conmigo en consulta, que incluso aquí tenemos un rol muy serio, ¿no? Lo que es normal en nuestro
0: Claro,
1: trabajo, pero
0: claro.
1: cuando trabajamos con pequeños intentamos hacer lo difícil lo más sencillo posible,
0: Romper
1: ¿no?
0: un
1: Para que ellos
0: poquito esa
1: estén bien,
0: frialdad,
1: ¿no?
0: ¿verdad? Claro.
1: Y cuando a lo mejor que te quieres acercar y le haces un gesto de cariño o le hablas de una determinada manera, se asustan, ¿no? Y te
0: Se
1: das
0: pueden,
1: cuenta de lo que están viviendo, ¿no?
0: Lourdes,
1: Se asustan en la normalidad, ¿no? Del cariño, ¿no?
0: se pueden volver ariscos estos niños. Yo creo que al final es una posibilidad real y triste, ¿eh? Que intenten separarse de la sociedad y que llegue a darles miedo.
1: Es que, claro, esa distancia afectiva, ¿no? Ese no mostrar cariño, porque si no lo reciben, ¿cómo saben
0: Ya.
1: ellos que lo normal es dar cariño o
0: Claro,
1: dar un abrazo
0: claro.
1: o decir cómo te sientes? Porque en verdad no están acostumbrados, han vivido otra realidad que para ellos incluso la pueden normalizar para
0: Claro,
1: poder adaptarse.
0: claro.
1: Yo tengo relatos que, bueno, es un decir que muchas veces dice, Dios mío, qué situación están viviendo o han vivido, porque ya muchas veces pues lo atendemos cuando ya han pasado mucho tiempo y claro, hay traumas, ¿no? Entonces, claro, pues hay que revivir y para poder ayudar a la persona a convivir con lo que ha pasado, ¿no? En su infancia, en su preadolescencia o adolescencia, ¿no? Y escuchamos relatos que bueno, que como profesional tienes que atender y tienes que estar delante y demás, ¿no?
0: Sí.
1: Con nuestro rol y nuestro trabajo, pero que interiormente dice
0: Ya.
1: cómo ha podido sobrevivir a estas circunstancias, cómo
0: Ya.
1: se ha adaptado y cómo ha aprendido a vivir a veces ante mucho horror, ¿no? Es muy
0: Aunque,
1: complicado, por eso
0: perdóname,
1: es importante
0: aunque
1: no
0: hay...
1: ocultar aquello que no debemos para informar que está bien y que está mal, ¿no? Por lo menos poner un granito de decir en todo esto para ver si podemos ayudar fuera de lo que es en este caso una consulta y una privacidad, ¿no? De lo que son los casos que llevamos, ¿no?
0: Claro, es muy difícil y hay que decir que hay un porcentaje de estos niños, de estas niñas, un porcentaje que aunque solamente fuese uno ya sería demasiado, pero que hace que estas personas prácticamente, no te voy a decir que los anulen en la vida, pero casi, ¿verdad? Para el resto de su vida. Sufren unos traumas muy complicados de poder solventar a medida que
1: Muy
0: se van haciendo
1: difícil.
0: mayores. Es muy difícil. Y esto
1: Es
0: tiene que
1: muy
0: ser
1: difícil.
0: consciente los papás y las mamás, que están jugando con seres que no son suyos, aunque sean sus hijos. Son seres independientes que los pueden machacar antes de empezar a abrir los ojos.
1: Es muy difícil, efectivamente. Son seres vulnerables ante la vida, que yo siempre digo lo mismo, de forma muy general, que en casa donde debe de ser el hogar de protección y de seguridad, donde todos tenemos que sentir ahí bien protegidos y seguros, ¿no? Con los adultos, con la familia, precisamente se encuentran mejor en la calle que en su casa, ¿no? En algunas veces también te lo comentan, ¿no? Dice, cómo no quiero entrar en mi casa, ¿no? Porque ahí empieza el horror, y no en la calle, ¿no? E incluso muchas veces pasan situaciones muy difíciles fuera, en la calle, en el instituto, con los amigos, etcétera. Pasan otras adversidades o en la familia, ¿no? Pero claro, comparado con lo que viven, dicen, bueno, esto lo resolvemos rápido, ¿no? Eso no es un problema para mí, ¿no? Entonces, claro, porque se ponen a hacer una comparativa y dicen, bueno, eso no tiene sentido, ¿no? ¿Cómo otra persona puede sufrir por esto cuando yo vivo esto, ¿no? Entonces, muchas veces esa adaptación que tienen le hacen también ser personas muy fuertes, pero a la vez a veces muy vulnerables,
0: Y
1: como
0: muy
1: bien has dicho, y
0: débiles,
1: a veces
0: claro.
1: hay mucho trauma detrás, ¿no?
0: Oye, lo verdaderamente triste es que a veces no nos damos cuenta de que hay historias detrás con nombres y apellidos. Hay gente, hay historias, hay niños que cuentan cosas y a uno se le pone la piel de gallina. Yo sé que tú tienes un relato que está basado en un hecho real, que no estamos contando ningún cuento, que no estamos trasladando una historia para que usted asimile lo que estamos hablando. Estamos hablando de lo que vas a contar, del texto que vas a leer, Lourdes, es la puñetera realidad
1: La
0: y no
1: realidad.
0: es ningún cuento, es salido de un crío, ¿verdad?
1: Es un hecho real, ya ha contado de las vivencias de un niño y que le ha contado un poquito ya de eso cuando ha sido más adolescente, cuando ya
0: Ya,
1: hemos
0: ha crecido
1: podido
0: un poco,
1: trabajar,
0: claro.
1: pero realmente es un caso real, lo que voy a decir, realmente hemos trabajado, ¿no? Todo y seguimos trabajando en todo lo que ha vivido, ¿no? Había vivido, ¿no? Por supuesto es un caso real, pero está, quiero decir, retocado, lógicamente por
0: Claro,
1: protección de datos,
0: por
1: pero
0: supuesto.
1: lo que es el mensaje y lo que es la esencia está redactada, ¿no?
0: Es suya.
1: Entonces creo que si no nuestra labor consiste, aparte de ayudar dentro de nuestra profesión, de cada uno de nuestra profesión, el poder visibilizar y que las personas que nos puedan escuchar tomar también conciencia y poder esclarecer y aclarar, ¿no?, cuando algo es, como yo he dicho antes, está bien, que lo iremos perfilando, cuando está mal y cuando podemos actuar o podemos ayudar, yo creo que ya es mucho, ¿no?, en casos también, pues, por lo menos para minimizar en todo lo posible todo lo que podamos en esta situación, ¿no?, por decirlo de forma general y bueno, y como es un tema tan amplio, pues que se pueden tocar, como he dicho, tiene muchas aristas, ¿no?, que abrir.
0: Este,
1: ¿no?,
0: será, ¿no?, este será el primer programa de una serie de programas que vamos a dedicar a esto, porque hemos estado hablando, Lourdes y yo, y consideramos que tenemos esa obligación. Tenemos esa obligación por, primero, por ser un medio de comunicación y luego un medio de comunicación local, que es de San Fernando y de la Bahía de Cádiz, y nos parece que tenemos que hacerlo, y estamos convencidos de que si al menos una sola persona es capaz de tomar conciencia, ya habremos puesto nuestro granito de arena. Vas a leer un texto a toda la gente. Uh-huh. Le digo que este texto, repito, está basado en una historia real, y a mí se me pusieron los pelos de punta cuando lo escuché por primera vez, sobre todo por eso, porque salía de una persona que estaba sufriendo y que había sufrido todas estas consecuencias. Piénsenlo, por favor, piénsenlo antes de escuchar este relato. Y ahora, Lourdes, si te apetece, cuando tú quieras.
1: Pues vamos a ello, ¿no?
0: Venga.
1: Titulado Una mirada atrás. Uh-huh. Te vence el sueño, no quieres dormir porque tienes miedo de morir. El miedo era lo habitual en nuestra casa, el no hablar por si viene papá, no moverte, no poder reír, no poder jugar, estar encerrado en la habitación era lo habitual. Vas al colegio y no comprendes por qué a los demás no le pasan lo mismo que a ti. ¿Por qué a nosotros y ellos no? Sus papás no se pelean, no se insultan, no tienen miedo, no sienten el horror en su propio hogar. Solo quería ir al colegio porque allí no nos hacían daño. Lo que no comprendíamos era por qué los demás niños se quejaban tanto. ¿Estudiar es malo?, nos preguntábamos. En el fondo de nuestro corazón se encuentra aún el horror de una infancia que nunca hemos podido vivir, pues la vida quería que sintiéramos antes de tiempo la otra cara del amor, del respeto, de la ilusión, del cariño y de la familia, la protección y la seguridad de unos padres. No sabíamos apenas qué eran las emociones, pero las aprendimos antes de tiempo, en la experiencia de nuestro día a día, pero no la buena, sino aquella que nos hacía esconder debajo de la cama por si aquel monstruo nos visitaba en la habitación para hacer travesuras. Sí, travesuras, decía mi mamá, más bien daños y golpes en nuestro cuerpo aún débil por la edad. Mi normalidad era ir al médico, ver mentir a mi mamá comentando que siempre, siempre estaba en el suelo y que siempre me caía. Y tú mirabas a tu alrededor gritando en silencio, ayúdame por favor, mi mamá no me comprende y mi papá es malo. Aún sigo sin entender por qué me hacían ver que había que permanecer con ese señor, sí, ese señor, porque no se puede llamar papá a una persona que hace daño sin parar. Un padre es aquel que te abraza cuando sientes miedo, que te dice palabras bonitas cuando estás triste, que juega contigo y se ríe con las travesuras de un niño, que te dice lo que tienes que hacer porque aún no sabes qué camino coger, que puedas ver que su comportamiento sea para ti ejemplo en un futuro y te puedas sentir orgulloso de él y puedas gritar sin miedo, sí, sí, es mi papá y es el mejor. Crecí con el horror y llegué a mi madurez con el amor, y doy gracias a la vida por enseñarme lo que nunca debería permitir y alejarme de todas las personas que se comporten así. Y educar a mi hijo que detrás de un papá hay una persona y que puede ser buena o mala, y que si es mala, tenemos que alejarnos de esa persona, porque nunca podrá ejercer su papel, en este caso, de padre, al no comprender lo que el amor es. Y no es porque nosotros seamos los responsables de sus actos, porque de lo único que somos responsables es de ponernos a salvo de quien nos quiera hacer daño.
0: En fin, estremecedor. En este caso, que repetimos, es una historia real. El papá era la persona que estaba rompiendo directamente la vida de ese crío. A veces son los papás, otras veces son las mamás. El caso es que, sea quien sea, hay que, de una u otra forma, aislar todo esto, porque tenemos en juego algo tan bonito como nuestro propio futuro. Pensar que una pareja puede comenzar un camino y ese camino se puede cortar. Porque ese corte no significa que tengas que cortar la vida al fruto del cariño mientras lo hubo de esa pareja. Lourdes Toscano, gracias. No será el primer programa este donde tratemos esto. Habrá más, porque hay muchos asuntos que ver y hablar claro, suficientemente claro para que la gente se entere, Lourdes.
1: Pues muchísimas gracias, Santi, por darme, como siempre, la oportunidad de poder participar. Y si de aquí podemos dar conciencia, claro, crear conciencia y podemos ayudar, pues, oye, yo creo que la labor es más que importante, muy importante, ¿no?
0: Merece muchísimo la pena. Lourdes Toscano, a ver, mucha gente nos escucha, porque es verdad, y particularmente a ti, ¿dónde estás? Por si alguien quiere contactar contigo, ¿cómo puede hacerlo?
1: Pues, Santi, yo estoy en la clínica en San Fernando, que conocemos con el nombre de ADI, ¿vale? En Manuel Roldán, por ejemplo, preguntando directamente aquí en el centro de San Fernando, pues pueden perfectamente contactar conmigo.
0: Pues, gracias. Ahora soy yo quien te dé las gracias. Gente como tú hace que todo esto sea un poco más sencillo, que todo este dolor tenga un poco más de cordura, y eso solamente lo hace gente como tú. Lourdes, gracias como siempre, y la próxima semana un poquito más de este asunto. ¿Te parece?
1: Claro que sí. Perfilaremos algunos puntos, iremos, como bien has dicho, profundizando e intentando dar una información que no a todas las personas nos pueda ayudar, ¿no?
0: Me parece, ¿no? Perfecto. Bueno, tenemos que terminar arriba. A ver, tenemos que... un asunto duro, ahí está, pero ahora tenemos que venirnos un poquito arriba. ¿Estás de acuerdo conmigo o no?
1: Yo creo que sí, ¿eh? Vale. Un poquito, bastante. ¿No?
0: ¿Tú tienes calor? Sí, ¿verdad? Porque hace mucha calor.
1: Hace mucha calor.
0: Mucha calor. Y escúchame, ¿qué hay para la calor? Dime cosas, un, dos, tres, respondo otra vez, que alivien la calor. Una.
1: Pues... una.
0: A ver, no empezamos. Sé, una.
1: Me ha cogido a mí con mi neurona bloqueada, agüita fresca.
0: Agüita fresca. Abanico. Una. Abanico, quédate ya. Abanico. ¡Ay, abanico! Si yo te digo que este grupo será siempre conocido por los abanicos.
1: ¡Ay!
0: ¡Ay!
1: Sí.
0: ¿Qué me dices tú a mí? ¿Qué me dices?
1: Loco mía.
0: Pues
1: eso,
0: vamos
1: loco
0: a
1: mía,
0: quedarnos.
1: Es una locomanía. Es verdad, uy, qué de tiempo.
0: ¿Te acuerdas? Loco tiempo, mía. Sí. Pues vamos a Moda Ibiza, vamos a Loco Mía y vamos a terminar esto un poquito arribita. Lourdes, un beso grande y un millón de gracias. Siguen siendo pocas. Nos quedamos con Loco Mía y los abanicos.
1: Sí, claro que sí.
0: ¡Qué calor más grande! Gracias.
1: A ti siempre, un beso. Rumba, samba, mambo.

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0: Bueno, y sigue la semana y continúa con una de cal y con otra de arena, pero bueno, estamos en primavera y la verdad es que si de momento pues hacemos un cómputo global de lo que llevamos de primavera, yo diría que está más bonita que un San Luis de Palo. Y para aprovechar estas caricias que nos hace esta estación, que ya empieza a oler, mira, a gazpachito, a cremita Nivea y sobre todo a playita. Qué mejor que darnos un paseo y bueno, y visitar un pedacito de la historia misma de San Fernando. Y la verdad que a mí lo que más me gusta es dar un paseo con María. Así que lo primero es darte las buenas tardes, María. Muy buenas tardes, María Marín.
1: Hola, Santi, muy buenas tardes. Pues mira, ya estoy aquí, otro miércoles más.
0: Otro miércoles más, mira. Uh-huh. Desde hace un par de semanas aproximadamente estamos hablando de la población naval de San Carlos, un uh-huh. lugar donde la Armada comenzó hace más de 300 años a establecerse como parte fundamental de la defensa de estas costas, bueno, y del país, ¿no? La población naval es muy grande. Así que poco a poco vamos descubriendo enclaves que merece la pena conocer. Creo que donde vamos a ir hoy es posiblemente el más reciente de todos, el que tiene una construcción más reciente, del que solamente nos queda la fachada, pero uh-huh. que guarda una relación especial muy íntima con esta ciudad. ¿No es así, María?
1: Pues sí, así es, Santi. Como ya muchos de nuestros oyentes habrán adivinado, estamos hablando ni más ni menos que del cuartel de instrucción de marinería. ¿Tú te puedes imaginar la cantidad de españoles que conocen San Fernando por este cuartel?
0: Uf, la verdad es que sería muy importante. Pero antes que nada, antes de decirte nada, ¿te parece que entremos con la cabecera?
1: Ah, mira.
0: Pues vámonos.
1: Hoy se me había olvidado a mí.

0: Un paseo con María. Un poco de historia, alguna curiosidad, una mijita de cocina, algo de tradiciones. ¿Te apetece ese paseo? Todo de la mano de María Marín, experta en comunicación, organización de eventos y protocolo. Y lo más importante, isleña de corazón y condición.
1: Bueno, pues sí, ya con esta cabecera, yo te diría que han sido, bueno, por lo menos miles y miles los pelones, que así nos llamaban cuando me estábamos haciendo la mili, y qué de recuerdos me trae todo esto. Pero anda, cuéntame un poquito más, que lo que no quiero hacer por nada del mundo es ponerme melancólico, anda.
2: No, venga, pues entonces empezamos, ¿vale?
1: Venga.
2: Como te decía, la construcción del cuartel es relativamente moderna. Fue construida por la empresa Nacional Bazán, por el Departamento de Obras Civiles e Hidráulica, que construyó casi todas las instalaciones militares, tanto aquí como en Tarifa y también en Rota.
1: Claro.
2: Con anterioridad existía un cuartel de instrucción de marinería de San Fernando creado en el año 1939 y que comenzó sus actividades ese mismo año.
1: Bien.
2: Fue enclavado en el edificio de la antigua Escuela de Torpedistas y Electricistas de la Armada, ocupando el ala sur del edificio de Infantería de Marina, próximo a la estación del tren.
1: Claro.
2: El 5 de octubre de ese año tomó el mando del cuartel de instrucción el capitán de navío José García de Lomas y Barrachina. Y el 1 de febrero de 1940 ingresa el primer llamamiento a filas, que en aquel año fue de 248 hombres, con 4 llamamientos anuales.
1: Sí.
2: En ese año había 7 brigadas.
1: Sí.
2: La primera brigada, el cañonero Dato. Segunda brigada, Alto de los Leones de Castilla. Tercera brigada, Crucero Canarias.
1: Claro, nombres de barcos y eso, ¿no?
2: La cuarta, el cuartel de Simancas. La quinta, Crucero Baleares.
1: Sí.
2: Sexta, Alcázar de Toledo. Y la séptima, Minador Vulcano.
1: Bien.
2: Las crecientes necesidades de espacio, así como el aumento del personal, hicieron pequeño el antiguo cuartel, por lo que en mayo de 1955 se cierra este y se traslada un 16 de junio a su actual emplazamiento, dentro de la población militar de San Carlos, con una capacidad para 1.500 hombres en instrucción y 435 de dotación permanente para el mantenimiento y la custodia del mismo.
1: Bien.
2: El nuevo cuartel fue inaugurado un 16 de julio de ese mismo año, festividad
1: de la Virgen del Carmen, de nuestra patrona, claro.
2: Yo sabía de la existencia de las brigadas, porque bueno, escuchaba hablar a mi hermano y, y mis primos, mi padre. Lo que no sabía es que cada una tenía su nombre.
1: Sí,
2: y
1: sí.
2: La verdad es que me pareció un dato
1: eso,
2: muy curioso.
1: Eso es lo primero que uno se aprende de su brigada cuando está haciendo, bueno, cuando se estaba haciendo la mili. Y tu, la mía era Legazpi. Es una de las cosas que no se te olvidan en la vida.
2: Claro, claro. Mira, las que he nombrado anteriormente cambiaron nuevamente de nombre y se añadieron 5 más.
1: Bien.
2: Y esta, a lo mejor ahí está la tuya.
1: Ah, ya, vamos a ver,
2: Pasarían a ser la primera brigada Magallanes, la segunda Pizarro, la tercera Legazpi, la cuarta Malaspina, la quinta, Hernán Cortés. La sexta, Ruggier de la Uría. La séptima, Oquendo. La octava, Jorge Juan. La novena, Ulloa. La décima, Pinzón. La undécima, Lepanto. Y la decimosegunda, Álvaro de Bazán.
1: Te voy a contar una cosita, un chascarrillo pequeño. Yo es que de la milija, en fin. Todos los viernes hacíamos unas cosas que se llamaban leyes penales. Cuando se suponía que empezábamos a saber a desfilar un poquito. Entonces, el comandante del cuartel presidía las leyes penales y al final, porque claro, cada brigada tenía un banderín que la identificaba, además del nombre. Entonces, después de este desfile que se hacía los viernes, antes de salir de Franco Ría, que luego supongo que hablaremos de eso, pues el comandante del cuartel decía qué brigada había desfilado mejor. Y el banderín de esa brigada estaba durante toda la semana hasta el siguiente viernes junto a la bandera de España al lado del cuartel, con lo cual era un orgullo y era un pique, entre comillas. Hombre, en realidad una semana era una, otra semana era otra, iba un poco el hombre distribuyendo aquello. Pero es curioso esto. Venga, ya está, te dejo las historias del abuelo Cebolleta, anda.
2: Venga, sigo, ¿vale? Venga. Desde que el desaparecido cuartel de instrucción de marinería abriera sus puertas en 1955,
1: ¿sí?,
2: hasta la última jura de bandera, que se celebró el 7 de abril del 2001, pasaron por estas instalaciones de la Armada 346.974 marineros de reemplazo, distribuidos en 245 llamamientos a fila. Se me ponen los vellitos de punta y todo.
1: Es que, claro, es que...
2: El más numeroso que se recuerda fue el de enero de 1968, cuando se incorporaron 2.601 jóvenes.
1: Sí, señor.
2: Lo que sirve para hacerte una idea del impacto social que tuvo la mili.
1: Claro.
2: Cada dos meses llegaba a San Fernando una nueva remesa de jóvenes.
1: Digo.
2: Y si se tiene en cuenta los reclutas del ejército de tierra, pues estas cifras se duplicaban, ¿no?
1: Claro, claro. Y el San Fernando estaba repleta de vida. Yeah. Repleta de vida.
2: Así es,
1: y además de vida joven. Y también había una economía, que supongo también hablaremos un pelín después, rodeando a todo esto. Pero supongo, María, que el punto y final a la vida de este cuartel fue la suspensión en su momento del servicio militar obligatorio,
2: claro,
1: ¿verdad?
2: Claro, esa fue la razón principal. Ya no tenía sentido un edificio diseñado para un propósito que no iba a continuar.
1: Claro, claro.
2: Como hemos dicho, el 7 de abril del 2001 se celebró en este lugar la última jura de bandera, quedando suspendido el servicio militar por la ley 17/1999 de 18 de mayo y Real Decreto 247/2001 del 9 de marzo.
1: Ajá.
2: Con este cuartel finalizó una época que mucha gente va a recordar, aquella cuando las calles se convertían en un desfile de Lepanto, camino de la Maestranza, por ejemplo.
1: Claro, eso es.
2: Del Sancho Panza, que es el mítico bar de bocadillos gigante, porque es que aún sigue activo, evidentemente. Y después, pues, no sé, a Movidí, en Las Torres, a Élite, en Pérez Galdós o Jockey, en San Marcos. Han pasado ya dos décadas de la supresión del servicio militar obligatorio, pero bueno, yo creo que la gente más o menos de nuestra generación...
1: Claro.
2: Lo seguimos recordando y además con muchísimo cariño.
1: Muchísimo cariño. Para los millennials, por lo que decía, que nos estén escuchando, estos nombres que ha dado María no le sonarán a nada. Bueno, pues eran discotecas de moda en los años 80. Supongo que antes irían a otros sitios, pero bueno, la verdad es que es muy, yo qué sé, muy bonito recordar aquello, aquella época.
2: Sí.
1: Y aquel momento de la historia de San Fernando donde había mucha vida, mucho Lepanto y mucha gorra por la calle, por las calles de la isla.
2: Sí, mira, supongo que te acordarás, pero bueno, te cuento la para que nuestros oyentes, ¿no? Para que también lo recuerden y lo vuelvan a revivir un poco.
1: Sí.
2: Las dependencias con las que contaba el cuartel.
1: Sí.
2: Estaba rodeada por 12 brigadas que la componían un número similar de ranchos.
1: Ajá. Eso, ¿eh?
2: ¿Los ranchos?
1: ¿Los ranchos?
2: Disponía de un amplísimo comedor tan grande como un pabellón polideportivo. Las cocinas eran amplias con cocineros profesionales apoyados por personal de marinería. Una enfermería bastante bien dotada, un gimnasio, piscina, un campo de fútbol rodeado de pistas de atletismo, el edificio de aulas y estudios, una galería de tiro, la plaza de armas y... el camino del varadero, que era donde llevaban a los marineros a aprender a bogar en un bote de remo. Era como una especie de micromundo, ¿no?
1: Sí, era una ciudad. Incluso una cosa, un dato que te voy a dar y que muchos conocen, porque allí se ha puesto una plaza de toros, donde donde estaba el campo de fútbol, estaba el campo de fútbol en su momento, se puso una plaza de toros y torearon, creo recordar, incluso hasta Paquirri, cuando eso es ese dato, pero bueno, chavales y gente de San Fernando que ya son señores mayores, bueno, pues sí que tuvieron la oportunidad de torear en esa plaza de toros. Y en los ranchos era no sé, era una pequeña familia, ¿no? Es lo que tú dices, un micromundo. Y eso sí, las duchas eran comunes, al final, que estaban al final con los servicios, que yo de los servicios, pues vamos a correr un tupido velo y ya está, vamos a quedar mejor.
2: Sí, yo creo que sí.
1: Bueno, pues ni te cuento la que se liaba con lo que tú me estabas diciendo del varadero. Ajá. Cuando un señor, por ejemplo, bueno, un chico, por ejemplo, de Burgos, ¿no? Vaya. Cogía un remo de 3 metros por primera vez, ¿no? Este camino llegaba directamente a una rampa en el cañón 18. Y a ver, una pregunta. ¿A que tú no sabes que dentro del cuartel existía un barco de cemento?
2: No. No lo sabía. Es que yo hice la mili por tierra, Santi. Sí lo sabía. Sí lo sabía. Lo construyeron en 1961.
1: Sí.
2: El Eco, que le llamaban.
1: El Eco.
2: Ajá. Para adiestrar a la marinería. Ajá. Tú sí lo conocerías. Me voy en directo, ¿no? Porque yo lo conozco de oídas.
1: Y además, lo curioso era que es que era idénticamente un barco de verdad, ¿eh? Estaba muy bien hecho. Y bueno, allí yo aprendí lo que era la proa, la popa, babor, sí, estribor, ¿sí? Sí, hacer algunos nuditos, cosita de esa. Y también algún... cuando arrestaban a los marineros, pues los mandaban al barco Eco. Supongo que sería para que meditase, como si fuese la mar o algo así. En fin, yo tuve alguna que otra vez medité en el barco Eco. Pero, bueno, lo que te voy a decir es que... Incluso hasta en el cuartel se han llegado a rodar películas súper conocidas, ¿no?
2: Sí, mira, y además de muchos documentales, se rodó una película inolvidable que se llama Cateto a babor.
1: Sí, señor.
2: Dirigida por Ramón Fernández y con Alfredo Landa como protagonista.
1: Sí.
2: Y se estrenó en marzo de 1970. Ya tiene sus añitos, tiene más años que yo. Ya,
1: sí, pero yo he visto esta peli. O sea, que tú pudiste perfectamente asistir al estreno.
2: Yo no había nacido todavía.
1: Todavía no.
2: Me faltaba un año, poca cosa, un año y algo.
1: Lo que te iba a decir es que yo me acuerdo, yo la he visto 20 veces, me imagino
2: sí,
1: que tú
2: yo
1: también.
2: Sí, yo la he visto muchísimas veces. Además, a mi madre le encantaba, a mi madre y a mi padre.
1: Claro.
2: Esa y Botón de Ancla.
1: Botón de Ancla, que era anterior.
2: Claro.
1: Se hizo anterior.
2: Y fue, la grabaron en Marín.
1: En Marín, en Galicia.
2: Uh-huh. Pero bueno, son...
1: Sí, del mismo corte, claro.
2: Sí, sí, sí. Lo muy que pasa parecida. Es que la de, hombre, la de Alfredo Landa como que es más nuestra, ¿no?
1: Hombre,
2: más...
1: claro, y salen muchas cosas nuestras, claro. y además que podemos ver todavía.
2: Sí.
1: A que tú no te acuerdas, como le decían en la peli, al sargento Cañete, el padre de la muchachita ciega, de la que al final se termina enamorando Alfredo Landa.
2: No. No me acuerdo.
1: Le llamaban el tigre de San Fernando.
2: No, pues eso no lo sabía, Santi. No lo sabía, no me acordaba.
1: Ya.
2: Mira, si es que mucha gente ha puesto a San Fernando en el mapa gracias a la mili, es que eso no se puede negar, ¿no?
1: Es cierto.
2: Miles y miles de quintos han pasado por aquí.
1: Qué palabra más bonita la de quinto.
2: Los quintos. No te voy a cantar lo del quinto levanta.
1: Sí, ya me lo cantaban todas las mañanas.
2: lo que te iba comentando, ¿no?
1: Sí.
2: Que pues, claro, que han pasado muchísima gente y evidentemente los que vivimos aquello, con mayor o menor edad, pero
1: claro,
2: que se sigue recordando,
1: se vivió, claro.
2: Siempre tendremos en nuestro corazoncito pues, las juras de bandera, ¿no? Calles llenas de jóvenes, llegados de cada reemplazo, y que venían de todos los lugares de España, de cuando cada tarde salían vestidos de uniforme.
1: Sí, señor.
2: A llenar bares, tiendas, cafeterías. No hay que olvidar que además de la vinculación histórica de la ciudad con los militares, había toda una actividad económica que giraba alrededor de este sistema.
1: Y fue una época muy importante para San Fernando,
2: pues sí.
1: Y se sufrió mucho cuando hace 20 años ya empezaron a irse, sí.
2: De hecho, nombraron a una persona non grata, ¿no?
1: Sí. creo que sí. Un señor cartagenero que se llevó para Cartagena, su pueblo. No vamos a omitir el nombre, pero yo creo que todos ya lo tienen en la cabeza.
2: Claro.
1: Y se lo llevó para su pueblo. Las cosas que pasan en la política, hija,
2: ya,
1: ¿qué
2: hijo.
1: Le vamos a hacer?
2: Corramos
1: otro tupido velo. Sí, esto es muy gordo, ¿eh?
2: Sí, sí. Como te iba diciendo, la historia más reciente de San Fernando no puede concebirse sin este característico cuartel como símbolo de toda una época, ¿no?
1: Es verdad.
2: Dicen que lo que aún queda de pie... creo que es la portada y uno de los pabellones o...
1: Sí, la portada que en realidad es un edificio, ¿vale? Con que, claro, que eso no se ha tirado, que es la fachada del cuartel.
2: Uh-huh.
1: Y luego tiene algunos edificios que sí eran contemporáneos del cuartel que no lo han tirado todavía.
2: Eso. Pues dicen que lo que aún queda en pie, pueden verse algunos de los lemas pintados en las paredes,
1: sí,
2: que calaban en la instrucción del personal de reemplazo, uh-huh, como por ejemplo, tu porte y saludo son exponentes de tu espíritu militar, uh-huh, o todo lo grande del mundo está hecho a la voz del deber. ¿Qué?
1: Yo te digo una cosa.

0: tiene muchas cosas en que pensar y no le apetece hacer eso. Pero cuando pasa el tiempo, que yo creo que es el mayor juez y medidor de las cosas de esta vida...
1: Así es. Se recuerda con añoranza.
0: Claro, imagino, porque ¿no? te das cuenta de que sí que aprendiste muchas cosas.
1: Claro.
0: Entre otras cosas...
1: Como decían los antiguos.
0: Ese respeto, que igual mucha gente
1: es, verdad.
0: Es complicado que entienda el valor de esta palabra, pero que a mí me sigue encantando... porque considero que es la varita mágica que tiene que tener el ser humano para al menos intentar ser feliz. Y bueno, y entre otras cosas, el servicio militar tenías que tener ese respeto y se aprendía ese respeto.
1: Uh-huh.
0: Y esas cosas, ¿no? Y que las cosas no son fáciles en esta vida y que hay que, bueno, pues tener un objetivo. Y bueno, son cosas que te das cuenta con el tiempo, pero a ver, yo ya no me quiero poner más sentimental, porque con tantísimo paseo, a mí lo que me ha entrado otra vez es hambre, ¿eh? Así que ve mirando lo que tú tienes en el tupper, anda.
1: Pues mira, en el tupper te traigo una hojita muy bien dobladita, eso sí, que viene, donde viene sí. la receta de hoy. ¿Qué te parece?
0: Pues bueno, hija, que no hay manera de que me traiga nada y yo aquí con la cuchara preparado y no hay manera, pero me conformo con esa receta. Pero antes de la receta, como siempre,
1: la música.
0: Nuestra música uh-huh. para cocinar.

0: Bueno, pues ya estamos aquí con esta música que a mí me suena a Francia, a ti también, pero con cara de ratones. El tema es que lo importante es esa recetita, que esas guindas que pone con tantísimo sabor a San Fernando en este espacio.
1: Bueno,
0: a ver qué me trae hoy.
1: Lo de hoy muy de San Fernando, vamos, que no es un plato típico de San Fernando, pero
0: está bueno.
1: Está buenísimo.
0: Pues ya está. Tú me dirás.
1: Traigo la receta de solomillo ibérico con salsa de queso de cabra.
0: ¡Uy, qué rico!
1: Te lo he dicho.
0: Y además para quedar súper bien, si te viene alguien a casa, queda.
1: Y si no te viene también, que ahora no pueden venir nadie a casa.
0: Es verdad,
1: a
0: bueno, es verdad, sí, tienes razón, hija.
1: Lo disfrutamos nosotros y ya está.
0: Y ya está, que claro. Para eso también es importante disfrutar de vez en cuando. A ver,
1: claro,
0: dime
1: sí.
0: Cómo se hace.
1: Mira, dos solomillos ibéricos.
0: Bien.
1: ¿Vale? De cerdo.
0: Ibérico.
1: Sí. Bueno, si no es ibérico también vale.
0: También vale,
1: pero bueno
0: si
1: queda,
0: es ibérico,
1: queda muy bonito decir
0: queda
1: solomillo ibérico. Dos solomillos.
0: Sí.
1: 200 gramos de queso de rulo de cabra.
0: Ay, qué rico. Ya, uh-huh. Ya ahí más ganado.
1: ¿A que sí?
0: Ajá.
1: Un chorrito de nata líquida.
0: Sí.
1: Dos dientes de ajo. Pimienta molida. Cuatro cucharaditas de romero.
0: Sí.
1: ¿Cómo tu apellido?
0: ¿Cómo mi apellido?
1: Aceite de oliva y sal.
0: Si es que tengo yo que está en todos lados. Ingredientes muy fáciles de conseguir, vamos,
1: sí,
0: y muy económicos.
1: Y de hacer también. Y
0: porque
1: además,
0: tampoco rapidito. Es caro el solomillo de cerdo. Si no lo quieres hacer de ibérico, lo haces normal y tampoco es una cosa que salga excesivamente caro.
1: Para nada. Mira, se cortan, o decimos al carnicero que nos corte los solomillos, como yo le digo, tipo medallón.
0: Sí,
1: ¿vale?
0: Eso.
1: Luego me lo aplastan y como se queda como un filetito.
0: Cierto.
1: Se hacen a la plancha con un poquito de aceite y la sal. En una cacerolita aparte ponemos el queso, cortamos el quesito a
0: trocitos. Sí, lo cortamos un poquito, a daditos.
1: A como tú quieras.
0: Lo cortamos.
1: Lo cortamos, que no me sale. Lo cortamos y lo ponemos al fuego en eso, como hemos dicho, ¿no? En un cazo. Y dos ajos, los dos ajos machacados.
0: Bien.
1: ¿Vale? Espérate, Santi, que es que me he liado un poco porque es que se me está haciendo la boca agua con el queso.
0: Está muy rico el queso, si es que ya me has puesto el queso.
1: Ya he vuelto, es que me había ido,
0: el levante. Una levantera momentánea.
1: Sí, me ha dado una levantera momentánea. Ponemos el queso en el fuego con el chorrito de nata y los dos dientes de ajo pelados y machacados.
0: Bien, para hacer una salsita.
1: Sí. Se deja derretir dando vueltas con una cucharita de madera y cuando esté cremoso se le añade el romero y la pimienta.
0: Ay, qué bueno para aromatizarlo. Qué bueno.
1: Deja

0: vamos, lo dejas que hierva un poquito, poquita cosa, y lo apartas de los fuegos. Y ya luego pues lo sirves sobre los filetes, o bien pones los filetes dentro y los dejas
1: que se cuezan, ahí.
0: Pero bueno, yo lo hago a la plancha y se lo echo, se lo pongo por encima como,
1: como una salsa.
0: Uh-huh. Y nada, está...
1: Qué rico, ¿no?
0: Está buenísimo. Qué rico. Te recomiendo que lo hagas.
1: Porque el queso además es algo que... Y el queso de cabra, particularmente, le va muy bien a todo este tipo de cosas.
0: El queso le va bien a lo que sea.
1: A lo que sea. Y a mí hay gente que dice que el de cabra les resulta muy fuerte. A mí es el que más me gusta.
0: A mí el de rulo... es suavito. El de rulo de cabra es suavito, no es un queso fuerte. La verdad
1: está muy rico.
0: Para las ensaladas incluso está
1: muy
0: buenísimo.
1: Bueno, muy bueno.
0: Con un poquito de miel.
1: Qué rico.
0: Espectacular de
1: bueno. Bueno, pues mira, después de toda esta comida, vamos quitando al señor Ratatouille, después de toda esta comida, María, lo que a mí me apetece es escuchar una buena canción.
0: Pues sí, también pega.
1: ¿Te acuerdas la radio de los años 40?
0: No.
1: Bueno, ya no yo tampoco me acuerdo, ¿eh? Pero digo, en fin, que lo has escuchado, supongo. Que,
0: sí, sí.
1: Dedicatoria,
0: mi madre
1: no sé
0: me
1: qué,
0: la contaba, que se dedicaba que se dedicaban canciones
1: después,
0: por la radio.
1: Y la novela Amarrosa, o cosas de esa. Bueno, Lucecita y cosas de esas. Sí,
0: me lo contaba mi madre.
1: Bueno, pues nosotros no vamos a poner Lucecita, pero sí vamos a escuchar una canción. Y a mí, oye, me ha gustado porque este disco lo tengo yo.
0: Sí.
1: Me llamó la atención porque un amigo mío, que en su momento tenía una tienda de discos, Discos Samoa, mi amigo Miguel, pues se lo compré, me gustó, y es Kenny Rogers.
0: Anda.
1: Es una música country que la verdad es que es muy pegadiza, gusta mucho, y tiene un tema que es El Jugador, que seguramente lo conocerás, y si no, ahora tienes la oportunidad de que te guste para siempre, porque seguro te va a gustar.
0: Seguramente.
1: Así que muchísimas gracias, María.
0: Muchas gracias.
1: Y la próxima semana volvemos a dar ese paseíto con María. Ahora nos quedamos con nuestro amigo Kenny Rogers. El Jugador.
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0: Vamos a viajar ahora otra vez a los 80, a finales de los años 80, y si ayer lo hacíamos con Inma Picardo, hoy lo hacemos con un amigo que nos conocimos un día en aquella radio pequeñita que, a fin de cuentas, y casi nosotros no lo sabíamos en aquel momento, iba a marcar nuestras propias vidas, el resto de nuestras vidas, y nos iba a unir al mundo de la comunicación, al mundo de la radio. Nos iba a hacer personas libres y personas felices. Dani Aragón, ¿cómo te encuentras, Dani? ¿Qué tal estás?
1: Hola. Mítica de Radio La Isla de nuestra época, y es impresionante cómo la música te hace recuperar emociones, sensaciones, recuerdos. Estaba como ido, estaba volando en ese momento. Impresionante.
0: Estábamos en aquellos años tan bonitos y tan increíbles que uno se lo... Era una radio casi manual. Ayer lo hablábamos con Inma, donde de una forma artesana, antes de empezar el programa, teníamos que ir a la discoteca a tocar, esa sensación de tocar los discos de vinilo, de elegir las canciones, de colocarlas en los platos que nos servían para poner aquella música de aquella época. Y bueno, pero después de 40 años, ¿tú te podrías creer en algún momento pensaste, Dani, que aquellas primeras visitas a aquellas radios iban a formar ya no solo parte de tu vida, sino que iban a conducir tu vida hacia tu profesión, hacia tu oficio, hacia tu manera de vivir?
1: Hombre, para mí, en mi caso, con la carrera que he podido llevar a cabo en la radio hasta hace 7 años, pero evidentemente ha sido una carrera trepidante y que comenzó en una universidad como Radio La Isla, sin esa apertura de puertas en su día, cuando salí del Instituto Isla de León, que estaba en el horario del nocturno, para sí. que me dieran una oportunidad, porque lo que quería ser era comentarista deportivo. Me dijeron 3 veces que no, volví a la cuarta y Kiko Cuadrado allí de fondo escuchó a ese chaval que volvía a dar el coñazo para que le hicieran una prueba, me metieron en un estudio y a partir de ahí comenzó todo, ¿no? Entonces, terminar siendo subdirector en España de 40 principales gracias a esa apertura de puertas de Radio La Isla, porque posiblemente si no me hubieran dado una oportunidad, mi mente se hubiera ido para otro lado.
0: Claro.
1: Impensable, ¿no? Lo que sí es cierto que yo en ese momento lo que quería era jugar, y ahora me ilusionaba, estaba enamorado de la radio y quería ser el número uno en la radio, y ahí me metí a fondo, pero desde un punto de vista muy de corazón, ¿no? No pensaba ni en el dinero ni en hacer carrera, simplemente en divertirme y en explorar, ¿no? Yo he sido siempre una persona altamente inquieta y quería adentrarme ahí. Evidentemente yo partía completamente de cero.
0: Hombre, tú partías completamente de cero, tú y todos los que nos encontramos en aquel momento, en aquellos estudios de Radio La Isla. Yo creo que fuimos aprendiendo los unos de los otros y al final se dieron las circunstancias, hubo un alineamiento de planetas y al final todos disfrutábamos. Y lo que queríamos, tú lo acabas de comentar perfectamente, no pensábamos en el dinero, no pensábamos más allá de poder hacer lo que nos gustaba, de poder cada día ir mejorando. Fíjate hasta dónde has llegado, ¿no? Porque estamos hablando para todo aquel, bueno, quien no conoce, primero, a Dani Aragón, y segundo, para quien no lo conozca, esta voz que están ustedes escuchando llegó a ser una de las principales voces y de los principales ejecutivos de la cadena SER, subdirector de 40 principales a nivel nacional, y luego desde hace unos años ha proyectado su propia carrera con conferencias, con, en fin, y todo partió de un pequeño estudio con un grupo de locos por la radio que coincidimos y que comenzamos una vida que desde entonces no ha parado, Dani.
1: Totalmente. Ay, mira, Santi, los americanos dicen que para que algo funcione en tu vida, para saber si estás en el camino correcto y has acertado hacia donde te estás proyectando, tú tienes que hacerle caso a tres partes de tu cuerpo, ¿no? Le llaman la triple yes, y cada una de esas tres partes te tiene que decir que sí, que una es la intuición, el pellizco en el estómago, el corazón y la mente, que es la parte más racional para decir, oye, esto me conviene invertir mi tiempo aquí. Claro, nosotros ahí no íbamos con la triple yes, íbamos con la yes infinita porque claro, todo era corazón, ¿vale? Ahí
0: absolutamente.
1: Era un amor hacia un medio tan bonito y tan agradecido como la radio, y en una radio que era la escuela más potente radiofónica que había en toda la provincia de Cádiz.
0: Sí.
1: La mayoría de las grandes cadenas de la zona se nutrían de Radio
0: sí, señor.
1: La Isla, ¿no?
0: Sí, señor.
1: Y eso era, vamos, Radio La Isla tenía igual o más fuerza que muchas radios que pertenecían a cadenas nacionales, ¿no? A nivel local, ¿vale? Entonces, claro, en un mundo hoy en el que estamos, donde lo natural escasea, donde lo puro, lo auténtico brilla por su ausencia, en ese momento nosotros todo lo que hacíamos era sentimiento puro. Y igual estábamos haciendo un programa que igual estamos pegando el corcho del estudio.
0: Ahora te iba a hablar del corcho del estudio. Que eso ha quedado ya mítico para los anales de esta casa. Pero antes quiero que, a ver si te suena de algo, esta música que te voy a poner aquí, a ver si eres capaz de adivinarme algo, o si te suena de algo.
1: A ver. Hostia. Esa era la sintonía de tu programa, ¿no?
0: De Luna de Corazones.
1: El que hacías en la playa de Camposoto por la noche, por ejemplo, puede ser.
0: Por ejemplo, entre otros sitios en la playa.
1: Qué maravilla, por Dios. Qué maravilla.
0: La sintonía de Manuel, bueno, un programa mítico que quedó en los anales de esta casa y que yo creo que sin saberlo también estaba abriendo un camino que luego tomaron distintas televisiones, distintas radios y yo, bueno, nosotros jugando pues abrimos ese camino donde no paraba de sonar el teléfono. ¿Qué momentos, qué programas, qué? Tú llegaste a estar físicamente en el estudio, ¿verdad? Y en la playa de Camposoto, cuando se hacía Luna de Corazones, ¿verdad?
1: Sí, sí, totalmente, Santi, claro. Esa era la época de último estreno, o sea, de hecho yo grabé y me acuerdo perfectamente del copy, del texto de la cuña que le hacía yo al programa de José Carlos, de cine, cuando
0: sí.
1: se hacía el programa de Semana Santa con Dominico Guillén,
0: sí.
1: José Martín Pérez. Tú imagínate el equipo, ¿no?, que había ahí, o sea, wow. Había programas, yo ya estaba en la música, porque yo quería hacer radio deportiva.
0: Eso
1: yo
0: te iba a decir,
1: de
0: tú,
1: eso,
0: tú,
1: pero
0: tú empezaste con el deporte, pero al final la música te atrapó.
1: Claro, pero fíjate que al final la vida te va poniendo luces y tú vas decidiendo si adoptar ese camino o no. José Martín Pérez tenía un programa los domingos, se puso malo, y alguien me llamó, no sé si fue el propio José Antonio Mayor, de decir, Dani, por favor, cubre esta hora, no tenemos a nadie que presente ese programa. Y yo, mi respuesta fue, perdona, yo no tengo ni idea de música. La única música que escucho es Carnaval y Semana Santa. Pero ahí me lancé a presentar música en español. Y bueno,
0: fíjate.
1: Eso fue llevándome de una cosa a otra. Me quedé con un programa de música. Me presenté al concurso de DJ de los 40 principales, acuérdate, en el 91 creo que fue. Quedé campeón de España. Me ficho a los 40 como locutor, me voy a Madrid como locutor, tengo un programa para 4 millones de oyentes, me canso y digo, esto no es lo mío, quiero ser ejecutivo, ¿no? Me gustaba más la gestión,
0: claro.
1: Vuelvo a Cádiz, vuelvo a empezar de cero y ahí empieza mi otro camino, ¿no? Pero fue un cúmulo de casualidades que al final si aciertas y coges ese tren
0: y apuestas
1: y se alinean un poco los astros, pues mira, te lleva a otros lugares, ¿no? Y
0: claro.
1: Esa ha sido mi vida.
0: Oye, vamos a remontarnos a una tarde de finales de los 80, allí en la radio, cuando un grupo, vamos, nuestro grupo, la gente que habíamos allí, entre ellos Paco López, bueno, vamos, porque allí, como tú decías, hacíamos todo. Vamos a insonorizar el estudio. Le pedimos a José Antonio Mayou que comprase corcho y comprase botes de pegamento.
1: Tragedia, tragedia.
0: Mástiles de los gordos. Y nos fuimos una tarde ahí. Ahí vamos. Tenía, como tú sabes, un patio que daba al exterior, que era el que aliviaba un poquito los vapores de mientras
1: del tóxico pegamento.
0: Y sigue tú, porque yo llegué un momento que no me acuerdo de nada.
1: Bueno, yo me acuerdo que estábamos nosotros, tú estabas, José Carlos Fernández,
0: sí,
1: en el plató principal, nosotros insonorizando, y Jesús Morilla.
0: Y Jesús Morilla.
1: Y estaba Alicia de los Santos haciendo un programa de música en el control que ella tenía. Y era por la tarde.
0: Sí,
1: claro, nosotros no éramos conscientes de lo que estábamos, claro, el material con el que estábamos manipulando, ¿no? Claro. Lo normal era ponerse mascarilla.
0: Claro.
1: Lo normal era no respirar tanto eso. Claro. Y ahí íbamos nosotros con la pasión por delante, y cuando en el minuto 30 empezamos a reírnos sin saber por qué, empieza todo, ¿no? Y fue un momento que
0: vosotros
1: yo todavía recuerdo.
0: Vosotros fuisteis más listos o salisteis al patio cuando ya... Pero yo no sé por qué me quedé dando pegamento a aproximadamente 10 centímetros cuadrados durante 20 minutos.
1: Claro, claro. Y eso provoca un efecto donde se paraliza el mundo, donde no paras de reírte. De hecho, en los países subdesarrollados, este
0: sí,
1: tipo de pegamento lo utilizan los niños, lamentablemente,
0: sí, sí,
1: como, wow, hay una adicción a eso, ¿no? Pero claro, nosotros sin saber, nosotros lo que queríamos era tener el estudio completamente insonorizado, y claro, provocó ese efecto donde terminamos tirados literalmente en el suelo, con dolor de barriga, porque no podíamos parar de reírnos, y lo peor es que no sabíamos por qué.
0: Claro, claro. En fin, pero aquello nos quedó muy mono, Dani, nos quedó...
1: El objetivo se cumplió.
0: El objetivo, ¿eh? Al final.
1: A un precio, pero el objetivo se cumplió.
0: El objetivo se cumplió. Bueno, Dani, no que te queremos robar más tiempo. Sabemos que eres un hombre muy ocupado gracias a esto, y me ha gustado mucho, como siempre, poder hablar contigo de las historias, de nuestras historias, de aquella radio pequeñita en el centro de San Fernando, que fue el inicio donde a partir de ahí muchísimas carreras nos dedicamos ya, nuestra vida profesional nos enganchó ya definitivamente, como tú apuntabas hace un momento, la radio fue la mejor escuela, la mejor universidad, donde profesionales importantísimos de la comunicación en este país salimos de esos poquitos metros cuadrados que se llamaron Radio La Isla, y que comenzó un 23 de octubre de 1986 con la voz de Emilio Hurtado, que continuó con una hornada estupenda de gente, y que después de 40 años, 40 años, ya ves, ahí continúa, ahí seguimos, Dani.
1: Así es, y bueno, no puedo dejar de acordarme de muchos compañeros, ¿no? Pero ahora mismo me ha venido a la mente momentos que yo, como niño que era, yo me sentaba, escuchaba a todos, ¿no? Os escuchaba a todos porque lo que quería aprender, todavía sigo teniendo esa inquietud, pero me estaba trasladando al Cine San Fernando, donde durante esos años yo formé parte del equipo de retransmisión del carnaval con el admirado e inolvidable José María Hurtado.
0: Hombre,
1: una persona peculiar,
0: hombre,
1: especial, apasionada, graciosa, humilde, cercana.
0: Un cañailla por los cuatro costados, ¿eh?
1: Totalmente, y en ese sí, bueno, un isleño de pie. Yo le escuchaba mucho porque me nutría de tantas,
0: sí,
1: cosas.
0: Sí.
1: Agustín Fernández también, en ese
0: también,
1: Marqués de Varela. Yo
0: también,
1: con el micrófono inalámbrico, con Kiko Cuadrado, retransmitiendo esos partidos del San Fernando, de Monchi, de Juanín y de Mendy. Es que cuánto vale eso, ¿no?
0: Ya.
1: Para mí, todo lo que hoy en día puedo llegar o no a conseguir a nivel profesional, ahora estoy en el mundo del fútbol, todo es gracias a ese momento. Ese fue el hito más importante de mi vida, el que abrió la puerta definitiva para la carrera que hoy llevo, esté o no esté en el mundo de la radio, porque los valores que hoy utilizo son los que en ese día, son la semilla que en ese día pude sembrar y de lo que hoy en día me sigo nutriendo, ¿no? Y siempre, muy agradecido, siempre.
0: Pues Dani Aragón, muchísimas gracias por todo. Formas parte de ese cuerpo que comenzó a formarse hace 40 años y que ahí estamos, todavía dando guerra. Muchísimas gracias por este recuerdo. Muchísimas gracias por todo. Todo partió de aquí. Fíjate cómo son las cosas. Un abrazo enorme, Dani.
1: Abrazos y por muchos años, Radio La Isla. Gracias, Santi, amigo. Muchas
0: gracias, gracias a ti.
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0: Y cuando suena esta música, por llamarla de alguna manera, estas campanadas en la isla de par en par, quiere decir algo. Quiere decir que ha llegado la hora del misterio. Quiere decir que nuestro amigo Antonio S. Jiménez se encuentra preparado al otro lado del hilo telefónico para hablar con nosotros y para hablar de misterio. Hoy, además, de un tema que a mí, cuando me lo propuso, me ha llamado muchísimo la atención, como son los fantasmas en el deporte y los fantasmas concretamente en el fútbol. Antonio, ¿qué tal? ¿Cómo estás? Que bueno, me llamó mucho la atención y esta propuesta, porque, no sé, es curioso, fantasmas en el deporte.
6: Sí, además en el deporte rey, que es el fútbol, ¿no? Que es un deporte ya a nivel mundial y que la verdad que hay bastantes casos, ¿eh? He tenido que hacer una pequeña criba porque...
0: Sí, porque hay muchos.
6: Sí, además que hay de todo. O sea, tú te puedes ver como la imagen que pusimos, que es una imagen muy sensacionalista.
0: Claro.
6: Y sin embargo hay otros casos que vamos, que incluso futbolistas de renombre han afirmado y perjurado que ellos han visto un fantasma en el terreno de juego.
0: Ajá. Bueno, vamos a empezar porque a mí me tienes en ascuas, Antonio. De entre todos los casos, vamos a ver los que a ti te consideres, lo que consideres más curiosos y más interesantes. ¿Cuál podía destacarnos?
6: Pues mira, hay uno que la verdad es un caso que estuvo en boca de muchos, pero al mismo tiempo, tú sabes qué pasa con estos temas, ¿no? Que los intentan ocultar, ¿no?
0: Sí, es cierto.
6: Y nos ubicamos en precisamente la Liga de Fútbol Española.
0: Ah, aquí, división. En esta liga. Bien, bien.
6: Efectivamente. En el año 2005, en mayo, en el estadio de Ciudad de Levante, jugaba el Levante contra el Málaga.
0: Sí.
6: Y se hizo famosa una jugada que se veía que estaban atacando a los futbolistas Miguel Ángel y Duda.
0: Sí.
6: Y precisamente Duda es el que, digamos, el protagonista de esta historia, porque en un momento que se encuentra prácticamente a portería vacía,
0: sí,
6: en vez de chutar a puerta y lo que sería marcar un gol, ¿no?
0: Encantado.
6: Se quedó paralizado y pasó el balón a su compañero Miguel Ángel, que este se encontraba en un ángulo peor todavía,
0: sí,
6: y no pudo marcar.
0: ¿Y qué fue lo que pasó? ¿Qué fue lo que dio?
6: Claro, la gente se quedó muy sorprendida. Es más, se le preguntó después del partido en una entrevista y él aseguró que no disparó a puerta porque creyó ver delante de él, en la portería, a un aficionado fantasma. Él decía y aseguraba que él había visto un fantasma. Y es curioso, porque todo esto se quedaría en una anécdota, una pequeña broma,
0: sí,
6: ¿no?
0: Sí.
6: Pero es curioso que ese mismo año, esa misma temporada, por desgracia, hubo un accidente de cuatro hinchas del Levante.
0: Sí.
6: Que fallecieron en un accidente de tráfico y se le pidió al club que si se podía esparcir las cenizas en el estadio. Y precisamente en la portería que Duda debería haber tirado a puerta y marcado un gol,
0: sí,
6: en esa portería, curiosamente, fue donde se esparcieron las cenizas de estos cuatro aficionados fallecidos.
0: Es curioso. ¿Y él describe algo, Antonio?
6: Él lo que asegura es que en ese momento, es más, la gente que quiera verlo, buscarlo por internet, es fácil de encontrar.
0: Se puede hacer, vamos, que se da uno cuenta que la reacción de Duda es quedarse de piedra.
6: Claro, es que se ve claramente como el futbolista, en vez de chutar a puerta, que es lo que haría cualquier jugador.
0: Lo normal, claro.
6: Él decide quedarse parado, es más, se ve el vídeo, se queda parado y decide pasar la pelota a su compañero que estaba en peor posición que él y estaba marcado por un futbolista del equipo contrario.
0: Ya.
6: Oye, además que, como último dato de esta historia... es decir también que en esa temporada el vigilante de noche del campo del Levante aseguró en una de sus rondas nocturnas decir que vio a alguien. Él estaba haciendo una ronda nocturna y dice que vio a alguien de pie en la portería, que precisamente en la misma que ocurrió este suceso del futbolista.
0: O sea que ya no es solamente un jugador, sino una persona. Pero claro, lo curioso es que esto sucede en pleno partido de fútbol.
6: Claro, el tema de lo de Duda, sí, el otro fue por la noche, pero que es un dato curioso porque
0: no solamente
6: estaremos hablando, ¿no?, de un futbolista que quizás no quiso tirar puerta por otros motivos y a lo mejor gastó esa broma, ¿no? Intentando como darle una pequeña lógica a esto, que es que hasta el mismo vigilante de seguridad por la noche aseguró haber visto a alguien de pie junto a esa portería, llamó a la policía y no encontraron a nadie en el estadio. Vamos, que caso curioso con esa zona del campo en concreto se han dado.
0: Bueno, pues el primer caso que yo prácticamente, o sea, sinceramente yo no lo conocía y me ha llamado muchísimo la atención. Duda, que también jugó en el Cádiz en su momento. ¿Qué más puedes contarnos sobre estos fantasmas en el fútbol?
6: Hay otro caso también, que esto fue también captado por una cámara de la agencia APE. En este caso estamos hablando de la Liga Portuguesa en el 2002, y el protagonista es un jugador muy conocido que James Rodríguez.
0: Sí, James.
6: Cuando militaba en el Oporto.
0: Sí.
6: Estaba jugando si no me equivoco, creo que era la Champions Oporto contra el PSG. En el estadio si no me equivoco, es el Odragao, ¿no? Es del Oporto. Y precisamente en una jugada que hizo este jugador, James, marcó gol, que fue el gol de la victoria en los minutos finales. Y obviamente, pues, cuando uno marca gol, pues va corriendo a la grada, ¿no?
0: Claro.
6: Con sus aficionados. Y hay una fotografía, que esto igual se puede ver por internet y hay muchos vídeos.
0: Sí.
6: Que se ve precisamente a James corriendo hacia la grada y hay muchísima gente puesta en pie, celebrándolo con él. y se distingue en, a la izquierda, sería ubicado en la grada, a la izquierda del futbolista, se distingue una como una persona mayor, una anciana,
0: sí,
6: que está como... no sé, no muestra alegría, está inquieta, sentada, no...
0: ¿Y se ve perfectamente como la imagen de esta mujer mayor, de esta anciana?
6: Se ve un poco de difusa, por eso lo que a la gente le extraña, ¿no? Porque está como, no está como ubicada en la grada, pero
0: ya
6: se consigue ubicar el rostro de la mujer mayor. Hay gente que, hombre, como todo, ¿no? Hay teorías que dicen que realmente era una mujer mayor que no se puso a poner en pie para celebrar el gol, otras personas que realmente estamos en un caso inexplicable. Yo, la verdad, he visualizado la imagen y, y parece que está como superpuesto, ¿no? No se ve claramente
0: una cosa rara, ¿verdad? Eso es. Cosas curiosas que pasan y que estadios de fútbol, en este caso, encierran historias increíbles. Yo me imagino, si esto pasa en cualquier estadio, ¿qué es lo que no tendrá que pasar, por ejemplo, en lugares como el Coliseo de Roma, ¿no? Sería algo increíble poder tocar la parte del misterio de todos estos sitios y todos estos lugares tan increíbles. Bueno, ¿tienes algún otro tema que tú consideres interesante? La verdad es que es muy curioso la forma, además, de manifestarse que tienen algunos espíritus, sobre todo, repito, ¿no? Algo tan extraño como no en un campo de fútbol, sino en un partido de fútbol.
6: Sí, además que no solamente hay temas de fantasmas, me topa también incluso con ovnis. O sea, es muy...
0: ¿Con muy ovnis? Curioso. A ver, coméntame eso.
6: Estamos ya ubicados en Italia, en este caso en el estadio de la Fiorentina, en un partido de liga en el 59, el 54, en octubre. Y por lo visto se encontraba igual, en un partido de fútbol, la gente estaba muy metida porque era un partido determinante para el equipo. Y nos encontramos con que de repente, o sea, estaban todos los futbolistas jugando,
0: sí,
6: y el público de repente enmudece. Todo se queda en silencio y empiezan a mirar hacia el cielo.
0: Sí.
6: Es porque los mismos jugadores, ¿no?, se extrañan un poco de lo que...
0: De lo que pasa, claro.
6: Del mutismo, y también se quedan parados y también se ponen a contemplar el cielo. Y resulta que lo que está llamando la atención es una especie como de platillos volantes o luces brillantes en el cielo. La gente dice que eran como platillos, ¿no?
0: Sí.
6: Algo ovalado.
0: Sí.
6: Incluso los árbitros deciden parar y suspender el partido.
0: ¿Y eso dónde ocurre?
6: En Fiorentina, en el estadio de la Fiorentina.
0: O sea, pues estamos hablando, además, de un estadio y un equipo mundialmente conocido. No estamos hablando de un sitio que no conozca nadie.
6: Claro, pero lo curioso de todo esto es que se podría igualmente quedar en una especie de anécdota, ¿no? De a lo mejor ellos mismos, que ha habido un efecto óptico o algo en ese momento, es que ese mismo día hay un montón de llamadas de alerta en la misma ciudad por el tema de lo mismo, de que creen que están viendo la gente como ovni, ¿no? Como que algo extraño pasa del cielo.
0: Ya.
6: Tanto es así que a los pocos días las autoridades tuvieron que dar una explicación para que la gente se calmara.
0: Claro.
6: Y se dice, ¿no? Según dicen las autoridades, que aquí siempre estamos con la duda, que lo que realmente se vio en el cielo no tiene que ver con ovni ni nada. Eran grupos de arañas que estaban migrando por el viento.
0: Oye, yo creo que una cosa muy, muy mal tendrían que ver tantísima gente aquello, ¿no? Digo yo, ¿no?
6: Totalmente.
0: ¿Para qué confundir ovnis con arañas voladoras? No lo entiendo. Vamos, yo sí que sí sé que hay algún tipo de araña que utiliza para desplazarse un pequeño hilo de seda y como son tan pequeñitas, vuelan. Pero de ahí a ser confundidas por ovni va un trecho. Oye, ¿hay imágenes de esto?
6: Sí, las fotos son de muy baja resolución. Obviamente estamos hablando de 54. Pero algo hay, y además que es de las pocas veces que se suspende un partido por algo de eso.
0: Por algo así tan raro, o sea, que una araña no va a suspender un partido. en claro. estas circunstancias, claro, que no interactúe con los jugadores, claro.
6: Claro, porque aquí hemos esa situación de que hoy en día, ¿no? Si nos ponemos, por ejemplo, hoy en día, de repente el público enmudece, ¿no? Se suspende el partido por una arañita. Yo la verdad que, como siempre digo, no hay que dudar tanto del ámbito paranormal como de las explicaciones así un poco a la
0: claro,
6: ligera.
0: Claro, claro, claro. Me parece muy interesante. Bueno, antes que todavía nos quedan algunos minutos, hay que ver qué interesante el mundo este del fútbol, el mundo de aficionados que ya han cruzado al otro lado y de una u otra forma quieren interactuar o continuar interactuando con los colores de toda su vida. Esto sigue sucediendo en más casos, ¿verdad?
6: Sí, sí, y bueno, casos, así puedo decirlo, de asuntos paranormales, hay bastantes. Por ejemplo, hace poco, relativamente poco, ¿no? En sí. 2014.
0: Sí.
6: No sé si tú eres aficionado a ver programas de fútbol en la televisión.
0: El fútbol, a ver, sí, que no es una cosa que veo, ¿no? Sí, lo veo, pero vamos, a ver, tampoco soy ningún forofo de nada, vamos. Pero sí que me gusta el fútbol, sí.
6: Y este caso, por ejemplo, sí lo llegué a verlo, por así decirlo, cuando se puso en tendencias, ¿no? De moda, que fue en el estadio de allí, de La Paz, en Bolivia.
0: Sí.
6: Fue un caso que además salió también en televisiones sí. a nivel nacional,
0: sí.
6: De una extraña sombra, que es curioso porque se ve también en internet, también igual vídeo, se ve una sombra negra que corre rápidamente por la grada en medio de un partido de fútbol que enfrentaba dos equipos de Bolivia y corre de una punta del estadio prácticamente a la otra. En no hay menos de tiempo, pero lo asombroso de todo esto es que se visualiza la sombra y por donde pasa nadie se inmuta. O sea, los aficionados que estaban allí...
0: Como si no hubiesen nada.
6: Efectivamente, siguen viendo el partido como si allí
0: eso
6: no pasara nada.
0: Eso es captado por las cámaras.
6: Efectivamente, en ese momento se veían que estaban grabando el partido, ¿no? Pero
0: sí,
6: de fondo,
0: claro.
6: ¿Sabes que siempre se suele...?
0: Claro.
6: La grada, pues se ve como una sombra de una persona corre de una punta a otra del estadio en no hay menos.
0: ¿Y esto dónde ocurre?
6: En el estadio Hernando Siles de La Paz, en Bolivia.
0: ¿En Bolivia? Es curioso.
6: En el 2014, ¿eh?
0: O sea, que hace poco tiempo. Hace muy poco. Y es curioso además que lo que me comentas es que es captado por las cámaras y ningún aficionado que está allí, que pasa por al lado esa figura rara, es capaz de notarla o interactuar con ella o se da cuenta de que no, sigue como si no pasase nada.
6: Claro, eso es lo que a mucha gente le extrañó. Es más, como siempre, ¿no? Digámoslo así, las personas implicadas, las autoridades implicadas, comentaron que realmente era un efecto óptico, que lo que se veía era una sombra de una persona que realmente está viva, que simplemente estaba corriendo a través de los pasillos que se encuentran justamente ubicados por detrás de la grada. Tú sabes que las gradas mismas hacen de pared de los pasillos.
0: Bueno, pero que tenía que correr mucho este hombre, ¿no?
6: Claro, ahí es donde está la duda, que dice, bueno, si tanto corría que juega fútbol, ¿no?
0: Por ejemplo, juega al fútbol, que se presente a las Olimpiadas, que haga todo lo que le dé la gana a este muchacho, porque, claro.
6: Las explicaciones a veces son muy rocambolescas, pero sí es curioso, ¿eh?
0: Claro, es que ante algo inexplicable, precisamente, la palabra te dice que no se puede explicar. E intentar hacerlo es caer en el más absoluto de los ridículos, como es este caso. Y como, por ejemplo, el tema de las arañas.
6: Hay un,
0: sí,
6: un
0: dime.
6: Último caso que te he traído,
0: sí,
6: sí. Está involucrado, que se involucra en un principio a un chamán con el tema del fútbol, ¿eh?
0: ¿A un chamán?
6: Sí. Esto ocurre en la República Dominicana del Congo, en el 98.
0: Sí.
6: Y se enfrentaban dos equipos.
0: Sí.
6: Y en una de estas, en medio del estadio cae un rayo grande.
0: Sí.
6: Y fulmina, eso la verdad que es muy fuerte, fulmina a los 11 jugadores del equipo de casa.
0: Sí.
6: Mientras que a los 11 equipos, a los 11 jugadores del equipo rival no les pasa nada.
0: No les pasa nada.
6: Claro, la gente allí, ten en cuenta que estamos hablando del Congo, ¿no? Que la religión muy, son muy creyentes, son muy fervientes. Comentaron que se encargaba, había sido un chamán, ¿no? Que la había maldecido al equipo de casa. Y claro, volvemos al tema de que aquí hay que buscar una explicación, ¿no? Y la explicación es más lógica de lo que parece. Resulta que cuando cayó el rayo en el campo de fútbol,
0: sí,
6: el equipo de casa calzaba unos zapatos con tacos de aluminio.
0: Dios, claro.
6: El equipo visitante no, el tacos equipo visitante era con tacos de goma.
0: Pues ahí lo tienes. Muchas veces la explicación o lo inexplicable al final tiene su explicación, pero por ejemplo en el caso de la figura esta o el de las arañas, pues no, claro. Hay, en esto, Antonio, supongo que estarás de acuerdo conmigo que hay que ser muy, muy, en fin, no se puede uno creer todo lo que nos dice Internet ni vemos en ningún programa de televisión. Hay que tener juicio propio y saber si algo es posible o algo no es posible.
6: Claro, es lo que yo te comenté al principio. Cuando tú te pones a investigar, sobre todo, ya no en el mundo del fútbol, en el ámbito general del mundo paranormal, te encuentras con cantidad de material que claramente estás viendo que aquí hay un montaje, un trucaje o esto
0: sí, está algo raro, vamos.
6: Pero hay otros casos que, por ejemplo, lo del chamán este último es una curiosidad, ¿no? Pero sí. El tema de las arañas flotantes y el tema de por ejemplo, del jugador Duda, que no marca gol de una manera muy inexplicable, son casos que tú dices, bueno, no encuentro una explicación racional, lógica, que pueda desmontar rápidamente lo
0: claro,
6: que está pasando.
0: Claro, porque además un jugador de fútbol, como es el caso de Duda, un jugador que fue de primera división, de un equipo importante, no se va a jugar su prestigio para que le digan que, mire usted, que le pasa a usted simplemente por el hecho de fallar un gol. Yo creo que hubiese tenido 20.500 excusas antes de decir no disparé porque vi un fantasma. Si dice eso, me imagino que algo vería.
6: Y además que volvemos a lo mismo, cuando se dan explicaciones, ¿no? Como por ejemplo la excusa esta del tema de las arañas, que bueno, es una teoría, ¿no? Pero es curioso como un dato muy importante, por ejemplo, yo que soy, reconozco que soy muy aficionado al fútbol, ¿no? Es un caso que ha pasado como algo anecdótico y no es algo que se cuente mucho. Por ejemplo, el caso de Duda, ¿no? Que hemos hablado antes, es igual, unas declaraciones que hoy en día, más lo saben, ¿no? Que, digámoslo así, el titular mueve mucho. Por ejemplo, decir que ha visto un fantasma y no tener repercusión en la prensa es muy, muy, muy curioso como estos datos pasan desapercibidos.
0: Hombre, si hubiese tenido una repercusión, ya te digo yo que hubiese sido de mofa, ¿no? Porque yo en este caso diría que Duda fue un valiente a la hora de contar realmente lo que pasó, o al menos lo que pasó a través de sus ojos, ¿no? Lo que él vio. Y eso, sinceramente, no conocía el caso, como te dije al principio, pero yo califico lo que hizo este hombre de valiente, ¿no? Podía haber puesto 500.000 excusas antes de decir fallé el gol porque vi un fantasma. Pero
6: claro,
0: bueno, claro.
6: Incluso la presión del mismo partido, ¿no? Que
0: ya está, mira, oye, se me pilló el músculo de atrás y oye, en el momento de darle me dio un pinchazo, pues ya está. Y tuve que echársela a mi compañero y nadie le puede negar a este hombre que sufriese un pinchazo. Claro, si dijo eso fue porque algo raro vio, seguramente. Eso, Antonio, que la semana que viene más, ¿verdad?
6: Pues por supuesto, yo mientras me sigáis contando conmigo.
0: Claro que sí, la semana que viene abordaremos otros temas aquí en este cachito de programa Al Misterio. Antonio S. Jiménez, muchas gracias.
6: A ti, espero que los aficionados del fútbol no se vayan a enfadar por hablar de
0: esos temas. No, a ver, la realidad es la que es y ya está. O sea, que ellos no sean, que procuren ellos nunca ser ningún fantasma aparecido en ningún estadio, ya creo que con eso es suficiente. Ni que vean a alguno tampoco. Que
6: en el fútbol hay mucho fantasma, claro.
0: Mucho también, mucho también. Oye, que un abrazo, Antonio.
6: Un saludo, adiós.
7: Thank you.
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0: La vida es un cabaret con Nina Vinuesa. Bueno, qué escalores, Nina, por Dios.
1: Bueno, ya nos queda poquito para irnos.
0: Nos queda poquito, el último jalón, como dice Chabela. ¿Qué tal? ¿Cómo estás?
1: Muy bien, muy contenta de esta última sesión de La vida es un cabaret, antes de irnos de vacaciones. Y bueno, de estar contigo, de escuchar tu voz.
0: Trabajando muchísimo, además, porque estáis preparando una obra estupenda. Con estas calores, ¿cómo se ensaya, Nina?
1: Pues con mucho calor y sudando mucho, pero bueno,
0: bien,
1: ¿no? Sarna con gusto no pica.
0: Eso dicen.
1: Sí.
0: Hoy nos traes a José María Montero, ¿verdad? A ver, ¿quién es José María?
1: José María Montero, artísticamente José Flor.
0: José Flor.
1: Un personaje muy conocido en Cádiz porque es un artista multidisciplinar. Uh-huh. Él es pintor. Él es uno de los personajes del carnaval más conocido de Cádiz.
0: Insustituible en el carnaval.
1: Sí, él ahora mismo es componente y creador del Chiridúo, que están de gira y ahora lo contaremos.
0: Sí.
1: Él es actor, él es intérprete en ficciones radiofónicas, él ha participado en eventos culturales de Cádiz como Cádiz Romana o Cádiz Fenicia.
0: Estuvo espectacular, Cádiz Romana estuvo espectacular.
1: Sí. Es maestro de ceremonias, o sea, tantas cosas que es mejor que lo hablemos con él. Buenos días, José, ¿qué tal?
2: Buenos mediodías. Mira la hora. Sí. Muchas gracias por bueno, haber querido que esté hoy aquí.
1: Claro, es una bonita manera de despedir el verano, ¿no? Con algo fresco, porque
0: eso
1: además
0: es,
1: hay muchas novedades que nos tiene que contar. Hemos hablado de tu faceta de pintor y, bueno, ya que estamos en la isla, ahora mismo tienes un cuadro expuesto en esa exposición Mitologías que se ha inaugurado en la Galería Espacio 1.
2: Efectivamente, aquí en San Fernando, 128. ¿Sí? Calle Real.
1: Sí. ¿Y qué cuadro has aportado a la exposición?
2: Pues Alfonso Arenas, el comisario, bueno, y dueño y gestor de la galería, me ofreció participar. Bueno, pues se inauguró el sábado y están hasta el 5 de septiembre, creo, la exposición aquí en San Fernando. Y bueno, mi propuesta ha sido pues muy local, el Hércules mítico de Cádiz y las míticas columnas de Hércules.
1: Un cuadro muy bonito y me imagino que el resto de cuadros de la exposición deben ser también muy interesantes.
0: Hombre, el tema evidentemente da para mucho.
2: Mucho, y sí, mitologías, además todas las mitologías, desde la nórdica, americana, y 50 artistas son los que, o sea, intuyo que hay 50 obras de magníficos artistas y pintores y pintoras de Cádiz y de fuera de Cádiz.
1: Esa exposición se puede visitar de lunes a sábado entre las 6:30 y las 9 de la noche, así que no os la perdáis.
0: No hay ninguna razón para perdernos esta exposición. Además, que tú sabes que aquí en San Fernando, en general, en la Bahía de Cádiz, el tema de la pintura es algo que nos atrae muchísimo. Aquí hay varias galerías de arte, todas ellas con una vida increíble. Te hablo de aquí, pero si nos vamos a Cádiz o a Chiclana o al puerto o a Puerto Real, eso me parece algo importante que tenemos que resaltar en positivo a todos nosotros, ¿eh?
1: He visto el cuadro, pero tú eres más de estilo realista, ¿no? En tu pintura.
2: Sí, sí, yo pinto, sí, figurativa y realismo, sí, paisaje, bodegón. Me he especializado un poquito hace unos años en telas, bueno, me llegan muchos encargos y para alguna tienda trabajo también de pintura en tela, gasas, bueno, pañuelos, fular, mantones, ese tipo de cosas.
1: Bueno, aparte de eso, tú has estudiado turismo. ¿Y eres guía turística?
2: Ajá, guía turístico, sí. Sí, vamos, es mi principal trabajo, guía turístico, por Cádiz, por la provincia de Cádiz.
1: Porque claro, del arte solo no se vive.
2: No,
1: hay que hacer un poquito más de actividades.
2: Ojalá.
0: Hombre, pero oye, yo creo que tiene un oficio precioso. Mira, esa es una de las cosas que se me ha quedado a mí dentro. Porque a mí me encanta cuando yo voy por cualquier sitio, hombre, que conozco igual el entorno, que me pregunten. Me encanta, digo, ya es la mía, tío. Y porque me gusta decir lo bueno y bonito. Y aquí tenemos mucho bueno y mucho bonito. Tienes un trabajo precioso.
2: 3.000 años de historia, ¿no?
0: Fíjate.
1: Claro.
2: O sea que, precisamente, uno de los compañeros, bueno, ahora hablaremos, supongo, de ida y vuelta, he trabajado con ellos, con esta compañía de Puerto Real, de la Bahía. Sergio Torrecilla es aquí guía del Panteón de Marinos Ilustres de, en San Fernando. No sé si lo conocéis, Sergio Torrecilla.
0: Sergio es un crack. Es
2: habrá
0: un
2: estado
0: crack,
2: aquí seguro. Es un crack. Es un crack.
0: Absoluto.
2: Y bueno, es una maravilla escuchar a Sergio Torrecilla.
1: Sí, sí, con esa voz que tiene también.
2: Por supuesto.
1: También has hecho ficciones de cine, ¿no?
2: Sí.
1: Has participado como figurante en varias series. En Ella Maldita Alma.
2: Esa está ahora en Antena, en, se puede decir, ¿no? En Telecinco.
0: Sí, claro. Claro.
1: Claro.
2: Esa está ahora en Antena. Bueno, ahí hice figuración de feligrés del pueblo, de la isleta, y fue un,

0: antes, compañeros, sí. Además, la mayoría de Cádiz, ¿sí? De, sí. O de la zona.
1: Sí. Mm. Y luego en otras he hecho de Lorca.
0: Sí, también de Espinosa, de Pedro Espinosa, hice el... bueno, me gustó mucho hacer de Lorca. Sí, sí, fue muy bonito. Sí, bueno, y una responsabilidad, ¿no?
2: También, evidentemente.
0: Sí, sí, sí, y bueno, yo creo que quedó bien.
1: O sea que tú estás acostumbrado a la radio, ¿no? Estás, bueno, aquí nervioso ni nada parecido, ¿no?
2: Bueno, a estas alturas no.
0: Mi primera incursión en la radio fue el láser con Pedro Espinosa en la...
2: Mi amigo Pedro, un saludo.
0: Un saludo que deja al hacer, por cierto.
2: No, ¿sí? Sé si lo sabe. Sí, no.
0: Sí,
2: no,
0: sí, ha hecho
2: no
0: un
1: cambia de trabajo, ¿no?
0: Un comunicado, sí, se va a la zona franca.
2: Bien.
0: Genial.
1: Y esa serie, o sea, ese podcast de Pedro Espinosa de ¿Qué haces de Lorca? Trata sobre Miguel Hernández, ¿no?
0: Exacto, era el aniversario de su gran legado y él hizo un trabajo, bueno. Lo podéis escuchar, ese podcast es una maravilla, el arduo trabajo que tiene de investigación. Tuvo que recorrer varias zonas de España para hacerlo y es una maravilla, una maravilla.
1: Y luego seguimos con sus amplias facultades artísticas. También ha participado en grandes eventos culturales, en macro eventos como es Cádiz Fenicia, Cádiz Romana, ¿no?
0: Sí. En Cádiz Fenicia fue el primer año, orgulloso de nuestra historia, del Ayuntamiento, sí, de Cádiz. Hice del famoso sacerdote fenicio gaditano en una gincana. Después, el año pasado, fue Romana, la edición de Roma, uh-huh. Y tuve la suerte, contaron conmigo para encarnar a Julio César en tanto el espectáculo de inauguración como de clausura.
1: Bueno, no está nada mal.
0: Fue una maravilla también con
2: bueno, además, sí, estaba estupendamente organizado, fue una pues preciosidad, sí, aquello, ¿eh?
0: Sí, sí.
2: Y además que cada año se lo dedican a algo que tenga relación directa con la ciudad. Creo que el próximo año, igual es otro, pero creo que el próximo año son las Américas, ¿no?
1: El próximo no, este.
2: Bueno, a ver, ya, este
0: el próximo, el próximo, ya, claro. Este. Dentro de poco, dentro pero de, es el próximo, es el poquito. Próximo, correcto. Sí, sí, en septiembre se hará el Emporio del Orbe, creo que se va a llamar, bueno, ese comercio con las Américas.
2: Buah, increíble también.
0: Sí, momentos históricos relevantes que tuvo la ciudad de Cádiz y el último año, que será el siguiente, el 2027, será, lo trasladarán, porque siempre ha sido en septiembre, lo trasladarán a marzo,
2: sí,
0: con motivo de la Pepa del 1812, sí, y se hará el 1812, claro, la, claro, Pepa, que bueno, las Cortes de San Fernando tuvo mucho que ver, claro.
1: Entonces,
0: igual lo Cavada y Bruno en algo.
2: Igual, mira, no estaría nada mal porque pues en, sí, realidad, en realidad partió de las dos ciudades,
1: claro,
2: sí, hombre, ahí, claro, aquí se coció todo.
0: Sí, sí.
1: Claro.
2: Por nada, en este rinconcito.
0: Que se pongan las pilas Cavada y Bruno.
2: Ah, que sí.
1: Eso, y a ver si en este año, me imagino, todavía hay mucho secretismo y mucho tal, pero me imagino que este año también vas a participar, ¿no?
0: Pues este año también, al final, voy a estar ahí con una, bueno, con una colaboración que me han ofrecido y estoy súper contento también, claro.
1: Bueno, pues estamos deseando verte.
2: A mí, yo quiero que me guste del carnaval y que me hable un poquito
1: ahora
2: del carnaval.
1: Ahora vamos, es que eso es lo principal.
2: Claro, pero te voy a decir por qué. Porque yo creo, ¿eh? Es una hipótesis, que le facilita el trabajo en el resto de cosas que hace, porque ese contacto directísimo con el público, ese callejeo, ese mirar directamente a los ojos a la gente, hace que te sirva muchísimo para el resto de cosas que hace.
0: Es la mejor escuela, la calle es la mejor escuela, bueno, después hay otras muchas escuelas, ya, pero una de ellas es muy importante y yo descubrí gracias al mundo del carnaval fue la calle.
1: Ahora os estáis moviendo con el Chiridúo ya desde hace 9 años, ¿no?
0: Sí, correcto. El Chiridúo, bueno, se creó inicialmente, bueno, esta aventura carnavalera empezó en 2010. Fuimos 4 amigos de Cádiz y que iniciamos con la agrupación callejera y duró hasta 2017. Y a partir de 2018 ya se creó el Chiridúo, bueno, pues por diferentes ocupaciones y demás, pues los otros dos compañeros tuvieron que abandonar el carnaval y absorbimos, mi compañero Pedro Tomás, desde aquí un saludo, y yo, el Chiridúo, se fundó el Chiridúo y tiramos para adelante en el mundo del carnaval y de la interpretación con el Chiridúo.
2: Qué bueno.
1: Y además que no solo estáis en la calle, os contratan para actuar en un montón de sitios, ¿no?
0: Pues ya son de esos.

0: 16 años que hemos cumplido este año, Pedro y yo, con esta historia, y ya nos conoce mucha gente en Cádiz, el boca a boca, y bueno, la verdad es que funciona bastante bien y bueno, cuenta con nosotros en eventos tanto privados como públicos.
1: ¿Y qué propuesta tenéis este año?
0: Pues este año, bueno, hemos sido y seguimos siendo, porque la gira está casi acabando, el Chiridúo con los niños del Pericón. Que no son, el personaje no es más que un Locomía. Todo el mundo conocemos a esos míticos cantantes, unos Locomía de Cádiz, Cádiz, digamos, que son los Picha Mía. Desvelamos, hacemos un poquito de spoiler, pero bueno, ya hemos rodado bastante y ya la gente ha visto que eran los Picha Mía. Pero inicialmente el personaje es un personaje añejo de Cádiz, del flamenco, un bailao. Los niños del Pericón. El Pericón, para el que no lo sepa, es un abanico de grandes dimensiones con el que se baila en flamenco. O sea,
1: Y
0: se juega
1: claro.
0: con Pericón de Cádiz, pero también Pericón el abanico. Los niños de Pericón, los niños del abanico.
2: Claro.
1: Muy, muy
2: Muy pensado, muy
1: inteligente. Sí,
2: pensado.
1: muy inteligente
2: Muy
1: la asociación.
2: gaditano, muy
0: Sí,
2: gaditano
0: es todo.
2: todo.
0: En Cádiz le damos mucha vuelta al coco, o
2: Eso.
0: es que estaba aburrido, o no sé qué, pero. No, hombre, aburrido no.
1: Y luego, bueno, pues habéis cogido su look.
0: Exactamente, claro, la inspiración que ha sido ya, aunque inicialmente empezamos más flamenco, con chaqueta corta y demás, pero después vamos añadiendo es una, sí, es una de las gracias del tipo, vamos
2: Os
0: añadiendo,
2: transformáis.
0: exactamente, en la presentación se va transformando el personaje y acaba siendo un picha mía, un loco mía, con las hombreras míticas estas de. Que por cierto, loco mía viene ahora a Cádiz este sábado.
1: Ah, sí, mira, y
0: Sí.
1: no vais a actuar con ellos
0: No nos han llamado.
1: de telonero.
0: Ojalá.
1: Bueno, estáis con la gira. Hace unos días participaste y estuvisteis en el espacio Quiñones, ¿no?
0: Sí, por ejemplo, hemos estado, bueno, en el espacio Quiñones. Era la primera vez que hacíamos un espectáculo nosotros solos allí. Hicimos una antología maravillosa. La verdad es que quedó la gente bastante contenta. Vamos ahora al Pai Pai. El 15 de
2: Qué
0: agosto,
2: bueno.
0: sábado, vamos al Café Teatro Mítico, Café Teatro Pai Pai, que ya quedan poquitas entradas, pero bueno, si alguien se anima a ver a los niños del
2: Está a
0: Pericón,
2: tiempo.
0: exactamente, es de las últimas oportunidades que va a tener para ver a los niños del Pericón o a los Picha Mía.
1: ¿Y habéis estado también en el Museo de Rocío Jurado? ¿O eso es una inteligencia artificial que ha hecho un
0: Ah,
1: cartel?
0: bueno,
2: ya no te
0: sí.
2: puedes fiar casi de
1: No,
2: nada, vamos.
1: claro.
0: Sí, bueno, jugamos mucho en las redes sociales. La IA es un aliado. Y jugamos mucho. Bueno, le damos mucha vida a los personajes y seguramente ha sido IA.
1: En el orgullo si habéis estado, ¿no? ¿O
0: Sí,
1: tampoco?
0: contaron. Precisamente este personaje encajaba muy bien en el orgullo gay de este año, el pregón. Y Toñi Moreno fue la periodista Toñi Moreno. Fue la encargada de hacer el pregón este año en Cádiz y contaron con nosotros porque ella lo había un poco encauzado por el mundo del carnaval, siendo Cádiz. Y bueno, pues qué bien que contaran con grupos de carnaval
2: Hombre,
0: y
2: claro,
0: estuvimos allí. Le hicimos un
2: evidentemente.
0: cuplecito y
1: ¿Así?
0: algún estribillo.
1: Las letras son una maravilla, ¿eh?
2: Sí, hombre,
1: Las
2: claro, es
1: letras son, bueno.
2: que es gente que se le ocurra
1: Sí,
2: muchísimo,
1: sí,
2: ¿eh?
1: sí, sí.
2: Porque claro, luego se dice, oye, qué suerte que habéis que. No, a ver, la suerte es un factor muy aleatorio y yo creo que hay un trabajo grande detrás. Hay evidentemente gente que sabe lo que hace a la hora de escribir, tiene que escribir bien y tiene que sacar punta al lápiz en condiciones, y eso no es nada fácil, ¿eh? Y luego ponerlo todo en escena, pues que es un gran teatro también.
0: Sí, son muchos meses de trabajo, desde la idea, el germen de la idea, hasta que desarrollas el texto, después ya el personaje, vestuario, atrezo, o sea, es teatro, el carnaval
2: Teatro,
0: es
2: es teatro.
0: teatro, ¿no? Bueno, en clave de humor y clave de
1: Claro.
0: carnaval de Cádiz, pero no deja de ser teatro, ¿no? Y son, bueno, lo sabéis, lo sabemos todos, el carnaval son muchos meses previos a febrero, ¿no?
2: Tiene guasa escribir un paso doble ahora con la calor que hacen. Que a un tragoto,
0: Tengo
2: Dios mío,
0: que,
2: de mi arma.
0: perdóname, discúlpame, me gustaría, ahora que dices de escribir y de los autores,
2: Sí.
0: me gustaría nombrar a los hermanos Barba, Agustín y a Perico, porque es uno de los grandes nombres de Cádiz,
2: Sí.
0: romancero sobre todo, pero colaboran con nosotros en las letras también, y
2: Bien,
0: nosotros
2: bien.
0: lo decimos, siempre nos gusta nombrarlo.
1: Ya, ¿y el tipo es idea vuestra o de dónde lo sacáis?
0: Sí, el tipo suele ser idea nuestra. Algunas veces también abordamos con Agustín y con Perico, formamos como un equipo, ¿no?
1: ¿Os lo hacéis
2: Claro,
1: vosotros
2: claro.
1: mismos también?
0: También nos lo hacemos nosotros mismos, todo, todo. Todo es hecho por nosotros.
1: Un
0: Bueno,
1: artista total, vamos.
2: absoluto.
0: cuando necesitamos, bueno, costurera o costurero, necesitamos que nos cosan esto, que no podemos abordarlo, pues bueno, pues se pide la colaboración, ¿no? Se contratan a personas que nos pueden ayudar para llevar a cabo lo que necesitemos, claro. Pero intentamos que, porque así te crees más tu personaje, tu historia,
2: Claro,
0: la vendes más y
2: más
0: desde la base
2: convencido,
0: los
2: sí.
0: hace tú todo, ¿no? Si puedes
1: Claro,
0: hacerlo.
1: te vas creando el personaje
0: Total,
1: desde cero.
0: total.
1: ¿Y tenéis ya idea para el próximo año, no?
0: No,
1: Pues queda
0: no,
1: poquito, ¿no?
0: no. Sí, no. Lo pasa que como estamos todavía con el de este año, aprovechamos el verano y demás, bueno, y por circunstancias personales de cada uno no hemos tenido tiempo. Nosotros solemos, como somos dos también, somos más, no abarcamos tanto, solemos decidir en octubre, noviembre. Es cuando decidimos, vamos justito siempre nosotros, ¿eh? Nos gusta que nos pisen los talones el carnaval.
1: Y luego, como has dicho, vais a hacer la gira de verano, también os contratan para cumpleaños, para eventos particulares, ¿no?
0: Sí, la verdad es que, bueno, este año con los Locomía, bueno, pues queda muy bien en cualquier fiesta.
1: Sí.
2: Claro,
0: Y yo
2: claro.
0: creo que ha sido el verano que más eventos hemos cubierto. Sí, muy contento, la verdad es que estamos muy contentos con estos personajes.
1: Muy bien. Bueno, hablando de personajes, tú también haces teatro,
0: Sí.
1: estás en la compañía de teatro de ida y vuelta, ¿no?
0: Sí.
1: Que ahí no ha sido ya figuración como en el cine, sino que ya tienes
0: No,
1: tu
0: no.
1: papel y
0: Teatro,
1: ya.
0: teatro, sí, del bueno. Además, bueno, los he nombrado antes, las hermanas del Corral, Paula y Ana, son las gestoras, las empresarias que llevan la empresa, la redundancia de ida y vuelta, una compañía de teatro de Puerto Real. Y bueno, trabajan mucho por la zona, en San Fernando trabaja muchísimo, aquí con el Ayuntamiento de San Fernando, en Cádiz, en Jerez. Y bueno, hacen muchas recreaciones históricas. Yo empecé con ellos en Cuento de Navidad. Es una maravilla, es un musical que se hace teatralizado en una de las casas históricas más bonitas de Cádiz, en Casa Palacio Aramburu. Llevan ya no sé cuántos años haciéndola, una burrada. Y bueno, vendiendo todas las localidades un mes y medio, ¿eh? En medio mes de noviembre y el mes de diciembre es un mes y medio de musical. Cuento de Navidad, lo recomiendo de verdad a todos y a
2: Merece
0: todas.
2: mucho la pena.
0: Merece mucho la pena, la gente sale encantada.
1: Bueno, en Sin Vivir Teatro, adelanto que vamos a contar con José Flor para alguna de nuestras obras.
2: Alguna
1: Bueno, ahí lo
2: cosilla,
1: dejo,
2: ahí se
1: ahí
2: queda.
1: lo
0: Yo no
1: dejo.
0: quería decir nada, pero bueno,
1: Ya lo veremos dónde y cuándo.
0: ya lo has dicho tú, ya lo has dicho tú. Encantado.
1: Y bueno, también vas a participar en unos actos preciosos que hay en Cádiz, que son las lecturas musicales
2: Ay,
1: internacionales,
2: qué bueno.
1: los jueves desde el 26 de agosto hasta el 24 de septiembre. Tú vas a participar en una de ellas, el 10 de septiembre.
0: Correcto, el 10 de septiembre, jueves. Yo llevo 8 años, ellos ya, creo que se cumplen 9 años de las lecturas. Y bueno, pues este año me ha tocado un maravilloso
1: Repertorio.
0: texto de. Sí, un relato de Charles Baudelaire. Y como es el aniversario de Lorca, vamos a hacer Lorca también. Y el otro no recuerdo muy bien ahora, porque me ha llegado a última hora, Anila Rodríguez creo que era. Una autora, no sé si era mexicana o argentina, perdonadme,
1: Sí,
0: la
1: lo vas a
0: NSC.
1: hacer en el Castillo de Santa Catalina, ¿no? El día 10 de septiembre.
0: Correcto, yo lo hago en el Castillo de Santa Catalina, pero mis compañeros no siempre va a ser ahí.
1: Claro, lo inicia Coqui Sánchez, ¿no?
0: Sí.
1: Inicia Coqui Sánchez el 26 de agosto y sigue Antonio Alonso. Ellos lo hacen en...
0: En la Fundación de Unicaja, en la azotea.
1: Sí, y luego, después de ti, pues se hace en el Espacio Eco.
0: Correcto.
1: Bueno, pues estar atentos
2: Una muy
1: a...
2: buena oportunidad.
1: Sí, es muy bonito, ¿eh? Muy, muy, muy emotivo.
0: Además son relatos musicalizados. O sea, vamos un lector, lectora, pero también acompañados por la música,
1: Sí,
0: con un instrumento. Y
1: sí.
0: entonces, bueno, una maravilla.
1: Es para disfrutarlo.
0: Sí.
1: Estar pendientes porque a partir del 26 de agosto, los jueves, durante 5 semanas tenemos eso. Y bueno, pues nada más. Esperamos seguir disfrutando de todo tu arte, de todas tus actividades, que ya iremos informando aquí puntualmente cuando tengas algo que señalar en la agenda. Y ahora vamos a pasar a la agenda, no de la semana, del mes.
2: Claro, porque, a ver, que nosotros nos vamos de playeo por ahí, ¿no?
1: Claro, claro.
2: Hay que dejarlo.
1: ¿Hay algo que se te haya quedado ahí en el tintero, no?
0: No, bueno, en lo próximo, creo que ya lo hemos comentado en el Pai Pai, el 15 de agosto, cerramos allí, digamos, la gira del Chiri Dúo. Y nada, que encantado de estar aquí con vosotros.
1: Bueno, pues aparte de todo esto que hemos hablado, de la exposición Mitología, que está en la Galería Espacio 1 hasta el 5 de septiembre, en la calle Real 128, por las tardes, de 6:30 a 9, tenemos la Semana Internacional de la Danza, del 29 de julio al 1 de agosto, en el Anfiteatro de Zahora. Uh-huh. A las 10:30, todos los días, del 29 de julio al 1 de agosto, hay talleres y funciones. Consultar en las redes la programación, porque también es un espacio precioso.
2: Sí.
1: Allí en ese anfiteatro con las estrellas. Wow. Como cielo y precioso. El viernes 31 de julio en Aires de Cádiz, Impromanía, esto está de locos, a las 9:30. Las entradas se consiguen por WhatsApp en el 659-12-8602. Y el viernes 7 de agosto, también en Aires de Cádiz, Noche de Arte y Cultura, con danza de Shiva Palas, microteatro de Bailemos Teatro, historia en un ascensor, y el monólogo Mi Niña Mari, a las 9, en Aires de Cádiz. El sábado 15 de agosto, como hemos dicho, en el Café Teatro Pai Pai de Cádiz, el 17 Carnaval Acústico, Los Niños del Pericón, más Antología del Chiri Dúo. O sea que no solo vais a cantar el repertorio del Pericón, ¿no?
0: No, abordamos, claro, nuestra noche, entonces hacemos las de este año, Los Niños del Pericón, y después, detrás del descanso, pues hacemos una antología, bueno, con otros personajes y demás.
1: Eso es a las 9, y la entrada se consigue por redes sociales o en el correo elpaipai@gmail.com, elpaipai@gmail.com. Uh-huh. Y luego las lecturas musicales que hemos adelantado, que empiezan el 26 de agosto y duran hasta el 24 de septiembre. Habrá más cosas, como sabéis, conciertos, flamenco, exposiciones...
2: Cosas para disfrutar del cuerpo, de la mente y del alma, que es lo que requiere ahora... Un verano estupendo. Oye, pues fantástico. Tenemos cosas que hacer, ¿eh? Hay una lista tremenda que has leído, tenemos para elegir y tenemos sobre todo para disfrutar. Y eso sí, recomendamos también un buen libro, una buena novela, dos, incluso se permite hasta tres, ¿eh? Para poder...
1: Según cómo sea de gorda.
2: Exactamente. Para poder leer en la playa, que es uno de los sitios, o al lado de la piscina, en una tumba. ¿Os imagináis? ¡Oh, qué extraordinario! La lectura es extraordinaria y además, si se disfruta del ambiente, muchísimo mejor.
1: Bueno, pues tenemos aquí a José Flor, que nos puede deleitar este verano con una de sus muchas actividades.
2: Sí, señor.
1: Así que no os lo perdáis. José, muchas gracias por venir.
0: Muchísimas gracias a todos y a todas. Y nada, feliz verano.
1: Igualmente.
2: Y eso, Nina, nosotros, yo no sé si ya estará aquí en septiembre nuestra compañera Julia. De todas formas, ha sido un placer, y si no, nos volveremos a encontrar en septiembre. No, eso no cabe la menor duda. Muchísimas
1: feliz
2: gracias
1: verano.
2: Por todo y feliz verano.

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5: Miguel Cabrera, que es el alma mater de Vida Sana y Feliz, un grupo de deportistas que lo que pretenden en la vida es eso, estar sano y ser feliz, porque el deporte también da la felicidad. Y eso te lo estamos diciendo desde hace ya, pues, 5 o 6 años, no recuerdo, hace mucho tiempo ya, que nuestro amigo Miguel se encuentra con nosotros y nos cuenta, pues, qué es lo que pasa, qué es lo que nos sucede cuando encontramos el deporte, algo tan importante y algo tan vital para la vida de cualquier persona. Miguel, ¿cómo estás?
6: Muy buenos días, Santi.
5: Estupendamente, ¿no?
6: Estoy muy bien.
5: Claro, oye, este tiempo, cuando yo esta mañana me he levantado...
6: El día espectacular.
5: ...y he visto este sol tan magnífico que tenemos, estas previsiones también, que para estos días vamos a tener un... Y la temperatura tan buena...
6: Increíble.
5: Digo, esto invita a hacer deporte, a caminar, esto invita a disfrutar de la vida... A veces, Miguel, no nos damos cuenta que somos unos privilegiados simplemente por el hecho de estar vivos, simplemente por el hecho de estar sanos, de poder andar, de poder conversar con cualquier amigo. Y a veces nos damos cuenta, quizás demasiado tarde, cuando ya el cuerpo nos impide el poder disfrutar de todo esto. Hay que ser inteligente, hay que vivir la vida cada minuto y cada segundo, Miguel.
6: Pues sí, vengo ahora de mi zona de trabajo, del Parque del Oeste, como tú bien sabes, y los oyentes también, y hace una temperatura ideal...
5: Para hacer deporte.
6: Para cualquier tipo, sobre todo al aire libre, obviamente.
5: Claro, claro.
6: Hay gente caminando, rodando, con la bici, hasta patines en línea, visto, que es algo que hacía tiempo que no veía por allí.
5: Escúchame...
6: No me digas, no vayas a decir que tú también hacías patines en línea.
5: No.
6: Vale,
5: a ver. Pero tengo una anécdota sobre patines en línea.
6: Venga, tira.
5: Podía tener yo 8, 9, 10 años por ahí. Y a una prima mía, por Reyes,
6: le regalaron
5: unos patines de estos con ruedas de...
6: De cuatro ruedas, ¿no?
5: Sí, ¿dos y dos? Sí, pero de aluminio. Que ruedan más, ¿vale?
6: No veas.
5: Y digo yo, esto está chupado. Anda, Pili, déjame, se llama Pili. Digo, déjame los patines que voy a... Mira, me pongo los patines solamente, me pongo de pie.
6: Vámonos.
5: No pude dar nada. El culazo que di, a ver... Le hice la curulla, para toda la vida. Esa es mi experiencia de los patines en línea, y de 4, y de 8.
6: Y de 10.
5: Ahí se quedó.
6: Pues sí que es verdad, Santi, hace una temperatura magnífica y bueno, este tiempo ya invita a salir.
5: Claro.
6: y sobre todo este entretiempo, mejor dicho, ¿no?
5: Claro,
6: porque
5: claro.
6: Corre esa brisita fresca, ¿eh? En la sombrita.
5: Tan agradable.
6: A las 12 va a hacer calor,
5: sí,
6: el sol va a picar fuerte, pero invita. Y bueno, acabas de decir una cosa muy importante, ¿no? El deporte es salud y creo que hoy, aquí en el programa, vamos a abrir un nuevo melón que no hemos abordado todavía.
5: Nunca, y me
6: parece
5: nunca, muy, muy, muy
6: nunca de todo el tiempo que llevamos aquí. Y le estaba dando vueltas al asunto y creo que va a motivar a cualquier persona que nos esté escuchando, porque hoy en día, como tú bien siempre vas anunciando, Radio La Isla se puede escuchar desde cualquier punto del mundo.
5: Del mundo,
6: exactamente.
5: De hecho, nos escuchan, ¿eh?
6: Lo sé, me consta.
5: Nos escuchan en Australia,
6: lo sé.
5: Nos escuchan en Vietnam,
6: nos escuchan
5: en Estados Unidos, en Sudamérica.
6: Entonces, bueno, ¿quién quita que alguien que nos esté escuchando, pues le pica la curiosidad, como digo yo, y forma parte de Vida Sana y Feliz desde la distancia? Porque ya vamos a intentar un poco, ¿no?, atisbar que vamos a hablar aquí hoy, pues es eso, básicamente.
5: Claro, mira, yo voy a introducir un poco el tema.
6: Muy bien.
5: En el sentido de que no es necesario estar en el sitio, en este caso en San Fernando, en la isla, que es el lugar donde tú tienes la sede, donde tú tienes el equipo de gente, la gran familia de Vida Sana y Feliz. No es necesario. Aquí lo único necesario que hay es querer unirse al grupo de una o de otra manera y querer hacer deporte, tenerlo muy claro. Porque esta vida que avanza, que es una barbaridad, nos ofrece métodos, nos ofrece oportunidades, herramientas, para que la distancia no sea un problema en este sentido. A ver, hablaremos en la jornada de hoy, en el día de hoy, dentro de un ratito, pero antes queremos hablar un poco contigo de todo esto, con Nacho Parra. Nacho Parra, es un hombre que, concretamente, él vive en Madrid.
6: ¿Madrid?
5: Él vive en Madrid.
6: ¿En Madrid capital?
5: En Madrid capital, un lugar precioso que yo estuve viviendo durante un tiempo. Pero que, a ver, Nacho, la isla es la isla, ¿eh? A ver, que te quiero decir con esto de que cuando tengo unas vacaciones ya sabes lo que tiene que hacer con tu mujer, venir para acá, conocer el grupo de Sana, Vida Sana y Feliz, conocer a Miguel y a toda la gran familia. Pero no es necesario, lo que es necesario es querer, y las redes sociales, la comunicación hace posible lo que en un primer momento se ve extraño. ¿Cómo se te ocurre la idea de poner en marcha esta nueva vía de trabajo?
6: Pues mira, Santi, todo esto tiene que ver mucho cuando di el cambio de imagen, ¿verdad? Tanto logotipo, página web,
5: recuerdo
6: para
5: asistirte,
6: todo, la equipación, todo dio como 180 grados, siempre, por supuesto, que esto lo hemos hablado aquí, teniendo claro qué es Vida Sana y Feliz, que nunca me quiero salir de lo que es Vida Sana y Feliz.
5: Claro.
6: Pero claro, dije, bueno, vamos a intentar que Vida Sana y Feliz, bueno, pues se expanda, y que otras personas de otros puntos del mundo, ¿por qué
5: sí,
6: no?
5: Sí, sí.
6: Pues sepan la idiosincrasia de Vida Sana y Feliz, y ¿por qué no? ¿Por qué no se puede entrenar desde la distancia? Entonces, bueno, yo a fomentarlo, a publicitarlo, a expandirlo por mi página web. Y cuál fue mi sorpresa, que bueno, pues a raíz de una compañera que está en mi grupo, la hermana que está en Madrid, pues el marido y ella empezaron. Ya Rocío tuvo que dejarlo por temas de las rodillas y bueno, no pudo ser. Y su marido Nacho, pues fue la primera persona que yo entreno desde la distancia.
5: Porque se puede perfectamente, Miguel, entrenar desde la distancia.
6: Sí.
5: En este caso, los kilómetros no tienen nada que ver para poder realizar un entrenamiento exactamente igual. Claro, si se es consciente y si se quiere, que lo puedes hacer y, de hecho, lo haces diariamente aquí en San Fernando.
6: Exactamente. Me acuerdo que yo me conecté por webcam en el parque y le expliqué un poquito la técnica, que se puede hacer perfectamente. Como anécdota te diré que David de María, pues también lo tuve en el grupo. Y a David de María lo entrenaba desde la distancia, por ponerte un caso, ¿no?
5: Por poner un caso.
6: Un caso. Pues este chico está de giras para acá para allá,
5: claro,
6: pues en un parquecito,
5: claro.
6: En Jerez, en Madrid, que él vive en Madrid, en un huequito que tuvo, pues le expliqué. Con Vanessa igual, con Ana igual. O sea, tengo varias personas que siempre tengo una toma de contacto con ellos al principio para, digamos, explicarle un poco la metodología.
5: Y conocer cómo se encuentra físicamente, qué te diga, comentar, si ha hecho deporte, si no.
6: Correcto, una primera entrevista y de vez en cuando también pues me conecto con ellos y los veo, me van hablando de su progreso. O sea que, ¿qué pasa? Que aquí hay un concepto que tienen que tener claro los que están fuera, ¿no? El concepto es que tienen que tener voluntad.
5: Claro.
6: De querer.
5: Ya no somos niños, claro, que ni tenemos que engañar a nadie. Claro, a ver, nos engañamos a nosotros si no lo hacemos.
6: Y bueno, pues la verdad que todo el que ha probado esto, no se me ha ido nadie. Fíjate que te hablo de voluntad y no de fuerza de voluntad.
5: Sí.
6: Y me explico. Forzar la voluntad no vale.
5: Claro.
6: Voluntad de querer estar. Porque forzar la voluntad, como lo fuerces, no se tiene la voluntad. No sé si me estoy explicando totalmente, esos dos conceptos.
5: Totalmente.
6: La fuerza de voluntad yo lo veo con otros conceptos, ¿no? Cuando uno se está rehabilitando de algo, cuando alguien... No, aquí hay que tener voluntad de querer estar. Y, hombre, obviamente yo generar esa voluntad. Yo soy muy mosca cojonera, y más con la gente que está afuera.
5: Claro.
6: ¿Cómo vais? ¿Qué tal os va? ¿Necesitas algo? Este vídeo que te he mandado lo entendemos bien, me he explicado bien. Estar más encima que con los que tengo contacto.
5: Eso es.
6: Entonces, dime.
5: Además, yo creo que para personas que están muy ajetreadas por causa del trabajo, porque tienen que viajar,
6: claro,
5: esto les da esa libertad.
6: Totalmente.
5: Que no obtienen si tienen la dependencia, por ejemplo, de un gimnasio, o tienen la dependencia de cualquier sede donde tiene que ir sí o sí para poder realizar ese deporte y ese ejercicio que ellos en principio quieren. Esto te ofrece una libertad, estés donde estés.
6: Correctísimo, es más, es lo que iba ahora a engarzar, ¿no? Que nos estamos yendo a gente de fuera de San Fernando, incluso del norte o de mitad, ¿no?, de la península. No te vayas tan lejos. Yo tengo gente en Rota, que no las conozco.
5: Claro.
6: Tengo gente en Chiclana, que la he visto una vez. Tengo gente en Cádiz, que la he visto una o dos veces. Y tengo gente en San Fernando que prácticamente tampoco la he visto.
5: Claro.
6: ¿Por qué? Trabajos con, claro, unos horarios muy, muy, muy chungos, vorágine del día. Entonces ellos, más, necesitan esa libertad, entre comillas, ¿no?
5: Claro.
6: Yo a ellos, ¿cómo es la metodología? Yo a ellos les entreno por tareas. Ellos no tienen un planning semanal, martes, tal, miércoles, descanso, me lo estoy inventando, ¿eh?
5: Sí.
6: Jueves, tal. No, no. Ellos van por tareas. Tarea A, tarea B, tarea C y a lo mejor una D, si se están preparando alguna prueba. Y ellos ponen el día y ellos me mandan el feedback una vez acabado con un audio. Eso sí, a mí me gusta mucho escuchar la sensación por audio.
5: Eso es.
6: A mí la escucha me da muchas...
5: buenas vibraciones.
6: Claro, o malas, o buenas, o este entreno, pues ahí entro yo. La única condición que les pongo es que no me pueden alterar las tareas. La A es una consecuencia del B, la B es una consecuencia,
5: claro,
6: del C.
5: Claro.
6: No me pueden hacer el D un día al C. No, porque entonces no, tiene lógica,
5: no,
6: claro.
5: No tiene sentido.
6: Es la única condición que yo les pongo. Lo demás lo dejo a su elección. Entonces, como tú bien has dicho, esto le da esa libertad. Imagínate, hay gente que trabaja en turnos de 48 horas.
5: Seguidos.
6: Sí, sí.
5: Porque es así.
6: Sí. Entonces, bueno, pues claro, meten el entreno el miércoles, dejan a lo mejor los dos últimos para sábado y domingo, en fin. Pero lo hacen y cumplen.
5: Claro.
6: Cumplen. Entonces, bueno, era una opción que yo siempre la tenía ahí, que yo tenía mis dudas que si funcionaría o no, y bueno, y tanto que si funcionara, que bueno, de hecho, la última de ayer es un chico de Rota, que lo voy a conocer porque le he dicho, hombre, en vez de por la webcam, como estamos al ladito,
5: al ladito,
6: conocerte un día, y a partir de ahí él va a trabajar desde Rota y yo voy a trabajar desde aquí.
5: Claro.
6: O sea que se puede perfectamente, Santi. Lo único que esa palabreja, que sabemos aquí que yo digo la constancia, los de fuera tienen que llevar voluntad y constancia.
5: Claro.
6: Porque no me tienen aquí.
5: Claro.
6: No me tienen aquí en el sentido de decir, uy, Miguel me está esperando en el parque, venga, tengo que ir a verlo. No, Miguel no te está esperando en ningún lado. Te está esperando a través del teléfono.
5: Exactamente.
6: Que le tienes que rendir cuenta.
5: Claro, claro, a fin de cuentas es eso.
6: Claro.
5: Mira, concretamente vamos a hablar con Nacho.
6: Ajá.
5: Nacho es un hombre que tiene 45 años, que la verdad es que el deporte no ha sido
6: no.
5: una de las prioridades que ha tenido.
6: No lo amaba.
5: No. A mí me hace mucha gracia y dice, bueno, lo más difícil del mundo, que suspender gimnasia, pues yo también suspendía gimnasia.
6: Sí.
5: Pero bueno, este hombre, alentado un poquito por su mujer.
6: Correcto.
5: que siempre es importante un empujoncito. Hay personas vital que lo necesitan, sí, otras personas que ya lo tienen muy claro, pero en este caso, en el caso de Nacho, sí necesitó ese empujón de la de su mujer, que ya estaba participando, Rocío, de esta forma, Rocío. Correcto. Y a partir de ahí, lleva ya unos meses contigo, lleva haciendo perfectamente todo lo que tú le dices, y en fin, este es un ejemplo clarísimo que ahora hablaremos con él. Si te parece, lo voy...
6: Venga, adelante, adelante.
5: Lo voy llamando, sí, y tú me comentas mientras la historia de Nacho.
6: Sí.
5: Cómo se pone en contacto contigo, uh-huh, cómo nace, uh-huh, esta primera relación deportiva y cómo ha ido evolucionando.
6: Sí, vamos a explicar sobre todo la evolución, que es interesante. Pues mira, Nacho, bueno, ya hemos adelantado, él se pone en contacto conmigo a través de la mujer, que es su cuñada, Macarena, que está en el grupo, que es periodista, por cierto, y ya la hemos traído por aquí, pues fue la que contactó conmigo para, bueno, abrir un poco el melón, como digo yo. Nacho, en la actualidad, hay que decirle a los oyentes que ya corre la friolera de 6 kilómetros seguidos. Y Nacho empezó caminando desde lo más vital, caminando, le continuó el caminar-trotar, el método 4, como yo lo digo, y a partir de ahí, pues bueno, su trabajo de cuesta, trabajo de resistencia, es muy importante porque trabaja siempre la fuerza, ha trabajado la fuerza desde el principio, y lo más importante de Nacho es que no falla. Es lo importante, es que no falla. Cuando digo no falla, no significa que todos los días entrena. No, cuando digo no falla es que lo que está en el planning lo cumple. Lo cumple a rajatabla. Entonces, vuelvo a lo que dije al principio, ¿no? La gente que está desde la distancia, y el ejemplo de Nacho es vital para entender esto, es constante y tiene la voluntad de llevar a cabo, bueno, pues todos estos entrenos. Insisto, en la actualidad ya corre 6.000 metros.
5: A ver, decía que ya tenemos a
6: Muy
5: Nacho
6: bien
5: al otro lado del teléfono. Nacho, ¿qué tal? ¿Cómo estás? Muy buenos días.
7: Hola, buenos días. ¿Cómo estáis? Encantado de estar con vosotros. Escucho un poco bajito.
5: Un poco,
7: sí,
5: bajito.
7: Pero bueno, os escucho de lejos, pero os escucho.
5: Vale, bueno, como estás metido así por mesa, quizás eso hace que no escuches plenamente. Pero, en fin, lo suficiente. Nacho, imagino que tu vida habrá cambiado muchísimo desde que conociste a través de la distancia la posibilidad de entrenar, la posibilidad de ir cambiando poquito a poquito tu vida y sobre todo la posibilidad de hacer algo que a ti en verdad nunca te había enamorado, como es el deporte, Nacho.
7: No, nunca, efectivamente. Como estabas diciendo, pues, a ver, yo nunca he sido muy deportista, nunca he sido una persona activa, ¿vale? Porque,
5: sí,
7: bueno, yo soy informático de profesión, claramente los
5: claro
7: informáticos no somos el paradigma de la persona más activa y siempre se nos dibuja, pues eso, oye, pues personas con sobrepeso, con las gafas rotas y con los bolis puestos en el bolsillo de la camiseta, o sea, no, claramente el pantalón corto corriendo no se nos suele ver, ¿no? Y efectivamente, o sea, yo desde pequeño nunca me ha gustado, en el colegio, pues eso, educación física, como decías antes, oye, pues sí, lo suspendía todos los años. ¿Por qué? Porque me gustaba, en el colegio había mucho nivel, y yo siempre he tenido sobrepeso y nunca le he cogido el vicio, nunca le he cogido el gustillo, ¿no? Oye, pues sí, tus pachangas con los amigos, los fines de semana, pero nada más allá. Entonces, siempre he tenido la necesidad, o siempre he querido hacer deporte, pero nunca me he enganchado a nada, porque era, pues eso, me iba al gimnasio yo solo, sin nadie que te ayude, sin nadie que te dé trucos, sin nadie que te apoye, todo esto, pues es muy aburrido. Y,
5: claro,
7: y al final, pues acabas dejándolo por aburrimiento, no por otra cosa, no porque no veas
8: cosas, que también es porque, claro, como tienes constancia suficiente, no voy a pasar nunca a ver mejoras, con lo cual es un círculo vicioso, y la manera que suele romper el círculo vicioso es saliéndote del gimnasio. Y lo vuelves a intentar otro año, y otro año, y otro año, y nunca consigues aguantar más de 6 meses. O sea, al final, el tiempo que llevo con Miguel, que es un tiempo desde junio del año pasado aproximadamente, ya son unos cuantos meses, yo creo que es lo más largo que he estado de seguido, haciendo deporte continuo, o sea, desde el colegio, y el colegio lo dejé hace es una maravilla, oye, pues poder contar con Miguel, pues con el la constancia que él te persigue todo el día y te está muy encima y te personaliza muchísimo los entrenos, al final es lo principal un poco para, aunque siga sin gustarme demasiado, tengo que reconocerlo, pero bueno, lo haces, y lo haces con gusto y lo haces con idea de poder seguir mejorando día a día.
5: Bueno, aquí tienes a Miguel. Miguel, tienes la oportunidad de hablar de forma distendida con uno de tus pupilos, en este caso, en la distancia.
6: Nacho, ¿qué tal? ¿Cómo estamos?
8: Pues muy bien, Miguel, aquí estamos. Entonces, de mi reunión, aquí tenemos.
6: Mira, a mí me gustaría... A mí me gustaría que tú pudieras, aunque ya prácticamente lo has desmenuzado todo, pero me gustaría cómo abordas... Cuando yo te mando esas maravillosas quincenas que esperas con entusiasmo, ¿cómo lo abordas? ¿Cómo qué metodología sigues? ¿Cómo eres capaz de decir, bueno, me pongo mis calzonas, mis tenis y tal, y salgo? ¿Cómo haces?
8: Vale, pues cuando llegan, si no me equivoco, son los domingos.
6: Correcto.
8: Nos mandan los entrenos para las 2 semanas siguientes, pues yo lo que hago es un poco, miro mi agenda, ¿vale? Yo, como os he dicho, yo soy informático, trabajo en una oficina, y trabajo pues de 9 de la mañana a 7 de la tarde.
6: Fíjate, el horario. Claro. Lo que hemos hablado.
8: Un perro que tengo que pasearlo por las mañanas, con lo cual por las mañanas me es imposible hacer los ejercicios. Entonces me tengo que organizar las tardes. Y las tardes, pues bueno, no todas son mías, de alguna manera, ¿no? Al final pues, hay otros días que estoy haciendo otras cosas, un voluntariado que tengo por ahí, o que tenemos un partido de baloncesto que vamos a ver, pues somos los dos muy fans del Real Madrid. Entonces, lo primero que hacemos, que lo hago yo, es un poco intentar organizarme mentalmente la semana y poder ver, oye, qué días voy a poder hacer qué, porque lo que dice Miguel, oye, hay que seguir un orden y hay que intentar no partir de ese orden, porque al final es una progresión física. Entonces, oye, pues venga, pues a ver, el martes no, porque tenemos la noche esto, pues entonces me tengo que ir el miércoles, ¿verdad? Entonces, es un poco organizarse mentalmente y... Yo incluso me lo llevo a apuntar en la agenda, porque con la cabeza que tengo yo, que gracias a Dios que la tengo pegada a los hombros, porque si no se me hubiera caído hace ya varios años.
5: Estamos igual, Nacho.
8: Estamos en familia.
5: Sí.
8: Y entonces me lo apunto en la agenda y un poco por la organización. Yo creo que es la base de un poco de esa, del poder realizar y poder hacer el siguiente. Yo hago la agenda los horarios con los que llego a casa, antes de eso llegar a casa alrededor de las 8 de la noche, no es así, pues oye, las 5 tareas semanales que me manda Miguel, tengo que reconocer que me son muy complicados hacerlas. Intento siempre hacer un mínimo de 3, entre 3 y 4,
5: sí.
8: Hay una semana que ha sido a veces consigo hacer las 5, ¿vale? Pero antes suele ser más entre 3 y 4. Y a mí una de las cosas que yo más agradezco de Miguel, y que yo creo que también es parte de ese... De la razón de que todavía hay, pues sigamos todavía trabajando juntos, es el estar encima, ¿vale? Al final,
5: claro,
8: al principio es
5: claro.
8: Muy aburrido.
5: Que te ves arropado, que te ves que está ahí detrás alguien pendiente de todo lo que haces.
8: Aparte que lo entiendo, que te apoya y te cambia las cosas cuando tú ves, oye, mira, que esta semana ha pasado esto, hace un par de meses, oye, que me duele el talón, que no puedo salir a correr, venga, vale, oye, pues vamos a ver qué buscamos, oye, pues hacemos otra cosita un poco más simple y dejamos de correr hasta dentro de una semana. Entonces al final te lo va adaptando a las consecuencias, todo a través de la distancia, a través de mensajes de voz,
5: sí.
8: De voz, que como él siempre dice, oye, quiero que me lo digas, no quiero que me lo escribas, y es una cosa que odio, de poder hablarle al teléfono a los audios del WhatsApp, que es la única persona con la que me comunico de esta manera. Tengo que reconocerlo, es una cosa que no me
5: sí.
8: Termina de convencer, pero que tiene la importancia para, oye, poder ver cómo es la evolución, cómo te sientes, cuál es el tono con el que dices las cosas, ¿no? Porque al final la comunicación, el texto es la más sencilla, pero también es la que menos información aporta, ¿no? En cambio, la voz es la que aporta muchísimo, ya incluso ya con la imagen, ya eso sería la leche. Entonces ya no estaríamos hablando de tanta distancia, ¿no? Pero
5: claro.
8: Es lo que tiene vivir a 6 horas de coche de otro entrenador.
5: Bueno, pero, escúchame, Nacho.
8: La información es muy importante.
5: Imagino que estas vacaciones, al menos no sé, digo yo, una opción para poder disfrutar, no solamente hacer deporte, que también, pero para conocer a Miguel y conocer... Yo no sé si conoces este rinconcito de la Bahía de Cádiz, sí, y conoces la isla, sí, sí, y si te apetecería venir cuando tuvieses algunos días para disfrutar de la vida por aquí. Que también, a ver, vida sana y feliz, que no significa que no se disfrute.
8: No, no, se disfruta mucho más allí. Sí, mi cuñada, como ha dicho Miguel antes, sí, vive en la isla, es isleña de adopción ahora, y gracias a ella fue a través de quien me encontré a Miguel, ¿no? Y alguna vez hemos bajado a verla, cuando mi mujer todavía entrenaba con Miguel, pues hoy un día se fueron las dos, y así Miguel conoció en persona a Rocío, pero yo todavía no estaba con Miguel, con lo cual me quedé en la cama durmiendo como un niño. Este año, efectivamente, algún día sí teníamos pensado bajar algún día, mínimo creo que tenemos un concierto en Sevilla en octubre, de Vetusta Morla, y mi idea es pasar por la isla para conocer a Miguel en persona, si no nos acercamos cualquier fin de semana largo. Eso. Y nos bajamos a ver el dinero.
6: ¿Sabes qué pasa? Quiero apuntar una cosa, que aquí a Nacho, el pobre, cierta persona que tiene a su lado, una tal Rocío, es una fan con mayúsculas en negrita, en cursiva, de voz, de Bruce Springsteen.
5: Ah, hombre, pues, va, no solamente a Rocío.
6: Y va, escúchame, a ver. Lo más mínimo para ir a verlo. ¿Este año tienes programado algún conciertito o no hay?
8: No, este año en Estados Unidos. Nos toca descanso de Bruce. O sea, que mira que le da pena a Rocío, a mí depende del día, me da pena, ¿no? Pero sí, como dices, es súper fanática y de hecho es parte de lo bueno de estar con Miguel. Es, oye, pues oye, si nos vamos a Berlín a un concierto,
5: claro,
8: si yo a veces tengo que
6: entrenar
8: por trabajo,
5: claro,
8: pues oye, he hecho las zapatillas de deporte a la maleta y estemos en Berlín, estemos en París, estemos en Grecia, estemos donde estemos, oye, pues siempre sacas un minuto y puedo salir a hacer una tirada.
5: Claro que sí.
8: Que siempre es muy agradable correr en diferentes sitios.
5: El deporte, que es fundamental para una vida sana, para una vida feliz y sobre todo para sentirnos bien. Pues yo creo que inmediatamente que comenzamos y tenemos la rutina del deporte, hay un chip en nuestro interior que nos cambia todo para bien y en positivo. Nacho, yo te agradezco muchísimo que hayas estado aquí con nosotros, que hayas compartido un minutito de tu mañana con este Vida Sana y Feliz. Y estamos totalmente convencidos, no solamente de que vas a venir a visitarlo, a conocerlo, a disfrutar de este rinconcito de la Baja Andalucía, sino que, aunque sea en la distancia, esto no para nunca. Muchísimas gracias por estar con nosotros, Nacho.
6: Un abrazo, Nacho.
8: Muchísimas gracias a vosotros por llamarme y por muchos años.
5: Venga, un abrazo. Bueno, pues eran las palabras de Nacho, y al hombre se le ve totalmente convencido y se le ve realmente feliz de lo que está haciendo una vez que os ha descubierto.
6: Fíjate, Santi, puedo prometerle a los oyentes y a ti también, por supuesto, que yo no he, solamente el escritito que yo, tú sabes que te paso siempre,
5: sí, sí, sí,
6: yo no he guionizado nada con él, ni le he dicho, mira, Nacho, intenta, nada. La importancia de tener a alguien detrás, no estoy hablando de mí, de cualquier profesional, de cualquier índole,
5: sí,
6: que sepas que, bueno, y de la importancia, que también lo ha dicho él, de amoldar los entrenos a su, bueno, a su día a día, ¿no? Él tiene reuniones constantes, fijaros los horarios que ha dicho, que son,
5: claro,
6: horarios tediosos, larguísimos, complicados, pero sin embargo, ahí está. Es verdad que él son 5 entrenos, 3 de carrera, 2 de fuerza, e intenta siempre hacer uno de fuerza. Los 3 de carrera nunca falla. Y bueno, la voluntad, lo he dicho. Él tiene la voluntad de querer, de no fallar, de no fallarme, de no fallarse a sí mismo. Y pues prácticamente ya el mes que viene va a ser un año conmigo desde la distancia.
5: Fíjate.
6: Que no es fácil.
5: No, para nada.
6: Estando ahí, hablándome, yo hablándole. Si veo que pasan 2 días y el Nacho, ¿qué tal? ¿Cómo va? Tal. Y los domingos no falla, le mando sus entrenos y se puede perfectamente que quede constancia, que yo es lo que yo quería, que calara a la audiencia, que perfectamente desde la distancia se puede llevar una metodología y una cadencia de entreno.
5: Y hay que hacer hincapié también que no solamente tiene que ser muy, muy, muy, muy lejos de aquí.
6: No, no, no.
5: Porque hay personas que pueden tener el mismo problema. Problema, digo, en cuanto a horarios de trabajo complicados, viajar muchísimo, etcétera. Bueno, pues eso es una posibilidad más a la que agarrarse, porque en esta vida hay que ser feliz, y si se puede, con un poco de deporte. Miguel, escúchame, mira lo que está sonando por aquí abajo. Yo sé que este tema te enamora a ti y a muchísima gente.
6: Ese es el himno. Tema. Ese es el tema.
5: Muchísimas gracias, Miguel.
6: Gracias a ti, como siempre, amigo mío.
5: Nos vemos, nos escuchamos la próxima semana.

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0: Es la una de la tarde, desde el Real Observatorio de la Armada, depositario de la Hora Oficial Española.
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1: Buenas tardes. Otro miércoles más estamos aquí en Radio La Isla, reunidos en tertulia para hablar de algunos de esos temas que conforman la literatura. Hoy me acompaña María Jesús Rodríguez Barberá, Manolo Cubero y Carmen Navarrete, antiguos todos componentes de la tertulia Río Arillo. El objetivo es homenajear a nuestra Semana Santa, puesto que ya la tenemos aquí a la vuelta de la esquina. De ella vamos a hablar y a ella vamos a dedicar nuestros versos, relatos y palabras. Les habla Ramón Luque Sánchez y a todos muy buenas tardes.
2: Buenas tardes, Ramón. Buenas tardes.
1: La verdad es que yo tenía muchas ganas de hacer un programa como este con mis antiguos amigos y compañeros de Río Arillo, al cual echamos muchísimo de menos y siempre recuerdo con mucho cariño. Si os parece bien, voy a ir haciendo una pregunta a cada uno.
2: Sí, vale.
1: Y luego después, a continuación, cada uno me va a leer un poemita, un pequeño relato, lo que sea que tenga relación con la Semana Santa. María Jesús, como Dime. Tú me has dicho que tenías prisa, pues si te parece bien voy a empezar contigo.
2: Vale, vale, estupendo.
1: Pues, María Jesús, ¿en qué ha cambiado la Semana Santa de cuando tú eras pequeña a cómo es la Semana Santa en la actualidad?
2: Bueno, cuando yo era pequeña, ya con edad que sabía lo que era la Semana Santa, pues yo veo mucha diferencia ahora. Antes era como más espiritual, íbamos a todas las novenas antes del santo, íbamos a todos los actos que se celebraban en la iglesia,

0: comíamos carne en toda la cuaresma, claro, ¿te acordáis de aquello?
1: Sí, luego, claro.
0: Llegaba el Viernes Santo, bueno, el Viernes Santo, ese día era un de luto totalmente, en mi casa no se podía ni la radio, niña no cante, niña no haga esto, hoy no se puede jugar.
1: Que se ha muerto el Señor.
0: Que se ha muerto el Señor.
1: Era lo que decían, sí. Sí, o sea, claro.
0: Y tenía, en realidad, te transmitía como una sensación de orfandad, diciendo que de aquí hasta mañana, entonces, que no tenemos Dios que nos ampare, que desde pequeña te sentía así. Ahora ya, no sé, ya la veo las cosas distintas, yo te tienen ya las cosas de otra forma. Ya, y yo no creo que... También habrá gente que la viva de esa forma, pero la mayoría yo lo veo más folclore, más fiesta, más de ir a ver salir los pasos, de seguir detrás de los pasos corriendo para verlo aquí, para verlo en otro lado. Esas cosas que yo entonces no lo hacía. Entonces pasaba con un silencio por todas partes, incluso se quedaban todos callados cuando se oía una saeta de un silencio sepulcral. Y así, pues, yo me acuerdo que pasaban por mi casa también. Y era cosa curiosa, porque a lo mejor los de la hermandad, los que eran los presidentes, ¿no? ¿Cómo se llama? Los mayores de la hermandad, no sé cómo se llaman ahora. Eso, al santo que fuera que en procesión, si fuera una virgen o si fuera un Cristo, le volvían el paso a los balcones donde estaban asomados. Y eran una cosa que eso no me parecía bien tampoco. Estoy hablando de la parte bien y la parte que tampoco ahora hay.
1: Sí, que la parte que no te gustaba.
0: Era más que yo vi, bueno, ¿y por qué a este señor que le vuelven el paso? O alguien que estaba malo, o alguien que o sea, que era distinto. Yo, sobre todo en el pueblo, no sé, luego en las capitales, yo no sé, porque nunca había ido yo a las capitales, ni siquiera a Sevilla, he ido yo a Semana Santa. Mm. Ya después, más adelante, pues ya yo me fui allí a Chiclana, a la playa, y ya tenía poca cultura yo de Semana Santa, pero vivía allí, más que nada, lo que era el Jueves Santo. Bueno, y además las mantillas, poniendo de mantilla, por supuesto, yo desde los 17 años hasta ya mayor, me ponía de mantilla siempre todos los años. Y así es lo que yo vivo a la Semana Santa.
1: Bueno, yo recuerdo cuando tú estabas diciendo esas costumbres que había antiguamente, ¿no? Pues yo recuerdo a mi hermana que iba a la iglesia allí en mi pueblo, iba por agua bendita, y esa agua bendita se espolvoreaba por los rincones, ¿no?
0: Sí, sí.
1: Para espantar al diablo, porque era un día como el Señor estaba muerto, para que el diablo no se aposentara en nuestras casas ni en nuestras almas, ¿no? Era una cosa muy, muy curiosa que hoy yo me imagino que eso ya no se hace. Por cierto, has nombrado a la mantilla, María Jesús, y hay que decir que tú fuiste pregonera, que hiciste una exaltación a la mantilla aquí en San Fernando.
0: Fue un día precioso, un día muy bonito y disfruté como hacía mucho tiempo que no disfrutaba yo con la mantilla. Uy, que además vinieron todas las de Cádiz, muchísimas, una asociación de Cádiz de mantilla, ¿no?
1: Sí.
0: Y llenaron el Teatro de las Cortes, estaba casi la mitad, eran de la parte de delante, de la mitad eran casi todos con mantilla, y estaba muy bonito. Y después hubo dos saeteros, ¿te acuerdas también?
1: Sí.
0: Que los saeteros, pues, yo iba intercalando, cuando los saeteros le di yo paso, porque tenía unos poemas ya para la saeta y ya le di paso después a los saeteros. Y además, y ha sido una introducción después. O sea, que el pregón yo creo que sí, que resultó muy bonito.
1: Sí, fue muy bonito.
0: Porque fue entre prosa y mezclaba
1: yo
0: las prosas.
1: Yo recuerdo aquel día con mucho cariño. Y porque además te presenté. Yo había dado el pregón el año de antes, la exaltación de la mantilla.
0: Sí, en realidad tú me lo propusiste.
1: Exactamente, y fui yo quien te propuso. Y bueno, lo recuerdo con mucho cariño porque además fue en el Teatro de las Cortes, que eso siempre le da un empaque a cualquier acto, ese escenario tan bonito. Quedó
0: el tuyo
1: de
0: en,
1: verdad.
0: En el centro
1: de congreso.
0: Con una capa de española que
1: sí,
0: te pusiste.
1: Sí. Wow. La verdad es que sí. Yo la capa la utilizo en las grandes ocasiones. Cuando di el pregón de la Navidad, también. Utilicé la capa española. Pues muy bien, María Jesús, ¿qué nos va a leer? Porque bueno,
0: pues
1: hemos dicho de ir hablando.
0: Justamente la introducción que tiene aquel pregón.
1: Bueno, estamos esperando.
0: Más que la introducción, que la introducción voy a leer la primera vez que me puse yo a la mantilla, que fue con 17 años, bueno, con 18, casi con.

0: antes. Pero es que ponerse la mantilla antes, también quiero decirlo, es que no era, si recordáis, para ponerse de largo las chicas jóvenes, cuando cumplían 18 años, se iban a, o bien en Sevilla lo celebraban en la casa de Pilato, hacia las capitales, se
1: Sí.
0: ponían las mantillas ya en la celebración de que era mayor y hacían una fiesta. Y en los pueblos éramos vestirnos de mantilla. O sea, que no era ni celebrar una fiesta, sino el vestirse de mantilla ya suponía
1: Que eran mayor.
0: que era mayor de edad. Entonces, aquí entonces en este poema reflejo yo un poco cómo me pasó aquella primera vez que me puse la mantilla. Dice, hay semana de pasión, con cuánta ilusión pasaba, preparando y cavilando cómo estar el jueves guapa. ¿Qué peineta utilizar? Mejor usar la más alta. ¿Y el rosario? El de la abuela, que las cuentas son de nácar. Los zapatos con tacones, de charol de fina pala. ¿Y las medias? Ay, las medias de cristal que no faltaran. Los guantes de fino encaje, mis manos engalanaban. Mi primer vestido negro me tenía deslumbrada. Me lo probaba a escondida y yo misma me asombraba, muy ceñido a la cintura y la falda drapeada. Niña, ¿no te quedas estrecho? Niña, ¿qué corta esa falda? No seas antigua, mamá, enseguida contestaba. Y seguí en mi tarea tan feliz y entusiasmada. En aquella mesa grande que nunca estaba ocupada, yo extendía mi mantilla 3 días antes de usarla. Las blondas me sonreían mientras se desperezaban y brillaban sus bordados como dándome las gracias. Su encaje, labrado a mano en un taller de Granada, era un más azabache cuando yo lo acariciaba. Todo estaba preparado, solo una cosa faltaba. Mi flor nunca fue un clavel, me gustaba otra más rara. Y al llegar el Jueves Santo, antes de media mañana, iba a buscar mi color a un jardín cerca de casa. Un ramito de violeta adornaba mi solapa. Cómo lucían mis blondas con flores tan delicadas. Sentada ante el tocador, con la peineta fijada, mi madre con mucho mimo la mantilla desplegaba. Cuando adornó mi cabeza, me miraba toda ufana. Con un broche bien prendido, terminó de sujetarla. Parece que la estoy viendo con su cara emocionada. Aquella primera vez no pudo evitar las lágrimas. Su pequeña, ayer aún niña, vestida de colegiala, se ataviaba de mujer con la mantilla de España.
2: Bonito.
1: Qué bonito,
2: Qué
0: así fue como
2: bonito.
0: pasó, así era como yo lo vivía la primera vez y eso lo
2: Qué
0: recordaba,
2: bonito, claro.
1: No,
0: me voy a
1: no, es
0: acordar
1: que lo has
0: siempre.
1: descrito muy bien,
2: Muy
1: tanto
2: bonito.
1: los aspectos físicos, ¿no?
2: Muy bonito, muy
1: Como
2: bonito. Sí,
1: el
2: porque
1: sentimiento, la emoción que tú sentías, que creo que
2: sí.
1: muchas veces la grandeza de los poemas, de estos trabajos, es sacar a la
2: Son de
1: luz la
2: experiencia,
1: emoción
2: podríamos
1: que nos
2: dejarlo.
1: embarga
2: Sí, porque yo
1: la
2: extendía
1: experiencia. Pero, ¿cómo nos sentíamos ese día?
2: y una
1: Y yo
2: mesa
1: creo que tú ahí
2: grande,
1: lo abordas.
0: se llevaba la mantilla extendida 2 días, por lo menos, para que no, para que tuviera bien, no hubiera que plancharla, porque era muy delicada y
1: Sí, sí, sí,
0: era
1: sí.
0: muy
1: Pues
0: preciosa.
1: muy bien, pues si os parece bien, vamos a continuar aquí con
0: Sí.
1: nuestro amigo Manolo Cubero. Manolo Cubero nació en Doña Mencía, en Córdoba, pero lleva aquí ya viviendo muchos años, así que es un isleño más. Le
2: Pues
1: pasa como a
2: sí.
1: mí, ¿no? Que ya tanto tiempo llevamos que ya nos
2: Sí, yo ya
1: consideramos.
2: soy cañailla.
1: Exactamente, exactamente. Pero Manolo, pese a ser caña y yo, me imagino los recuerdos van siempre con uno. ¿En qué se diferenciaba? ¿En qué se parece? ¿En qué se diferencia la Semana Santa de un pueblo, Doña Mencía, con la Semana Santa de la isla? Que además dicen que, bueno, que el número de cofrades que hay aquí, el número de procesiones, pues bueno, aquí lo que prima y lo que destaca sobre todo es la Semana Santa. ¿Cómo eran
2: Bueno,
1: estas diferencias? ¿En qué se
2: pues las
1: parecía y en qué
2: diferencias.
1: se
2: Aquí la
1: diferenciaba?
2: Semana Santa es esa fiesta que hay allí, en medio de la calle, pero en Doña Mencía, ¿no? Doña Mencía, la Semana Santa es nuestra fiesta. Además, yo tenía todavía puedo presumir de que tengo. Allí estaba la Hermandad de los 12 Apóstoles, entre los cuales, cuando yo era un chico, estaba mi hermano mayor y mi padre. Hoy todavía sigue digamos, la organización de la Cofradía de los Santos Apóstoles en manos de un sobrino mío. O sea
1: Ah,
2: que es
1: qué
2: algo
1: bien.
2: familiar, ha sido algo familiar. Entonces,
1: Pero tú nunca has estado en la cofradía de los 12
2: no,
1: apóstoles.
2: no porque, claro, yo estaba estudiando, volvía y no era. Era colaborador, digamos, pero no estaba, no era miembro de la cofradía. Además, en aquella época, pues estaba eso, estaba mi padre, estaba mi hermano.
1: Bueno, estaban siempre han sido, primos en los pueblos míos. Eso, entonces, la costumbre era, claro, que le dara el puesto, que le dara, claro, el hermano mayor.
2: Claro, como eran doce, aunque hubiera querido, me tenían pisado el lugar.
1: Sí, o sea, sí, sí.
2: Pero entonces aquello era, y yo creo que sigue siendo, por lo que yo hablo con mis primos y demás, sigue siendo algo con mucho corazón. Allí la Semana Santa, y es cosa curiosa porque doña Mencía, no, creo que nunca ha gobernado, siempre ha gobernado el PSOE o Izquierda Unida, el Partido Comunista, o sea, un partido, un pueblo pequeño, con raíces muy de izquierda, y sin embargo, muy, bueno, muy capillita, no iba a decir Semana Santa, pero no, muy
1: buen
2: capillita.
1: Buen cristiano, en el cristiano. Sentido tradicional, sí, de la fiesta.
2: Sí, sí, de hecho hay un detalle que no tiene nada que ver con el tema hoy, pero el párroco, cuando yo era chico, cuando yo me fui a vivir del pueblo, cuando me trasladé a Cabra con 12 años, el párroco seguía siendo el párroco que había estado en los años 30 en Doña Mencía. No se movió de allí y lo quería la gente con locura. Era un señor que se hizo querer. Y de hecho, el accidente que hubo en aquel momento en el pueblo con respecto al tema de la iglesia, no sé si salía por aquí, vinieron de Baena porque dieron la orden de quemar la iglesia y ningún menciano.
1: Entonces, quiso participar, pues eso honra.
2: Ya te digo, allí la Semana Santa se lleva muy dentro del corazón.
1: Pues estupendo. Pues, ¿qué nos va a leer, Manolo?
2: Pues mira, tengo un relato, no un relato, mejor que, más que relato, es una evocación. Y tengo también un poema. Pero
1: bueno,
2: mira,
1: pues primero, como vamos a intervenir varias veces, primero nos lee el relato y luego después
2: eso
1: lo leerá el
2: primero
1: poema.
2: La evocación, porque viene a tanto un poco de lo que acabamos de hablar. Mm. Era una mañana, se titula Viernes Santo. Era una mañana primaveral, una de esas mañanas en que el sol, vestido de feliz amanecer, regalaba abrazadas de vida a un viejo pueblecillo perdido entre montañas. Cientos de rayos solares venían sobre la tierra. La oreja de la mula y el pilar de abajo, acompañados por las humildes ruinas de la iglesia vieja, los esperaban con el cariño de quien recibe con ellos el mejor de sus alimentos. Uno de aquellos rayos sonrió feliz al ver el lugar que hoy venía a visitar. Aquel pueblo no era nuevo para él. Por allí había paseado tiempo atrás. «Seremos bien recibidos», se dijo. Así fue y así lo comunicó a sus compañeros. Aquel grupo de rayos solares sonrieron embriagados de felicidad al ver cómo se abría a recibirlos un hermoso amanecer sembrado de intenso clamor de tambores. Llegaron hasta su destino. Miles de flores los saludaban desde las más coloridas ventanas. Mientras paseaban por las estrechas callejuelas, aquel lindo lugar llamado Villa Bermeja. Así fue como tropezaron con 12 viejos mascarones venidos más de 1000 años atrás desde un lejano lugar llamado Jerusalén. Los apóstoles los llamaban, según comentaron unos viejos que saludaban al amanecer acompañados con una copa de anís. «¡Viernes Santo!», adivinó uno de aquellos rayos al recordar su antigua visita por el lugar. Villa Bermeja era como Doña Mencía fue llamado por Juan Valera.
1: Ah, muy bien, muy bien. Sí, sí, sí, sí. Es verdad que Juan Valera, el escritor, el autor de Pepita Jiménez, aunque dicen que nació en Cabra, realmente su tiempo allí fue cristianado, ¿no?
2: Sí,
1: bautizado.
2: Era más menciano que
1: Galicia. Claro, pero su tiempo realmente lo pasaba en Doña Mencía, donde la familia tenía sus tierras y sus fincas.
2: Sí, sí, era amigo de mi abuelo precisamente.
1: Ya, una abuelo. Anécdota muy bonita, pues algún día hablaremos de ella, Manolo. Pues ahora le toca el turno a nuestra compañera Carmen Navarrete. Carmen, ¿qué recuerdas tú con especial cariño de la Semana Santa de tu niñez? ¿Cómo la vivías tú cuando eras una niña?
3: Bueno, ante todo, buenas tardes a todos los oyentes. Yo la Semana Santa, mi madre, somos seis hermanos. Entonces, yo recuerdo aquello tan pequeña, ¿no? Y veía los pasos tan altos, y aquello era para mí como algo, no sé, con mucho miedo, ¿no? Entonces era para mí algo con muchísimo miedo. Aparte que yo fuera a la iglesia a ver los santos, pero era para mí como una, no sé, una pulcritud de ver aquello tan alto, con tantas flores, y me llamaba bastante la atención. Y los tambores, la cantidad de gente que había, ¿no? Y además, cuando pasaba por una esquina, como ha dicho María Jesús, todo era en silencio, teníamos que guardar silencio, aquello era un respeto muy grande. Yo veo que no como ahora, ¿no? Ahora yo creo que, no lo sé, bueno, yo tampoco, como dice María Jesús, yo tampoco soy musantera, pero bueno, tengo muchísima fe interiormente, ¿no? No ya solamente por los santos, sino porque soy una persona de muchísima fe. Y aquello, bueno, aquello me recuerda a una Semana Santa muy especial, sobre todo en casa. En casa, cuando mi abuelo vivía con nosotros, y aquello recuerdo yo que era la semana entera de arroz con leche y de garbanzos con acelgas y alcauciles y bacalao. Y yo le decía a mamá, otra vez, aparte que a mí me encantan esas comidas que he mencionado, menos los garbanzos con acelga. Y yo decía, mamá, ¿otra vez alcauciles? Sí, porque si no lo hago tu abuelo, es que no, lo tenemos que comer, es que estamos en vigilia. Y yo para mí decía, pues cuando yo sea mayor, esto no lo voy a hacer. Y de hecho, no lo he hecho.
1: No, ese tú nunca.
3: No lo he hecho, esa vigilia. No, sí, alcauciles, sí, lo hago, me encantan. Pero que yo no llevo esas cosas
1: a rajatabla, ¿no?
3: A rajatabla. Muy bien. Y sin embargo, bueno, respeto todo lo demás, ¿eh? Si estaba en la iglesia, además de eso, cuando yo estaba en la tienda, aquello era para mí un respeto, ¿no? Que pasara por delante de mi tienda todos los santos, y yo, tú sabes, estaba siempre, para mí siempre ha sido muy respetable, aunque yo no lo haya llevado
1: a rajatabla.
3: A rajatabla, ¿eh? La verdad es que sí.
1: Pues nada, Carmen, ¿qué nos va a leer?
3: Pues mira, este poema me lo encargó Manolo, este chaval que es fotógrafo. Entonces me lo encargó él está trabajando en UPACE. Y entonces el año pasado me dijo, Carmen, ¿tú por qué no me haces un poemita? Me mandó una foto, ¿no? Y esto me salió. Se llama Silencio. Ya van rezando en silencio bajo la luz de la luna. Silencio, solo silencio, que llevan el alma pura. Caminan detrás de un cuerpo por la oscura madrugada. Van todos muy despacitos y solo buscan la calma. Silencio, solo silencio, bajo la sombra perdida, que ya va soplando el viento, calle abajo y calle arriba. Y allí se despierta el frío y late en sus pies descalzo, mientras que el amor se crece, calle arriba, calle abajo.
1: Pues nada, muy bien, Carmen, qué placer de verdad, por ver estar aquí casi en familia, ¿no? Después de
3: pues sí,
1: tanto
3: yo
1: año.
3: Estoy encantada, pues muchas gracias.
1: Pues nada, muy bien. Pues ahora me toca a mí también, porque hoy voy yo a participar, otras veces solamente entrevisto, ¿no? A mí lo que yo recuerdo con más cariño es la gastronomía, ¿no? De la Semana Santa. Sí. Eso sí que lo recuerdo. Por ejemplo, hay una cosa muy curiosa, y es que en mi pueblo el postre de Viernes Santo se llama Bien Me Sabe. Cuando yo vine aquí, te encuentras el choque, que el Bien Me Sabe, claro, el pescado frito, el cazón en adobo, y el Bien Me Sabe allí era un postre que se hacía con clara montada, sí, una galleta, una crema así tipo inglesa, se ponía encima una galleta y encima la nata montada, y luego un huevo así por encima, y la verdad es que es una cosa riquísima, riquísima. Yo la, para mí el postre favorito, eso se hacía en mi casa, pero mi mujer Ernestina pues aprendió a hacerlo, así que para mí eso es seguro, eso hay que comérselo seguro. Pero también el potaje de cuaresma, bacalao, mucho bacalao, sí. La albóndiga de bacalao, el bacalao frito con tomate, en fin, eran un recetario muy particular, sí, que giraba en torno a, por supuesto, sí, a la vigilia de todos los viernes, no comes carne, y cuando llegaba esa semana pues era eso, las comidas típicas. A mí la verdad es que de pequeño no me gustaba el bacalao, pero ahora me encanta. Cuando Ernestina hace así alguna comida, tanto de su pueblo, de su casa, que son recetas distintas, puesto que vivíamos, aunque en la provincia de Jaén el lugar es muy, muy distinto, muy lejano, ¿no? Pues yo estoy deseando que llegue la Semana Santa para probar toda esta muestra de gastronomía, ¿no? Claro. Que solo, además, solo, sí, se come entonces. Entonces yo pues la recuerdo y la sigo disfrutando con muchísimo cariño esta...
0: Y los roquetes.
1: El año pasado hablaba yo de ellos, que
0: aquí lo hace muy bien.
1: Sí.
3: Mi nuera, uy, hace unos roquetes. Yo creo, vamos, que están mejores, con perdón,
1: que los que venden en la tienda.
3: Que los que venden en la, sí, Victoria, sí, sí. ¿Eh?
1: A mí me encantó. Fue un descubrimiento para mí. El primer día, además, que salimos por allí por ver la borriquita, el Domingo de Ramos. Y allí cerca de la Alameda, la pastelería que hay, pues allí probamos los primeros rosquetes.
3: Estaban muy ricos,
1: pero muy duros para nuestro gusto, ¿no? Pero bueno, ya nos hemos acostumbrado, ¿eh? Pues nada, yo también voy a leer aquí un pequeño poema. En este caso está dedicado a la saeta. Es cortito, así que para que nos dé tiempo a todos a participar, por lo menos... Otra vez, y seguimos aquí hablando de la Semana Santa, de nuestros recuerdos y bueno, cómo la vemos, cómo la vivimos. Saeta. Las notas vuelan heridas desde la tierra hasta el cielo. Allí taladran las nubes para abrir un agujero por el que penetra un cante que es desconsuelo y es rezo. El mismo Dios Padre llora cuando escucha la saeta que acompaña a su Hijo amado. Hasta agoniza la pena. Es la voz del cantaor, una fervorosa entrega al Cristo crucificado y a su madre, madre nuestra. La saeta es un lamento de dolor y de esperanza que conmueve al que la escucha y reblandece su alma. Cantar del pueblo andaluz que cada Semana Santa se escucha por las esquinas de sus calles y sus plazas. Canto de fe que traspasa el corazón del que escucha. Al relente de la luna.
0: Qué bonito. Qué bonita. Además, qué bonita la primera que dice que en el cielo hay un agujero por donde se...
1: Claro, yo creo que de alguna manera llega ese lamento, ese que es un grito, pero en realidad es un rezo, ¿no? Porque se junta todo, el cante, el flamenco, la oración, y yo creo que por eso la saeta es algo único. Sí. Así que bueno, María Jesús, si te parece bien, vamos a seguir contigo. Actualmente, ¿tú la Semana Santa cómo la vives? ¿En tu casa estás en Lavarrosa? ¿Te gusta ver las procesiones? ¿Te vas a Chiclana? Porque tú antes, claro, cuando vivías en la calle Real, en nuestra calle Real, sí, pues tú tenías allí un balcón privilegiado.
0: Pero ya una vez que me fui a Lavarrosa, ya no. Ya nos quedamos allí y ya... Pocas veces veníamos las procesiones que veía en la televisión, era la única venía. Uh-huh. No pasaba yo ni a Chiclana ni a San Fernando. Aunque de eso, nada más que hace 6 o 7 años. ¿Eh?
1: Claro, porque vosotros estuvisteis viviendo en la calle Real hasta hace muy poquito.
0: Venía a Santa la calle Real.
1: Yo recuerdo vuestra casa, ¿no? Y aquel, sí, ventanal tan,
0: además,
1: grande.
0: Allí en la casa esa se encontró el Nazareno. Hay una lápida donde dice aquí se encontraron la imagen del Nazareno. Y en eso el Nazareno pasa por allí, siempre se para allí, siempre hay un montón de saetas que le cantan a las 8 de la mañana pasa por allí. Uh-huh. Hasta las 10:30 que se recoge tú, no hay nada. ¿Verdad?
1: Nada, tú. De eso está donde se por Capitanía, recoge, muy cerca de Capitanía.
0: Se recoge, pues tardan 2 horas y media. La Virgen va para acá, para allá, a no ser que esté lloviendo y entonces corren.
1: Claro, claro.
0: Pues eso siempre, a mí es lo que más me gustaba de Semana Santa aquí en Lea, eso era
1: El Nazareno.
0: El Nazareno. Y además cogía que estaba amaneciendo y se veía esa claridad que le daba preciosa. Y las saetas que le cantaban, todo, no sé, en el balcón de frente, siempre se ponían alguien a cantar saetas. Y a mí me encantaba eso. El Nazareno de todos, quizás el que más me guste a mí. Yo veía todo. Y cuando fue aquella de la procesión magna, eso fue ya impresionante. Eso era a todas horas, pasaban por ahí uno, otro.
1: Sí, la verdad es que tú has disfrutado, sí, ¿no?, durante muchos años. Sí, ¿cuántos años estuvisteis viviendo aquí en
0: San Fernando? Pues desde el año 85. Uh-huh. Bueno, todavía la casa la tengo ahí, porque ahora
1: ya
0: vivo en Lavarrosa hace ya 10 años que vivo ya allí. Uh-huh. Pero vamos...
1: O sea, por lo menos 30 años estuvisteis ahí viviendo en San Fernando, en la calle Real. Sí. Qué bien, María Jesús.
0: Bueno, y gracias a eso, mira, en San Fernando yo me puse a escribir. A lo mejor si me hubiera quedado en Chiclana no hubiera escrito nunca nada.
1: Sí.
0: Pero aquí, pues, bueno, igual porque yo empecé en internet, en realidad no tiene eso que ver.
1: Sí, pero bueno, aquí fue el aliciente, ¿no? Porque aquí tú contactaste con la tertulia y eso, tú eras de las fijas, ¿eh? Yo te conocí en la tertulia y desde siempre hubo un buen rollo, una buena amistad. Y yo cuando ya te fuiste a Chiclana, yo te echaba mucho de menos, ¿no? Tú sabes que te lo he dicho muchas veces. Claro.
0: Sobre todo cuando ya mi marido empezó a ponerse malo y ya venía menos. Pero de todas formas yo estuve viniendo mucho tiempo a la tertulia, o sea, casi
1: un año. Sí, a los actos literarios importantes también venía. Los actos de la academia también venía algunos, las comiditas, las comidas de Navidad también, del pregón de Navidad.
0: Pero en fin, las cosas que pasan ya, con la edad que uno tiene ya.
1: Bueno, aquí estamos. Y además, estamos, muy feliz, yo te veo maravillosamente.
0: Para adelante, vamos.
1: Maravillosamente bien.
0: Gracias, hermano.
1: Pues María Jesús, ¿qué nos va a leer?
0: Pues mira, como estáis vosotros leyendo las cosas de más, diremos, más tristes, no más de más devoción, más espiritual, yo voy a dedicar un poquito ahora a más cosas de leyenda y eso. Por ejemplo, la leyenda de la mantilla.
1: Venga.
0: Esa es muy curiosa, además, que yo, vamos, una leyenda que yo la he puesto en poema, en un romance. Dice: cuentan que ha mucho tiempo, en una ciudad de Iberia, cerca del Guadalquivir, vivían unas doncellas. Con el calor del verano que inflamaba aquella bética, iban a bañarse al río las mozas de aquellas tierras. Como ninfas mitológicas desenredaban sus trenzas, mirándose en el espejo de aquellas aguas serenas. Mancebos que ya sabían del baño de las doncellas, se acercaban retozones pensando de hacer con ellas. Todas eran bien conscientes de aquella cercana escena y con furtivas miradas, incitadoras y tiernas, invitaban a acercarse para ofrecerle sus perlas. Malos tiempos se cernieron sobre aquella hermosa tierra y pensaron en palacio que la culpa la tuviera las bacanales del río que formaban las mozuelas. Un decreto dio que el rey, pregonando se obtuvieran, de ir a bañarse al río, sin manto que las cubrieran. Las bañistas desoladas se preguntaron con pena, ¿qué manto podrá igualar a nuestra tez de canela? Pesarosa, resignada, ocultando aquella pena, en el Betis se bañaban, cubierta de telas gruesas. Con las que cubrían su forma, ya fuera grácil o vieja. Los mozos decepcionaron, dejaron de ir a verla. En Sevilla, Beatriz, doncella de la nobleza, lloraba por no poder lucirse en el río ella. Mas pronto secó sus lágrimas y pensó una estrategia. Sobre un bastidor cuadrado bordaría una gran seda. Noche y día no paraba inclinando sobre ella, haciendo con las puntadas filigranas en la tela. Elaboré un mantón con hilos de seda negra y que cubrían calado que sus curvas descubrieran. Cuando ya la terminó, se asombraba de su belleza. Sobre su cabeza puso una concha por peineta y sobre ella posó el manto que ella tejiera. Se miró en el espejo y al observarse tan bella, corrió de nuevo hacia el río a desenredar sus trenzas. Así nació la mantilla, lozana y tan picaresca, que enamora a los galanes cuando una dama la lleva.
4: Qué bonito.
1: Pues muy bien, qué muy bonito. Bien. No me acordaba ya de ese toque erótico, ¿no? Ahí con la mantilla. María Jesús, ¿eso encontraste documentación sobre esto que tú cuentas o es que fue una invención tuya?
0: No, mira, había cuatro líneas. La historia de la mantilla, hay una leyenda que dice que por palacio se bañaban en el río las doncellas desnudas, y entonces el rey les prohibió montarse con un... Y entonces una de palacio, de otra casa,
1: sí, de la nobleza, o algo,
0: se puso en un bastidor y empezó a una mantilla cuadrada, a una mantilla, a bordarla toda con londa, pero de forma que fuera muy transparente para que se vieran.
1: Sí, la forma, claro.
0: De la forma. Claro. Y entonces ya ahí nació la mantilla, dicen.
1: No hay nada más pícaro y más...
0: Claro, por eso. También Semana Santa no es cosa
1: erótico
0: de eso.
1: O sea, de... No, hombre, no, por favor. Eso era antes, ¿no? Aquella época de flagelarnos y todas estas cosas, pero hoy las cosas hay que vivirlas como, como son.
0: Me gustó eso que leí. Yo me documenté muchísimo, y luego para hacer pregón me documenté bastante, y la historia de la mantilla es muy bonita. Y luego la rebelión de las mantillas, que es histórico también, eso es...
1: Sí, sí, sí. A ver si da tiempo y nos lee ese poema. Manolo. Ahora te toca.
2: Tú dirás.
1: Te toca a ti. La cocina. ¿Cómo has vivido tú la gastronomía?
2: Hombre, mira.
1: Aquí de Semana Santa, que es tan peculiar, ¿no? Sí. Tanto aquí como en cualquier sitio, ¿no?
2: Te he hablado antes de mi infancia, doña Mencía. Es que resulta que los apóstoles, en la sede, era un horno. Un horno precisamente de un primo mío que era entonces el hermano mayor de los apóstoles. Y entonces hacía allí unas magdalenas, que son las magdalenas más ricas que he probado yo en mi vida. Y hacían también tortas de aceite, como las tortas de Castilla, también se hacían allí artesanalmente. Y entonces, bueno, como allí además era una casa enorme y grande, era un horno, la casa estaba en un horno, donde estaba todo el trabajo, el almacén de harina, todo.
1: La leña, ¿no? Que la leña. Todo, yo recuerdo que enfrente de mi casa había un horno y allí había la leñera, era kilométrica, vamos.
2: Efectivamente.
1: Era la casa aquella, estaba a dos calles y la parte de atrás estaba la leñera.
2: Los apóstoles participaban en varias de las procesiones. O sea, no
1: ¿Pero cómo era? ¿Un paso o es que ellos salían vestidos de apóstoles?
2: No, eran apóstoles disfrazados, vestidos de apóstoles.
1: Y procesionaban andando.
2: Ya. Detrás del trono.
1: No sé si en Úbeda o Baeza está la última
2: Úbeda
1: cena.
2: También,
1: la última cena.
2: Por cierto, que me has dicho que vas a Mengíbar estos días y que vas a pasar por Úbeda.
1: Sí, a ver si puedo.
2: Te ordeno que en Semana Santa vaya a Úbeda.
1: A ver si puedo, a ver si vamos en Semana Santa.
2: Un año la viví.
1: Nunca
2: se me olvidó.
1: Yo no he ido nunca en Semana Santa.
2: Tú imagínate Úbeda, una ciudad monumental, que ya quisieran algunas capitales ser tan bonitas como Úbeda, saliendo de alguna de aquellas iglesias, saliendo de Santa María. Aquello, vaya, te digo, yo estuve un año. Tuve la suerte de quedarme allí en el colegio, en la Safa, un año, y en el colegio, y nos quedamos bastante. Nunca se me olvidará aquella Semana Santa.
1: Yo no estaba en la de Úbeda, pero sí fui una vez a la de Baeza, Viernes Santo, que llovió, hacía un frío glaciar, iba con mis tías, que te lo venía contando cuando veníamos en el coche, con mis tías ya muy mayores, ya las dos fallecieron, estoy hablando de esto hace muchos años, ¿no? Y pasamos una noche en Baeza, que hace un frío de lo lindo, sí, con aquella agua nieve que estaba cayendo, allí esperando a que saliera el Santo Entierro. Y al final no salieron las procesiones. Pudimos entrar en la Catedral de Baeza, que era una joya del Renacimiento, y estaba allí en el crucero, estaba el Santo Entierro, y verlo con unas fumarolas que había, unos velones, en fin, era muy, muy espectacular. Pero claro, lo bonito de todas estas cosas es verlo en las calles, procesionar en las calles.
2: Sí, yo también, cada año también vi alguna procesión de Baeza. Bueno, pues eso. Ya vivía la sede de la Hermandad de los Apóstoles, era el horno. Mi prima era una cocinera fabulosa, como mi madre, eran cocineras impresionantes, y cada vez que salía los apóstoles en una procesión, lógicamente acababan allí, como era hora de comer, allí acabamos la mayoría de los chiquillos, de los hijos de los...
1: Claro, de la familia.
2: Acabábamos allí comiendo. Bueno, aparte de los dulces, era muy de aquel momento tema, como tú has dicho antes, el bacalao. Bacalao frito.
1: Claro, bacalao era de mil maneras. Se preparaba.
2: Efectivamente, más en un pueblo que entonces no era el pescado como ahora, fresco del día. Entonces el bacalao tenía la ventaja de que el pescado te puede durar meses.
1: Claro, claro, se compraba salado, sí, y se había que desalado y se compra el bacalao fresco, pero entonces, o congelado, pero entonces no, el bacalao había que comprarlo, sí, en sí, la raspa de bacalao, ¿no?
2: Efectivamente, y entonces la comida era muy basada en pescado siempre. Y además solía ser, había momentos en que se hacía familiar.
1: Sí, no, sí, era, sí, solamente las gambas llegarían después, pero al principio no había gambas, es que luego no. Ya después se fue cambiando el espíritu, ¿no? Pero al principio era el bacalao, cambié de chico, me irritaba tanto bacalao, pero que ahora, vamos, estoy deseando que lleguen, ¿eh? Fíjate tú cómo cambiamos.
2: A mí
1: yo creo que se junta mucho la añoranza. Bueno, Manolo, ¿qué nos vas a leer?
2: Pues te he copiado el título. También se llama saeta.
1: Pues venga, adelante. La saeta es no solamente una saeta, lo que queremos es que se escuche muchas saetas en Semana Santa.
2: Dice saeta: reina la noche en la calle, una noche muy amarga. Llanto y dolor resuenan, anuncian negra mañana. Los tambores y cornetas suenan a copla gitana que brota desde un balcón en una oscura garganta. Rompe el silencio este cante que grita en la madrugada. La voz es pura y tristeza. Es una infeliz campana que esparce llanto y dolor desde una abierta ventana mientras las primeras luces anuncian que viene el alba.
0: Qué bonito.
1: Pues muy bien, bonito, Manolo. Bonito. Tú también eres, aunque yo sé que tú eres muy narrador, pero... Yo cada vez que leo algún poema me descubre aquí un poeta muy, muy fino, de mucha sensibilidad.
2: Me gusta, tengo algunos poemas que me gustan, sí.
1: Muy bien, pues estupendo. Pues nada, vamos ahora con Carmen. ¿Qué quieres tú decirnos de la Semana Santa? ¿Cómo te llevas tú con el Nazareno, con la Virgen de los Dolores?
3: Bueno, yo, como dice María Jesús, del Nazareno es el que más me gusta.
1: Sí, sí, sí, es símbolo de la isla, ¿eh?
3: Pues sí.
1: Alcalde perpetuo, yo lo entiendo.
3: Que cuando mis hijos eran pequeños, yo solía dejarlo en casa de mi suegra y me iba a ver el Nazareno. Incluso cuando yo estaba embarazada de mi hijo, no me importaba y me iba a verlo porque mi marido era muy devoto del Nazareno. Y claro, ya hasta que una noche mi hija dijo, no me quedo casa de abuela, y ya no pude ir más a verlo. Hasta que ya no puse ya fue mi hija mayorcita y ya pues nada, ya se iba por ahí con la chiquilla, con la madre de la amiga, y yo podía verlo otra vez. Y de eso mi hija salía en una procesión de penitente, y entonces yo iba a ver todas las procesiones. La verdad es que a mí me gusta muchísimo el ambiente, ese ambiente, y sobre todo, como dice María Jesús, ¿no? Esto cuando, vamos, incluso yo cuando era una muchacha, me ponía yo allí, nos poníamos nosotros, mi marido y yo, de novio en el freidor de ahí de la Alameda, y ahí le cantaban a las procesiones que salía de ahí del... San Francisco, puede ser, ¿no?
1: Sí.
3: Pues a mí eso era que me encantaba de escuchar la saeta. Me gustaba muchísimo. Y de eso ya después, cuando llegaba a mi casa, pues yo la cantaba la saeta.
1: Ah, que también.
3: Me encantaba.
1: Te entonabas tú.
3: Me encantaba la saeta y me sigue gustando. Porque es como si fuera, no sé, un flamenco, ¿no?
1: Es flamenco.
3: Es flamenco.
1: Un palo, se considera un palo del flamenco.
3: Claro que sí. Y me gustaba muchísimo. Y bueno, y sobre todo cuando yo pusimos la tienda, yo disfruté muchísimo de la Semana Santa.
1: Eso te iba a preguntar.
3: La verdad es que la tienda,
1: la verdad es que estaba en un sitio privilegiado, sí, y estaba muy cerca de la, sí, Plaza Mayor, y por allí pasaban las procesiones, todos los pasos.
3: Cuando cerramos nosotros la tienda.
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6: ¿Qué ¿Qué tal? Saludos, muy buenas tardes, bienvenidos un día más a la remontada de Radio La Isla. Es jueves 27 de agosto, les habla Javi Ramírez y aquí estamos un día más para contarles toda la actualidad del deporte de la ciudad de San Fernando. Una jornada en la que vamos a tener una entrevista con un futbolista del Club Deportivo San Fernando, nada más y nada menos que David León, el lateral izquierdo isleño que ha llegado esta temporada después de una trayectoria pues en el fútbol semiprofesional bastante interesante. Su último equipo, el Jerez Deportivo Fútbol Club, un paso también breve por el Conil el año pasado, aunque no llegó a debutar por un tema de lesiones, pero un futbolista que con 29 años tiene una experiencia tremenda que puede aportar a este San Fernando de Jaime Bugato, y que el otro día debutaba en casa en el partido en el Trofeo de la Sal frente al Sevilla C, se retiraba con unas molestias y enseguida lo vamos a tener aquí en la remontada para que nos cuente cómo están siendo estas sensaciones, cómo está viviendo estos primeros meses, estos primeros entrenamientos previos a la temporada, en lo que es su regreso a una casa que ya conoce, porque David León vistió la camiseta del anterior club, el San Fernando Club Deportivo, sin llegar a debutar, eso sí, con el primer equipo. Así que sin hacerle esperar más, vamos a hacer una breve pausa y enseguida tenemos por aquí al bueno de David León para charlar un ratito aquí con él en la remontada de Radio La Isla.
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6: Tenemos ya por aquí a nuestro protagonista de hoy, tenemos ya a David León, lateral izquierdo del Club Deportivo San Fernando, que se pasa por los micrófonos de la remontada para atendernos. ¿Qué tal, David? Bienvenido y muchas gracias, lo primero.
7: Hola, buenas tardes. Nada, encantado de estar aquí, de poder charlar un ratillo.
6: Bueno, David, lo primero de todo, que lo hablábamos fuera de micro, cuéntale a la gente cómo estás, porque el otro día en el Trofeo de la Sal tuviste que retirarte un poquito antes que tus compañeros, prácticamente a escasos minutos de que se produjeran los cambios por un golpe que te dieron al golpear, ¿no? Un futbolista de Sevilla te golpeaba el tobillo. ¿Cómo te encuentras?
7: Pues bien, la verdad que en el momento sí que me asusté un poco porque me dio justo, parece, en el nervio ahí del pie, que se me quedó el pie dormido entero. Pero bueno, nada, fue una acción así fortuita de que arrastró el balón un poco al golpear y dio con mi tobillo, pero bueno, en principio parece que solo el golpe, un pequeño quince y nada, esperemos cuanto antes estar de nuevo con los compañeros.
6: Bueno, eso es, ¿no? Al final fue mala fortuna, como dices, porque es que además quedaba muy poquito para que se produjeran los cambios y al final es una acción pues fortuita, ¿no? Del momento. Esperemos que se quede en nada, como comentas. ¿Cómo están siendo, David, estas primeras semanas de entrenamiento? Lleva ya el equipo, si no me equivoco, tres, no sé si está en la cuarta ya, que mañana finaliza con el amistoso en Rota. ¿Cómo están siendo estas semanas de preparación para una temporada que empezará el día 13 de forma oficial?
7: Pues la verdad que yo la definiría con la palabra que están siendo bonitas, porque nos estamos encontrando eso, muchos chavales jóvenes también con muchas ganas. Después los que somos, me considero un poquillo más veterano, estamos poniendo ese puntito de exigencia que creo que debemos tener por el club donde estamos, el proyecto en el que estamos. Y nada, exigente dentro de lo que cabe, porque al final Bugato es una persona que tiene un estilo de juego marcado y trabajamos en torno a eso. Y la verdad que eso yo definiría con que está siendo bonita, una etapa de ilusión, de preparación por parte de todos y muy enchufados para lo que se viene.
6: El otro día se vio, ¿no?, que más allá del marcador, que evidentemente al final pues fue ese 1-4, la imagen creo que fue bastante buena, todo el mundo coincidía en ello, y no sé qué sentiste al jugar ese primer partido en casa con el primer equipo del Club Deportivo el otro día aquí en el Trofeo de la Sal.
7: Sí, pues la verdad que sí, que yo creo que ha sido el mejor partido que hemos hecho en pretemporada, de mi punto de vista. La verdad que ante un rival que tenía un ritmo bastante superior a los que nos habíamos enfrentado, y creo que el equipo también demostró que ante rivales que le exigen un poco más sí que estamos preparados, porque al final la categoría es verdad que dentro de lo que hay nos van a exigir bastante menos de lo que nos exigió este equipo, y también tenemos que estar preparados para intentar nosotros imponer ese ritmo que supera los de la categoría. Y personalmente pues muy contento, la verdad que había sido un añito pasado complicado para mí, el tema de lesiones, la rodilla que no estuve a gusto, y el volver a jugar aquí delante de vamos, fueron a verme mis amigos, mi familia y tal, porque tenían ganas de verme desde hace muchos años, y la verdad que fue un momento muy especial.
6: te iba a preguntar, tú primero, David, físicamente, más allá de este tema del otro día, ¿cómo está siendo la pretemporada para ti? Porque vienes de un año muy difícil, lo comentas, te marchas hace pretemporada del Jerez Deportivo Fútbol Club ya con algún que otro problema de lesión, y el año pasado en principio firmas por el Conil y finalmente no llegas ni a debutar porque decides dar un paso al lado por el tema de las lesiones, ¿no?
7: Exacto, pues sí, la verdad que he sido un futbolista que durante mi carrera no he tenido apenas lesiones, ni musculares, nada, y es verdad que desde que me operé del menisco de la rodilla, pues sí que es verdad que tuve bastantes lesiones seguidas, me seguía molestando y tal, y la verdad que el año pasado firmé por el Conil, pero bueno, finalmente decidí que por el tipo de persona que soy también, que si no iba a estar al 100% porque no me permitía de momento, pues la verdad que preferí dar un paso al lado, recuperarme bien para los retos que me pudiesen venir en un futuro, y me he encontrado con uno muy bonito y de momento pues está saliendo todo perfecto, la verdad.
6: Bueno, te iba a preguntar porque cómo surge esta opción de venir al San Fernando, porque para quien no te conozca, en el anterior club, en el San Fernando Club Deportivo, llegaste hasta los juveniles, no llegas a debutar, ¿no?, con el primer equipo, y ahora de repente te surge esta opción de volver al nuevo club, al Club Deportivo San Fernando, con todo lo que pasó aquí el verano pasado. ¿Cómo te llega todo? ¿A través de Jaime Ugato? ¿Cómo llega ese movimiento? Porque al final tú eres un jugador que tenías mercado pues en categorías mucho más superiores a esta.
7: Sí, la verdad que, bueno, sobre todo por Jaime, también es verdad que él desde el primer momento que el equipo asciende, sabe que yo estoy un poco en el mercado ahí, contacta conmigo rápido e intentamos cerrarlo lo antes posible. Y la verdad que, como te digo, yo al final es un proyecto que me ilusionó, porque yo sinceramente tampoco me esperaba desde fuera todo lo que luego es dentro, que al final tiene una infraestructura y todo, que es superior categoría totalmente. Y bueno, yo la verdad que lo que le dije a Jaime, que yo quería terminar mi carrera aquí, ojalá puedan ser muchísimos años y podamos ascender juntos durante muchos años. Y lo principal fue eso, que al final yo quería un proyecto a largo plazo en mi ciudad, estando con mi gente, que se lo debía un poco también a mi gente cercana, que siempre había tenido esa espinita de que no había podido jugar aquí en el San Fernando. Y bueno, yo creo que al final todo llega en el momento que tiene que llegar, y ojalá sean muchos años que podamos disfrutar todos.
6: ¿Sabes? Tu intención a largo plazo entonces es ascender aquí año a año y poder volver, ¿por qué no?, a regresar a esas categorías que has abandonado con el equipo aquí de tu tierra, ¿no?
7: Pues sí, la verdad, esa sería mi máxima ilusión, mi objetivo desde que yo firmé, en el momento que firmé con el club es ese. Vamos, se lo dejé claro a Jaime del primer momento, que yo si firmaba aquí era porque yo quería ser también, considerarme una pieza importante del proyecto que están haciendo, y de momento la verdad que me estoy sintiendo así, me estoy sintiendo muy arropado tanto por mis compañeros, con el cuerpo técnico, con todo lo que rodea el club. La verdad, y bueno, yo creo que al final cuando te sientes importante, te sientes partícipe de un proyecto así importante, pues saca lo mejor de ti también en todos los aspectos.
6: Encima ha llegado, David, el año que empiezan las obras, ¿eh? No has elegido mal año para llegar.
7: ¿Cómo? La verdad que es lo que te digo, al final cada cosa llega en su momento, vamos, soy mucho de pensar en ese tipo de cosas, de que todo llega cuando tiene que llegar, y parece que estaba hecho mi momento para que llegase aquí, que ojalá se cumpla todo lo que tengo pensado, tanto el club como yo.
6: ¿Cómo estáis viviendo eso a nivel de vestuario? Que ahora te preguntaré por el vestuario en sí, pero por ejemplo el hecho del otro día de jugar ese primer partido ya con el campo reducido y con esos derribos que están empezando en el fondo norte, ¿cómo lo estáis viviendo y cómo os puede afectar? Porque es evidente que el campo pues cambia también mucho en tema de dimensiones y tal.
7: Sí, pero bueno, yo creo que al final eso tampoco va a tener tanta importancia, porque vamos a entrenar todo el año ahí, vamos a estar hechos al campo, vamos a estar hechos que el césped está espectacular, y yo creo que eso no puede ser excusa para nosotros de que el campo haya reducido dimensiones, al revés. Tenemos que mirar alrededor, ver qué están poniendo las obras, que nos van a poner un estadio por derecho que yo creo que nos va a hacer sentirnos futbolistas a todos de verdad, y sobre todo eso, con ilusión, que es lo que estoy intentando yo también transmitir un poco, de que tenemos que valorar dónde estamos, que al final es un proyecto ilusionante y que es muy difícil encontrarse sitios así, porque yo soy un poco trotamundo de aquí, de la tercera, de la segunda red, y me he encontrado con sitios que al final no tienen ni la mitad de recursos que tienen y que tiene San Fernando, y que hay que aprovecharlo, que al final te ponen todo, sobre todo a los más jóvenes, lo que les intento transmitir es eso, que al final tienen una oportunidad aquí bonita de crecer, de hacerse futbolista sobre todo, que es lo que quieren la mayoría de ellos, y que lo afrontes con la máxima ilusión.
6: ¿Cómo es esa mezcla que hay en el vestuario, David? Porque tenemos prácticamente tres grupos, ¿no? Porque tenemos chavales que están empezando, los juveniles que están debutando ahora en esta pretemporada y que ya los que jugaron el año pasado que ya están totalmente asentados. Después gente como tú, que llega prácticamente en una edad perfecta para el fútbol, ¿no? Y después incluso tenemos un tercer grupo con gente como Pedro Carrión, sí, como Juanje, que casi que volvieron del retiro para jugar y que están ahí también ayudando a los más jóvenes. ¿Cómo es ese vestuario con tanta gente de distintas edades?
7: Pues sí, es verdad que yo me siento un poco ahí entre medio, ¿sabes? Que es verdad que me estoy sintiendo también parte un poco de los veteranos por mi forma de ser y eso también, pero es verdad que lo que he notado es que son una familia desde el primer momento, la verdad. Es verdad que también Aime en ese aspecto incide mucho y también por eso ha mantenido gran parte de los jugadores que tenía el año pasado y eso al final se nota. Yo siempre he confiado y he creído en todos los sitios que he estado, que es clave. Es clave el vestuario y en ese aspecto yo creo que la mezcla está siendo perfecta porque al final ve a gente con la edad de Juanje o de Pedro Carrión, con la ilusión con la que vienen todos los días. Yo creo que nos tiene que servir de espejo tanto a mí como a los más jóvenes, de decir, yo si este que tiene esta edad y ha vivido ya tanto y ha ganado tanto y ha competido al máximo nivel, se parte aquí la cara como yo con 19, 20 años, que es lo que intento yo transmitir muchas veces también a los jóvenes, que hay que tener esa ilusión intacta, porque si mira a tu alrededor, ve gente que ha competido en categorías mucho más superiores y está aquí y va al campo de Barbate y quiere ganar, y va a jugar al campo del Trebujena y quiere ganar sí o sí. Yo creo que eso al final es con lo que nos tenemos que quedar.
6: Tú, por ejemplo, habías coincidido quizás los que sean de aquí, que puedan ser más cercanos a ti, aunque son mayores, ¿no? Por ejemplo, Dani Herrera, Nano, habías coincidido a lo mejor jugando contra ellos o con ellos de más jóvenes por aquí en...
7: Con Nano sí que he jugado algún que otro partido, pero con Dani no he llegado a jugar en contra suya. Así que es verdad que, por ejemplo, yo el año que salgo yo de juvenil es el año que está Juanje, está Pedro Carrión ya aquí. Bueno, Pedro Carrión me parece que no, pero con Juanje coincido incluso en la pretemporada en la que yo salgo aquí.
6: Eso es, sí.
7: Así
6: sí.
7: Que fíjate si hace ya... Pero sí, vamos, yo obviamente los conozco porque al final aquí entre gente del fútbol nos conocemos todos, pero no, con Nano sí que he competido alguna vez.
6: Ajá. Eso he visto que el año que estás tú en el juvenil de San Fernando Club Deportivo es 13, en la 13-14, ¿no? Temporada 2013-2000, sí. 2014, que estaba eso de Juan, estaba aquí, Carrión también, y después se marcha ya en invierno. ¿Cómo ha cambiado la situación del San Fernando? Es verdad que antes estabas en el juvenil, pero sobre todo en tema estructura que me comentabas antes que te ha sorprendido quizás para bien, ¿no? Porque esto al final es un proyecto que es nuevo, que ya es verdad que antes de la desaparición ya el anterior club pues ya también tenía algunos pasos dados, pero sobre todo también la llegada de Monchi. No sé cómo lo ves todo ahora que lo estás viviendo desde dentro, David.
7: Pues la verdad que desde dentro es verdad que lo he asemejado mucho a cuando yo llegué siendo juvenil a ese vestuario de tercera división con gente profesional, y yo lo asemejo mucho a que al final parece que sigo en el mismo club, mejorado, pero sigo en el mismo club porque al final mantiene esa infraestructura de club profesional, de que esté todo organizado, de que todo esté al día, de que nuestra ropa preparada, nuestros entrenos preparados antes de empezar, todo, que al final no te lo encuentras en muchos sitios. Yo creo que al final cuando vas pisando vestuarios diferentes, vas pasando por equipos, valoras lo que realmente te dan, ¿sabes? Y el llegar aquí a San Fernando, a la categoría en la que estás, y encontrarse así un vestuario es un lujo, la verdad es un lujo.
6: Uh-huh. Tú después de tu paso por el juvenil del San Fernando vas al Cádiz, después tienes muchísimos equipos, tienes cantera del Sevilla también, el Sevilla C, después también los tengo por aquí apuntados, no sé ahora mismo el orden, pero tienes Ceuta, ¿no? Ceuta Jaén, los dos Jerez, eso es. ¿Algunas de esas experiencias que te haya quedado marcada quizás para bien por encima de las demás? Porque creo que tienes un ascenso con el Jerez nuevo, con el Jerez Deportivo Fútbol Club, con el Ceuta. No sé qué puedes comentarme, porque al final son muchísimos equipos, ¿no? En toda esa trayectoria.
7: Sí, sí, sí. La verdad que sí. Bueno, si me tengo que quedar con un club, me quedaría con el San Roque del Espe, fíjate, porque al final es un club humilde dentro de lo que hay y fue de los años que más he disfrutado personalmente por el grupo de compañeros que hicimos, la piña que hicimos, cómo se vive allí, cómo... La verdad que en ese club me quedaría, vamos, sin duda, porque el pueblo es espectacular, te acogen súper bien y dentro de lo que te digo, al final es lo que te digo, lo que te he repetido varias veces, que al final valora uno cómo lo tratan y muchas veces vas a sitio que crees que van a ser mejor y no tienes esos lujos. Y luego cuando llegas a sitios humildes es cuando más valoras que te den todo y te pongan todo por delante, ¿sabes? Uh-huh. Y luego con un momento, la verdad que me quedo con el ascenso que tuve, el último ascenso que tuve con el Jerez, que fue espectacular, penalti, la última ronda. No, yo creo que ha sido el momento más emotivo que he vivido. Yo cuando acababa digo, mira, para esto, yo para momentos como este merece la pena todo lo que se sufre en el fútbol, la verdad.
8: Por supuesto, la verdad que sí, un ascenso aquí, sí, aquí sí. Que lo sabemos bien, ¿no? Que al final hubo, recuerdo, pues un pequeño debate, porque al final era más por la gente de fuera, no por la gente de aquí de la isla, porque imagino que verías, no sé si lo viviste incluso aquí, cuando se asciende el año pasado, lo que se forma en la isla siendo, pues al final un equipo de tercera andaluza, prácticamente, quitando precisamente el Jerez Deportivo Fútbol Club, ¿no? Que tiene también esos primeros años de la fundación, que también tenía una afición increíble, y al final Jerez tiene una afición increíble, pero no sé si también el año pasado cuando lo ves te sorprende decir, oye, un equipo de tercera andaluza, ¿cómo puede juntar aquí tanta gente? Porque la verdad que casi que despertó otra vez el ambiente de fútbol aquí en la isla, ¿no?
7: Claro, yo creo que al final te sorprende, pero por una parte solamente, porque al final tú vas por la calle y ves el apoyo que hay al San Fernando en general, las ganas que tiene la gente también de poder disfrutar de su club en categorías más altas, y está claro que para eso estamos. Al final, cuando te dan, tú tienes que dar luego todo de ti. Y es verdad que luego el fútbol es muy caprichoso y las cosas, por mucho que tú le pongas empeño, pueden salir o no salir. Pero bueno, yo creo que tanto por parte de la afición como por parte nuestra estamos intentando dar el máximo para que, al final, yo creo que tenemos que ir un poco de la mano y lograr lo que queremos, que es ascender año por año. Eso está claro que es el objetivo, y que el que diga que no, al final, yo creo que se está engañando a sí mismo.
8: A nivel futbolístico, ¿qué te pide Jaime Ugato de ahí? Porque vimos, por ejemplo, el otro día que lo comentabas también por encima, que esa identidad, ¿no? Que el propio Ugato decía que era quizás lo que os había llevado a perder, pero que realmente pretemporada quiere que sea así, que todo va a ir mejorando, que todo va a ir saliendo bien. Por ejemplo, el otro día se vio de forma más palpable, ¿no? En esa salida de balón, que quizás fue lo que condenó el partido. Pero no sé qué te pide a ti desde el lateral izquierdo, Jaime, a nivel futbolístico.
7: Bueno, pues yo siempre, es verdad que he sido lateral bastante, bastante incisivo, con bastante ímpetu, y me pide eso, sobre todo que sea yo, que asuma la responsabilidad también de que debo de tener dentro del equipo, y sobre todo eso, yo creo que un poco ser protagonista con el balón, que es lo que quiere el equipo, ofrecerse, no tener miedo, porque al final está claro que es muy difícil encontrarse entrenadores como Jaime que te digan que si falla es culpa suya en vez de del propio jugador, y yo creo que eso te hace crecer, te hace sentirte importante, te hace jugártela más, que al final cuando sale lo mejor de cada uno, creo yo, cuando tienes confianza en que si fallas no pasa nada, yo creo que en ese aspecto es lo que estamos buscando, intentar ser protagonistas del balón y luego defensivamente estar muy bien colocado, muy bien preparado para la pérdida y a partir de ahí pues ir creciendo, que yo creo que el equipo va a ir creciendo en cuanto vayan pasando los partidos.
8: ¿Y el nivel futbolístico del grupo del vestuario te ha sorprendido para ser un equipo que este año pues competirá en segunda andaluza?
7: Claro, sí, la verdad que desde el primer día, vamos, yo se lo decía a Jaime el primer día, digo, mira que he entrenado en equipo tercera, segunda red, y el ritmo con el que se entrena aquí también, porque tienes todos los factores que hacen que el entrenamiento sea bueno, tiene buenos ejercicios que prepara el cuerpo técnico, tienes el campo espectacular, entonces al final es verdad que te los pones más fácil y eso hace que suba el nivel tanto de la plantilla como de los entrenamientos como de todo.
8: Y para ir terminando, David, ¿cuántas ganas hay de que empiece la liga? Porque al final, al ser esta categoría, pues también tiene eso de que empezáis pues un poquito más tarde que un año pues en una liga más arriba, más superior, y bueno, lleváis ya casi un mes y no empezáis hasta el 13. ¿Cuántas ganas hay de que empiece ya lo oficial?
7: Pues muchísima, la verdad. Sobre todo te hablo a nivel personal, porque a mí, por ejemplo, llevo tiempo sin competir y yo lo que me encanta es competir. La verdad, si no, no estaría jugando, y yo creo que todos los jugadores, al final, ¿no? Entrenar es muy bonito, sí, el campo es bonito, pero al final lo que nos gusta es cuando el árbitro pita y te la tienes que jugar contra el otro vikinga.
8: Por supuesto, y bueno, el año pasado, por ejemplo, se ganan al final todos los partidos menos un empate. El cuerpo técnico, el primero, Jaime es el primero, que siempre pues es evidentemente tremendamente precavido y sabe lo que hay, que este año, por ejemplo, son desplazamientos quizás más complicados. No sé si así a vos de pronto tienes una idea a lo mejor de lo que os puede esperar este año en el grupo, o bueno, tenéis el mismo objetivo de ir partido a partido, paso a paso, y solo centrándose en ustedes mismos.
7: Hombre, yo creo que la clave clave es eso, ir partido a partido, pero teniendo esa exigencia de que al final tienes que quedar, tienes que ascender sí o sí, que no nos puede pesar esa presión y esa exigencia, al revés. Yo creo que nos debe hacer mejorar y que no nos coja nada imprevisto, porque vamos a ir a campos que van a ser súper complicados y van a ser encerronas, eso está claro. Pero bueno, yo creo que no nos debe de coger de sorpresa. Y yo creo que al final Jaime también está en ese aspecto siendo muy incisivo de que no nos puede coger de sorpresa lo que nos vayan a hacer, ni meternos en peleas ni en juegos que no tenemos que meternos, porque al final la pelota es la misma para los dos.

0: más me gustaría eso, que al final mi gente, que es la que me ha apoyado durante tantísimo tiempo que está jugando fuera y tal, como que pueda disfrutar de mi etapa aquí. La verdad, tanto mis amigos, mi familia, mi pareja, todos que al final han sufrido la parte mala del fútbol, que es la de irme de casa, la de dejar cosas atrás, pues que al final puedan disfrutar conmigo todo el tiempo que podamos aquí.
1: Eso es, pues ojalá que sí, David, ojalá que disfruten ellos, que disfrute toda la afición, que disfrutemos nosotros también, narrándote, por supuesto, aquí en la liga, en la banda izquierda de Bahía Sur. Así que nada, muchísimas gracias, David, por haberte pasado por aquí en la remontada y bueno, repetiremos seguro a lo largo de la temporada. Muchas gracias.
0: Venga, muchas gracias. Hasta luego.
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1: Bueno, pues esas eran las palabras de David León, esas eran las sensaciones que nos transmitía el lateral izquierdo del Club Deportivo San Fernando. La verdad que muy buen ratito el que hemos pasado junto a él aquí en la remontada. Y nosotros que nos vamos a despedir, les vamos a emplazar como siempre al programa de mañana, mañana viernes a partir de las 2:30, para contarles un día más la actualidad deportiva de esta ciudad de San Fernando. Mientras tanto, pues sigan escuchando esta casa, sigan escuchando Radio La Isla, la radio con sal. Hasta mañana, adiós.
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La superación personal es un proceso de transformación y desarrollo a través del cual una persona trata de adoptar nuevas formas de pensamiento y adquirir una serie de cualidades que mejorarán la calidad de su vida. Mediante la superación personal, el ser humano puede alcanzar un estado de satisfacción consigo mismo y con las circunstancias físicas y emocionales que lo rodean, para así poder disfrutar de una vida mejor. Y al decir una vida mejor, no me refiero a una vida con más comodidades materiales, aunque estas pueden ser un resultado del cambio personal, sino más bien a una vida evolucionada, libre de jaulas, esas jaulas que nos impiden seguir adelante, esas jaulas que nos imponen las ideas y los sentimientos erróneos, ficciones que crean nuestra mente y que les da tanto poder que se convierten en monstruos reales. Parece mentira, pero somos nosotros mismos quienes conspiramos en contra de nuestra superación personal. Nos dejamos llenar de sentimientos de angustia, de temor, ira y desilusión, como si no tuviéramos ningún control frente a ellos, como si no pudiéramos decir: ya no voy a sentir esto y punto. Nos dejamos inundar de miedos y los encubrimos con excusas, con esperanzas vanas, esperando el momento adecuado, el minuto perfecto para cambiar de vida. Y entonces ese minuto nunca llega. Lo que llega es la pereza, el pesimismo y las postergaciones propias del espíritu conformista.

¿Desde cuándo estás hablando de tus planes y de los deseos por darle un nuevo rumbo a tu existencia, a tu vida? Sin embargo, todo se queda sentado en las palabras. Sílabas muertas que argumentan por qué no se pudo hacer esto o lo otro. ¿Qué pasa con ese negocio que desde hace tiempo quieres emprender? ¿Qué pasa con esas clases que necesitas tomar? ¿Qué pasa con esas notas que desde hace tiempo debes sacar? ¿Qué pasa con ese trabajo que sueñas conseguir? ¿Esos proyectos de los que has imaginado tanto? ¿O esa dieta que quieres empezar? La superación no llega por sí sola. Un día no te despiertas y descubres... ¡Ah, qué bien! ¡Soy ya una persona diferente! No, no. Quien te quiere vender esa idea te está dando frutas podridas en lugar de frescas. La superación personal requiere acciones concretas. El simple deseo no basta. Se necesita planear el esfuerzo, el trabajo continuo, la resistencia. Llegar a convertirse en una persona evolucionada no es un proceso fácil. Implica dejar atrás muchas formas de pensamiento y comportamiento que se han ido adquiriendo pues, con los años. Todo este proceso de cambio, en busca de la superación, es duro, pero también maravilloso porque lo que tratamos es de renacer a una nueva realidad, a una persona nueva que ha logrado una evolución en su actitud frente a la vida. No pienses que vas a encontrar un cambio personal con la adquisición de bienes materiales. Tener nuestras cositas es muy bonito, la mueble, la ropa, la casa, pero te aseguro que nada de ello te va a hacer mejor ser humano. Las cosas materiales son como esparadrapos, te cubren la herida pero no te la curan. Y nunca podrás ser feliz entre casas y coches hasta que no hayas evolucionado espiritual y mentalmente, hasta que no hayas resuelto tus íntimos conflictos personales. La superación personal no es exclusiva de una determinada edad. Jóvenes, personas mayores, personas de la tercera edad más mayores todavía, son capaces de lograr grandes empresas, de cumplir grandes sueños, sin detenerse a dudar por la falta de experiencia o por el desgaste natural que traen los años. La decisión de evolucionar es sola y exclusivamente tuya y además está a tu alcance. La superación personal duerme en ti, así que despiértala ahora.

La voluntad es la capacidad consciente que posee el ser humano para realizar algo con intención y realizarlo a pesar de las adversidades que vienen con la vida, de las dificultades presentes a diario, de los comportamientos muy personales y los oscilantes estados de ánimo. La voluntad se pone a prueba cada vez que debemos esforzarnos a realizar ciertas tareas que al final no son tan apetentes, como terminar un trabajo a pesar del cansancio, estudiar una materia que se nos hace difícil, arreglar la casa, levantarnos temprano o ese largo etcétera. La voluntad se puede ejercer de manera más espontánea, por ejemplo, cuando nos sentimos muy motivados a realizar una actividad específica, como iniciarnos en algún pasatiempo, en la práctica de un deporte o en la organización de una fiesta. En muchas ocasiones, algo que iniciamos con gusto y entusiasmo, al poco tiempo se convierte en un verdadero agobio, ya sea por su dificultad o por la presencia del aburrimiento. Allí es cuando la voluntad toma un rol decisivo, ya que cuando sea necesario e importante, la voluntad nos ayudará a continuar y a vencer el desafío.

Con mucha facilidad a menudo nos dejamos llevar por el gusto, la pereza o la frivolidad y dejamos de hacer cosas importantes y significativas. Hay jóvenes, por ejemplo, que dedican horas y horas a las maquinitas, a los juegos electrónicos, abandonando, pues, por ejemplo, los estudios. O hay casas en las que todo es un desorden porque el dueño no se ha propuesto un plan de arreglo y limpieza. Hay oficinas en las que uno entra y provoca desesperación ver tanto reguero que hace mucho más difícil desempeñar un buen trabajo, todo desordenado, y se notará entonces que en todos estos ejemplos está presente una cosa: la falta de voluntad para llevar una vida organizada y disciplinada. Nadie escapa a la influencia negativa de la apatía, el conformismo y la comodidad, malos consejeros de estas circunstancias que constantemente están fastidiando nuestra capacidad para ser eficientes y competentes. Sin embargo, es necesario sacudirse, buscar maneras para motivarse, técnicas para reconquistar el control sobre nuestras vidas. La voluntad es como un músculo del cuerpo. Los músculos se hacen más débiles en la medida que dejan de moverse, de utilizarse y de ejercitarse. Lo mismo ocurre con la voluntad. Cada situación que requiere esfuerzo es una oportunidad para fortificarla, tonificarla y robustecerla, porque si no lo haces, la voluntad pierde cuerpo, forma, consistencia y fuerza. La vida es una lucha para todos, y cada uno de nosotros debemos asumir responsabilidades, cumplir con nuestras tareas, perfeccionar nuestros talentos. Nunca olvides que estamos capacitados física y mentalmente para realizar grandes conquistas, alcanzar el éxito y lograr metas.

no estás aquí, ya sabes lo que pasa, que me pongo triste. Pero yo sé que estáis ahí al otro lado del receptor. Gracias por acompañarnos en este tiempo de radio, aquí en esta tu emisora. Radio Manía, acompañándote, ya nos hemos comido sin darnos cuenta media hora de programa. Bueno, sin darnos cuenta, pero disfrutando, creo, de la palabra y de la música. Dicen que recibir un email es bueno para mejorar el estado de ánimo. Yo no sé si es cierto y si esto tiene algún fundamento científico, pero sé interpretar mis sentimientos. Yo no tengo duda de que es así. Nos gusta recibir esos correos. ¿Cómo no estar agradecido? En este tiempo algunas personas solo me han enviado algún mensaje. Y otras jamás me contestaron. Otras más simplemente me borraron de su lista. Las que se mantienen constantes no solo forman parte de nuestra agenda. Confieso que estas, las que se mantienen constantes, ocupan un lugar preferente en mi corazón. Con ellos ya estamos como más unidos, como más pegados. Tenemos una cierta atracción. Este es un humilde pero sincero reconocimiento a los que me recuerdan y la verdad se agradece. Tus emails nos permiten y me permiten ver y conocer lugares y cosas bonitas. Para mí, tus emails son una especie de fraternal abrazo. Enviar y recibir mensajes, gracias a estas nuevas tecnologías, no cuesta dinero, pero cada vez que abro yo el correo y veo vuestros mensajes, entonces me doy cuenta que la vida me paga a manos llenas, gracias a personas tan especiales como tú. Si alguien te tiene en su lista y te envía mensajes, debes sentirte feliz y afortunado, por muchas razones. Algunas veces será difícil responder en ese instante a ese correo, no importa, pero merece la pena dedicar parte de nuestro tiempo. Ese tiempo que empleamos son como momentos de cariño, momentos compartidos aún a pesar y sobre todo de algo tan grande como es la distancia. Los correos, los email, es una cosa fantástica y maravillosa que alguien ha descubierto y que sin darnos cuenta nos une. Yo me declaro admirador irremediable de este medio de comunicarse. Espero sinceramente seguir contigo en esta bella afición. Gracias por incluirme en tu lista y también en tu vida.

¿Sabes? En nuestra mente hay una inmensa galería de imágenes que cuelgan hasta de las paredes más escondidas de la memoria. Si quieres, es como esa mochila que llevamos cargado donde vamos echando todos los recuerdos de nuestra vida. Pues también puedes imaginártelo como una galería de imágenes. Y las paredes están llenas de cuadros. Te propongo que organices con todos esos cuadros una exposición. Pero una exposición de tus mejores trabajos. Y que tires al fuego aquellos cuadros que solo representan amarguras. Así seguro que vas a poder fortalecer mucho más tu espíritu. Así además pondrás todas tus fortalezas, las fortalezas creativas, las vas a mostrar a la vista. Y además te vas a dar cuenta de cómo es tan posible ser el artista de tu propia vida. La gente crea su propio éxito aprendiendo lo que necesita aprender y practicándolo hasta que se vuelve experta. Se es consciente de los pensamientos que batallan en tu mente porque algunos de ellos ganarán y se convertirán en tus acciones. Y sé consciente también de tus acciones porque las que repitas se convertirán en tus hábitos. Y sé consciente de tus hábitos porque ellos formarán tu carácter. Presta atención porque tu carácter es el que crea tu vida.

Os voy a decir una máxima porque ya Vicente me está diciendo que nos vamos. No existe un día más hermoso que el de hoy. La suma de muchísimos ayeres fueron mi pasado. Mi pasado se compone de recuerdos alegres y tristes, igual que el tuyo. Algunos están fotografiados y ahora son cartulinas donde me veo pequeño, donde mis padres siguen siendo recién casados, donde mi ciudad parece otra. El día de ayer pudo ser un hermoso día, pero no puedo avanzar mirando constantemente el día de ayer, pues corro el riesgo de no ver las caras, los rostros de los que marchan a mi lado. ¿Acaso el día de mañana amanezca aún más hermoso? ¿Por qué no? Pero no puedo avanzar mirando solo el horizonte, pues corro el riesgo de no ver el paisaje que se abre a mi alrededor. Por eso prefiero el día de hoy, este ratito. Me gusta pisarlo y pasarlo con fuerza contigo, gozar de su sol y estremecerme con su frío y sentir cómo cada instante me hice presente. Sé que es muy breve, que pronto pasará y que no voy a poder modificarlo luego, ni pasarlo a limpio, como tampoco puedo planificar demasiado el día de mañana. Así que es un lugar que todavía no existe, el de mañana. Ayer fui, mañana seré y hoy soy. Por eso te digo que te quiero, que hoy te escucho y tú me escuchas, hoy te pido disculpas por mis errores, hoy te ayudo, hoy comparto lo que tengo, hoy me separo de ti sin quedarme ninguna palabra para mañana, porque para mañana te espero también aquí en este tiempo de radio. Porque hoy respiro, transpiro, veo, pienso, oigo, sufro, huelo, lloro, trabajo, toco, río y amo. Por eso te espero mañana, el próximo día, cuando quieras, aquí en Radio Manía.

0: Pues llegó la hora de decir hasta luego, hasta siempre, hasta el próximo programa de Radio Manía. Ha sido un placer estar con vosotros este ratito aquí en Radio Manía. Esperamos el próximo día aquí, en este tu tiempo y en esta tu radio. A todos y sobre todo a todas les voy a mandar unos perfumes, que además son preciosos, esos perfumes de mujer que me encantan. Ser felices, hasta el próximo día.
1: ¿Qué cosa es el sumideyo? Le pregunté a Baltasar Nicoya. Y él tiró una piedra Pómez al fondo del río y cuando esta volvió a salir me dijo: mírela, mírela, mírela cómo se sumideya.

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Una semana más volvemos a estar en tu grata compañía. Ya sabes, te habla David Calderón. Y como siempre, es un auténtico placer donde estés escuchando este programa en estos 60 minutos dedicados a la pura radio rock, a las bandas de aquí, de nuestro país, donde poder disfrutar de bandas muy desconocidas y que están a la altura, y más que a la altura, de muchas de las ya consagradas. Como bien te digo, estás en tu FM preferida, en tu página web preferida o a través de tu app preferida. Como siempre, ese email de contacto que es trovadurbanoradio@gmail.com y nuestro blog y podcast, donde puedes escuchar programas más largos en asaltomataradiorock.com/trovador-urbano, que como siempre te digo, nos ayuda en este caso a visibilizar esos programas más largos. Y con lo que hoy vamos a empezar, volvemos a escuchar para arrancar el programa a la banda valenciana Bastardos, que sacó este trabajo, este vinilo, este Nueva Droga, del cual vamos a escuchar este Bajo Sus Botas para comenzar la nueva edición del programa. Como siempre, mil gracias por la escucha desde Valencia, Bastardos.

los bastardos, los valencianos que nos llevan hasta tierras gasteizarras, hasta Vitoria, allí en Áraba, con una banda que se formó por allí por el año 1983. Álava, yo creo que era el gran núcleo del heavy metal euskaldún en los años 80, dentro de ese inconformismo que supo y que tuvo la reconversión y que trajo de una manera muy potente el rock radical vasco, no sé si afortunadamente o malafortunadamente llamado, pero que dieron grandes nombres y por desgracia desaparecidos muchos de ellos por la dichosa heroína. Pero en este caso, hablando de heavy metal, la banda 34 con este Reignición nos acercaba con Rael a la guitarra, Fulgen al bajo, Alberto a las voces, José como baterista y Luis como guitarrista. Una obra que, como bien te digo, a través del trabajo de diferentes sellos, a través de la distribución de diferentes sellos, nos traía este Reignición, del cual vamos a escuchar Salto de Fe para seguir rememorando y, como no, reafirmando el heavy metal hecho en Vitoria-Gasteiz con un montón de bandas que en aquellos años ponían en alto la zona de Vitoria-Gasteiz dentro del heavy metal. Y una de ellas bandas es 34.

Fantásticos estos 34 desde Vitoria. Muchas veces las reediciones que hacen los amigos de Lullaby, de ahora, Héroes de Culto, no sé, más gente, Gadir Records, y que están haciendo una labor de búsqueda, como siempre decimos y les llamamos arqueólogos del en rock, nos traen bandas que luego vuelven otra vez a la carretera y que vuelven a ponerse en funcionamiento. Al fin y al cabo, la música está viva, aunque se pare durante un tiempo, y vuelve a resurgir gracias a gente como ellos. Ahí estaban, 34. Nos vamos a escuchar a estos madrileños, una banda que nos gusta mucho, y que vuelve a reafirmar ese heavy thrash de, sobre todo, referentes como Megadeth, que además en estos tiempos están de gira de despedida. Ya sabéis cómo son las despedidas muchas veces de las bandas internacionales, y no me voy más lejos de Scorpions, pero Happy Killings nos hace partícipes de este Indifference, que también nos hacen partícipe y nos informan de bandas asociadas en Asalto Mata radiorock.com. Vamos a aprovechar para escuchar a estos madrileños que son Happy Killings.

Los Happy Killing, la banda madrileña que nos acerca hasta tierras barcelonesas para rescatar a unos clásicos ya también del programa, y cada vez que sacan nueva edición, nuevo disco, el amigo David García se pone en contacto con Trovador Urbano y como no, pues nos ofrece siempre un heavy metal de corte técnico, pero siempre también desde una perspectiva clásica. Isabel a la voz, David a la guitarra y coros, Álvaro al bajo y Agus, mejor dicho, como baterista. Este cuarteto catalán nos propone su nuevo trabajo, Barlovento, que a través de estos ocho cortes, creo que son ocho cortes, lo digo así un poco a bote pronto, siete concretamente, nos acercan, como te digo, una obra que sigue manteniendo la línea que desde hace ya tanto tiempo, ya no sé deciros el quinto o sexto disco, que desde hace tantos años siguen ofreciendo y siguen disfrutando de la música, que al fin y al cabo es de lo que se trata. Siguen proponiendo obras, siguen juntándose en su local de ensayo para escuchar algunos de los cortes que, como en el día de hoy, van a ser todos de bandas de composición propia. Hoy no va a haber clásicos. Y como bien te digo, estos Days nos acercan a este El Mar y Tú. El mar está en su tierra. Y nosotros estamos escuchándoles, disfrutándoles, como bien te digo, buen heavy metal, el que siguen ofreciéndonos Days desde Barcelona.

esa voz lírica que tiene Isabel, que le da ese toque tan personal y que seguramente si se arranca en otro contexto musical, desde luego tiene uno claro que puede llegar hasta algunas tonalidades de soprano. Como bien te digo, una obra que seguiremos escuchando hoy al completo, dedicado a bandas que siguen ofreciendo, nos llega muchísimo material, sigue llegándose en ese formato físico que parece imposible en estos días de digitalización, pero que en nuestro país tenemos especial cariño. Proyecto Mordraker, desde Écija, desde Sevilla, dice que es uno de los puntos más calientes de la geografía española en verano. Y esta banda, como bien te digo, Proyecto Mordraker, han sacado El Nacimiento, con un sonido de thrash metal desde tierras, como bien te digo, andaluzas, que coquetean en algunos momentos también con el death metal, y de ello algunas voces de sonido extremo. Vamos a conocer a estos proyectos Mordraker con este primer trabajo, El Nacimiento, a través de uno de sus cortes, concretamente el segundo, que puedes también visionar en videoclip, a través de las redes, con este Negrura.

Proyecto More Draker, como bien te he dicho, que nos lleva hasta Cuenca para acercarnos a conocer la segunda obra de Mintra, este Subnibium, la cual, como bien te digo, nos trae una zona que no solemos recibir mucho material y sabemos que hay rock en Cuenca, porque yo he estado ahí de visita en diversas ocasiones y lo ves, hay salas de conciertos, hay ambiente rockero. En definitiva, Mintra surge en ese concepto del sonido heavy thrash, con la modernidad que, aunque lo parezca todo lo contrario por la antigüedad de una ciudad como Cuenca, trae, como te digo, esa modernidad a un sonido de corte clásico en este segundo trabajo, en este Subnibium, un trabajo que se queda en casa por el trabajo con el señor Cano, de José Cano, de Centinela, vocalista de Centinela, como bien conocéis, que desde Albacete a tierras conquenses pues no te queda demasiado lejos, y lo que vamos a hacer es conocer este segundo larga duración a través de este puro hielo de estos conquenses que son Mintra.

Mintra, como bien te digo, desde esa maravillosa ciudad que es Cuenca, y que si no conoces, pues no sé qué estás haciendo, que no vas a conocerla. Grape Road is it, as life it is, es el grupo que vamos a escuchar desde el Ferrol. Un trabajo ya tiene un tiempo, pero siempre nos hacen llegar su material muchas bandas, aunque tenga un tiempo de trayectoria. Vamos a escuchar su sonido hard rock con esos sonidos stoner que también beben de las influencias setenteras, formando el grunge, una batiburrillo que a través, como te digo, de Grey Road ECT nos acerca a uno de sus cortes, que es este Flag Woman, que escuchas tras mis palabras de esta banda gallega.

Bueno, ahí está en la banda, yo no sé cómo se diría en gentilicio, ferroleña, no habría que darle una vuelta, pero ahí estaba ese sonido, pues que recoge el sonido setentero con esas influencias del stoner, que es más de los del siglo XXI, con el grunge de esta banda. Solarian, desde bandas asociadas en asaltomataradiorock.com, nos acercan a la banda mexicana con este tema que se llama Caín.

Ahí están los Solarian, que nos trae a escuchar a una banda que llega desde Carabanchel, que llega, lo he dicho como si estuvieran recién nacidos, nada de eso. Si te acuerdas de Con Mora, pues recordarás a su cantante Neno, y en este caso ha puesto Neno y los suyos. Siguen en esa onda de rock madrileño que te puede retrotraer a gente como Canalla, lo reconoces, un poco esa onda de los de los sonidos madrileños, Cascarrabias también, y evidentemente pues padres como Leño, salvando las distancias. No me toques los versos, es este primer larga duración, como te digo, de Neno y los suyos, y escuchas este Sin Ninguna Luz.

Pues ahí estaban Neno y los suyos, que por fin han dado forma a ese trabajo discográfico que te presentamos por primera vez en el programa. Este que, como bien te digo, es No me toques los versos. Qué bonito, qué título más, más chulo, que nos lleva a seguir escuchando más bandas. Un playlist hoy al completo de bandas con composiciones propias, y para este siguiente grupo vamos a escuchar a los de Trapo, de Chabolas y Castillos, y el tema es Dulce Destrucción, con la colaboración del cantante, creo, si no recuerdo mal, de No Procede, la banda también madrileña Beltrán, con este Dulce Destrucción.

Y con esta forma, con estas maneras de rock urbano, cerramos la nueva edición del programa. Como siempre, esperamos que haya sido de tu agrado. En un playlist, como bien te digo, hecho de versiones originales, que es lo que nos gusta y lo que nos pone en estos 60 minutos de pura radio rock aquí en Trovador Urbano, como siempre, esperando que te haya gustado en tu FM preferida, tu página web preferida o a través de tu app preferida, trovadorurbanoradio@gmail.com, y también nuestro blog y podcast asaltomatarayorock.com/trovador-urbano. Cerramos con Drone School Real Life, es este trabajo en oreja, esta banda trásica y que a través de Don't Tweet On Me nos ayuda a cerrar la nueva edición del programa. Como siempre te digo, sé feliz, disfruta de la vida y nos escuchamos en 7 días. Hasta pronto, Drone School.

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3: Buenas, comenzamos esta nueva edición, en este caso con un tema de desamor. Ella es Marlena y Paula Mateus. Esto se llama No te deseo lo peor.

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2: Ya sabes que aquí tienes todos tus números uno, además de muchas novedades musicales. En este caso, llega hasta la radio EDURNE junto a Marc Lucas. Esto se llama La Playlist.

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1: Vamos a recordar este tema del año 2017. Eso sí, con mucha energía positiva. Ella es Baby K, junto a Andrés del grupo de Vicio. Locos Valientes.

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2: Y en Fórmula J te presentamos a esta canaria que llega bien fuerte. Aria, pa' mí.

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1: Y ya que estamos en la pista de baile, nos vamos a ir con una versión bastante, bastante curiosa.
2: Pink Noise.
1: ¿Te acuerdas de Pink Noise? Los de la banda sonora de la serie de los hombres de Paco. Por otro lado también José de Rico y Víctor Magán. Juntos hacen este remix. Te entiendo.

0: Dios.
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9: Por cierto, ¿qué te parece nuestra selección musical? ¿Te gusta? Si quieres nos puedes escribir a música@formulaj.es. Apunta música@formulaj.es. Eso sí, importante, sin tilde, ¿eh? Y nos vamos con Joaquín Hernández y esto que se llama Te ves mejor. Un temazo que suena muy pero que muy bien.

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1: Y esto que suena de fondo llega desde Latinoamérica. Es un tema bastante curioso, ¿eh? Ellos se llaman Tecnoboy. Y esto es Tecnoboy Frame.

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2: Y este es de los números uno que te presentamos en Fórmula J. Ella es Lidia Martín y Salva Ortega. Ojalá.

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2: Y vamos a ponernos románticos con Ángel Lucas, Noche de Velas.
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1: Si quieres dedicarle una canción romántica a alguien y te consideras feo, este es tu tema, Morat.

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Por si no la conoces, te presentamos en Fórmula J a Candela Gómez. Y un tema bonito, esto se llama Suéltame.

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1: Hola, soy Jonas Kier y quiero mandar un saludo a Julián de Fórmula J y espero que te guste mi nuevo single, Te Propongo. ¡Adiós!
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0: siempre. Ya sabes que aquí tienes todos los números uno, además de muchas novedades musicales. En este caso te presentamos al grupo Última Llave. Y esto, Perdimos las ganas.
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1: Momento de recordar un tema que seguro que te encanta. Ellos son Maná, y esto, Clavado en un bar. Dale volumen a la radio porque esto se lo merece.

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2: Y seguimos, en este caso nos vamos con Farga. Y esto se llama Todo menos tú es. Es que la palabra es suena muy mal, ¿eh? Por eso.

Y hasta aquí esta edición de Fórmula J. Saludos de Julián Santofimia. Como siempre, encantado de estar al otro lado de la radio. Nos vamos con Álvaro de Luna y esto que se llama Nuestra Canción. Lo dicho, como siempre, mismo sitio, misma hora. Cuídate mucho y hasta luego.

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3: Muy buenas tardes, una semana más con nuestro pito de caña, con nuestro programa. Y bueno, antes que nada, dar las condolencias, bueno, a la familia de todo, familia y amigos de todos los fallecidos en este fatal accidente de Córdoba. Y bueno, esperemos que las cosas, bueno, vayan saliendo bien. Y el mundo del carnaval sé que es muy solidario y está con mucha tristeza con este hecho. Bueno, pues estamos aquí con nuestro invitado hoy, Iván Romero. Muy buenas tardes.
4: Buenas tardes.
3: Rafael Torrejón, el Chico. Muy buenas tardes. Enzo. Muy buenas tardes. Ya como yo, Enzo Romero.
4: Correcto.
3: Buenas tardes. Y nuestro amigo Luis Rossi. Muy buenas tardes.
5: Buenas tardes, gracias.
3: Pues nada, bueno, pues para nosotros es una satisfacción y un lujo tenerte aquí, Iván. Ya sabemos que hemos traído, entre otras cosas, porque estás con una chirigota juvenil de la isla, pero sí nos gustaría, ya que tenemos ese privilegio de tenerte aquí, de que todo el mundo sabemos que te conoce todo el mundo del carnaval, pero nos gustaría que de ti mismo tú nos dijeras, mira, pues un poquito tu trayectoria, que tú contaras tu trayectoria, desde dónde empieza afición, sé que te tiene que venir, porque tiene una familia que... que aquí tuvimos la suerte de tenerla y esos son todos carnavaleros auténticos. Entonces, bueno, pues para nosotros es una alegría muy grande tenerte aquí y nos gustaría que nos contara parte de tu trayectoria.
4: Nada, hombre, primero doy las gracias a ustedes por invitarme, porque aquí en San Fernando sí que es verdad que me dejó ver poco, estoy más por Cali eso, pero bueno, es que mi amigo Chico me dijo que la haría, que ustedes tenían el programa.
3: Sí.
4: Y estupendo, era solamente cuadra fecha y aquí ven. Nada, mi trayectoria en el carnaval, bueno, más allá de lo que conoce todo el mundo, que las finales, los premios, los cuartetos y eso, pues sí que es verdad que empieza de mucho más para abajo. Yo en la cantera no concurso mucho en cantera, no tuve una buena entrada en la cantera, porque fui a probar una agrupación infantil y no me cogieron.
3: Sí,
4: qué y bueno. Me dijeron
3: eso que... siempre pasa, ¿eh? Siempre sí, yo, por vamos, gente que he traído yo aquí, siempre me cuentan algunos, yo fui... Paco Lara me cuenta algo que le pasó en una gran comparsa. Fíjate, Paco Lara, fue a la primera y le dije, tú no vales, fíjate tú no vales, cuéntame.
4: Y eso fue, fui a una comparsa y íbamos cinco de mi barrio y se quedaron cuatro y yo me dijeron que no, que para mi casa. A mí me acuerdo yo que me crucé con mi padre en la macetilla, que él sabía que yo iba a probar y me dice, ¿qué he comido la cosa? Le digo, fango, pasada. Y él me había traído una guitarra y ya me mosqué con el carnaval un poco y empecé a tocar la guitarra, pero flamenco. Yo soy guitarrista flamenco. Y a los años ya, mis hermanos chicos, el Bojito ayer ahí crecieron y el Bojito un día vino Iván, porque, claro, la ignorancia es atrevida también, claro. Iván, ¿por qué no me escribe un cuarteto? Digo, pues venga. Y le escribí un cuarteto. Y de ahí hasta aquí.
3: ¿Cuarteto de adulto?
4: No, cuarteto infantil. El primero que escribí. Mi primer cuarteto me lo descalificaron. El segundo cuarteto me lo descalificaron también. El tercer cuarteto llegamos tarde a Falla. Y nos descalificaron. Yo podría haberme rendido. Me acuerdo perfectamente. Y ya después que lo que al cuarto o quinto cuarteto pisamos una final. Y después, pero yo sacaba los cuartetos, ¿sabes? Era un tramposo, en verdad. Y me acuerdo que cantó un cuarteto mío que se llamaba Esto está sembrado, que iban dos de agricultores y uno de espantapájaros, que era Geray. Y el cuarteto estaba hecho a base de chistes, una porquería. Y me acuerdo yo que en ese momento estaba Eugenio Mariscal, que sí, formaba parte de lo que era todo el englobado de la cantera, estaba el padre del Piojo, estaba Jaime de la Fuente, o sea, había unos pocos, ¿no? También había mucha gente al curso. Terminó de cantar cuarteto y me llamaron. Y digo yo, esto me suena a mí raro. Y total, me metieron en una sala allí en el Falle y me dijeron, mira Iván, te vamos a decir una cosa para que, yo creo, para bien del carnaval, ¿no? Dice, mira, tiene a los tres mejores intérpretes de cuarteto de los 10 próximos años. Los tienes tú en tus manos. Tú te tienes que poner las pilas, que yo, tú no puedes traer un cuarteto ahí, porque esto, al cuarteto lo vamos a dejar fuera de la final. yo ya sabía que no entraban en la final.
3: Y
4: digo, hostia, me llevé. Dice que yo, ¿te pones las pilas o es que los vas a perder las criaturas para acá para allá? Salí del cuarto, me hicieron pensar, me acuerdo que salí del cuarto y mis hermanos, Iván, me han escuchado los pases, digo, yo me voy para la barriada. Quedarse ahí. Total, que ya sí que es verdad que a partir de ahí hubo un cambio y ya a partir de ahí fueron ya todos primeros premios. De cuarteto. Y en Chirigota también. Se acaba Chirigota y era primero premio en Chirigota, primero premio en la cantera.
3: En la cantera, la cantera.
4: Y el último año de cantera saqué una Chirigota que se llevó el primer premio, un cuarteto que se llevó el primer premio y una comparsa que se llevó el tercer premio.
3: Entonces tuviste premio en ese
4: y
3: año.
4: Y me acuerdo que vino a buscarme el presidente del jurado y me dice, mira Iván, te va a llevar tercero con la comparsa, pero es que si te damos el primero con la comparsa es que nos van a matar. Y bueno, se llamaban los del banquito, íbamos vestidos de calle, una comparsa muy bonita. Y ya de ahí dimos el salto en adulto y la verdad que tuvimos muy buena acogida. En adulto, todo fue el salto de juvenil y adulto, la primera agrupación que sacamos ya pasó a cuarto, tanto del cuarteto como la de la Chirigota.
3: ¿Con lo difícil que
4: es? Sí, pero sí que es verdad que yo siempre he tenido suerte porque le he caído bien a la gente, nos han tratado muy bien, nos han querido mucho siempre, a mí y a mis hermanos, ¿saben? El carnaval de Cádiz siempre nos ha permitido hasta muchos excesos que hemos cometido por la ignorancia o por la juventud o por lo que sea. Pero sí que es verdad que siempre nos han tenido como que quería que estuviéramos ahí. Y eso yo lo agradezco también porque a día de hoy todavía yo cuando voy al Falla o la gente me lo noto, ¿no? El cariño de la gente hacia nosotros, hacia el cuarteto, hacia mí, hacia mis hermanos. Y nada, el paso por adulto fue los dos primeros años estuvimos con el cuarteto, fue cuarto semifinal y el tercer año pues ya nos llevamos el primer premio. Se llevaron muy jovencito y ya a partir de ahí pues gracias a Dios me fue muy bien. Di el salto a la comparsa, solté la Chirigota, me fui a la comparsa y saqué.
3: ¿Y comparsa que para recordar un poquito de...?
4: La primera que saqué fue Qué Penita de Comparsa, que esa fue, aunque no fue la que mejor quedó en el puesto, pero fue la que más caló en, ¿verdad?, en el aficionado, sí. Por la forma, por la hechura, por cómo iba a cantar eso. Y después estuve unos años solapando cuarteto y comparsa, que la verdad que una vez que ya te metes en esa dinámica de tener dos agrupaciones ahí arriba metía semifinalista y en el caso del cuarto de finalista, es muy cansado. Y tuve que tomar la decisión de dejar la comparsa porque era ya un sobreesfuerzo. Además,
3: Iván, por ejemplo, yo sé que, bueno, que también hace Chirigota, pero cuando estaba con la comparsa y el cuarteto, eran dos polos opuestos.
4: No, porque al fin de cuentas, mira, yo escribo igual una Chirigota con una comparsa que un cuarteto. Tú escuchas una comparsa mía y llevas una cuarteta a hablar y te ríes y tal. Y más o menos lo mismo. Sí que es verdad que pues, yo todavía no tengo el don de la ubicuidad y cuando estaba con una no estaba con la otra. Entonces, claro, en la comparsa falta uno no hay problema. En el cuarteto falta uno no se puede. Entonces también la comparsa pues, tenía ese poquito de resquemor, como que no le prestaba yo mucha atención. Tampoco quería yo que esos niños que yo había traído desde infantiles hasta adultos, sí, los he criado, tuvieran conmigo esa cosita. Y pues, tal, decidí ser sincero y ser honesto con ellos y decirle, mira, yo no puedo dar más ni yo. La comparsa ya estaba entrando todos los años en semifinales. Me acuerdo que quedamos un año quinto o sexto. Quinto creo que fue con una comparsa.
3: Sí.
4: Que estábamos ya ahí, pero yo ya me vi que si yo seguía y eso se...
3: ¿Y siguió ese grupo?
4: Siguió un año más y ya después no salió y este año salen algunos. Ya después se dividió, se derrotó un poco.
3: Okay, porque es difícil, porque después de muchos años es bueno, me entiende siempre el grupo.
4: Es complicado mantener un grupo en la cantera y bueno, mira, el grupo de Luis es así, viene, no sé, pero gran parte de ese grupo vienen todos de la cantera. Todos vienen del mismo grupo de cantera. Eso ocurre poco. Porque sí que es verdad que el salto de cantera a adulto es bastante grande. Y hay que aguantar esos años de solape. Y el grupo tiene que aguantar esos años de solape. Y si tiene dos o tres chiquillos buenos que se enrollan y empiezan a escuchar cantos de sirena de otros grupos y
3: correcto,
4: tal. Y
3: ya pues, empiezan a la primera
4: división. A desgregarse el grupo. Que el grupo aguante, pues dice mucho del grupo, ¿sabes? O, por ejemplo, en el caso de Luis o en el caso mío. Que también ayudó, que sí que es verdad que desde primer momento ya pasaban a cuarto, estaban en las quinielas para entrar en semifinales, pues entonces como que ellos veían que ahí había un sí. Buen rodante, pero sí que es difícil mantener un
3: grupo. Y entonces deja la comparsa...
4: Y ya me quedo con el cuarteto, nada más.
3: Cuarteto.
4: Porque hay un año, en el 2018, saco comparsa, cuarteto y chirigota, y en la final de adulto había La chirigota de Los del Destino, que la música era de la Dica la Papa y la letra era mía. El cuarteto La Brigada Amarilla, que lo escribió yo con Morera, y la comparsa semifinalista. Y ya ahí se me juntó que ese año fui pregonero en el puerto del Carnaval del Puerto, y ya ahí yo ese año dije, ya no puedo. Esto hay que poner pie en pared, porque al final no disfruto nada. Al final
3: claro,
4: no
3: claro, disfruta nada. A ti.
4: Y ya puse pie en pared, lo dejé todo, me quedé con el cuarteto y seguí sacando cuarteto. Vino la pandemia, estuve los dos años con Morera, después que fueron primer premio 2018-2019. En el 2020 saqué el cuarteto de Moré con mis hermanos, que también fue primer premio, y ya después vino la pandemia. Después de la pandemia saqué un cuarteto en el carnaval de pandemia con Miguel y con Leo Power, que fue segundo premio, y ya después de ese pues fue En mi caseta cabe todo el mundo, que fue segundo premio también. Y a lo último, el año pasado que cogía el grupo de los chavales de la cantera, del cuarteto de Manu,
3: sí,
4: que venían de haber quedado cuarto en ediciones anteriores, y me pidieron que le echara el cable a ver si podía darle un salto de calidad al cuarteto para ellos. Y tuvimos la suerte de también caer bien y colarnos a la final y llevarnos un segundo premio.
3: Muy bien, muy bien, muy bien.
4: Y la verdad no me puedo quejar. Yo nunca me he quejado. No he escuchado a mí llorar un premio de decir yo muchas veces veo lo que he ganado y yo no me lo creo, vamos, yo digo, a la gente le estoy dando yo un cobazo que no vea.
3: Arte, pero bueno,
4: y este año pues saco la chirigota con Carlos Pérez y hago la chirigota juvenil.
3: La chirigota juvenil.
4: Que me está dando más trabajo que un campo.
3: Sí. Pero veía al amigo Rafael, que es un monstruo también. Y
4: también lo está sufriendo conmigo, menos mal. Yo si no llegase por él no la saco. Llego a ser por él, ya la hubiera dejado. Porque hemos tenido muchos problemas a la hora de encontrar instrumentación, a la hora de tal.
3: Ese es un tema que, bueno, cuando vienen las agrupaciones aquí lo hablamos mucho. El tema de los instrumentos cuesta la
4: misma. Es normal, mira, yo ahora mismo la gente dice, hay mucha cantera, hay 54 grupos, para acá para allá, pero en el caso, ¿no?, de mío, y mucho que yo estoy hablando con Nono Galán también, que saca cantera y eso, a lo mejor un guitarra sale en 3 y un bombo sale en 4.
3: Sí, sí, porque como
4: o sea, no hay. Hay un montón de agrupaciones, pero
3: sí, bombista ni tanto.
4: Claro, es que no.
5: Son los mismos, ¿no?
4: Son los mismos realmente que están en la instrumentación mía, de mi chirigota juvenil, es la instrumentación de la chirigota infantil a la que le hago la música. Llevo unos años también aportando aquí en San Fernando, que fueron el año pasado los Taratachis, ¿no? Y sí, anteriormente los Indigestos. Y esa instrumentación ha tenido que venir a ayudarme para poder llevar yo a mi chirigota juvenil al falla, ¿sabes? Es complicado el tema de los juveniles. Yo lo recuerdo de otra manera cuando yo estaba en juveniles hace ya pues, 15 años por ahí o 16 años. Había, sí que es verdad que hoy es mucho más complicado por tal y como está montada la sociedad. Los niños tienen 1.500 extraescolares antes, ¿no?
3: Claro, es que son muchas cosas.
4: Yo me acuerdo cuando mi chirigota era juvenil, ¿no?, que estaban mis hermanos en mi cuarteto. En el local de ensayo mío estaban los 15, que porque éramos más, ensayando, y 8 allí sentados en el banquillo, por si hacía falta. Y a nosotros hemos pasado un quinario para encontrar 12, ¿sabes? Que quisieran cantar y que pudieran, porque ahora esta chirigota me quedó con la tranquilidad de que a lo mejor no hay chirigotero, pero van a salir 12 médicos hablando inglés, porque todos tienen inglés y todos estudian, ¿sabes lo que
3: digo? Sí, claro, pues esa carrera la tienen ellos.
4: Sí, me quedo, pues, no es que tengo que estudiar, digo, eso no he escuchado yo en mi vida con mis grupos anteriores.
5: En un local no.
4: Entonces pues me quedo con la tranquilidad de que entre médico y abogado pues vamos a sacar 12 y inglés habla otro mundo. Tengo planteado sacar la chirigota en inglés, el año que viene tardo menos.
3: Claro, porque es mucho más fácil.
4: Claro, pero bueno, contó con eso. Los niños se han puesto las pilas, también hemos pegado una especie de ensayar. Chico ha apostado siempre por la chirigota. Yo soy más pesimista porque, claro, yo ahora vivo en el carnaval una estoy en una burbuja metido que yo no vivo el carnaval de verdad, porque yo ahora con mi chirigota adulta, con Carlos, yo voy los viernes a tomarme un Coca-Cola,
3: sí,
4: le llevo dos pasos dobles y dos cuplés y una cuarteta y ya no voy hasta el otro viernes. Y el grupo está montado, el local está montado, yo ya me encuentro la gente con los disfraces puestos, el forillo pagado, todo. De ahí a tener que remangarme y coger la guitarra y pegarme 2 horas con la guitarra colgada todas las tardes, pues se me han quitado las ganas de carnaval.
3: Sí,
4: la verdad.
3: Bueno, pero después de llegar.
4: Después hay la satisfacción, ¿no? Ayer, por ejemplo, ensayamos en la biblioteca. Y ya tú los ves montados cantando la chirigota.
3: Allí en la Casa de la Cultura, ¿no? En la Casa de la Cultura, ¿no?
4: Aquí
3: en la calle Gravina.
4: Ahí.
3: Yo tengo que contarte algo con respecto a la chirigota.
5: Claro, pero es que ahí están en su... de eso, ¿no? Entre tanto médico...
3: Claro, tanto...
4: No, no, claro, ahí
3: hay tantos libros. Hay tantos libros.
4: En su ambiente. En su ambiente.
3: A mí me llamó... Creo que era tu señora, a través de Paqui Borrego, porque era del Colegio del Carmen.
4: Ah, claro, para poder enseñar.
3: Alba, y me dijo, mira, bien, ¿qué tengo? Pero digo, ¿y dónde te vas? Aquí mismo, yo sé que después ya te ubicaron en un sitio. Sí, pero, yo digo, ahí mismo, ahí mismo.
4: Bueno, pues ahí, no, ahí mismo ensayamos.
3: Ah, sí, va, pues yo ahí creo estamos. Que me dijo, Paqui, no le busca otro sitito.
4: Mira, bueno. Nosotros ensayamos, tal y como abre la puerta,
3: el mismo hall.
4: En el hall
3: ensayamos. Claro.
4: Que también esto es otra cosa, ahora los niños necesitan un cuarto de ensayo para que ensayen los Rolling Stones. Cuando era joven ensayaba en verdaderos boquetes que no nos podíamos poner en círculo.
3: Pero ellos,
4: que...
3: ellos quieren un
4: claro,
3: sitio.
4: Y cuando me dijeron, mira, esto es lo que tiene para ensayar, digo, pues esto está estupendo, es que hay mucho eco. Bueno, ¿qué hago? Tengo un sitio donde meter la chirigota y la verdad que si ha hecho, si eres tú partícipe de eso...
3: yo he hecho partícipe. Me hubiera gustado, porque yo me creía, ya te digo, que después te habían buscado otro.
4: No,
3: te voy a contar más. Fui también, que fueron ustedes, a la cacería, a una asociación, que le dije yo también, digo, oye, mira, en El Pino. Y estuvieron, pero nada que podía un día o algo de eso, ¿no?
4: Bueno, en El Pino está ensayando, en la cacería, la asociación de cacería está ensayando.
3: No, esa, pero esa es la otra. Esa es la Inmaculada, pero esta fue en El Pino.
4: Ah, sí, nada más que se podía un día.
3: Ahí va.
4: Bueno, nosotros ya cuando conseguimos lo del colegio...
3: Ya está para mí. Además tenéis el coro también allí.
4: Sí, el coro ensaya al lado, no lo molestamos porque no coincidimos en horas y la verdad que estupendamente. El coro pues
3: me... A mí me ha enorgullecido porque digo yo, mira, por lo menos también cuando me llamaron, ¿entiendes?
4: Super, oye, si no llegase por esa, por tu intervención, no, seguramente no hubiéramos...
3: No, si hubiéramos buscado cualquier lado. Además, ahí tienes tú a Rafael que es capaz de moverte por cielo, tierra y mar.
6: Ah, unas malas,
3: hermoso. Claro,
4: la peña de ellos.
3: O aquel lado, además Rafael tiene muchos contactos también.
4: Pero y... bueno, al final merece la pena, ¿no? Porque ya tú los ves montados, ya sobre todo mi hijo, ¿no? La ilusión de ir el primer año al Falla, de... Sí, entonces, pues, eso mueve la ilusión.
3: Este es el primer año.
4: Es el primer año. Espero que se vaya una Cruz de Mayo o se vaya de Monajillo a una
3: Cruz de Mayo. Para que no le dé tanto por esto, que no te va.
4: No, que lo meto yo en cualquier grupo en Cádiz.
6: Que se le erró.
3: Y la chirigota, bueno, cuéntanos, que son 12.
4: 13. Ahora somos 13. Éramos 11, pero la instrumentación ha venido, son 2, somos 13. Nada, los Lamin Yamar de Santa María del Mar tampoco podemos condenada, ¿no? Y... son los niños que están de su edad en la playa con el altavoz dando por culo, que son el altavoz más que los de los que venden los cocos en la feria.
3: ¿Qué día es que cantáis? ¿Qué día?
4: 20... Cantábamos el 28, pero lo han pasado el 30 con el tema este de la anulación de... Nada, se canta el 30. Cantábamos el 28 los sextos y cantamos ahora el 30 los primeros, a las 4. Y nada, ¿no?
3: Bien.
4: Nada, esto... pues la cuestión es que ellos vayan... pasen un día bonito en el Falla.
3: Que disfruten.
4: Hemos estado hablando con las otras agrupaciones de que cantan ese día, que le han pasado al día 30, que entre ellas está la de Nono Galán, que es un amigo mío, que estuvo un año conmigo en una comparsa, ni los buenos son tan buenos. Y estamos ahí cuadrando a ver si las cuatro, para que no se quede el teatro desangelado y tal, y las cuatro agrupaciones haciendo pasacalle al Falla, juntas,
3: bonito.
4: Y quedarnos las cuatro agrupaciones dentro hasta que cante la última. Para que aguanten la familia adentro y eso, y que ellos echen un día de carnaval y que convivan en el Falla durante 4 horas, 3 horas, lo que sea, que a los adultos no nos dejan.
3: No, pues mira, pues ese tema, yo quiero recordar algo cuando el primer año de Juan Rivero con la infantil.
6: Con los pollitos.
3: Algo hizo así parecido. O no, la otra que era, ¿cómo, cuál era la segunda? La de
6: los picotes, bueno, la cantera era.
3: Eso, pues esa creo que era, ¿no? La que hizo algo. Que vinieron, no, vinieron desde adentro, ¿no?
6: No, claro, es que al final de Popurrí venían todas las agrupaciones.
3: Eso es una cosa muy bonita.
6: Y entraban por el patio butaca.
3: Ahí va.
6: Después subían y en alto el
3: escenario. Qué bonito estuvo eso, ¿eh?
6: Sí, estuvo guapo.
3: Bonito,
4: por eso
3: bonito.
4: Se está pensando algo para eso, para que ya que han tenido el día, bueno, el inconveniente, que tampoco pasa nada.
3: No, un día
4: canta otro, después de la tragedia que ha habido, tampoco tenemos que ser solidarios y el carnaval está para eso.
3: Está para eso.
4: Y... cantamos el día 30 y entonces pues estamos cuadrando para que tanto las dos chirigotas como... que la tercera chirigota que canta ese día tenía un problema porque yo cantaba en el pregón de dos hermanas que son de allí. Yo me ofrecía cambiarme el puesto por ella. Sí. Oye, que me cambio y canto el tercero, cantáis ustedes y se va para dos hermanas que yo no tengo problema. Pero bueno, al final creo que se ha podido arreglar con el ayuntamiento y que al final esto es cantera y los juveniles y los infantiles que tienen que ir al Falla y disfrutar y vivir
5: no,
4: la experiencia.
5: No es una competición.
4: Claro, el que se lo tome como una competición tan chico, pues va que vamos quemado, porque cuando llegue la de verdad, que es la de adulto, que ya también tienes un momento también en la competición de adultos, porque yo, por ejemplo, ya no tengo esa gana de... Me decía Javi Aguilera, claro, tú no, porque tú has ganado muchas veces, ¿no? Y él me decía, yo quiero ganar aunque sea un primero, que no lo tenía, ¿no? Tú como tienes 10, digo, ya, hijo, pero que yo ahora mismo mi finalidad en el carnaval no es ir a la final o ganar un premio, no. Mi finalidad en el carnaval es los 4 meses de ensayo, pasármelo bien donde esté, en la agrupación que esté. Mira, el otro día, aquí hay una, ¿cómo se llama la chirigota? La de Leía.
3: Oh, el de la Paguita.
4: El
3: Marqués de la Paguita, qué guay.
6: Le dio el tipo,
3: Sí, bueno, oye, es verdad. ¿Quién fue el que lo dio? El Chapo lo dio aquí. Sí.
4: Pues me llamaron y va, mira que necesito. Y allí me fui yo con mi guitarra y le hice la presentación y le he hecho el final de popurrí y eso, y el compartí, el está con gente.
3: Te cuento, pues estuvieron aquí y me dieron, no puedo decir, pero me ha hecho esto una...
4: Bueno, yo lo digo.
3: No puedo decir, mira, estaba. No, después te lo digo, después ya no le vi.
4: No, hombre, pero que al final carnaval llega, todo tiene su momento. Y también tuve el momento ese de, les crees, pero ya llega un momento que dices tú, bueno, ya. No voy a ganar más, o sí, ¿no? Ganaré, pero que ya no tiene... Ha habido años que me he llevado un premio y me he ido del falla mosqueado. Y eso no vale, eso no puede ser, ¿sabes? Lo que compartí, he hecho 4 meses muy buenos con esta chirigota que estoy, que es un grupazo de gente buena de verdad. Voy, me lo paso bien, me respetan, me quieren mucho y pues que quedemos donde quedemos. Mira, este año parece que ha gustado, pero que puede pasar cualquier... Bueno, pues no pasa nada. El año pasado seguí... Decidí seguir quedándome con ellos y hasta yo miro más el ambiente, la gente y eso que el puesto en el que pueda quedar o no pueda quedar. Si quiero ir a la final, pues me imagino que sacando un cuarteto tengo muchas más posibilidades que con una chirigota o con una comparsa, ¿no? Pero ese no es mi horizonte ahora mismo, no, porque me quita muchas horas de sueño y me da mucha esto cuando no depende de mí. Yo hago una agrupación con toda mi buena intención, pues habrá un jurado que la valora en función
3: de eso. Y la chirigota, entonces, Rafael, voy a preguntarte a ti ya, que yo sé que tú estás ahí ayudando desde el minuto uno y además que ha sido el motor, como el que dice, la chirigota.
4: El motor, yo la he escrito.
3: Yo después, como he visto una fotito por ahí, vi también a tu niño, que tú sabes que yo soy fan de tu hijo. Entonces esto aquí ya, pero vamos, no sabía que estaba tan involucrado con el tema.
6: Nos ha costado un montón de canas,
4: pero no salió. El hijo viene de casa con nosotros.
3: Sí, me lo ha dicho. Pero no, la verdad. Bueno, ¿cómo empieza el tema? ¿También te llama? ¿Va tú a un ensayo?
6: Pues yo sé que usted tenía mitad. Fue saliendo del falla, ¿no? Uh-huh. Chico, me tiene que hacer un favor. Digo, Juan, yo no sé escribir. No, que el niño que quiere salir en carnaval, yo la saco y tú, yo la escribo y tú la ensayas. Digo, venga, vale. Y aquí estamos.
3: Hay que ver, es verdad, hemos estado hablando antes con Rafael, que el sacrificio que es el del ensayo todos los días. Bueno, y cuando son chavales, porque en lo de adulto, la verdad, para mí tiene un valor impresionante, porque ya los jóvenes todavía son jóvenes, como tú dices, y algunos están medio abogados, medio médicos, lo que... Pero cuando son ya así, que tienen sus trabajos, sus hijos, los adultos, y tienen que dejar, en este caso... la familia a un lado, son 4 meses de ensayo. Luis, de eso también sabes tú un montón, porque está metido en el collo y son muchos sacrificios.
4: Cada vez menos. Luis también, tú te tienes que hacer un montón de kilómetros también.
5: Pero es muy complicado, pero bueno, es algo que a uno le gusta, ¿no? Hay una cosa que es afición, otra cosa ya que es incluso un modo de vida, ¿no? A Iván, porque es verdad que... Pero al final él está siempre metido, entra, sale o colabora con uno con otro, al final está siempre metido. Pero es verdad que es un modo de vida, tú no puedes... para algunos es un medio de vida y para otros es un modo de vida.
3: Pero yo desde afuera que me gusta, veo que tiene un valor impresionante lo de la gente que se dedica a cantar, porque no todo el mundo gana dinero, sino yo creo que es compensar la afición. La afición es compensarla con ese sacrificio. Quiere decir que yo voy a cantar y sé que no voy a ganar, a lo mejor, pero disfruto, bueno, y vivo.
5: Es un poco también ya no solo afición por el carnaval en sí, sino por tú estar en un escenario, por presentar una obra, por hacer una letra, los que cantan, pues de alguna manera también expresarse, ¿no? en un escenario que al final, o en la calle o donde sea, que al final no solo es la afición de escuchar carnaval, es mucho más, ¿no? Va mucho más. Y meterte 4 meses en un ensayo, ya esté lloviendo, ya esté, claro, ya esté con, estamos en manga corta, pasando calor, eso. Pero bueno, es una cosa que tú quieres, nadie sí, te
4: aparte es parte de nuestra cultura, ¿verdad? Yo me acuerdo de una chirigota de en Sevilla. Estábamos en una barbacota y a pasar una chirigota en Sevilla, gente, ¿no? Y bueno, pues esto hay que ensayar. Me acuerdo yo que esto, ¿cómo va los ensayos? Aquí ensayamos todos los días. Estaban allí las mujeres, ¿no? Las mujeres como todos los días, ¿no?
3: Claro, lo primero.
4: Esto se ensaya todos los días. Y allí se ve raro ensayar todos los días carnaval. Claro, pero ir a la banda todos los días es normal.
3: Es normal. O ir a bailar Sevilla.
4: Es parte de su cultura. Yo el otro día estaba en el local de ensayo, concretamente de esta gente del Leía, y estaban los hijos de algunos que están en la chirigota, y están en el ensayo, y yo lo dije a ellos, digo, esto es bonito, esto es parte de nuestra cultura. Ellos sin darse cuenta se están impregnando de todo esto, y en un futuro de aquí saldrá a lo mejor un autor, pero va a ir relacionado, ¿no?, con esto. Y no es una cosa, es una cosa totalmente que sale del pueblo, ¿no? Y al final tú lo miras y dices, parte de nuestra cultura. Yo, aunque he sido autodidacta, de ahí todos los palos que me he llevado, pero yo me he criado en un local de ensayo con mi tío, en el local de Fanny, los ensayos generales, la Peña la Gaviota, en el Osno Lawrence, que ensayaba Buena Gente, que ensayaba Mamarracho. Que entonces yo me he criado en ese ambiente de carnaval, ¿no?
3: Y bueno, un ambiente y bueno, ¿eh?
4: Sí, yo me he criado y yo muchas veces me sé letras que yo digo, esta comparsa no la he escuchado yo. Y me la sé de eso, ¿no? De haber estado en el local con mi familia, ¿no? Y ya después yo diré por un lado totalmente autodidacta, porque mis cuartetos no son los de mi tío Manolete, obviamente, no son un cuarteto de corte clásico, ni son unos cuartetos. Pero
3: es un humor,
4: es
3: ya
4: parte de nuestra cultura. Como bien ha dicho Luis, nosotros, a lo mejor muchas veces el concurso, pues, te gusta superarte, ¿no? Porque se nota, por ejemplo, yo he escuchado la chirigota de Luis este año y cada vez escribes mejor, cada vez vas mejor, ¿no? El segundo paso de este año de tu chirigota puede ser uno de los mejores que se haya cantado. Gracias. En cuarto, ¿no? Y además que no ha cantado nadie más a eso, y a mí cuando lo escuché, hostia, aparte que la chirigota está muy bien, el paso doble este ha pegado un golpe en lo alto de la mesa. Y ahí se nota también eso, en la superación de uno, de intentar hacer. Yo estoy seguro que Luis no hace el paso doble pensando en llevarse un premio. Él dice lo que quiere decir y que la gente, pero cada vez lo intenta hacer mejor para que su mensaje llegue más claro. Y para que también primero enfrentarse al grupo, que es lo primero. Ya lleva esto al grupo, que el grupo lo entienda, me lo quiera cantar, pero que es eso, el superarse uno año tras año y ahora te viene abajo, ¿no? Con ellos, y a él se lo digo a ellos y a él, y yo, es el primer año, tranquilo. Es ir al sitio, conocer el ambiente, disfrutar del carnaval, del carnaval en la calle. Y los premios, si tienen que llegar, ya llegarán. Ya llegarán.
3: Ahora disfrutar del momento.
5: Qué importante, bueno, es lo que tú has dicho al principio, que aunque es verdad que muchas veces queremos ir por nuestra cuenta o hacer cosas que no ha hecho nadie, o hacer, después siempre hay alguien que te tiene que guiar un poquito, y a ti, con en tu caso con el cuarteto, que te dijeron, los que te lo dijeron, que son eminencia del carnaval en cuanto a sapiencia, ¿no? Uh-huh. Y que te digan, piénsatelo, porque si vas por aquí pueden ser, y eso es importante, ¿no?
4: Hace poco,
5: que alguien haya por ahí que te diga esto,
4: gente que cuidan el carnaval y que cuidan
5: que te den
4: el futuro del carnaval. Hace poco tuve una entrevista en el Aula de Cultura que me la hizo Eugenio y se lo conté y se acordaban, y dice, para nosotros fue un trago decirte primero que no iban a pasar y después decirte que no iban a pasar por tu culpa. No por ello, claro, porque está claro que mis hermanos desde chiquititos se veía que iban como tiro, ¿no? Eso eran motos ya desde infantiles.
5: A ver, los ensayos, ¿no? Tenían que ser también.
4: Claro, los ensayos eran. Pues, la vida con ellos es distinta. Yo saco cuarteto y de vez en cuando descanso, pero descanso de ellos, no del cuarteto.
3: Claro. ¿Sabes? Yo, de lo que estáis hablando, yo muchas veces me hago una crítica de algunos grupos, porque eso de que tenga alguien que asesore y que diga por aquí y por allí, eso está muy farto en muchos sitios. Yo estoy harto, y Rafael también ve grupos, por ejemplo, que dice, bueno, y no le han dicho a este por aquí.
6: O no han querido coger tampoco el consejo.
3: Correcto, pues eso puede ser. Vaya, ya ve que tú eres un artista y capaz de dar tu toquecito. Hay alguna gente que eso, que a lo mejor no cogen el consejo. Yo creo que es más lo que
6: yo
3: dice
6: creo
3: Rafael.
6: Que es más eso, por lo menos aquí.
3: Y es lo que dice Rafael. Porque es verdad que dice uno, no han estado aquí, no lo ha visto nadie. Pero es lo que dice. Es verdad que
4: yo no a lo largo de mi trayectoria en el carnaval, yo a todo el que me ha arrimado, yo he ido a aprender. Y cuando estuve con David, con Carapapa, yo aprendí mucho a la hora de escribir, de enfocar un paso doble. Vamos, él me dio una masterclass, me dijo, Iván, me acuerdo que traba el paso doble de media, hice yo un paso doble y dije, Iván, vamos a tomar un Coca-Cola. Y estuvimos en un bar y me dijo, mira Iván, esto va por aquí, biche, atento a esto, a esto, a esto. O sea, yo me abrió un, digo, hostia, yo esto no había caído. ¿Vale? Claro. Y vamos, y después con Manolo Moreira igual. Y tú vas viendo y yo esto por aquí, esto por aquí. Y yo voy aprendiendo de todo el mundo. Y eso es lo bonito, aprender. Y cuando está con Nono, cuando está con Pepito Martín, cuando está con gente, yo de todo el mundo voy aprendiendo. Ya después tú le das tu personalidad a los grupos, que es importante también.
3: No, eso es fundamental.
4: Aunque a lo mejor en mi caso darle la personalidad es que aparezca yo, que ya a mí cada vez me cuesta más. Porque aunque salgo, pero a mí no me gusta, ¿eh?
5: ¿Y en qué momento, Iván, dijiste tú, voy a salir?
4: Mira, eso ocurrió...
5: ¿La comparsa?
4: La primera vez que yo salí tenía, en carnaval, ¿eh? Que parece que llevo muchos años saliendo, pero yo la primera vez que salí tenía 36 años. Claro, tengo 47.
3: Yo
5: qué penita, ¿qué penita de comparsa era?
4: ¿Qué penita de comparsa? Porque nadie quería hacer eso. A mí se me había metido en la cabeza hacer eso. Digo, bueno, pues yo hago esto. Hice de paz con qué penita de comparsa y al año siguiente... El cuarteto era, este año salimos de Milagro, hice yo del Cristo, pero yo no era el Cristo era Manolo Morera. Nosotros nos reunimos y Manolo estuvo con nosotros y el que iba a ser de Cristo era Manolo, pero Manolo entró a trabajar en el programa del canal Sudo Food, creo que se llamaba, no sé qué, y ya no pudo. Y ya mi hermano dice que yo iba, no vamos a buscar a nadie, tío, y tú el año pasado hiciste bien de pago y todo, tira para adelante, el Cristo tampoco va a hablar mucho. Bueno. Es que es verdad que eran unas pinceladitas nada más. Digo, venga, pues yo lo hago. Y resultó que también cayó bien en gracia. Y de ahí para acá, pues llevo todos los cuartetos que he sacado, gracias a Dios, y ido a la final. Yo como intérprete. Vamos, yo solo hablo muy poco en los cuartetos, sí, y en la chirigota. Sí. Lo que pasa es que a lo mejor, como salgo yo hablando y eso, parece que estoy más tiempo, pero que a lo mejor yo, sí, a mí yo tengo el premio, dos premios, mejor intérprete de cuarteto, pero que a lo mejor tú sumas todo lo que he hablado y son 8 minutos de los dos cuartetos, ¿eh? Que no se habla mucho.
5: Es curioso, ¿en qué penita de comparsa os toca o sea, el día que os toca es como cuando vuelve Martín, ¿no?
4: No, ¿en qué penita de comparsa? Vuelve Juan Carlos con los Millonarios, después del año de descanso. Y ese día, en qué penita comparsa, cantamos los últimos a las 2 de la mañana. Y ese día cantaba por delante de nosotros Juan Carlos Aragón, la comparsa Rosa. ¿Y cuál era la otra? Iván, y otra, eran 3 comparsas punteras. Y nosotros los últimos, a las 2 de la mañana. Y al otro día, portada del Diario de Cádiz, qué penita comparsa. Que cantaban los Millonarios ese día, ¿eh? Yo iba por la calle esa, porque el grupo no lo veía. Maquillándose me decían, verás, menos mal que cantamos tarde y no nos va a caer. Y yo decía, yo qué sé, que yo creo que puede gustar, yo no sé qué. Y ya bajando por la calle Sacramento, ya para Candelaria, que es donde nos cambiábamos, yo notaba que sabía que había ocurrido algo raro, ¿sabes? Y fue un año, ¿ves? Y no fue una comparsa premiada.
3: Pero fue una comparsa que disfrutaste.
4: Quedó ahí, ¿no? Muchas veces es más importante eso. Yo lo veo así.
3: Bueno, Enzo, cuéntanos tú un poco tu experiencia en la chirigota y bueno, y por lo visto, a ti te viene en la sangre y me imagino que tú lo vas a abordar. ¿Toca algún instrumento o no?
4: No.
3: Bueno, cuéntanos cómo ha ido los ensayos, cómo son de siguiente. ¿Tu padre y Rafael?
7: Son menos exigentes de lo que ellos quieren ser, pero bueno. Claro. Y nada, nos va muy bien, estamos muy orgullosos y hemos salido a lo justito porque bueno, no teníamos instrumentación, no teníamos nada.
3: Pero lo bueno es que vayan a salir, como dice, o médico o abogado, ¿entiendes?
7: Bueno, yo no. Mi grupo y yo no. Yo no he faltado ni un ensayo.
4: No ha faltado ni un ensayo.
3: Bueno, ¿y a ti qué te gustaba la idea de salir? ¿Fue un grupo de amigos? ¿Cómo fue? ¿Cómo sale la idea de esta chirigota?
7: Yo el carnaval lo empecé a disfrutar el año pasado.
4: Sí, sí.
7: Y ahí en que cuando lo empecé a disfrutar le dije, que yo, papá, vamos a hacer una chirigota o algo. Y, chirigota y nada, chiquillo, digo. Y yo le daba. Hasta que un día cogió y dijo, venga, vamos a hacer una chirigota. Y fui yo intentando buscar gente. No cogí mucho, cogí 3 o 4 y dije, que yo, papá, busca más gente tuya porque yo no...
3: Sí,
7: y ya formamos el grupo. Ahí teníamos instrumentación. Bueno, no teníamos instrumentación.
4: Teníamos más o menos.
7: No teníamos bombo.
3: Pero bueno, se tiraba para adelante. Sí, sí, me imagino que tu padre me estaría con la guitarra.
7: Con la esperanza de que hubiera un bombo.
4: Claro.
3: Y sigue los meses, porque me imagino esto empieza en septiembre, ¿no? Más o menos, ¿no?
4: Correcto. Sí.
3: Septiembre, me imagino que hay un bajoncito, a lo mejor hay un momento, ¿no, Rafael? No,
6: ensayamos poco, ensayamos un par de días a la semana.
7: ¿No? Dos, tres días, ¿no?
3: Vale, vale. Y entonces empezó eso ya a funcionar, ya me imagino que habrá habido de todo, ¿eh? Habrá habido momentos, bueno, días más buenos, días más malos.
7: Más malo que bueno, pero...
3: Pero bueno, pero al final yo quiero dar una sensación de que seguro que teniendo a Iván y a Rafael, que habrá ahí algo que va a gustar mucho. Entonces, sí, sí, te lo digo porque quiero que sea optimista, ¿no? Al final, el grupo ha quedado cuajadito ya, está bien.
7: Y el grupo ya está bien y estamos partido 30, todos.
3: Ahí, bueno, y seguro que tenéis... Yo creo que tú te ves a ti muy modesta, sí, yo creo que vaya a sorprender. Que pasa que no te gusta a ti exagerar.
7: Yo lo importante es que nosotros disfrutemos y que a la gente le guste ya.
3: Eso es lo más importante, eso, gustándole a la gente y disfrutando ustedes... Y eso es muy bonito que lo diga con tu edad, porque es como tiene que ser.
7: Bien enseñado de casa, ¿eh?
3: Claro, claro, claro. Sí,
4: hombre,
7: la ley de la cartilla, la ley de la cartilla.
4: Mira, él lo ha vivido conmigo en mi casa y él lo sabe, bueno, él lo vive el día a día conmigo porque él sabe cómo soy yo. Chico también me conoce, ¿no? Que me trata mucho. Yo no me gusta, ¿cómo te digo? Me gusta pasar desapercibido, ser un poquito... Y en mi casa, por ejemplo, yo no escucho carnaval, en mi casa no se escucha carnaval. Él ha empezado ya de mayor, que ya ha empezado a consumir carnaval, y el año pasado, pues como mucho chiquillo, con los caladitas y eso se enganchó y después se dio cuenta, pero esta chiricota no es como las demás. Digo, no, hombre, es que esto, ponte primero los Yesterday y ponte las viudas y ya después empieza y ya ve que hasta ahí, pues fíjatelo. Y ya empezó él poco a poco, pero yo siempre he dicho, Enzo, el carnaval está para disfrutar. Y él lo ha vivido conmigo, él ha vivido conmigo premio y llegaba yo a mi casa amargado. Y también ha vivido conmigo, yo la primera vez que lo vi jugar fútbol era ya cadete. Porque claro, yo estaba todavía en el autobús. Con Morera estábamos todos los días, jueves, viernes, sábado, domingo. Él hacía la comunión un domingo a las 9 y yo el sábado a las 9 estaba en Madrid con el cuarteto. O sea que él ha vivido también esa parte, él ha vivido en verdad la parte del carnaval feilla, ¿no? Pero cuando ya él ha empezado con su grupo a cantar, venga, y a meter las letras y a disfrutar, y allí ya como chirigota, ¿no? Y aparte él es el director, también ha sufrido las vicisitudes que tiene un director de tener que bregar con la gente.
3: Bueno, eso es importantísimo. Se me iba a mí, entonces el director. Entonces,
4: sí. El presidente.
3: Tiene que su eso es una disciplina divertida. Que es la que tiene que haber.
7: Bueno, divertida, a lo mejor ya no se
4: lo
7: diré.
4: Lo primero que he aprendido es bloquear el grupo para que nada más que hable, claro. Eso es muy democrático. Es lo mejor que hay.
3: Bueno, la chirigota se llama, que me gusta que los televidentes y los oyentes... ¿Cómo se llama la chirigota?
7: Los Lamín llamarle Santa María del Mar.
3: Santa María del Mar. Y esto tiene que tener alguna historia también, ¿no?
4: Y bueno, solamente no, ellos van haciendo de ellos. La verdad que son los chiquillos que
6: Andan
4: van a la
6: playa,
4: los chavales de hoy en día que van a la playa, que con los altavoces escuchando música y un día de playa, un día de playa de un chaval de su edad, que no es, por ejemplo, un día de playa mío o del chico, que vamos con la sombrilla y la nevera y
6: levantamos. Sería un monólogo.
3: Me imagino que para lo que es el tema de los tipos, el tema de las letras, ¿no? El dado juego es...
4: Sí, sí.
3: Bueno, eso lo busca el autor ya, al final busca...
7: El tipo no nos vamos a comer el coco mucho.
4: No nos hemos comido hoy porque para allá a la playa tampoco tiene que ir hecho de pico.
3: Eso, yo no me estoy creyendo una de esas cosas, porque entonces después me voy a llevar un corte.
4: No. Te digo la verdad, primera, en mi afán de que esto es para pasárselo bien, una de las cosas más importantes para mí era que ellos no pusieran un duro. Claro, no. Sí. Que no le, ya que le cuesta el tiempo, que no le cueste el dinero.
3: Está muy bien,
4: y si tengo que... Oye, eso es una cosa que yo he llevado por bandera durante todos mis años de carnaval, que los disfraces más porquería los he llevado yo a la falla. Yo he ido... Es más, este año voy con 16 euros me ha costado el disfraz. Llevo un delantal y una gorra. Nada más. El Carlos se alta rey porque me cuelo un día con un paquete de Amazon y dice, ¿qué tal el disfraz? Digo, sí. Se creía que era cachondeo. Digo, aquí lo traigo. Ahí está el disfraz. Y le digo, ¿qué quiere mi chef? ¿Voy de camarero? ¿De qué me he visto? ¿No? Y siempre lo llevo a eso. Para mí el carnaval, no, yo no creo que sea... el carnaval no tiene que pasar por ahí. Después, oye, me he estado con un grupo que ellos se quieren gastar dinero. Estupendo. No pasa nada. Pero
3: ¿tú has querido que los niños...?
4: No he querido que ellos tuvieran un gasto excesivo ni nada. Y bueno, mira, como después hay unos ingresos que vienen a través del concurso, ya sea por derecho de imagen o por Cajasol también. Policidad. Oye, ¿cuánto dinero tengo? ¿Tanto dinero? Venga, yo lo adelanto y ya después lo recupero, pero que ellos no tengan nada que... Y tanto los disfraces como el atrezo, como el forillo, de todo eso me he encargado yo y ya después pues
3: ya hace ver tema, eso, digamos, el dinero lo principal, que no...
4: Lo primordial es eso, que ellos el día 30 pasen un día estupendo y bueno, y van a un concurso y si dentro de un mes nos podemos volver a sentar aquí diciendo que...
3: Hombre, exagerado.
4: O que venimos con un premio los tres, pues estaría estupendo ese programa.
3: Yo te voy a decir una cosa, como ha comentado ahí antes de los calaitas, aquí tuvimos a Ale también, ¿no? Y él contaba la primera, este lo contó después de haber, bueno, ya había terminado, pero él contó la experiencia de la primera actuación en el Falla. Y decía, yo en la vida me podía creer lo que me pasó, contando, ¿entiendes?, la historia de cómo...
4: Yo coincidí con él los tres días que cantó en el Falla. El primer día cantó la chirigota. Cantó mi chirigota, que eran los del futuro, y ellos cerraban. Y en cuarto y en semifinales, como yo cantaban siempre el primer día, el segundo día cantaba el cuarteto mío. Y siempre coincidía el cuarteto con los caladitas, Y fuimos viviendo con ellos, pues yo desde la bambalina veía...
3: El tema, ¿no?
4: Yo decía, esto está cogiendo una velocidad.
5: Eso se huele, ¿eh?
4: Sí, se ve venir. Esas cosas se ven venir. Bueno, ahí los chavales lo han disfrutado. Bueno,
5: se ve venir todo el mundo menos ellos, porque claro, cuando estás ahí, ¿no?
4: Y seguramente te pasará a ti. Este año la agrupación Tu Chirigota este año ha gustado muchísimo y tal y cual. Y tú te lo crees, pero a media. No. Tú dices, yo tengo que seguir aquí remando pero estoy que seguir remando.
3: Él es muy, también muy de eso, porque yo lo he visto y lo he hablado con él, pero él es muy reservadillo.
4: Porque hemos vivido también muchos carnavales, hemos vivido muchas cosas.
5: Hombre, son cosas bonitas, nosotros nos está llegando cosas que nunca habíamos vivido, pero con los pies siempre hay uno en el grupo que dice, los pies en el suelo,
4: y con los pies en el suelo han llevándote el primero.
3: ¿Cómo lo sabes?
4: No pasa nada.
5: Pero que no hemos llevado nada, que no hemos
4: hecho nada. Solamente el gustar es gratificante, porque eso tú ya sabes que va a tener...
5: El conectar es fundamental con la gente.
4: Tú ya sabes que va a tener un carnaval bonito. Y lo que él dice, conectar con el público. Yo tengo, y vuelvo a repetir, ¿será que la gente me quiere mucho? Yo conecto con la... Siempre que he ido al Falla, yo noto el cariño de la gente y noto que yo abro la boca, la gente se ríe, y eso es muy gratificante. ¿No? Yo creo que no hay nada más bonito en el mundo que hacer reír, ¿no?
3: Y lo difícil que es.
4: Pero que
5: fácil que hace llorar, ¿eh?
4: Sí, además, y el humor tiene un problema, que tú con un paso doble de pena lo canta tres veces y llora tres veces, pero con un golpe, el golpe te vale una vez para reírte, ya no te ríes otra vez. Y es muy, el humor, hoy en día sí se está valorando más el humor, ¿no? Pero sí que es verdad que tampoco debemos de caer.
3: Pero también te digo una cosa, es muy difícil cada vez más, porque... Como hay tantas personas, tanta sensibilidad para todo, sí. Me imagino que a la hora del autor, ¿no? Siempre tiene que estar mirando detalles, ¿no?
4: Mira, nosotros, yo por ejemplo me he dedicado siempre, y se me ha criticado también muchas veces, a hacer un humor muy blanco. Yo intento no meterme con nadie. Es mi manera de hacer.
3: Sí.
4: Intento de hacer un humor.
3: Es tu característica.
4: Ahí está. Y muchas veces sin sentido, porque... La parodia de Cuarto de Moré, que fue de las más sonadas, es una bomba que le ponen a Moré y nosotros no, ¿sabes? No me estoy metiendo con nadie, sí. ni insulto a nadie. Después no, es que no te mojas o no, aquí se viene a decir cosas y tú no las dices. Bueno, cada uno tiene... Pero sí que es verdad que he intentado siempre hacer reír sin meterme con nadie, sin ofender a nadie. Mira, el año del Cristo estuve dos meses.
3: ¿Cómo?
4: Dos meses. Mirando Cristo en internet para que mi túnica de Cristo no coincidiera con ningún Cristo y se ofendiera a nadie.
5: Tenía que decir dos meses confesionando.
4: No, no.
5: En el confesionario.
4: No, estuve viendo. No, porque yo, es un tema muy delicado y yo iba de Cristo al final. Y digo, a ver si me voy a poner una túnica, yo no sé qué, iba a coincidir con la cofradía de yo no sé cuánto y se van a ofender. Y yo no quería ofender a nadie. Y es más, todo el diálogo que el Cristo... Nunca fue ofensivo ni contra la iglesia ni contra la religión, no. Intento cuidar mucho esto.
3: Me ha contado una anécdota de un tema, ya que lo has dicho tú, yo trabajaba en un supermercado y hicimos una exposición con el tema de las torrillas en Semana Santa. Y claro, y trajo uno una túnica de penitente y lo puso de una manera que parecía que estaba colgado penitente, bien ordenado la hermandad, y además tenía hasta la medalla. No era la que me formaron a mí, lo hizo todo el mundo sin ningún... Claro. Vamos, mardá ni nada, pero mira, y al final no vea cuando es.
4: Muchas veces hasta cuidándolo puede meter uno la pata.
3: Totalmente.
4: No quiere, pero vamos, yo nunca he hecho tan para ofender a nadie.
6: Y el caso también, que no dice nada malo y ya la gente están buscando.
3: Totalmente.
6: Ha pasado este año, aquí no, sí, estoy yo leyendo.
5: A nosotros nos pasó el año pasado con los...
4: Con los rumanos.
5: Con los rumanos.
4: Sí, claro.
6: Es que no...
5: Una cosa que tú vas y que intentas y que al final no...
6: Que lo más grande es que tú intentas que, claro, no, que no, que no. Y ellos buscan...
5: Pero lo fácil es decirle, mira, me da igual, claro, lo suelto y ya está, pero
4: yo
5: no era el
4: caso. Yo no creo que nadie escriba carnaval para ofender a nadie, creo yo. Claro que no.

0: Mira, la chirigota de adulto hemos querido hacer algo nuevo haciendo algo viejo. Quiero decir, nos hemos ido 30 años para atrás para que parezca algo, ¿no? Aquí no hemos inventado nada, nosotros. Esto está todo inventado. Lo que hemos ido a un trastero a coger algo que estaba ya. Y bueno. La confesión de la chirigota era también crear. Un compañero mío me dice, pero tú te andas a sacar esa palabra, ¿eh? También crea la con el dicotomía, ¿no? Entre lo antiguo y lo moderno, que queríamos crearlo en el escenario con Carlos y conmigo, ¿no? Yo soy un camarero joven, moderno, y quiero cambiarle el paso a los viejos. Y los viejos, está hablando, no vamos a cambiar nada. Y que esto todo lo ha hablado, ¿no? Sí que es verdad que no está metido empujones y todo tiene un hilo conductor. Todo lo que yo hablo está hablando de la letra que voy a cantar. Y también eso ayuda mucho al que está escuchando porque ya te predispone, ¿no? Ya le he hablado del paso doble, ¿no? Y sí que es verdad que yo tengo media hora, siempre me ha gustado usar esa media hora para que la gente esté enganchada durante esa media hora. Entonces, cuando confesionamos la chirigota, yo y Carlos, me acuerdo que me trajo Carlos una música de presentación, digo, Carlos, esta no vale. ¿Cómo que no vale? Le digo, pero si esta rumba la ha sacado ayer uno y vamos de antiguo, tú tienes que traer una rumba de hace 30 años. Es verdad, Iván. Otra vez, los cuplés. El cuplé de nosotros dura 20 segundos. La gente que yo, pues vamos a llevar cupletina, pues vamos a llevar cupletina, si esto es antiguo. ¿Cómo eran los cuplés antiguamente? Cortito, ¿no? Pues este es el cuplé. No hay más. Si queremos ir antiguo, si no, no hubiéramos llamado a los modernos. Ya está. Y esa apuesta, ese luchar contra el grupo, que muchas veces, bueno, Luis también lo vivirá, es luchar contra el grupo de decir que yo. Vamos a quedar a los 40, pero con nuestra idea, con nuestro concepto. Y el año que viene cambiaremos. Lo bonito que tiene el carnaval es que todo después te da una oportunidad, ¿no? Pero él lo está diciendo, ¿no? El año pasado a lo mejor se fueron con un mal sabor de boca con la chirigota, pero en 9 meses ya está, cada otra oportunidad. Y ya nadie se acuerda de eso. Todo el mundo se acuerda de lo bueno. Y ya cuando la teníamos montada entera con las músicas del popurrí, todas, la que menos tiene 40 años. Todo el popurrí entero. Después queríamos el popurrí como los antiguos, con una cuarteta que empieza dándole entrada al popurrí, todas las cuartetas engarzadas, que fuera un popurrí antiguo. Y el estribillo, un trabalengua, hacer una agrupación antigua hecha a Dres, ¿sabes? Y a eso pues, se le suma algo totalmente transgresor como es un tío ahí hablando en medio de una chirigota.
1: Sí, está ahí muy bien pensado, muy bien.
0: Parece que ha gustado, bien, esto es muy largo, esto es un maratón de 4 meses, lo que además le estará pasando también a Luis. La chirigota suya gusta mucho, pero es que cuando vuelva a cantar en cuarto parece que es una chirigota del año pasado, porque es que hace cerca un mes que ha cantado. Sí,
1: eso también pasa, eso pasa.
2: A mí me encanta, bueno, la chirigota la verdad es que es un... una pedazo de chirigota y como tú dices, con un estilo que al que ya no es el que le guste el estilo, sino el que le guste el carnaval.
1: Claro, el que tiene ese pellizquito.
2: Le tiene que gustar. Otra cosa es que diga, mira, me.
0: Sí, ya, como después, como que.
2: Cuestión de gusto, lo que sea, pero eso.
1: Bueno, el gusto de Urao.
2: Un detalle, por ejemplo, cómo se van, cómo se despiden, cómo cierra él. Ese detalle que es una tontería, como que.
0: Sí, no, pero lo teníamos claro.
2: Pero tiene un. Ese saborcito que ellos se van poquito a poco. Y
0: claro, porque todo el mundo se queda ahí a la ovación. No, Guillo, claro. Nos vamos. Y la gente, pero si la gente está aplaudiendo ni eso, Guillo. Las antiguas se iban, ¿no? Nos vamos. Ah. Y pum, para. Y para dentro todo el mundo. Y cierro la peña y se queda el silencio.
2: Y echa, pues, yeah, ahí te quedas.
0: Ha quedado muy bonito, Nos podíamos haber quedado ahí, ¿no? Pero bueno, no...
2: Lo que tú dices, cuando va con el concepto tiene que ir...
0: Tiene que tenerlo claro y que puede equivocarte. Si es que te puede, es que está en el derecho de equivocarte, es más. Normalmente va a equivocarte más veces que las que acierte.
1: Claro, que todo a ti, además.
0: Pero te equivocas o acierte, pues con que yo creo que lo peor que puede pasar en un todo es decir, hostia, no me ha salido, pues no hace lo que yo quería. Creo yo, ¿no? Eso es lo mejor.
1: Bueno, digo yo una cosa, Iván. Esa peña no existe. La peña no antigua.
0: Antiguo, ¿no?
1: Se habéis planteado que no si todo sale muy bien.
0: Y cada vez están cerrando más peña en Cali. Ya en verdad una peña es un rara ave en Cali.
1: Escucha, vente para San Fernando que aquí es al revés.
0: Aquí cada vez más peña.
1: Ahí está la muestra del tema.
0: Del chico.
1: Aquí al revés.
0: No te la aconsejo. La peña también da más trabajo que un barco.
1: Y la verdad que sí. Pero bueno, la verdad que...
0: Es verdad que aquí en San Fernando hay mucha más tradición de peña que ahora, por ejemplo, en Cali, que sí que es verdad que fueron cerrando peñas.
1: No, sí.
0: Y ya cada vez menos peñas. No quedan contar y...
1: Bueno, ¿y cómo está el grupo? Muy ilusionado, ¿no? Porque...
0: Sí, bueno, ahí... ¿Sabe qué pasa? Que hay gente con mucha experiencia. Lupi, Manolito Aragón, Fernando, Carlos, son gente que ya han vivido esto y saben que lo que ahora hay que refrendarlo en un siguiente pase si lo hubiera, claro. Y no bajar el nivel, y no va, que ahora eso suele pasar a lo mejor a grupos nuevos, ¿no? Cuando ellos ya están curtidos en esto y a lo mejor un grupo nuevo, a lo mejor a Luis ahora, este grupo que tienen ahora esa ansiedad de decir, porque yo tenemos que hacerlo igual de bien o mejor, y yo creo que claro. ahí también nos equivocamos, Quillo. Esta línea hemos llevado, ¿ha gustado? Y pues lo mismo para el próximo día, si es que esto es lo que ha gustado. Claro. Si ya queremos apretar, si ya queremos, a lo mismo nos salimos del raíz y ya no... A lo que veníamos hablando antes, hace falta alguien en los grupos que diga, tranquilo. ¿Por dónde íbamos? ¿Por aquí, no? O por aquí, o sea, no. Después pasará lo que tenga que pasar. Si...
1: Aprovechando, Luis, que tú también estás aquí, el grupo tuyo también estará súper ilusionado, ¿no?
2: No, hombre, es lo que decía antes, se ha vivido cosas que no habíamos vivido antes. Entonces, verte en esa situación es bonito, que lo de los 300 mensajes, eso, después cuando el año pasado no lo llamaba nadie.
0: Tu madre,
2: mi madre me llama y me dice, está bien, a ver si tenéis suerte este año pasado. Pues, viene el suelo. Pero es verdad que estamos viviendo cositas bonitas, que eso no te lo va a quitar nada de ella, eso está claro. Y pase lo que pase, porque esto todavía es, como dice, es bastante largo y que al final también hay un... Si es verdad que hay mucha gente que te va metiendo presión, pues ahora tenéis...
0: No, ahí no, pues puede entrar.
2: Es que nosotros tenemos preparadas unas cosas, que es verdad que se actualiza y después tú metes alguna cosita más, pero como te metas en ese bucle, lo que dice, te sale completamente de tu historia y no es,
0: y no es el caso. Es,
1: Enzo, ¿te ha gustado tirar chirigota de tu padre o qué?
3: Me ha encantado, ya me sé hasta el primer paso.
1: De arte, hijo, qué bueno, hijo.
0: Él dice que es la que más le gusta, obviamente, va a decir lo contrario.
1: Está muy bien, está muy bien. Bueno, no, Enzo, no, pues, nos gustaría que le dijéramos, ya nos vamos a ir, ya vamos a terminar el programa, y que a los televidentes le mandara un mensaje para el día que tiene...
0: El día 30, a las 4.
1: El día 30, a las 4 de la tarde, ¿entiendes? Que esté todo el mundo viendo la televisión, que ahí va a estar... La chirigota, que a mí me cuesta trabajo decirlo.
3: Ahí van a estar los Lamine Yamal intentando alegrar fallas.
1: Seguro que sí.

0: Creo que ahí va a ser muy buena. Ya independiente de la de tu padre, ya que ya ha pegado la primera pincelada. Con que, bueno,
1: Se cuadre, nos volvemos aquí.
0: muchísimas gracias por vuestra presencia y hasta la semana que viene. Muy buenas noches.
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0: Bienvenidos y bienvenidas a nuestro programa En la mente de Leta, un espacio donde reflexionamos sobre la realidad desde diferentes perspectivas y entrevistas que resaltan el interior del ser humano, siempre con una finalidad divulgativa orientada al conocimiento para fortalecer nuestra salud mental. Hoy le daremos alas a las palabras para que conformen una historia imaginada con pasos de realidad y sensibilidad que nos envuelva en un aprendizaje al viajar de la mano de personas que se cruzan en nuestro caminar para hacernos reflexionar sobre sus emociones más ocultas que a veces ni tan siquiera uno mismo, una misma cree conocer. Nuestro invitado de hoy hace de las letras su pasión para crear historias paralelas con un significado personal que nos envolverá en las emociones que habitan en nuestro interior, impulsando quizás nuestra verdadera motivación y deseo de lograr aquello que fortalezca nuestro bienestar personal. ¿Quién nos acompaña hoy aquí? Bueno, pues hoy viene a deleitarnos con esta envolvente narrativa David Lacida. ¿Qué tal, David?
1: Hola, buenas, ¿qué tal?
0: Ahora me voy a quitar las gafas que te veo más de cerca. Bueno, yo te he hecho así una presentación fugaz. Tenemos aquí tu libro, David, Un solo corazón. Pero antes de hablar de tu libro, sé que anteriormente hay un libro, ¿no? Anterior, si no me
1: Sí.
0: equivoco, que ahora nos comentará. Pero a mí me gusta conocer quién es David, ¿no? Dice, bueno, pues yo soy escritor, he traído aquí mi libro. Pero ¿cómo empezó todo esto de la escritura? ¿Qué dirías de ti para que te conozca todas las personas que, bueno, que nos siguen a través de este programa, tanto en televisión como en radio, ¿no? ¿Cómo te presentarías tú? Porque un escritor, bueno, a mí se me ocurren muchísimas cosas.
1: La verdad que presentarse uno mismo es un poquillo difícil, pero
0: ¿Cómo esta pasión por las letras, por ejemplo?
1: pues lo primero que te diría es que yo soy historiador.
0: Bueno.
1: Mi principal pasión realmente va enfocada a la enseñanza y de ahí también parte un poco la base de la pasión por las letras y de la importancia que esta tendría tanto en futuros alumnos y en el propio mundo de la historia. Esta pasión por la escritura nace un poquillo como una vía de escape en momentos difíciles que empecé a pasar y que no sabía cómo expresarlo y como que me resultaba más fácil hacerlo a través de la escritura. Empezó como pequeños escritos con frases sueltas, microtextos. Y poco a poco pues me fui sintiendo bastante cómodo y decidí mostrar esa parte de mí un poco más vulnerable y sensible, pero bajo un seudónimo, por así decirlo. Entonces de ahí nace una cuenta que me hice en redes
0: En
1: sociales,
0: redes sociales, sí.
1: titulada La Isla del Verso, y ahí empecé a publicar pequeñas frases sueltas, con las que me sentía bastante cómodo, que expresaban cómo estaba en ese momento, lo que pensaba, y poquito a poco pues fui ampliándolo un poco más y fui haciendo algunos poemas, algunos microtextos también, y decidí lanzarme un poco a intentar publicar un libro.
0: Ese fue quizás tu primer libro.
1: Así, ese fue mi primer libro, titulado tal cual la misma cuenta, se tituló La Isla del Verso, es un breve poemario, un poco de verso libre, no es poesía estricta, por así decirlo, porque es poemario, pero yo lo veo más como son microtextos principalmente, entonces pues ahí estuve un poquillo más cómodo, pero me sentía todavía como que no,
0: Faltaba algo.
1: sí. Me quedaba bastante corto, la verdad, porque a la hora de escribirlo yo quería seguir ahondando un poquillo más en ello, pero claro, es un poco difícil
0: En ese
1: en
0: transcurso, me
1: ese transcurso
0: imagino, al empezar.
1: y en ese estilo, saber cuándo parar, cuándo
0: Claro, no es
1: seguir.
0: sencillo, efectivamente.
1: Entonces, pues empecé a tener algunas ideas de escribir alguna novela, pero no daba con la clave tampoco realmente. Escribí algunas cosas, no me gustaban y lo dejé un tiempo bastante apartado. un tiempo que no, que escribí bastante poco y no.
0: Como buscando esa idea, ¿no? Aquello que faltaba quizás para, como decimos, ¿no? Para poder ya tener ese eureka, ¿no? Esto es lo que
1: Exacto.
0: quiero y lo que a lo mejor conecta un poco más con el interior, ¿no? Porque yo creo que al final es como sacar de nosotros aquello que, ¿no? Transformado, pues, una determinada historia, un aprendizaje también, ¿no? Con un significado concreto, bueno, a través de personas que ya depende un poquito todo aquello que tú tengas dentro de ti, ¿no? Que querías trasladar, ¿no?
1: Claro, entonces la idea de este libro empieza a nacer principalmente por el mismo hecho de querer conocerse un poco más, de como sentir que estás perdiendo una parte de ti y que intentas reconectar con ella y no puedes, ¿sabes? Como que tú te estás viendo, pero te estás viendo muy alejado. Entonces intentas hacerlo a través de. Hay personas que se les da bastante bien a través o expresarse oralmente o a través de la música o incluso con pinturas, con cualquier
0: Utilizar el
1: estilo.
0: arte, la cultura para poder hacer esa expresión, ¿no?
1: Exacto. Y yo me siento bastante cómodo escribiendo. Me siento más libre, mucho más fluido, porque es verdad que aunque parezca extraño, ¿no? Y visto desde afuera, si te quieres dedicar a la docencia, como que no te sabes expresar. Pero hay que separar un poco las cosas, ¿no? No es lo mismo explicar algo o hablar sobre algo que tú has estudiado, que te gusta, que hablar sobre sentimientos y expresar tus
0: No tiene
1: sentimientos.
0: nada que ver.
1: Es algo bastante difícil y un tema un poco bastante tabú, que como que da miedo a abrirte y
0: Sí.
1: mostrar la vulnerabilidad, por el hecho de que cuando te sientes vulnerable es más fácil que te hagan daño.
0: Totalmente. Es como ir caminando, ¿no? Con una herida abierta. Entonces
1: Exacto.
0: tengo la herida abierta y uy, voy un poquito así y bueno, y depende con quién nos encontremos. También a veces, pues bueno, esa herida se puede curar o quizás tarde un poquito más. No es lo mismo, lo estás explicando muy bien porque no es lo mismo exacto en esa docencia de explicar un contenido hay que tener también esa capacidad comunicativa, ¿no? Que a la hora de conectar con el interior de cada uno. Cuesta mucho, es difícil, es difícil.
1: Entonces, pues empecé a anotar ideas. No sé, imagino que cada persona, cada escritor tendrá su método. Yo no sé realmente cuál es mi método porque tampoco he hecho ningún curso, no he ido un poco por libre y he ido fluyendo.
0: Bien, bien, total.
1: Entonces he ido apuntando ideas, nombres que se me ocurrían, ciudades, buscando información y. A partir de ahí fui construyendo un relato, una historia. Le fui dando forma, empecé a escribirla sin tener ni principio ni final. Tenía claro lo que sería la base, la idea principal y demás, pero no sabía ni título, ni final de la historia, ni el
0: Curioso.
1: principio.
0: Que yo creo que muchas veces es como es así, se empieza una narrativa, se empieza ya a redactar y después se va conformando, ¿no? Ya una historia completa, pero el tener claro eso, ¿no? Cómo quiero, qué tal es la base, ¿no?
1: Y eso, y bastante, un poco, bueno, un poco no, con bastante miedo realmente, porque a la hora de tú pensar, voy a escribir una novela, desde mi punto de vista son palabras mayores, es algo
0: Fuerte,
1: grande,
0: ¿verdad? Grande.
1: y si nunca lo has hecho, pues dices tú, esto cómo va a salir, como una vez que la tenga, ¿qué hago con ella? Si la dejo ahí un poco guardada y que coja polvo o me lanzo a intentar publicarla. Y sobre todo este punto es el más difícil, diría yo, el hecho de intentar publicarla.
0: Complicado, sí.
1: Sobre todo porque los escritores nobles estamos bastante como metidos en un zulo y ahí alguno tiene la
0: Es
1: oportunidad alguna vez
0: difícil.
1: de salir.
0: Llegar a tener un nombre, llegar a tener, bueno, todo eso que ya conocemos es complicado. Abrir el camino es muy difícil.
1: Exacto. Y lo ponen más difícil todavía el tema de las editoriales y esto que hay ahora de las autopublicaciones. Es muy difícil porque, claro, al menos hablo por mi experiencia, yo parto de la base que no tenía nadie que me fuese guiando. Entonces era un poco ir investigando y lanzándote al vacío sin cuerda ni.
0: Claro, y un poco descubriéndolo todo.
1: Exacto. Venía un poco escarmentado por la anterior publicación del primer libro, que tuve unos cuantos desencuentros con la editorial y. Entonces sí partí de la base un poquillo ahí a la hora de hablar con esta editorial de lo que quería y lo que no quería y que me hablaran claro, sinceramente, porque mi sueño evidentemente es publicar la novela, sí, pero hay muchísima gente que publican y no quería yo que publicarla y ya está.
0: Y que
1: Y
0: se
1: que se
0: quedase
1: quedara ahí
0: ahí,
1: olvidada y punto.
0: efectivamente.
1: Y tenéis yo los libros en mi casa y.
0: Es que es muy difícil poder eso, abrirse camino es muy complicado.
1: Sí, la verdad que sí, es bastante difícil. Y bueno, tuve la suerte, he tenido un poco la suerte de que sí es verdad que esta editorial se ha puesto algo más de su parte. Me puse en contacto también con el ayuntamiento aquí de San Fernando para poder hacer la presentación en el Palacio de Congreso, que salió bastante bien, muchísimo, mucho mejor de lo que yo me esperaba, la verdad, porque yo no sabía cuánta gente iba a venir, no sabía. Porque al final yo tengo un grupo reducido de amigos, familiares, así más cercanos, pero claro, a la hora de presentar un libro son las
0: No
1: personas que
0: teme,
1: tú quieres
0: claro.
1: de ahí, pero después tú miras un poco más amplio y dices, pues no hay nadie a lo mejor. Y eso quiera que no
0: Claro.
1: te crea un poco de miedo.
0: Y la responsabilidad también de aquellos que estén o estén participando, aparte, ¿no?, de la gente que nos conoce, que familiares, amigos, relaciones y demás, pues también como la responsabilidad, ¿verdad?, de trasladar ese mensaje que uno quiere decir y que les guste realmente, porque al final leer un libro a mí me encanta, yo soy muy lectora, ¿no? Pero porque te traslada a otros mundos, a otras realidades, para mí es un aprendizaje siempre.
1: Es lo mejor que tiene la lectura es eso, que puedes viajar sin moverte del
0: Eso
1: sofá
0: decía
1: o
0: una
1: de.
0: amiga también, que dice que yo puedo viajar sin moverme del sofá de mi casa. Y la verdad es que cuando un libro te atrapa, se viaja y se conecta con el interior de cada uno de nosotros, depende también lo que estemos en ese momento haciendo esa lectura, ¿no?
1: Hombre, sí, a ver, cada libro tiene su tiempo y cada libro tiene su momento también. Puedes abrir un libro y que no te guste y dentro de 3 meses y.
0: Lo encuentras atractivo y dices,
1: Exacto.
0: mira, ahora sí me atrapa aquella historia, ¿no?, que tenía, ¿no? Empezaste ese caminar, hiciste la presentación, ¿no?, aquí con la colaboración del ayuntamiento, y poquito a poquito, ¿qué ha ido pasando con este libro?
1: Pues mira, poquito a poquito se vendió bastante bien el día de la presentación. Posteriormente también se ha ido vendiendo y ahora estamos un poco ahí dándole, intentando darle un poco más de promoción. La semana anterior vine aquí al programa de radio también de aquí de San Fernando y estoy aquí. Tengo pensado alguna presentación también un poquillo más adelante e intentar buscar un hueco para ir dándome un poquillo más a conocer y que conecten más personas conmigo.
0: Claro, porque no solamente es, por supuesto, el libro, ¿no? Aquello que tú lo lees te atrapa y ya dices tú, quiero conocer más de este escritor, quiero saber más, y entonces todo empieza también así, ¿no? Pero sobre todo eso, darte a conocer quién es, ¿no? El que lo ha escrito, cómo es, qué tal, ¿no? También es importante, ¿no? Por eso siempre es importante todo lo que estás haciendo y por supuesto, pues ir caminando. Dice, a lo mejor no caminamos tan rápido como nos gustaría, pero dar paso a paso también es muy importante porque eso nos va acercando cada vez más, como solemos decir, ¿no?, a nuestra meta, ¿no?
1: Yo ahí pego un poquillo de. Porque yo soy bastante impaciente.
0: Aquí vamos en contra, ¿eh?
1: Yo suelo querer. Al principio, cuando embarco largo, quiero los resultados ya, ya.
0: Pues esto es como
1: Me,
0: aquello que
1: pero
0: se
1: claro,
0: cuece lentamente.
1: después piensa un poco, te paras y dices tú que esto es muy lento, que evidentemente
0: Poco a poco.
1: acabas de sembrar, por así decirlo, y cuando recoja a lo mejor. Ha pasado
0: Lo
1: bastante tiempo.
0: importante es fortalecerse en el camino y seguir aprendiendo, porque de todo ese proceso siempre nos enriquecemos. Hay muchos obstáculos, también hay
1: Sí.
0: momentos de recoger los frutos, también hay momentos de descubrirnos uno mismo en muchos aspectos. Entonces todo eso sé que es difícil porque, claro, aquí la impaciencia, aquí el proceso tiene que ser tal, tal, es complicado, pero luego la verdad es que cuando vas mirando atrás, Lo importante es saber en qué punto te encuentras. Eso siempre es importante. Ese momento presente, la meta, hacia dónde te quieres dirigir. Todo eso es lo que más, claro, tenemos que tener y es importante siempre no perder esa referencia, ¿no?
1: Hombre, claro, en el momento que has avanzado un poco y sale, porque el día de la presentación es un poco una burbuja. Estás acompañado de familiares, de gente que te apoya, y te están arropando, el libro se vende bastante bien, entonces tú entras como en una burbuja. Pero tienes que intentar tú mismo pincharla y decir, bueno, hoy ha ido bastante bien, mejor de lo que yo me esperaba, pero es hoy. A partir de otros días tenemos que ver a ver cómo va evolucionando la cosa y con calma.
0: Claro.
1: También tienes que mirar un poco hacia atrás y decir, el camino ha sido bastante largo de formar la novela, de darle forma, de crear la historia, los personajes.
0: Muy
1: Entonces,
0: bien. Pues vamos a entrar de lleno en ese libro, qué interesante solamente con el título, ¿no? Un solo corazón, con los personajes, ¿no? Porque claro, cada personaje, claro, yo también lo veo desde mi disciplina, ¿no? Pero todos le hacemos un análisis, ¿no? Pero cuéntanos un poco la trama, también un poco, ¿no? Hacia dónde está situado, ¿no? Florencia. Eso, cuéntame un poquito y por qué además Florencia y por qué un poco todo, hacia dónde van esos personajes y lo que has querido también transmitirnos, ¿no? Ahora contamos un poco, por supuesto, del protagonista, ¿no?
1: la historia nace en Florencia porque yo, sin haber estado en esa ciudad, no sé si otras personas se sentirán identificadas, pero yo ahí con ciudades como que me siento conectado, aunque sin necesidad de haber estado. Me pasaba con Granada y me pasa con Florencia. Son ciudades que, pensándolas, siento como que he pertenecido a ese lugar y a lo mejor no he estado. Entonces, siempre tengo la cosa esa de cada vez que quiero hacer un viaje algo, hacerlo a Florencia y nunca lo concreto allí. Entonces quise hacerlo en este libro, quise darle la forma en Florencia. Consta principalmente son dos personajes principales, aunque cada personaje tiene su grupo en el que lo acompaña y le ayuda en el día a día. Y
0: Profesiones, por ejemplo, entiendo que se mueven a lo mejor en un ámbito laboral.
1: sí, el protagonista es escritor. El perfil del protagonista es un poco que es un escritor que se siente un poco perdido y encerrado porque está en una editorial en la que escribe, es bastante exitoso, pero no escribe lo que a él le gustaría escribir. Escribe lo que se vende y lo que demanda la actualidad, pero no lo que realmente él quiere. Entonces eso le hace sentirse como vacío. Frente a la otra protagonista, Florencia, que es una fotógrafa un poco perdida, porque su sueño siempre ha sido montar una galería de arte donde poder mostrar sus fotografías y demás, y trabaja para una editorial que se encarga de hacer reportajes a ciudades, a darlas un poco a conocer a ciudades un poco más pequeñas que no son tan conocidas. Ahí coincide con personas que están relacionadas también con el otro protagonista. Y se va moviendo un poco
0: El
1: en ese
0: mismo
1: ambiente,
0: círculo, ¿no? A
1: sí,
0: lo mejor.
1: sin saberlo, pero se va moviendo en el mismo círculo. Entonces van navegando un poquillo por ahí y van contando sus historias paralelas a las personas con las que están conectadas, sin esas personas a su vez saber que están hablando del otro.
0: Curioso.
1: Entonces están como dando consejos, pero sin saber, sin
0: Claro.
1: conocer a la otra persona y sin conocer realmente que están hablándose de personas con las que tratan a diario.
0: ¿Cuáles son quizás también, ya va atrapando, va atrapando esa historia, el trasfondo así de, por ejemplo, ellos buscan a lo mejor hay un vacío interior, ¿no? Son personas de éxito, pero realmente no conecta con lo que realmente le apasiona, realmente. Van buscando una realización personal, laboral. Sienten que se descubren quizás esa chispa que dice yo tengo que salir de aquí, tengo que luchar por lo que quiero. ¿Cómo fue ese momento de decir tengo que hacer algún cambio? No, me voy, no me voy. A ver, ¿cómo fue?
1: van un poco como cada día se van sintiendo más ahogados y más atrapados. Uno, como ya te he comentado, porque la editorial le exige cosas que él cada vez está más desvinculado de ese, de esa temática y no quiere seguir por ahí, entonces se va sintiendo cada vez más atrapado. Es verdad que el reconocimiento también le da un poco de pavor y de miedo. Y por eso mismo también que el propio protagonista usa un seudónimo para escribir y como que no se da nunca a conocer, por ese mismo miedo de ser conocido y de
0: Claro,
1: mostrarse al
0: tal y
1: mundo.
0: como es a la sociedad, ¿no? De cara al exterior.
1: Exacto, entonces por esa parte trata un poco el tema de cómo mostrarte ante los demás, de si tu ser mismo va a encajar con otras personalidades o no va a encajar. Entonces intenta crearte una coraza, una personalidad que a lo mejor no tiene, frente a la protagonista que también está un poco ahogada en su trabajo porque trabaja un poco más o menos de lo que ella le gusta, pero no se acerca a lo que realmente quiere. A su vez que está atrapada por el estigma social típico de los padres de estudia una carrera, lo que tiene es un hobby, no es un trabajo, que es un estigma que es bastante grande porque nos sentimos siempre empujados o vas a estudiar eso y vas a hacer eso, si eso no es un trabajo, es algo que te dé dinero, algo que, y dices tú, pero es que yo quiero algo que me sienta realizado
0: Claro.
1: y que yo sienta que aporte. Que durante el camino, evidentemente, o tienes que trabajar de X, o después te tienes que desviar por diferentes motivos. Pero tienes que ir descubriéndolo tú. Si te
0: Claro.
1: empujan, es forzado y cuando tienes que hacer algo forzado, nunca se va a hacer bien.
0: No, no, totalmente. Al final hay como una obligación, pero realmente en tu interior, como yo digo, pues están las vocecillas que nos dicen, oye, que
1: Exacto.
0: estamos aquí esperando, ¿no? Que nos dé salida de alguna manera. Y es verdad que, bueno, podemos llegar a ese vacío y muchas veces nos damos cuenta en determinados actos, no solamente en las emociones nos llevan a hacer a determinadas conductas, acciones, ¿no? Dentro de nuestro día a día y dentro de la normalidad, que hacen ya que llegue un momento, quizás, ¿no? Ya no es nuestro protagonista, que no nos reconocemos. Yo digo muchas veces que cuando hay adversidades, situaciones complicadas y a veces que estamos ahí envueltos en nuestras emociones, en ese vacío, que queremos encontrarnos a nosotros mismos, o quizás que antes no nos hemos encontrado. A veces nos perdemos y a veces no nos hemos encontrado. Entonces, hay ya unos límites que uno ya mismo dice hasta aquí, ¿no? Ya no puedo más y tengo que salir, ¿no? Bueno, de ahora mismo de lo que me rodea o de mi interior me refiero, ¿no? Y tengo que romper con esto y empezar ese autodescubrimiento que no es sencillo.
1: No, la verdad
0: Que
1: que
0: hay miedos, que hay
1: muy
0: inseguridades.
1: complicado porque es como, por así decirlo, está siempre pisando en terreno pantanoso. Está siempre que cada
0: Sí, no es
1: paso que
0: seguro.
1: da, no sabes tú si vas a tener que retroceder 10 pasos o vas a tener que avanzar. Yo por mi parte, aunque es bastante difícil, evidentemente, y en parte por eso también nace esta historia, porque quiera que no, tiene un poco autobiográfica y una perspectiva que aunque es bastante difícil, pero tienes que intentar avanzar siempre. Aunque sea medio paso, pero a lo mejor un día avanza 5 y otro avanza medio, pero siempre que sea un poco, es bastante positivo, porque si volvemos atrás, nos volvemos a encerrar en nosotros mismos, volvemos a esos miedos en el que nos volvemos a quedar encasillados.
0: Claro, yo muchas veces hay que ver siempre, ¿no? La realidad de cada persona, pero es verdad que muchas veces esos miedos pues se vuelven más intensos, se vuelven un poquito más resistentes y es verdad que cada vez pues nos limitamos más precisamente por ese malestar, ¿no? Emocional que provoca. Parece que nos va atrapando y nos sentimos muy pequeñitos o pequeñitas y es complicado muchas veces cuando nos encontramos, ¿no? En esa situación emocional de nuestro interior, ¿no?
1: Entonces, por esa parte yo creo que es un libro bastante real, porque no es es un libro, tiene una historia de amor, pero tiene un trasfondo bastante psicológico y toca muchísimos temas, no toca solo el tema romántico, porque evidentemente no me he separado tampoco de mi parte de historia.
0: Claro,
1: Lo que
0: eso te iba a
1: pasa
0: preguntar,
1: que
0: claro.
1: la toco como relacionada también al amor, y la toco con leyendas de amor de otros países, de
0: Ay, qué
1: otras
0: bonito.
1: culturas. Entonces, pues, un poco como que intenta hacer también comprender la visión desde otros puntos de vista, desde otras épocas. Y no es la historia de amor al uso de Hollywood, que es perfecto, que tú
0: Sí,
1: estás
0: lo
1: viendo la
0: que...
1: película y sabes que va a tener un momento de máximo amor, de ruptura y de
0: Y
1: reencuentro
0: conocemos el
1: perfecto.
0: final casi ya antes
1: Exacto.
0: de empezar.
1: Y que todo el mundo quiere el reencuentro perfecto, ¿no? Encontrarte con esa persona por sorpresa, el chocarte y... Pero yo realmente conforme la iba escribiendo, me iba sintiendo mucho más cómodo porque la veía bastante real. Porque se van conociendo a través de sus debilidades y de sus miedos. Entonces, como
0: Sí, es real.
1: de ahí viene un poco también el propio título. Es una forma que
0: Efectivamente.
1: yo tengo de ver las relaciones, el amor, que no podemos quedarnos solo en un te quiero y listo.
0: Eso me ha llamado mucho la atención porque me gusta mucho, ¿no? Y bueno, tengo que profundizar, leer y demás. Pero aquí tengo unas notas, ¿no? Que antes lo hemos comentado, antes de entrar, que son muy buenas, vamos, que me ha llegado muy bien el mensaje. Como bien dice, ¿no? Es muy real, ¿no? Y es algo que tampoco tenemos que perder de vista, ¿no? Porque el amor se entiende, el amor romántico, ¿no? El amor
1: Exacto.
0: guay, qué guay, ¿no? Ese que acabas de describir antes o pensamos, ¿no? Y que por supuesto es muy bonito, no sé si se puede vivir esa realidad. Pero para mí, ya no profesionalmente, pero personalmente, el amor es la base, ¿no? Yo creo que sin amor en la vida, a ver, es un poquito complicado.
1: Muy
0: Bastante
1: difícil.
0: complicado, diría yo, el amor a uno mismo, que también habla de respeto, ¿no? De escucharse, de conocerse, de aprender, de perdonarse incluso a veces en los errores. A veces cuando nos dicen que quiero que perdonar, es que tal, y yo muchas veces digo, bueno, también hay que perdonarse a uno mismo. También a veces nos enfadamos con uno mismo, y a veces mucho, y a veces dice, ay, qué ve, qué barbaridad, ¿no? Pero, y a lo mejor en ese momento no hemos sido conscientes. Pero es verdad que hay que aprender eso, a ese perdón, y eso también es amor con uno mismo, con delicadeza, con cuidado también, las relaciones ya en general, relaciones también laborales, nuestro día a día. O sea, está envuelto en muchas palabras, ¿no? El amor, ¿no? Y muchos actos que no solamente es el amor de pareja romántico, ¿no?
1: Precisamente por eso lo que entender, cuando hablamos de amor es lo que tú dices, lo solemos relacionar como una relación y fin, pero está en cada parte, en cada momento de nuestra vida, realmente, como sea, desde pequeño, conforme vamos naciendo, vamos madurando, porque evidentemente tú de pequeño estás sintiendo el amor, pero no estás con una relación, pero evidentemente estás o has nacido con un hermano, o estás con tus padres, con tus abuelos, y desde ahí ya lo estás sintiendo y estás siendo partícipe
0: De ese vínculo, de esa
1: de esa base del
0: afectividad,
1: mundo.
0: efectivamente. Y luego muy importante, o por lo menos, ¿no? Yo también lo veo así, también ahora me comenta, el amor a la vida, porque si no, yo siempre digo, hay que estar enamorado de la vida. Y si uno no tiene pasión por la vida, para luchar cuando a veces hay momentos muy complicados, y decir, bueno, ¿y qué hago yo aquí? ¿No? Que la
1: Exacto.
0: vida, y digo, bueno, no, pues mis hijos, pues por supuesto, ¿no? Pues mi pareja, muy tal, da, pero a la vida hay que quererla. Hay que aprender a quererla, porque a veces también aprendemos a decir no quiero saber nada, pero hay que aprender a quererla y hay que estar enamorado de la vida y vivirla con pasión y tener un porqué seguir luchando. Y yo creo que eso es muy importante, el amor yo creo que está en la base también de todo, ¿no?
1: Hombre, si no tienes amor primero a ti mismo, eso es lo
0: Claro.
1: importantísimo, y segundo a la vida, ¿no? Evidentemente, porque en este proceso de escritura me apoyaba mucho a la hora de escribir, lo hacía mucho escuchando música. La lista de reproducción no tiene nada que ver una canción con otra, a lo mejor, pero bueno.
0: Que a ti te conectaba y
1: Exacto. Y
0: eso.
1: había una canción que siempre me gustaba mucho, una parte que decía que repetía que me la ponía muchas veces, que decía, para vivir hay que nacer y para morir hay que vivir.
0: Totalmente.
1: Y es algo muy simple, que si tú lo dices suena hasta un poco absurdo porque dices tú, está claro, pero no lo pensamos.
0: No, no, no, para nada, para nada. Como muchas veces nos hacemos muchas preguntas relacionadas, ¿no? con la filosofía, con la existencia, el por qué, qué habrá, con dónde iremos, dónde no estaremos, dónde tal, cuando ya no estemos aquí. Pero digo yo, bueno, y ahora que estamos aquí, en el
1: Exacto.
0: presente, digo yo, ya llegaré, ¿no? Yo tampoco quiero llegar tan rápido allí, ¿no? Prefiero quedarme aquí. Pero digo, bueno, y ahora que estoy aquí, ese tiempo, pues yo creo que también hay que saber, ¿no? Reflexionar en el tiempo, en el momento presente, e ir poco a poco, ¿no? Porque muchas veces estamos más pensando en el futuro, en el pasado, en el qué pasará, que muchas veces en ese momento, que es muy difícil, pero que es importante. Porque al final yo creo que lo único que nos pertenece es el tiempo.
1: Sí.
0: Y lo que hacemos con él, y lo que podemos a veces hacer con él, ¿no? Entonces, es muy interesante y eso que estamos dando pinceladas así que me vas comentando, bueno, seguimos un poquito ahí que me decías eso de los protagonistas, de cómo recreas, ¿no? Un poco en esa otra cultura, ¿no? Estábamos hablando del amor, a mí me hablan del amor ya y yo voy ya por ahí, me disparo yo sola, vamos, porque pienso igual, ¿sabes? Cuéntame un poquito más o anécdotas o cositas que quieras representarnos en esa continuidad, ¿no? ¿Qué me estabas diciendo?
1: Pues en el camino este que de los protagonistas que están un poco perdidos e intentando encontrarse a sí mismos, lo hacen a través de hecho precisamente de los que estamos hablando. Empiezan a usar un poco el amor como refugio. Y a partir de ahí se va construyendo una historia que va avanzando, va mostrando más todavía las debilidades de cada uno, tanto de los personajes principales como de los secundarios. Que hay algunos secundarios que bien podrían ser principales también perfectamente, y cómo van construyendo esa parte de cada uno que habían perdido y se van reencontrando en el camino y no quieren separarse de su esencia, quieren conectar, quieren, pero a su vez no quieren perderse, no quieren volver a perderse. Entonces, como que durante todo el tiempo van teniendo las cosas bastante claras. Y algo que a mí que es bastante difícil porque está muy interjuiciada hoy día la figura de la mujer y demás, en nuestra parte como hombre es mucho más difícil pensarlo y a la hora de escribirlo es un poco complejo,
0: Sí.
1: pero por críticas que he recibido
0: En la sociedad, por
1: me
0: una
1: dicen que lo he reflejado bastante bien,
0: en una cultura
1: porque
0: determinada,
1: exacto.
0: claro.
1: Porque en todo momento el personaje principal de ella no se separa de su principal esencia y no deja de ser ella ni que se antepongan, ni que se sobrepongan a ella. Tiene un pensamiento, tiene los objetivos claros y quiere eso. Aunque quiere a lo mejor ese refugio, encontrar ese amor, pero no quiere separarse de su principal idea.
0: Claro, es que es como tú puedes tener tu personalidad, tu carisma, aquello que quieres, ¿no? Conseguir y demás, sin perder esa esencia, puedes tener tu relación de pareja, puedes tener ahí y conformar, ¿no? Por eso a lo mejor un solo corazón, ¿no? Porque ahí se unen
1: Exacto.
0: sin perder cada uno su carisma y su verdadera personalidad, ¿no? Y su visión de la vida y de todo, ¿no? En sí, ¿no? Oye, qué bonito. Bien, bien, bien. Bueno, y cuando ha dicho antes, por ejemplo, ese amor como refugio, ¿cómo es ese amor como refugio? ¿No es el apoyo entre ellos?
1: Un poco el apoyo entre ellos, comprenderse el camino que ha recorrido cada uno y lo que viene arrastrando un poco, aceptar ese pasado que tú vienes arrastrando, que aunque tú intentas alejarlo, pero quiera que no, siempre te va persiguiendo un poco y siempre lo llevas en el lastre, porque finalmente en un momento de bajón tú vuelves a pensar que si yo hubiese hecho tal, si yo.
0: Totalmente.
1: Y eso lo vas arrastrando siempre. Entonces, como que esa persona tiene que aprender a aceptar esa parte de ti y comprenderlo. Que ese pasado no es este presente. Ha formado parte de ti, pero te ha ayudado a formarte también como eres ahora. Y, es decir, si te has enamorado de mí así, por parte de este pasado.
0: Exacto.
1: No puedes negarme esto si hoy día me quieres a mí así. Entonces es un poco como crear
0: Formar,
1: ese
0: claro.
1: refugio, ese fuerte. Yo lo digo ahí muchas veces, ese castillo de arena, porque un refugio un poquillo es fuerte, pero es muy débil a la vez. Es muy fácil de que se derrumbe.
0: Es complicado. Es
1: Porque
0: complicado.
1: hay muchos factores externos que tú puedes estar en un momento de tu vida que no estás dispuesto a aceptar esa otra parte, que no puede, pero a su vez está, y es una lucha que algunas personas, por suerte a lo mejor, no han tenido y otras sí.
0: Claro.
1: Entonces, por esa parte yo creo que se van a sentir bastante identificados las dos, las diferentes perspectivas con que lo lean. Toca esa parte más sensible del amor, más que todos conocemos del amor como relación, como tal, y también toca esa parte de otro tipo de amor, amor a que sí, a tu trabajo, a tu profesión, a tus familiares, a tus amistades. Y también toco esa parte del amor que es un poco más dolorosa.
0: Sí.
1: Aunque yo estoy un poco en contra de, como dice mucha gente, si está doliendo es que es amor.
0: No.
1: Pero es una frase que es bastante.
0: Sí, duele, ¿no? Es que te quiere mucho,
1: Exacto.
0: ¿no?
1: Y yo estoy totalmente en contra de eso.
0: No, son frases que, bueno, que tienen su contexto, entiendo, pero realmente no es una afirmación, una veracidad, es una
1: Claro.
0: opinión. Vamos a dejarlo en una opinión, pero claro, habría que reflexionarla.
1: Claro, entonces yo recupero un poco esa opinión ahí, la pongo un poco en. Y doy mi punto de vista desde la perspectiva de los personajes y de la situación de los personajes.
0: Claro.
1: ¿Entiendes? En todo momento en el libro hay momentos autobiográficos y que son puntos de vista míos, pero desde la perspectiva de cada personaje y del momento que está viviendo ese personaje.
0: Claro.
1: Es importante entender la historia desde el principio.
0: Claro.
1: No es un libro complejo de leer, porque mi idea es que
0: Te
1: nada, está
0: atrape, ¿no?
1: compuesto de
0: Claro.
1: capítulos cortos, porque como hoy día se va corriendo a todas partes y dices tú, bueno, pues me leo tres capítulos y hay gente que yo algunas veces me ha pasado con un libro. Me pongo a leer un libro y digo, ¿cuántos capítulos? ¿Cuántas? 30 páginas. 30 páginas,
0: Sí.
1: eso.
0: Ya últimamente tú lo ves o coges un libro, no digo este, ¿no? Pero te pones y dices,
1: Claro, dices tú los
0: la letra,
1: capítulos, claro.
0: la letra, qué pequeña, ¿no?
1: Entonces te pones a
0: Es
1: mirar y dices,
0: verdad.
1: los capítulos que son de 20, 25, si yo un danomeón tengo media hora para leer, que me voy a leer un capítulo nomás y me voy a. Entonces mi idea es esa de un poquillo, hacer capítulos cortos, pero que.
0: Atractivo, que llene
1: Exacto.
0: y te quede con las ganas de, uy, tengo ganas de leerme el siguiente, luego voy a ver.
1: Exacto.
0: Claro, dejando con ganas, dejando con esas ganas, como también estás haciendo ahora, ¿no? Pues contando un poquito sin, por supuesto, sin desvelar muchas cositas, para que, por supuesto, pues valga la redundancia, podamos hacer esa lectura, ¿no? Bueno, que son muchas cosas de ahí hacia el libro, de lo que quieres transmitir, de tus ideas también, de que un poco de autobiografía, ¿no? ¿Qué mensaje a lo mejor no es el mensaje, ¿no? Ahora si no me comenta por cada, digamos, protagonista, personaje, ¿aprendieron ellos? ¿Cuándo aprendieron, por ejemplo, ahora me he dado cuenta que, ¿no? En esos momentos que tú dices, tengo que dejar esto atrás. Bien, a lo mejor por ese amor refugio, bien por todo el contexto que entiendo que va sucediendo y que van haciendo muchas reflexiones, ¿no? En función de que se va avanzando, se van hablando, ya el contacto con más personajes y muchas realidades que tenemos que leer, ¿no?
1: El momento
0: Porque a veces es muy
1: digamos, del
0: difícil.
1: principal, del protagonista, vamos a ponerle nombre, ¿no? De John.
0: De John.
1: Un poco cuando su momento culmen, digamos, sería cuando ese refugio se tambalea un poco por un golpe de realidad. Él
0: Claro.
1: escapa a la realidad que tiene e intenta crear un caparazón y evadirse de eso que él no quiere, de esa parte con la que no se siente identificado, pero que evidentemente le está persiguiendo todo el tiempo, por diferentes motivos. La editorial porque le exige, el miedo a ser reconocido, el miedo a perder su identidad como escritor y no poder encontrar esa parte por la que él empezó a enamorarse de la literatura. Y cuando se produce ese shock, ese golpe de realidad, es cuando para y dice, o ahora o nunca, o afronto esto o me
0: Claro,
1: pierdo.
0: efectivamente. Es que suele pasar así, no hay un golpe de realidad como dice, viene una realidad determinada, dice, tú no miras para atrás y dices, es que tengo que seguir para adelante. Es que nada más que no puedo seguir para atrás porque no hay otra
1: Exacto.
0: dirección. Y luego muchas veces en otros aspectos, cuando no hay un golpe de realidad, es también como ese vacío, lo vamos a decir en general, que llega un momento en que la misma persona dice, ya no puedo más. sea, ya no puedo más porque ya uno está agotado emocionalmente, porque ha tenido muchas realidades, muchos contextos, sufrimientos, muchas cositas que van sumando y dije, hasta aquí ya no me hace falta reafirmarme más ni confirmar más, ya lo comprendo y comprendo que esto no puedo seguir de
1: Claro.
0: esta determinada manera, ¿no? Viene a veces por ese desgaste y a veces muchos sufrimientos, muchos encuentros, muchas cositas que pueden pasar en la realidad de cada persona y a veces directamente es un golpe de realidad, ¿no? Que además la vida te dice, bueno, ya está, he venido hoy, como yo digo, no me está invitando a llamar a la puerta de mi casa, pero digo, hola, venga, vale, me tengo que aceptarlo y tengo que aprender ahí, tengo que seguir hacia adelante. Y es verdad que cuando alguien tiene esos golpes de realidad, muchas veces cuando mira atrás dice, soy diferente. Dice, pero yo antes me preocupaba, pero yo antes era así. Digo, bueno, hay un aprendizaje, ¿no? Antes no tenías
1: Claro.
0: esta realidad que nos lleva también a desarrollarnos de alguna manera en una adaptación, con unas habilidades, una capacidad, un aprendizaje a veces de muchas cosas o empezar de cero en algunos aspectos. Entonces, muy interesante.
1: Sí, sería principalmente el punto de inflexión realmente de los dos
0: Claro.
1: personajes, porque al final van teniendo sus vidas paralelas, pero la están conduciendo hacia el mismo punto sin darse cuenta, porque ambos están repletos de miedo y él o bien por lo que he comentado, o ella bien porque siempre ha querido dar el paso y ser fotógrafa a través de una galería, mostrar su sensibilidad, ver cómo ella, mostrar cómo ella ve el mundo a través del objetivo de la cámara y demás, y no hacerlo nunca por el qué dirán y por la presión social de eso es un hobby, no es un trabajo.
0: Y también muchas de lo que pensamos que está establecido, que es así y que eso es lo
1: Exacto.
0: correcto y que está bien. Y tú dices, bueno, pero ¿por qué? ¿Pero por qué? Efectivamente. Y el miedo, ese el que dirán, es muy complicado, es un sufrimiento constante, es muy difícil. Que incluso muchas personas no lo quieren decir por sentir a veces vergüenza o sentir tal. Pero digo, no, de vergüenza nada, es algo natural, es una reacción a veces del ser humano, a veces, digo, muy frecuente, ¿no? Y a veces que puedas sentir que a lo mejor eres tú la que está viendo el mundo de esa manera y no es así, es un miedo muy habitual, ¿no? Y una reacción muy habitual que es necesario aprender, ¿no? Yo siempre tengo la palabra amor, aprender, hay que aprender, ¿no? A veces te dicen, bueno, pues que no me hubiera pasado esa realidad y no tendría que aprenderlo ya, pero tampoco crecerías y tampoco en ese crecimiento también tomas decisiones y avanzas. Entonces, claro, es que es
1: Si
0: necesario.
1: no te va a pasar esa realidad, te va a pasar otra, evidentemente. Porque tenemos que. La
0: La
1: única
0: vida.
1: forma que tenemos de avanzar es aprendiendo. Y la única forma de aprender que tenemos es dándonos cuenta de las cosas a través de golpes de realidad, realmente. Porque si no, ¿cómo lo vas a hacer?
0: Es
1: No
0: muy
1: te puedes
0: difícil.
1: dar cuenta, porque muchas veces estás atrapado tanto en ti mismo que te lo están diciendo desde afuera
0: Sí,
1: y aún así sigues
0: no lo
1: sin verlo
0: vemos.
1: o te crees que es una crítica constante hacia ti. Entonces es un poco. Yo este libro lo definiría de dos formas. Es una novela romántica para aquellos que les encanta el amor, les gusta una historia de amor en la que los personajes se pierden, se reencuentran, se disfrutan, aprenden a amarse el uno al otro con sus defectos, sus virtudes, en el que se encuentra en un mundo un poco caótico y donde, como hemos comentado antes, cuando nos encontramos, vamos corriendo, mirando hacia
0: Totalmente.
1: abajo, o decimos sí, y no saben ni lo que ha respondido.
0: Sí, efectivamente.
1: Y la otra perspectiva psicológica, en la que vemos ese amor, pero desde el punto de vista de cómo nos ayuda a guiarnos, y un poco es esa cuerda guía que nos va ayudando a salir del agujero en el que podemos estar metidos, ya sea por temas como está muy hoy bastante actualizado, como es la ansiedad, que también la trato en el libro, y es bastante difícil salir de ella
0: Complicado.
1: y te atrapa muy fácil. Ese miedo del qué dirán, de mostrarte tal como eres, de si vas a encajar o no en la sociedad, que dices tú, pero ¿yo por qué tengo que encajar en la sociedad si mi personalidad es así? Hay múltiples millones de personalidades que están en el mundo y no me cuestiono si han encajado. Es así y yo la acepto.
0: Exacto,
1: Habrá personas que me acepten y otras personas que no.
0: adaptarnos a la sociedad, convivir, aprender a convivir y cada uno pues siempre dentro de lo correcto con su personalidad y su realidad, ¿no?
1: Entonces sería un poco las dos guías de este libro.
0: Qué bonito, qué interesante. Yo, bueno, estoy ahí, aquí, que vamos, estoy yo aquí ya con mi libro. Bien, así como mensaje así, que es verdad que ha pasado el tiempo también volando, me ha pasado el tiempo volando de la entrevista, pero qué mensaje, bueno, que le acabas de explicar muy bien lo que quieres trasladar y a quién va dirigido y a qué, digamos, lector, ¿no? Lector, lectora, que pude encontrar en un solo corazón, ¿no? ¿Qué mensaje dirías también, por ejemplo, a escritores nobeles, por ejemplo, que están ahí, que quieren hacerlo, que no se atreven bajo tu experiencia? Que eso también es importante, que vean aquí, pues te vean a ti, que estás luchando, que estás creyendo en ti y que estás en este camino.
1: A ver, no tengo mucha experiencia porque el camino por ahora es bastante corto, pero lo que le diría por ahora sería que primero que intente abarcar ese miedo, que escriban sin miedo lo que realmente piensan, lo revisen 2.000 millones de veces, porque y llega un punto en el que no lo vuelvas a revisar, porque cada vez que lo revisas vas a querer cambiar algo seguramente.
0: Sí, eso pasa cuando hacemos los exámenes tipo T o hacemos exámenes tipo T, estamos estudiando, pero es como repase, la cambie y al final es la otra, digo, vale.
1: Y que si van a querer, si van a lanzarse a publicarlo, que no lo hagan simplemente por el hecho de a ver si me reconocen, me hago famoso, que tengan ese punto de querer dejar huella, de ser reconocido, porque evidentemente al tú escribir una novela lo hace con miras
0: Claro,
1: a que
0: tener un
1: bastante
0: éxito,
1: gente
0: ¿no?
1: contacte contigo, que te conecten, pero que no lo hagan simplemente por eso. Porque hay que tener un poco ese foco de realidad, ¿no? Que no siempre es un porcentaje bajo en el que tú pasa que pegas un pelotazo y
0: Claro.
1: despegas sin que normalmente el camino, intuyo que en todo lo relacionado, tanto artístico como no artístico, suele ser bastante largo y que puedes encontrarte bastantes obstáculos.
0: Y momentos también de muy complicados que a lo mejor está uno
1: Exacto.
0: ahí que te hace reflexionar o punto de inflexión, ¿no? Como también dice.
1: Pero sobre todo que escriban en todo momento, en el punto en el que se encuentren. Habrá un punto en el que tú estés un poco más, estés la vida un poco más, estés más motivado, estés más feliz y te dejes llevar por esa perspectiva. Escribe desde esa perspectiva porque va a ser bastante bonita, pero cuando estés un poco más apático, más que quizás sea un poco más difícil a lo mejor inspirarte, por así decirlo, escribe ahí que es cuando más te va a reconfortar. Al menos a mí personalmente.
0: Totalmente, yo creo que también se puede empezar con decir atreverse. Atreverse y a no quitarle importancia a lo que uno mismo siente.
1: Exacto.
0: Porque a veces uno dice, qué tontería voy a escribir yo ahí. ¿Sabes? Y uno dice, bueno, pero porque es una tontería, te lo estás diciendo tú, ¿no? Atreverse, escribir y ya a partir de ahí pues vendrá un proceso que hay que empezar, desde luego, en esa línea, ¿no?
1: Y aunque no, aunque te atrevas y de primera no salga bien, o no salga como esperas, o lo muestres tú a tus seres más cercanos y no conecten, no pasa nada. Se intenta desde otra perspectiva, se intenta de otra forma, se intenta con otra historia, o se le da una vuelta a la historia que tienes, que no tienes por qué olvidarla y decir, ah, pues ya está,
0: Ya no, claro,
1: no
0: no valgo para esto, ¿para qué lo
1: la
0: voy
1: he
0: a
1: intentado
0: intentar?
1: una vez, no.
0: Claro, hay que seguir, sobre todo con esa pasión. Mira, yo, si te parece, voy a leer solamente porque, claro, hay que leerse el libro, ¿vale? Así que yo voy a decir una pincelada porque es tan bonito que como ya vamos terminando, ya después le puedes añadir lo que quieras. Aquí hay unas notas al final del libro, de autor, de John. Y voy a leer solamente el final porque, bueno, queda mucho, ¿no?, que leer y queda mucho, por supuesto, que podamos empezar desde el principio y que todo el mundo, después de haberte escuchado, pues le hayamos motivado, ¿no?, a que vayan y que lean, ¿no?, y que te lean, ¿no? Pero mira, vamos a leer solamente un poquito de aquí del final, nada más. Mira, agarren la vida, la felicidad, los besos y no los dejen escapar. Duerman cada noche con la persona que quieren y desean. Díganselo cada día. que aunque ya se lo hayan dicho 20 veces, una más no va a ser demasiado, porque el amor no cansa, el amor libera y engancha. Yo creo que mejor no se puede decir, ¿no? Porque, bueno, transmite mucho y también sobre todo porque muchas veces damos las cosas por hecho. Al leer esto, la damos por hecho. Bueno, sí. Tú le has dicho te quiero por decir, ya lo sabe. No, no sé, bueno, vale, sí, pero bueno, después de tanto tiempo. Bueno, ya, pero bueno, es que escucharlo, ¿no?
1: Totalmente, es que no pasa nada. Si se lo has dicho 100, se lo dice 101. Nada,
0: es lo que
1: es exactamente igual.
0: Lo que tú dices aquí, ¿no? Que efectivamente siempre es estar en activo. Luchar por una relación, por unas amistades, por un trabajo, por aquello que realmente hay que ponerle ese amor, esa pasión, ¿no? Y estar en ese camino. ¿Alguna anécdota, alguna, como antes has dicho, de, bueno, hay leyendas, ¿no? Como antes has dicho, otra cultura y demás, que bueno, que ahí lo vamos a dejar para que nos atrape en nuestro rinconcito cuando estemos cogiendo el libro, pero algo que quieras añadir, algo que quieras decir, que nos quieras deleitar, porque claro, tienes la formación y aquí me imagino que habrá, porque hemos resaltado ambos protagonistas y hemos resaltado un poquito pinceladas para abrir ese, ¿no?, ese sabor de boca, ¿no? Pero ¿cómo se puede ver el amor a lo mejor en otras culturas o alguna pincelada o algo anecdótico que quieras contarnos antes de despedirnos? En tu formación
1: como...
0: también, que la tienes.
1: Como anecdótico y parte para que enganche un poquito más el libro, decir que el libro tiene múltiples escenarios, ya no psicológicos o románticos, sino físicos.
0: Eso,
1: múltiples
0: que
1: escenarios
0: que...
1: donde el personaje va a hacer vida y hay algunos escenarios reales, otros ficticios, que parten de base de ser reales, evidentemente. Y es un poco entender cómo la cultura y el viajar y el conocer a personas diferentes, el entender cómo viven, por qué viven así, cómo influye también en la evolución del personaje y en ese viaje que hace él de intentar reconectarse con sí mismo. Entonces no... Ahí es donde pongo un poco en tela de juicio que no hay una cultura más importante que otra. Que
0: no.
1: Todas son igualmente válidas, todas son iguales de importantes y de todas se puede y se debe aprender.
0: Totalmente, y además todas son enriquecedoras, de todas se puede aprender. Primero conocer, dejarnos conocerla, dejarnos entenderla, comprenderla, vivirla, si tenemos esa opción o ¿no? tenemos esa oportunidad, que también habla, eso es como una nueva oportunidad, tu libro, ¿no? Y dejarnos eso, pues llevar, ¿no?, por esas otras culturas que siempre nos van a aportar, siempre vamos a aprender. Nos quedamos con amor, nos quedamos con nuevas oportunidades, ¿no? Nos quedamos con muchas cositas que no podemos seguir desvelando, que hay que leerlo. Esto es como, ¿no?, cuando contamos alguna película, algún film o serie, ¿no? Y dices, bueno, no quiero contar nada más, ¿no? Vesla, ¿no? Pues ha sido un placer poder entrevistarte. Espero que te podamos ir conociendo cada vez más, que nos veamos más veces, que nos traslade no solamente, ¿no?, tu parte, ¿no?, como yo digo, de tus libros, sino también de ti, tu visión de la vida, que cuando hablamos con personas que se dedican a escribir, profesionales, que personas que están empezando, una persona que tiene una pasión, al final también es qué importante es trasladarlo, ¿no? Porque en esa parte, en esa pasión, hay un reflejo de uno mismo, de una misma. O sea que muchísimas gracias por atreverte a aceptar mi invitación aquí en este programa. Y nos vamos a quedar pues con un solo corazón de David Lacidacama. Y por favor, lo ha explicado y nos ha envuelto en sus palabras, en la cultura y en el arte, a través suya, y os invitamos a que lo podáis leer. Muchísimas gracias por acompañarnos y estar ahí. Hasta la próxima semana. Gracias.

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1: Hola, ¿qué tal? Muy buenas. Es un placer saludarles de nuevo de parte de todo el equipo y también por mi parte, Alejandro Zapata, que lleva informándoles todo este mes de agosto y que siempre es un placer informarles, por supuesto, aquí en el 107.4 de la FM, en Radio La Isla, en una sesión de informativos que esta vez viene encabezada por la programación de la Isla Ciudad Flamenca, que encara

ya su última semana, que comprenderá hasta el 31 de agosto y que empezó el pasado lunes 24. También tendremos otra denuncia de Sipan, que vuelve a reclamar transparencia al Ayuntamiento de San Fernando, y concluiremos con las informaciones destacadas desde la Asociación Nacional Cota Cero, que reconoce a San Fernando como un ejemplo de ciudad con gran accesibilidad. Ampliaremos mucha más información y daremos muchas más noticias, pero antes siempre es bueno mirar al cielo y saber qué tiempo hará hoy en San Fernando. Por eso, antes de la sesión de informativos, les dejamos con el tiempo.

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1: Hoy se espera una jornada de cielos algo nubosos en San Fernando y que también puede esperar algo de lluvias. Las temperaturas rondarán los 20 hasta los 26 grados y el viento seguirá siendo parcialmente del oeste, aunque con algunas rachas de 15 kilómetros por hora también del suroeste. Como ya decimos, cielos nubosos que también pueden contener algo de lloviznas, sobre todo a primeras horas de la mañana. Y tendremos temperaturas un poco descendientes, que llegarán hasta los 23 grados centígrados, sobre todo en cuanto a sensación térmica. Los días serán mucho más fríos. La humedad relativa también desciende hasta cotas del 60%. Ya sabéis, igualmente siempre les recomendamos disfrutar del día en San Fernando, disfrutar de sus calles, de su gente y, si no se puede, de la playa, pues de las muchísimas cosas que tiene que ofrecer nuestra ciudad. Como siempre, disfruten del día en San Fernando y relájense con esta sesión de informativos que tenemos preparada para ustedes.

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1: Y abrimos, como decíamos, esta sesión informativa con La Isla Ciudad Flamenca, que encara ya su última semana de programación con nuevas propuestas de flamenco en distintos espacios de San Fernando. La undécima edición del festival encara ya su recta final, como les decimos, después de que comenzara este pasado lunes 24 de agosto con una programación que se mantendrá hasta el 31 de agosto, el próximo lunes. Durante estos días el flamenco seguirá presente en plazas, peñas, terrazas y espacios emblemáticos de la ciudad, con actuaciones de cante, baile y guitarra, además de actividades culturales y exposiciones, como ya nos tiene acostumbrado este festival y como hemos visto en la calle de San Fernando durante este último mes. Este propio martes a las 10 de la noche, Toñi Romero actuó en la Alameda Moreno de Guerra dentro del ciclo Flamenco en la Alameda. Para el miércoles la programación se trasladará a la Venta de Vargas, donde a las 11 de la noche Carolina Castilla ofrecerá un recital de cante dentro de la propuesta Candle Light. El jueves será el turno de Carmen la Chica a las 10 de la noche en la terraza La Milonga. Nos desplazamos al viernes, que tendrá un marcado carácter cultural, porque a las 12 del mediodía la Casa Natal de Camarón acogerá una ponencia sobre actuaciones de José Monje Cruz a cargo de Antonio Jiménez Cuenca y Carlos Fernández Rico. Y ya por la noche, a las 11, la Venta de Vargas recibirá a La Rosa Negra, bailadora francesa procedente del Festival Flamenca de Arles. Su presencia tiene además un significado especial por el hermanamiento entre San Fernando y la ciudad de Arles, reforzando el vínculo entre ambas ciudades y sus respectivos festivales flamencos. El sábado, la Peña de Camarón de la Isla acogerá a las 10 de la noche a Omar Fernández a la guitarra y a Carmela Gil al cante. A las 11, Noelia Castillo protagonizará un recital de baile en la Venta de Vargas. El domingo, a las 11 de la noche, el Paseo Marítimo de Bahía Sur será escenario de una nueva propuesta de atardeceres en la bahía con Pablo Lobo y su actuación de flamenco fusión. Y ya el lunes 31 de agosto llegará la clausura oficial de esta undécima edición. Será a las 10 de la noche en la bacería La Cañailla con Rumbaleando. Además, hasta ese mismo día podrán visitarse las dos exposiciones del festival, recordando al Chato de la Isla en el Museo Camarón y la muestra dedicada al Festival Flamenca de Arles, como le decíamos antes, en la Casa Natal de Camarón de la Isla. 7 días de flamenco por delante, aún en San Fernando, antes de que Rumbaleando ponga el próximo lunes el broche final a esta undécima edición de La Isla Ciudad Flamenca. Y continuamos con otras noticias, porque SIPAN vuelve a reclamar transparencia al Ayuntamiento de San Fernando. El Sindicato Profesional Independiente de Policías de Andalucía ha presentado una nueva reclamación contra el Ayuntamiento ante el Consejo de Transparencia y Protección de Datos de Andalucía. El sindicato reclama las actas íntegras de las mesas de negociación, comisiones paritarias y comités de seguridad y salud desde el año 2019. Según SIPAN, el consistorio estaría dificultando el acceso a una documentación que la organización considera necesaria para ejercer sus funciones sindicales y defender los intereses de los trabajadores. El sindicato asegura que esta nueva reclamación se suma a otras actuaciones emprendidas frente al consistorio isleño. SIPAN señala también que ha acudido a la Inspección de Trabajo, donde asegura que se ha puesto de manifiesto de forma reiterada distintos incumplimientos en materia laboral y de prevención de riesgo. A esto se añade, según la organización sindical, diferentes acciones judiciales relacionadas con los derechos de los trabajadores, entre ellas las relativas a la falta de uniformidad policial desde el año 2022, así como procedimientos relacionados con derechos económicos e indemnizaciones. SIPAN denuncia además que el Ayuntamiento de San Fernando estaría perdiendo procedimientos judiciales relacionados con indemnizaciones que, según el sindicato, corresponden a los trabajadores, teniendo que asumir también los costes de esos procesos. La organización considera que esta situación supone un uso ineficiente de recursos públicos que podría evitarse a su juicio atendiendo las reclamaciones de los trabajadores y cumpliendo las obligaciones legales. El sindicato, por su parte, también señala que continúan pendientes determinadas cuestiones relacionadas con personal, procesos selectivos y actuaciones vinculadas a la Delegación de Seguridad Ciudadana. SIPAN asegura que seguirá utilizando todas las vías legales disponibles, incluidas transparencia, inspección de trabajo y los tribunales, para defender los derechos de los empleados públicos. La organización reclama finalmente transparencia, cumplimiento de la legalidad y respeto a los derechos de los trabajadores municipales de la ciudad de San Fernando. Y cerrando la sesión informativa de hoy, Cota Cero ha destacado a San Fernando como un ejemplo de accesibilidad. Sí, así, nuestra ciudad San Fernando ha sido valorada como un buen ejemplo en materia de accesibilidad por la Asociación Nacional Cota Cero. Su presidente, Javier García, ha recorrido distintos espacios de la ciudad junto al ayuntamiento para conocer de primera mano las actuaciones desarrolladas en materia de accesibilidad, autonomía personal y eliminación de barreras. Escuchemos ahora al presidente de la asociación, Javier García.
2: Y venimos invitados, ¿no?, por la alcaldesa Patricia a visitar el concepto que vosotros tenéis aquí de playa accesible. Debo decir que lo que he visto me ha congratulado plenamente, ¿no? Es una maravillosa experiencia ver cómo tenéis todo esto predispuesto para atender a las personas con problemas de movilidad y sobre todo, bueno, ver la atención a la que le prestáis, ¿no? Sabes que hay muchos pensadores que indican que las sociedades más avanzadas y más evolucionadas son las que se caracterizan precisamente por prestar la debida atención a los sectores más discriminados y más marginados. Entonces, aquí sois un buen ejemplo, hacéis un trabajo maravilloso y no puedo por menos que felicitaros y daros mi más sincera enhorabuena.
1: Durante la jornada también se han visitado algunos de los principales puntos de este modelo de ciudad accesible, entre ellos la playa de Camposoto, la piscina cubierta de la Magdalena y distintos espacios del entorno de la calle Real y la Plaza del Rey. También se han analizado los accesos a edificios municipales y otros espacios de interés turístico. La alcaldesa de San Fernando, Patricia Cavada, ha destacado la importancia de contar con la experiencia de colectivos y entidades especializadas para evaluar las actuaciones realizadas y detectar nuevos ámbitos de mejora. Escuchemos ahora a la alcaldesa de San Fernando.
3: Creo que el recorrido de hoy explica bastante bien cuál es ese concepto de ciudad en el que trabajamos. Hemos estado en Camposoto, una playa que lleva años trabajando para que la calidad y la excelencia estén necesariamente vinculadas también a la accesibilidad. Fuimos el primer ayuntamiento en poner en marcha la playa de accesibilidad 5 estrellas y ha sido desde su origen todo un éxito y sigue avanzando y siendo absolutamente una referencia. Hemos visitado también la piscina municipal cubierta de la Magdalena, donde hemos incorporado una nueva silla accesible. Parece una pequeña actuación, pero nos permite rebajar los tiempos de espera de las personas usuarias mayores o con algún tipo de movilidad reducida para acceder y salir del vaso. Y también, terminar, ¿no?, como estamos haciendo, pues el recorrido por el entorno del ayuntamiento, el propio edificio, porque esa misma filosofía la traslademos también al conjunto de la ciudad. La accesibilidad la tenemos clara como una actuación que no es concreta ni un añadido a lo que hacemos, sino que está en todo lo que hacemos y en todo lo que pensamos para San Fernando, para nuestra ciudad, desde cuando transformamos una calle, cuando rehabilitamos un edificio, cuando diseñamos un equipamiento deportivo, cuando prestamos un servicio público, cuando queremos que alguien pueda disfrutar de nuestra playa.
1: Uno de los puntos principales de la visita ha sido la playa de Camposoto, donde el ayuntamiento lleva años trabajando para combinar calidad turística, accesibilidad e igualdad en el disfrute del espacio público. El módulo de accesibilidad ofrece además un servicio gratuito para las personas con movilidad reducida que necesiten de este. La jornada también ha permitido conocer la nueva silla accesible instalada recientemente en la piscina cubierta de la Magdalena. Este recurso facilita el acceso y la salida del vaso a personas mayores y usuarios con movilidad reducida. Se trata además de la segunda silla de estas características instalada en la piscina, lo que permite reducir los tiempos de espera. San Fernando reafirma así su apuesta por una ciudad con menos barreras y más accesible, en la que todas las personas puedan disfrutar de sus espacios y servicios públicos en igualdad de condiciones. Hasta aquí la información de San Fernando, así han sido las cosas, así se las hemos contado, pero no se vayan porque enseguida nos despedimos de ustedes aquí en el 107.4 de la FM en Radio La Isla.

Y ya saben, como siempre, podrán ampliar información en la web de Radio La Isla, en la web de San Fernando Información y en los distintos portales que tenemos en redes sociales para darle toda la actualidad de San Fernando al segundo. Así que ya saben, disfruten del día de hoy, disfruten también de esta programación que tenemos para ustedes en Radio La Isla y por mi parte, como siempre, es un placer informarles.

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1: ¿Qué tal? Saludos, muy buenas tardes. Bienvenidos un día más a La Remontada de Radio La Isla. Es jueves 27 de agosto, les habla Javi Ramírez y aquí estamos un día más para contarles toda la actualidad del deporte de la ciudad de San Fernando. Una jornada en la que vamos a tener una entrevista con un futbolista del Club Deportivo San Fernando, nada más y nada menos que David León, el lateral izquierdo isleño, que ha llegado esta temporada después de una trayectoria pues en el fútbol semiprofesional bastante interesante. Su último equipo, el Jerez Deportivo Fútbol Club. Un paso también breve por el Conil el año pasado, aunque no llegó a debutar por un tema de lesiones. Pero un futbolista que con 29 años tiene una experiencia tremenda que puede aportar a este San Fernando de Jaime Bugato. Y que el otro día debutaba en casa en el partido en el Trofeo de la Sal frente al Sevilla C. Se retiraba con unas molestias y enseguida lo vamos a tener aquí en La Remontada para que nos cuente cómo están siendo estas sensaciones, cómo está viviendo estos primeros meses, estos primeros entrenamientos previos a la temporada, en lo que es su regreso a una casa que ya conoce, porque David León vistió la camiseta del anterior club, el San Fernando Club Deportivo, sin llegar a debutar, eso sí, con el primer equipo. Así que, sin hacerle esperar más, vamos a hacer una breve pausa y enseguida tenemos por aquí al bueno de David León para charlar un ratito aquí con él en La Remontada de Radio La Isla.
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1: Tenemos ya por aquí a nuestro protagonista de hoy, tenemos ya a David León, lateral izquierdo del Club Deportivo San Fernando, que se pasa por los micrófonos de La Remontada para atendernos. ¿Qué tal, David? Bienvenido y muchas gracias, lo primero.
2: Hola, buenas tardes. Nada, encantado de estar aquí, de poder charlar un ratillo.
1: Bueno, David, lo primero de todo, que lo hablábamos fuera de micro, cuéntale a la gente cómo estás, porque el otro día en el Trofeo de la Sal tuviste que retirarte un poquito antes que tus compañeros, prácticamente a escasos minutos de que se produjeran los cambios por un golpe que te dieron al golpear, ¿no? Un futbolista de Sevilla te golpeaba el tobillo. ¿Cómo te encuentras?
2: Pues bien, bien, la verdad que en el momento sí que me asusté un poco porque me dio justo, parece, en el nervio ahí del pie, que se me quedó el pie dormido entero. Pero bueno, nada, fue una acción así fortuita de que arrastró el balón un poco al golpear y dio con mi tobillo. Pero bueno, en principio parece que solo el golpe, un pequeño quince y nada, esperemos cuanto antes estar de nuevo con los compañeros.
1: Bueno, eso es, ¿no? Al final fue mala fortuna, como dices, porque es que además quedaba muy poquito para que se produjeran los cambios y al final es una acción pues fortuita, ¿no? Del momento. Esperemos que se quede en nada, como comentas. ¿Cómo están siendo, David, estas primeras semanas de entrenamiento? Lleva ya el equipo, si no me equivoco, tres, no sé si está en la cuarta, ya que mañana finaliza con el amistoso en Rota. ¿Cómo están siendo estas semanas de preparación para una temporada que empezará el día 13 de forma oficial?
2: Pues la verdad que yo la definiría con la palabra que están siendo bonitas, porque nos estamos encontrando muchos chavales jóvenes también, con muchas ganas. Después los que somos, me considero un poquillo más veteranos, estamos poniendo ese puntito de exigencia que creo que debemos tener por el club donde estamos, el proyecto en el que estamos. Y nada, exigente dentro de lo que cabe, porque al final Bugato es una persona que tiene un estilo de juego marcado y trabajamos en torno a eso. Y la verdad que eso yo definiría con que está siendo bonita, una etapa de ilusión, de preparación por parte de todos y muy enchufado para lo que se viene.
1: El otro día se vio, ¿no?, que más allá del marcador, que evidentemente al final pues fue ese 1-4, la imagen creo que fue bastante buena, todo el mundo coincidía en ello, y no sé qué sentiste al jugar ese primer partido en casa con el primer equipo del Club Deportivo el otro día aquí en el Trofeo de la Sal.
2: Sí, pues la verdad que sí, que yo creo que ha sido el mejor partido que hemos hecho en pretemporada, de mi punto de vista. La verdad que ante un rival que tenía un ritmo bastante superior a los que nos habíamos enfrentado, y creo que el equipo también demostró que ante rivales que le exigen un poco más sí que estamos preparados, porque al final la categoría es verdad que dentro de lo que hay nos van a exigir bastante menos de lo que nos exigió este equipo, y también tenemos que estar preparados para intentar nosotros imponer ese ritmo que supera los de la categoría. Y personalmente, pues muy contento, la verdad. Verdad que había sido un añito pasado complicado para mí, el tema de lesiones, la rodilla, que no estuve a gusto, y el volver a jugar aquí, delante de vamos, fueron a verme mis amigos, mi familia y tal, porque tenían ganas de verme aquí desde hace muchos años, y la verdad que fue un momento muy especial.
1: Te iba a preguntar, tú primero, David, físicamente, más allá de este tema del otro día, ¿cómo está siendo la pretemporada para ti? Porque vienes de un año muy difícil, lo comentas, te marchas hace par de temporadas del Jerez Deportivo Fútbol Club ya con algún que otro problema de lesión, y el año pasado en principio firmas por el Conil y finalmente no llegas ni a debutar porque decides dar un paso al lado por el tema de las lesiones, ¿no?
2: Exacto, pues sí, la verdad que he sido un futbolista que durante mi carrera no he tenido apenas lesiones ni musculares, nada. Y es verdad que desde que me operé del menisco de la rodilla, pues sí que es verdad que tuve bastantes lesiones seguidas, me seguía molestando y tal. Y la verdad que el año pasado firmé por el CONI, pero bueno, finalmente decidí que por el tipo de persona que soy también, que si no iba a estar al 100% porque no me permitía de momento. Pues la verdad que preferí dar un paso al lado, recuperarme bien para los retos que me pudiesen venir en un futuro, y me encontré con uno muy bonito, y de momento pues está saliendo todo perfecto, la verdad.
1: Bueno, y te iba a preguntar porque cómo surge esta opción de venir al San Fernando, porque para quien no te conozca, en el anterior club, en el San Fernando Club Deportivo, llegaste hasta los juveniles, no llegas a debutar, ¿no?, con el primer equipo, y ahora de repente te surge esta opción de volver al nuevo club, al Club Deportivo San Fernando, con todo lo que pasó aquí el verano pasado. ¿Cómo te llega todo? ¿A través de Jaime Bugato? ¿Cómo llega ese movimiento? Porque al final tú eres un jugador que tenías mercado pues en categorías mucho más superiores a esta.
2: Sí, la verdad que, bueno, sobre todo por Jaime. También es verdad que él, desde el primer momento que el equipo asciende, sabe que yo estoy un poco en el mercado ahí, contacta conmigo rápido e intentamos cerrarlo lo antes posible. Y la verdad que, como te digo, yo al final es un proyecto que me ilusionó, porque yo sinceramente tampoco me esperaba desde fuera todo lo que luego es dentro, que al final tiene una infraestructura y todo que es de superior categoría totalmente. Y bueno, yo la verdad que lo que le dije a Jaime, que yo quería terminar mi carrera aquí, ojalá puedan ser muchísimos años y podamos ascender juntos durante muchos años. Y lo principal fue eso, que al final yo quería un proyecto a largo plazo en mi ciudad, estando con mi gente, que se lo debía un poco también a mi gente cercana, que siempre había tenido esa espinita de que no había podido jugar aquí en el San Fernando. Y bueno, yo creo que al final todo llega en el momento que tiene que llegar, y ojalá sean muchos años que podamos disfrutar todo.
1: ¿Sabes? Tu intención a largo plazo entonces es ascender aquí año a año y poder volver, ¿por qué no?, a regresar a esas categorías que has abandonado con el equipo aquí de tu tierra, ¿no?
2: Pues sí, la verdad, yo esa sería mi máxima ilusión, mi objetivo desde que yo firmé, en el momento que firmé con el club, es ese. Vamos, se lo dejé claro a Jaime del primer momento, que yo si firmaba aquí era porque yo quería ser también, considerarme una pieza importante del proyecto que están haciendo, y de momento la verdad que me estoy sintiendo así, me estoy sintiendo muy arropado tanto por mis compañeros, con el cuerpo técnico, con todo lo que lo corredor del club. La verdad, y bueno, yo creo que al final cuando te sientes importante, te sientes partícipe de un proyecto así importante, pues saca lo mejor de ti también en todos los aspectos.
1: Encima ha llegado, David, el año que empiezan las obras, ¿eh? No has elegido mal año para llegar.
2: La verdad que es lo que te digo, al final cada cosa llega en su momento. Vamos, soy mucho de pensar en ese tipo de cosas, de que todo llega cuando tiene que llegar, y parece que estaba hecho mi momento para que llegase aquí, que ojalá se cumpla todo lo que tengo pensado, tanto el club como yo.
1: ¿Cómo estáis viviendo eso a nivel de vestuario? Que ahora te preguntaré por el vestuario en sí, pero por ejemplo el hecho del otro día de jugar ese primer partido ya con el campo reducido y con esos derribos que están empezando en el fondo norte, ¿cómo lo estáis viviendo y cómo os puede afectar? Porque es evidente que el campo pues cambiado también mucho en tema de dimensiones y tal.
2: Sí, pero bueno, yo creo que al final eso tampoco va a tener tanta importancia, porque vamos a entrenar todo el año ahí, vamos a estar hechos al campo, vamos a estar hechos que el césped está espectacular, y yo creo que eso no puede ser excusa para nosotros de que el campo haya reducido dimensiones. Al revés, tenemos que mirar alrededor, ver que están poniendo las obras, que nos van a poner un estadio por derecho que yo creo que nos va a hacer sentirnos futbolistas a todos de verdad, y sobre todo eso, con ilusión, que es lo que estoy intentando yo también transmitir un poco, de que tenemos que valorar dónde estamos, que al final es un proyecto ilusionante y que no, y que no es muy difícil encontrarse sitios así, porque yo soy un poco trotamundo de aquí, de la tercera, de la segunda red, y me he encontrado con sitios que al final no tienen ni la mitad de recursos que tienen y que tiene San Fernando, y que hay que aprovecharlo, que al final te ponen todo, sobre todo a los más jóvenes, lo que les intento transmitir es eso, que al final tienen una oportunidad aquí bonita de crecer, de hacerse futbolista sobre todo, que es lo que quieren la mayoría de ellos, y que lo afrontes con la máxima ilusión.
1: ¿Cómo es esa mezcla que hay en el vestuario, David? Porque tenemos prácticamente tres grupos, ¿no? Porque tenemos chavales que están empezando, los juveniles que están debutando ahora en esta pretemporada, y que ya los que jugaron el año pasado, que ya están totalmente asentados. Después gente como tú, que llega prácticamente en una edad perfecta para el fútbol, ¿no? Y después incluso tenemos un tercer grupo con gente como Pedro Carrión, como Juanje, que casi que volvieron del retiro para jugar y que están ahí también ayudando a los más jóvenes. ¿Cómo es ese vestuario con tanta gente de distintas edades?
2: Pues sí, es verdad que yo me siento un poco ahí entre medio, ¿sabes? Que es verdad que me estoy sintiendo también parte un poco de los veteranos por mi forma de ser y eso también, pero es verdad que lo que he notado es que son una familia desde el primer momento. La verdad, es verdad que también Aime en ese aspecto incide mucho, y también por eso ha mantenido gran parte de los jugadores que tenía el año pasado, y eso al final se nota. Yo siempre he confiado y he creído en todos los sitios que he estado, que es clave el vestuario, y en ese aspecto yo creo que la mezcla está siendo perfecta, porque al final ve a gente con la edad de Juanje o de Pedro Carrión, con la ilusión con la que vienen todos los días. Yo creo que nos tiene que servir de espejo, tanto a mí como a los más jóvenes, de decir, yo, si este que tiene esta edad y ha vivido ya tanto, y ha ganado tanto, y ha competido al máximo nivel, se parte aquí la cara, como yo con 19, 20 años, que es lo que intento yo transmitir muchas veces también a los jóvenes, que hay que tener esa ilusión intacta, porque si mira a tu alrededor, ve gente que ha competido en categorías mucho más superiores y está aquí, y va al campo de Barbate y quiere ganar, y va a jugar al campo del Trebujena y quiere ganar sí o sí. Yo creo que eso al final es con lo que nos tenemos que quedar.
1: Tú, por ejemplo, habías coincidido quizás los que sean de aquí, puedan ser más cercanos a ti, aunque son mayores, ¿no? Por ejemplo, Dani Herrera, Nano, ¿habías coincidido a lo mejor jugando contra ellos o con ellos de más jóvenes por aquí en...
2: Con Nano sí que he jugado algún que otro partido, pero con Dani no he llegado a jugar en contra suya. Así que es verdad que, por ejemplo, yo el año que salgo yo de juvenil es el año que está Juanje, está Pedro Carrión ya aquí. Bueno, Pedro Carrión me parece que no, pero con Juanje coincido incluso en la pretemporada en la que yo salgo aquí.
1: Eso es, sí.
2: Así
1: sí.
2: Que fíjate si hace ya... Pero sí, vamos, yo obviamente los conozco, porque al final aquí entre gente del fútbol nos conocemos todos, pero no, con Nano sí que he competido alguna vez.
1: Ajá. Eso, he visto que el año que estás tú en el juvenil de San Fernando Club Deportivo es 13, en la 13-14, ¿no? Temporada 2013-2000, sí. 2014, que estaba eso de Juan, estaba aquí, Carrión también, y después se marcha ya en invierno. ¿Cómo ha cambiado la situación del San Fernando? Es verdad que antes estabas en el juvenil, pero sobre todo en tema estructura que me comentabas antes, que te ha sorprendido quizás para bien, ¿no? Porque esto al final es un proyecto que es nuevo, que ya es verdad que antes de la desaparición ya el anterior club pues ya también tenía algunos pasos dados, pero sobre todo también la llegada de Monchi. No sé cómo lo ves todo ahora que lo estás viviendo desde dentro, David.
2: Pues la verdad que desde dentro es verdad que lo he asemejado mucho a cuando yo llegué siendo juvenil a ese vestuario de tercera división con gente profesional, y yo lo asemejo mucho a que al final parece que sigo en el mismo club, mejorado, pero sigo en el mismo club, porque al final mantiene esa infraestructura de club profesional, de que esté todo organizado, de que todo esté al día, de que nuestra ropa preparada, nuestros entrenos preparados antes de empezar, todo, que al final no te lo encuentras en muchos sitios. Yo creo que al final, cuando vas pisando vestuarios diferentes, vas pasando por equipos, valoras lo que realmente te dan, ¿sabes? Y el llegar aquí a San Fernando, a la categoría en la que estás, y encontrarse así un vestuario, vamos, es un lujo, la verdad es un lujo.
1: Uh-huh. Tú, después de tu paso por el juvenil del San Fernando, vas al Cádiz, después tienes muchísimos equipos, tienes cantera del Sevilla también, el Sevilla C, después también... los tengo por aquí apuntados, no sé ahora mismo el orden, pero tiene Ceuta, ¿no? Ceuta, Jaén, los dos Jerez, eso es. ¿Algunas de esas experiencias que te haya quedado marcada quizás para bien por encima de las demás? Porque creo que tienes un ascenso con el Jerez nuevo, con el Jerez Deportivo Fútbol
2: sí,
1: Club,
2: con
1: que
2: el Ceuta también.
1: Con el Ceuta. No sé qué puedes comentarme, porque al final son muchísimos equipos, ¿no? En toda esa trayectoria.
2: Sí, sí, sí. La verdad que sí. Bueno, si me tengo que quedar con un club, me quedaría con el San Roque del Espe, fíjate, porque al final es un club humilde dentro de lo que hay, y fue de los años que más he disfrutado personalmente por el grupo de compañeros que hicimos, la piña que hicimos, cómo se vive allí, cómo... La verdad que en ese club me quedaría, vamos, sin duda, porque el pueblo es espectacular, te acogen súper bien y dentro de lo que te digo, al final es lo que te digo, lo que te he repetido varias veces, que al final valora uno cómo lo tratan y muchas veces vas a sitios que crees que van a ser mejor y no tienes esos lujos. Y luego cuando llegas a sitios humildes es cuando más valoras que te den todo y te pongan todo por delante, ¿sabes? Uh-huh. Y luego con un momento, la verdad que me quedo con el ascenso que tuve, el último ascenso que tuve con el Jerez, que fue espectacular, el penalti, la última ronda. No, yo creo que ha sido el momento más emotivo que he vivido. Yo cuando acababa digo, mira, para esto, yo para momentos como este merece la pena todo lo que se sufre en el fútbol, la verdad.
1: Por supuesto, la verdad que sí, un ascenso aquí, sí, aquí sí. Que lo sabemos bien, ¿no? Que al final hubo, recuerdo, pues un pequeño debate, porque al final era más por la gente de fuera, no por la gente de aquí de la isla, porque imagino que verías, no sé si lo viviste incluso aquí, cuando se asciende el año pasado, lo que se forma en la isla siendo, pues al final un equipo de tercera andaluza, prácticamente, sí, sí. Quitando precisamente el Jerez Deportivo Fútbol Club, ¿no? Que tiene también esos primeros años de la fundación que también tenía una afición increíble, y al final Jerez tiene una afición, sí, increíble, pero no sé si también el año pasado cuando lo ves te sorprende decir, oye, un equipo de tercera andaluza, ¿cómo puede juntar aquí tanta gente? Porque la verdad que casi que despertó otra vez el ambiente de fútbol aquí en la isla, ¿no?
2: Claro, yo creo que al final te sorprende, pero por una parte solamente, porque al final tú vas por la calle y ves el apoyo que hay al San Fernando en general, las ganas que tiene la gente también de poder disfrutar de su club en categorías más altas, y está claro que para eso estamos. Al final, cuando te dan, tú tienes que dar luego todo de ti. Y es verdad que luego el fútbol es muy caprichoso y las cosas, por mucho que tú le pongas empeño, pueden salir o no salir. Pero bueno, yo creo que tanto por parte de la afición como por parte nuestra estamos intentando dar el máximo para que... Al final yo creo que tenemos que ir un poco de la mano y lograr lo que queremos, que es ascender año por año. Eso está claro que es el objetivo, y que el que diga que no, al final yo creo que se está engañando a sí mismo.
1: A nivel futbolístico, ¿qué te pide Jaime Ugato de ahí? Porque vimos, por ejemplo, el otro día que lo comentabas también por encima, que esa identidad, ¿no?, que el propio Bugatto decía que era quizás lo que os había llevado a perder, pero que realmente pretemporada quiere que sea así, que todo va a ir mejorando, que todo va a ir saliendo bien. Por ejemplo, el otro día se vio de forma más palpable, ¿no?, en esa salida de balón, que quizás fue lo que condenó el partido, pero no sé qué te pide a ti desde el lateral izquierdo, Jaime, a nivel futbolístico.
2: Bueno, pues yo siempre, es verdad que he sido un lateral bastante, bastante incisivo, con bastante ímpetu, y me pide eso, sobre todo que sea yo, que asuma la responsabilidad también de que debo de tener dentro del equipo, y sobre todo eso, yo creo que un poco ser protagonista con el balón, que es lo que quiere el equipo, ofrecerse, no tener miedo, porque al final está claro que es muy difícil encontrarse entrenadores como Jaime que te digan que si falla es culpa suya en vez de del propio jugador, y yo creo que eso te hace crecer, te hace sentirte importante, te hace jugártela más. Que al final, cuando sale lo mejor de cada uno, creo yo, cuando tienes confianza en que si fallas no pasa nada, yo creo que en ese aspecto es lo que estamos buscando, intentar ser protagonistas del balón y luego defensivamente estar muy bien colocado, muy bien preparado para la pérdida y a partir de ahí pues ir creciendo, que yo creo que el equipo va a ir creciendo en cuanto vayan pasando los partidos.
1: ¿Y el nivel futbolístico del grupo, del vestuario, te ha sorprendido para ser un equipo que este año pues competirá en segunda andaluza?
2: Claro, sí, la verdad que desde el primer día, yo se lo decía a Jaime el primer día, digo, mira que he entrenado en equipo tercera, segunda red, y el ritmo con el que se entrena aquí, también porque tienes todos los factores que hacen que el entrenamiento sea bueno, tienes buenos ejercicios que prepara el cuerpo técnico, tienes el campo espectacular, entonces al final es verdad que te lo pones más fácil, y eso hace que suba el nivel tanto de la plantilla como de los entrenamientos, como de todo.
1: Para ir terminando, David, ¿cuántas ganas hay de que empiece la liga? Porque al final, al ser esta categoría, pues también tiene eso de que empezáis pues un poquito más tarde que un año pues en una liga más arriba, más superior, y bueno, lleváis ya casi un mes y no empezáis hasta el 13. ¿Cuántas ganas hay de que empiece ya lo oficial?
2: Pues muchísimas, la verdad. Sobre todo te hablo a nivel personal, porque a mí, por ejemplo, llevo tiempo sin competir y yo lo que me encanta es competir. La verdad, si no, no estaría jugando, y yo creo que todos los jugadores al final, ¿no?, entrenar es muy bonito, sí, el campo bonito, pero al final lo que nos gusta es cuando el árbitro pita y te la tienes que jugar contra el otro y quien gane.
1: por supuesto. Y bueno, el año pasado, por ejemplo, se ganan al final todos los partidos menos un empate. El cuerpo técnico, el primero, Jaime es el primero, que siempre pues es evidentemente tremendamente precavido y sabe lo que hay, que este año, por ejemplo, son desplazamientos quizás más complicados. No sé si así a vos de pronto tienes una idea a lo mejor de lo que os puede esperar este año en el grupo, o bueno, tenéis el mismo objetivo de ir partido a partido, paso a paso, y solo centrándose en ustedes mismos.
2: No, hombre, yo creo que la clave es eso, ir partido a partido, pero teniendo esa exigencia de que al final tienes que ascender sí o sí, que no nos puede pesar esa presión y esa exigencia, al revés. Yo creo que nos debe hacer mejorar y que no nos coja nada imprevisto, porque vamos a ir a campos que van a ser súper complicados y van a ser encerronas, eso está claro. Pero bueno, yo creo que no nos debe de coger de sorpresa. Y yo creo que al final Jaime también está en ese aspecto siendo muy incisivo de que no nos puede coger de sorpresa lo que nos vayan a hacer, ni meternos en peleas ni en juegos que no tenemos que meternos, porque al final la pelota es la misma para los dos y gana el que meta más goles, eso está claro.
1: Bueno, pues David, nada más que ya te hago la última. Me has comentado, ¿no?, que estás ahí, ahí a esperar, ¿no?, a ver si se queda en eso, precisamente en un golpe, lo del otro día. Y nada más ya, pues los últimos amistosos, ¿no?, que os quedan dos o tres y ya empezar la temporada. ¿Qué tienes de un deseo así a nivel personal, más allá de eso que me has comentado a largo plazo, un deseo personal para este regreso que vas a tener también a nivel individual en lo que a lo futbolístico se refiere a partir del día 13?
2: Pues sinceramente yo lo que más me gustaría es eso, que al final mi gente, que es la que me ha apoyado durante tantísimo tiempo que está jugando fuera y tal, como que pueda disfrutar de mi etapa aquí. La verdad, tanto mis amigos, mi familia, mi pareja, todos que al final han sufrido la parte mala del fútbol, que es la de irme de casa, la de dejar cosas atrás, pues que al final puedan disfrutar conmigo todo el tiempo que podamos aquí.
1: Eso es, pues ojalá que sí, David, ojalá que disfruten ellos, que disfrute toda la afición, que disfrutemos nosotros también, narrándote, por supuesto, aquí en la liga, en la banda izquierda de Bahía Sur. Así que nada, muchísimas gracias, David, por haberte pasado por aquí en la remontada y bueno, repetiremos seguro a lo largo de la temporada. Muchas gracias.
2: Venga, muchas gracias. Hasta luego.
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1: Bueno, pues esas eran las palabras de David León, esas eran las sensaciones que nos transmitía el lateral izquierdo del Club Deportivo San Fernando. La verdad que muy buen ratito el que hemos pasado junto a él aquí en la remontada. Y nosotros que nos vamos a despedir, les vamos a emplazar como siempre al programa de mañana, mañana viernes a partir de las 2:30, para contarles un día más la actualidad deportiva de esta ciudad de San Fernando. Mientras tanto, pues sigan escuchando esta casa, sigan escuchando Radio La Isla, la radio con sal. Hasta mañana. Adiós.
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Bueno, pues estoy interpretando una de las canciones del verano míticas que nos dio el gran King África. Y es que como estamos en verano, ¿por qué no hacer un programa sobre la canción que da nombre a esta estación del año tan fantástica? Por lo que voy a hacer una recopilación de las mejores canciones del verano, o las que yo creo que han sido importantes en la historia de la música, perdurando algo más o siendo ya un clásico en la música. En este momento en el que estamos, a las 10:30 de la noche, retransmitiendo para Radio La Isla, para el 107.4 FM de San Fernando y para la página web de Radio La Isla, www.radiolaisla.com. 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

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Les habla Fernando Rodríguez, quien les quiere, y repito, por si no os habéis dado cuenta, lo hago a través del 7.4 de la FM en San Fernando, en Cádiz, Radio La Isla, y para todo el mundo a través de la web de Radio La Isla, www.radiolaisla.com. ¡Comenzamos! ¡Bomba! La canción del verano siempre ha sido un componente importante para las disqueras o las discográficas con el objetivo de hacerse ricos, tal cual. Y es que siempre han estado repletos de éxitos fugaces, de los cuales algunos de ellos han perdurado en nuestros oídos durante muchísimo tiempo. Lo mejor de todo es que siempre hemos disfrutado de estas canciones acompañados de los nuestros y nos traen muy buenos recuerdos por una comida que has hecho en el corral de tu pueblo o de diversos chiringuitos en los cuales acompañábamos este tipo de canción con un buen espeto. Yo no soy muy asiduo de este tipo de canciones, nunca he sido fan de esta marea musical estacional, pero como he dicho antes, los recuerdos, sobre todo con la familia, también van ligados a estas canciones, y como desgraciadamente se nos han ido muchos con el maldito COVID, quiero hacer un homenaje a todas las personas que nos acompañaron en estos y otros entrañables momentos, y que ya no están. Dicho esto, quiero empezar a reproducir cositas, ya que nos lo vamos a pasar muy bien en esta calurosa noche en la que quiero que seáis muy felices, por lo que si estás aburrido, quédate conmigo. Abre la ginebra, el whisky o tu refresco preferido. Tómate una y disfruta, que créeme, lo vas a gozar si estás acompañado. Llámale, que se junte en ti en torno a la radio, como se hacían antaño, y pasar un buen momento juntos, bailar, divertiros y por una hora y algo ser felices. Vamos a ver qué tengo para empezar entre mis viejos cassettes.

¡Vaya clasicazo! ¡Este sí que me gusta! El Aquí no hay playa de los refrescos. Esta canción data de 1989, de su primer álbum de estudio, siendo un himno generacional. Realmente este fue el sencillo de su disco de refrescos. Y yo creo que nadie lo ha olvidado a día de hoy. Es más, la frase Aquí no hay playa se ha estado utilizando en el vocablo español desde que salió este pepino de tema, que fue una de las canciones del verano de 1989 y a ritmo de ska, que siempre es muy movidito y va muy bien para el bailoteo veraniego. ¡Vamos a por más!

Sopa de Caracol, una canción de banda blanca, y es que esta sí que sigue siendo una de las imprescindibles en los repertorios de las orquestas que van a los pueblos. Lo típico que decían mis tíos en el pueblo, que hoy viene la orquesta Zafiro, o que hoy viene la orquesta Diamante, oye, que lo hacen muy bien, que tocan esa del Caracol. Bueno, pues es un clásico, ¿no? Por cierto, un saludo a mis tíos que están allí en Rasueros trabajando las tierras como buenos agricultores, ¿eh? Banda Blanca es un grupo musical de Honduras, ¿no? Y Sopa de Caracol fue su gran éxito, ¿no? Digamos que dicho grupo popularizó el ritmo del baile punta. Pero vamos, que dieron el pelotazo con esta canción, porque es conocida mundialmente. Seguimos veraneando como el programa de Pepe Oneto, veraneando. Pues eso, vamos a seguir veraneando.

Pues es el venado de los cantantes. Sí, se llamaban los cantantes y pegaron con este merengue en el cual la gente se cantaban unos a otros en los pueblos para llamarse cornudos. Que así de sutiles somos todos los españoles en los sitios. Si os dais cuenta, la mitad de los que estáis escuchando esto no sabíais ni quién era el artista o artistas que interpretaban esta canción. Y eso es lo que tiene la canción del verano, que muchas veces solo conocemos la canción como tal, pero el intérprete lo desconocemos, porque tampoco tiene nada más interesante que esa canción en concreto. Aunque hay casos todavía más resonantes y perduraderos, como es el siguiente.

¡Las Ketchup! ¡Qué guapas las Ketchup! Siempre me gustaron. ¡Qué pelotazo dieron! Fue sonado a nivel de la Macarena, la cual no voy a poner porque es que la hemos escuchado casi tanto como esta, la cual es del año 2002, y es que esto es un surfer rock, el SRG, que contaba la historia de Diego, el cual es un camello que, como literalmente dice la canción, aparecía en la discoteca, y cito textualmente, con la luna en las pupilas van restos de contrabando. Probablemente casi nadie se dio cuenta de este aspecto de la canción. Muy pegadiza y con un baile que siempre estará en nuestra retina y memoria a lo que a coreografía respecta.

¡El tiburón! Esta sí que se bailó hasta en la esquina de tu casa. La verdad es que da muy buen rollito y da muy buena vibración. Y es que este buen rollito y estas buenas vibras son tan importantes en el momento tan duro que hemos vivido, y estos momentos tan duros quiero que los olvidemos, ¿vale? Y que bailéis al son de estas canciones, alrededor de la mesa de tu casa, en tu taxi, en tu tienda, donde quiera que tengas sintonizada la 107.4 de la FM en Radio La Isla. El tiburón es de Proyecto 1, los cuales se hincharon con este merengue, el cual se convirtió en todo un hit del verano en el año 1993 y que tras 30 años, se dice pronto 30 años, aún sigue sonando por algún carito y perduran algunas fiestas de tus pueblos más cercanos. ¡Vamos a por más! 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

Otra que ya es todo un clásico, este Yo Quiero Bailar de Sonia y Selena, que data del año 2001, un tema que venía de la mano de Vale Music. En la segunda edición de Gran Hermano usaban esta canción como despertador y la gente seguidora de este tipo de realities lo recordarán, ya que pegó muy fuerte a este tema. Tras este año, el 2001, este matrimonio musical se separó, dejando atrás este legado que perdurará por siempre como una de las canciones que formaron parte del mejor verano de mucha gente de mi generación, con sus amores de agosto y sus fiestones on fire in the beach. ¡Sigamos con más musiquita!

El rey del vallenato, Carlos Vives, con su Gota Fría del año 1993. Esta resonó años y años en todas las orquestas de España y es un éxito, digamos, mundial. En Colombia es un himno, no oficial, pero es un himno. Canción que nos dejó grandes momentos de pachangueo y cubatita fresco en la barraca de tus fiestas locales. Pero hay una de Carlos Vives más cercana en el tiempo, con la que fue rescatado por un artista que está y ha estado en activo, posicionándose como una de las que están en las primeras listas de ventas y una de las voces más importantes femeninas que ha habido en la historia de la música comercial.

La bicicleta, Carlos Vives y Shakira. Esta sí que la tenemos más reciente, puesto es del verano de 2016. No sé por qué me da que estas canciones ya no tienen tanta fuerza, ya no golpean tan fuerte como las anteriores expuestas en este programa. Creo que la irrupción del reggaetón hace que haya mucha más música de manera más rápida y dejando atrás la calidad, que aunque pueda parecer mentira, la calidad musical ha ido en detrimento, que no de producción, ojo, que en la actualidad la producción musical es un auge, ya que al no haber profesionales de verdad como los que había antes, hace falta un productor e ingeniero de sonido que se ocupe de que todo suene bien y que lo muevan como es necesario. En definitiva, las estrellas de ahora son los productores. En el caso de la bicicleta no pasa. Tienes a una de las grandes voces femeninas de las últimas dos o tres décadas y a Carlos Vives, el que es el rey del vallenato y que tiene una trayectoria impepinable. ¡Vamos a por más!

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1: Bueno, pues este es uno de los casos más espectaculares que me he encontrado en la historia de compositores de canciones del verano. Pues se trata de un músico de verdad. ¡Sí! ¡Georgie Dam! En este caso, el tema es el bimbo. ¿Y por qué digo que es un músico-compositor de verdad? Bueno, pues porque el movimiento se demuestra andando y entonces hay que conocer la historia de este señor. Llamado George Meyer Dahan, nacido en Francia y afincado en España, forma parte de una familia repleta de músicos, teniendo una amplia formación musical en su infancia. Empezó en Francia, en grupos de pop, y en el 65 en el Festival Mediterráneo en España, presentó la canción Tu sé que tu sé. Su primer éxito fue el Catastroc en el año 69, y en los 70 y 80 se hizo el puto amo de la canción del verano aquí, en vuestro país, España. Lo que no sabéis es que estuvo a punto de formar parte de la Orquesta Filarmónica, ya que estudió en el conservatorio y fue intérprete del clarinete tocando jazz con músicos muy respetados durante unos 6 años, por lo que hablamos de un gran músico que supo aprovecharse del mercado musical para ponerse hasta arriba de billetes y, pensándolo en frío, hizo muy bien, porque lo merece, por el hecho de la preparación que se dio como músico profesional, y que para mí lo ha sido. Tras este pequeño homenaje a Georgie Dan, seguimos con este vuestro programa, Documelomanía en Radio La Isla.

Bueno, pues hasta ahora esta es la canción más eurovisiva de las que he puesto, el Dragostea Dintei, de los moldavos rumanos llamados Ozon. Fue bailada por todo el país, es una canción con tintes gays que fue parodiada por los morascos como el Pluma Pluma Gay, que a mucha gente no le hizo demasiada gracia, ya que a ciertos colectivos les pareció una versión machista. La versión de los morancos es divertida y hay que partir de que son humoristas, pero está claro que a mucha gente no les gustó y eso hay que respetarlo. Esta canción es del año 2004, siendo número uno por toda Europa. Seguimos con este Documelomanía y la canción del verano. ¿Pero cuál es tu canción del verano? ¿Cuál marcó tu vida? ¿Tu juventud? Vuestros comentarios en el Twitter @Documelomanía. ¡Seguimos!

Esta es una de las mejores canciones del verano que ha habido nunca, de nuestro querido ya desaparecido Pau Donés con su banda Jarabe de Palo, los cuales en conjunto pegaron este pepinazo, que se publicó en el verano de 1996. La historia de la canción es maravillosa, ya que cuando estuvieron en La Habana, en una discoteca que está al aire, en el Malecón, llamada La Tasca, se liaron a mojitos y apareció una mujer que les deslumbró con un vestido rojo semitransparente, y esos dos soles por ojos que hicieron que Pau quedase rendido ante ella. Se trata de Alsoris, a la cual la dijeron que necesitaban una modelo para rodar un clip, lo que hizo que ella compartiese habitación con Eva Nielsen, la ayudante de dirección de Jarabe de Palo. Por circunstancias acabó durmiendo en la habitación de Pau, y tras varias fiestas y un día antes de volar de vuelta, cuando Pau fue al baño y salió viendo como ella estaba infundada en esas sábanas negras, la dijo: «Flaca, no me puedo ir de la isla sin haberme acostado contigo». Ella comenzó a reír, abrió los brazos y le dijo: «Ven aquí, Pablito». La realidad es que Pau se durmió vestido entre sus brazos. Se levantó y mirando a su musa la escribió una nota, la cual quería que abriese solo cuando él ya se hubiese ido. La realidad es que ella la abrió justo cuando se estaban despidiendo en el aeropuerto, ya que esa poesía que la hizo llorar sería el mayor éxito que tendrá Pau Donés con Jarabe de Palo, y su amor platónico siempre sería la flaca, su amor eterno, aunque nunca llegase a ser relación. Es tan profundo el significado de esta canción que creo que merece la pena tenerla entre las 10 mejores canciones del verano de la historia. Mi recuerdo para Pau Donés, que descanse en paz. ¡Seguimos con las canciones del verano!

Es muy mítico este tema de Whitefield, que aunque se estrenó en noviembre de 1993 en España, se convirtió en canción del verano en 1994, bailándose en todas las discotecas, ya que fue un auténtico tiro. La chica que canta es Sunny Carlson, una exmodelo que usaron para que fuera la imagen, aunque la intérprete fuese la compositora Arneley Gordon. Sunny Carlson, la que forma parte de la imagen del videoclip y de los directos, estuvo emparejada con el mítico DJ de la Ruta del Bacalao, Paco Pil. Otro histórico, y anda que elegía más las novias el mes. ¡Seguimos!

David Tabaré con su Summer Love o Amor de Verano, otra que no dejó de sonar en las radios españolas, llegando al número 2. Este tema apareció en el verano de 2006. Tras esto no tuvo la misma suerte David y fue poco a poco desapareciendo del panorama. Pero vamos, que con este lo petó. Vamos a por más cancioncillas de calor, playa, sol y fiesta.

Esta es más actual, del año 2019, señorita de Shawn Mendes y Camila Cabello, el que fue el primer número uno de Mendes en Estados Unidos y el segundo número uno para Camila Cabello. No soy yo muy asiduo de este tipo de hits o canciones, ya lo he dicho anteriormente, pero la realidad es que este señorita ha sonado hasta la saciedad, en todos los lados, porque la gente lo escucha y lo baila. Continuemos con este verano en Radio La Isla. Continuemos con la canción del verano.

0: Este tema no sé si lo controláis mucho, pero desde luego en uno de mis veranos sonó continuamente. Miranda es el nombre de la intérprete o artista de este disco titulado Fiesta en el año 1999 y catalogado como Europop. Creo que no hay nada más o no hay nada que haya hecho con alguna trascendencia tras esto, pero al menos tuvo algún que otro hit en este disco que hizo que mucha juventud se lo pasase muy bien en pueblos, playas, etcétera. Es decir, en las vacaciones del verano.
1: ¡Nossa!

Hubo una etapa en la que los futbolistas creaban tendencias musicales por sus gustos. Es más, creo recordar que Cristiano Ronaldo celebró uno de sus goles con la coreografía de esta canción de Michel Teló, lo que fue una de las causas de que esta canción fuese aún, si cabe más, más éxito, mayor éxito. Realmente esta es una versión, ya que el tema original es de Sharon Acholi, pero esta versión es la que llegó al público de una manera arrolladora, vendiendo más de 7 millones de copias y siendo número uno en más de 20 países. Siguiendo con el programa, ya sé que alguno esperará que ponga el Despacito, pero si no he puesto la Macarena, que es de nuestros grandes Los del Río, el Despacito tampoco. Está tan trilladísimo que fue casi una tortura. Aunque voy a poner una que lo petó muchísimo, muchísimo. ¡Escuchamos!

Está muy claro que Enrique Iglesias no es su padre, ni de lejos, ni por estilo, ni por cantar. Obviamente Julio canta bastante mejor en todos los sentidos, pero los números, ay amigo, los números son impepinables. Y don Enrique ha hecho cosas muy muy importantes a nivel en ventas y repercusión. Esta canción, este éxito, El Bailando, dispone de 6 videoclips. Es algo curioso. El primero por December Bueno y Gente de Zona. El segundo por Enrique Iglesias y los anteriores juntos. El tercero es el mismo que el segundo, pero ambientado en el Mundial de Brasil. El cuarto es una versión junto a Simple, interpretado en español e inglés. Lo mismo pasa con la quinta versión, que es en español y en portugués, con el artista Luan Santana. Y hay otra en español y portugués con Michael Carreira. De todas ellas disponéis en la red para visualizarlas. Yo creo que no lo voy a hacer, pero al menos que he puesto este Bailando, que era necesario, porque ha sido una canción del verano y la tenéis que disfrutar a tope. Seguimos con más mandanga de la buena.

0: Don Omar, una que también ha hecho que mi estabilidad mental enloquezca. ¡Qué hartura de año tuve con la cancioncita esta, que se llama Danza Kuduro! La verdad es que al ser humano le das alcohol, una canción boba, y lo idiotizas a placer. Muchas bodas y fiestas me he tragado con esta sintonía por medio y todo el mundo bailando el Danza Kuduro. Este tema es una adaptación del Ven Danzar Kuduro, que en español sería Ven a Bailar Kuduro. La canción original es de Lourenço y Big Ali. El Kuduro es un tipo de música de Angola que es muy popular en Portugal. También quiero que sepáis que la versión de Don Omar se publicó el 10 de agosto del año 2010. Como podéis comprobar hasta ahora, os intento documentar todo lo que puedo de una manera amena, para que estéis informados y sepáis qué es lo que escucháis, con datos lo más precisos posibles para el enriquecimiento de vuestro conocimiento musical, y que es el punto que quiere aportaros vuestro amigo Fernando en vuestro programa favorito. ¡Sí, en Documelomanía! ¡Vamos a por otra!
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Bueno, pues esta es posible que sea la canción del verano de este año, de 2021. ¿Qué queréis vosotros? Cualquier sugerencia, pensamiento o lo que se os ocurra, contadme por favor en el Twitter de Documelomanía, @Documelomanía. Este tema es del conocido Omar Montes, acompañado de un tal Mafio y Ana Mena. Omar, el exboxeador y el ex de la hija de la Pantoja, está petándolo con sus canciones que están bañadas en autotune. Es decir, que no es que este muchacho sea un gran cantante, es que lleva muchas especias y hace que sepa mejor. Pero fuera de este análisis técnico, están tan superproducidos estos temas que al final lo petan. Lo que quiero que analicéis en este momento es que el reggaetón se ha llevado a la novia más guapa, es decir, se ha llevado a todo el público, y la canción del verano solo se elige entre la mayor parte de este estilo, lo que me conlleva a pensar que tenemos un problema, que las nuevas generaciones no quieren o no abrazan a la cultura musical como lo hacían anteriores generaciones, empezando por el formato del disco, la portada del vinilo, la manera de entender y hacer música que había y los mínimos que tenía que tener un artista para serlo o parecerlo. Ahora, cualquiera que tenga una repercusión mediática puede ser número uno. De la música se encarga el productor y el ingeniero, no el que tendría que encargarse. Y este es un problema y realmente triste. Respecto al tema que trato hoy, el tema de la canción del verano, pues siempre ha existido y nos ha hecho bailar a todos, pero yo creo que antes había unos mínimos, aunque desgraciadamente la música se está convirtiendo en un self-service de comida rápida. Y la única manera de cambiarlo es dándole rédito a aquellos que se levantan todos los días a estudiar música, a componer y a dar bolos por 0 euros porque no se les valora el trabajo que realizan. Y es posible que no tengan la llave del éxito. Pero están escalando la montaña paso a paso y será merecido el que llegue a su éxito, y el que tenga éxito pues tendrá un éxito merecido, ya que lo hará con la cabeza bien alta. Pero hay otros que han llegado a la cima con un helicóptero, mantas, comida y les ha llovido del cielo prácticamente todo. Esto es lo que nunca entenderé y es por esto por lo que ha cambiado la industria musical de una manera que nunca llegaré a asimilar. Tras esta opinión que quería dejar clara, que yo sí me mojo, es mi opinión y otras personas que me estén escuchando me dirán, bueno, pues esto no es así. Y la gente nos gusta esta música y bailamos con alguna de las canciones actuales y nos lo pasamos muy bien. Y en esto tienen toda la razón, la música está para bailar. La música en muchas ocasiones no hace daño a nadie. Habría que valorar algunas letras, claro está. Pero que la gente lo pase bien y que baile, que sonríe, que disfrute, es lo que queremos todos. Los que hacen reggaetón y los que no lo hacen, también yo, ¿eh? Por lo que quiero que disfrutéis conmigo por muchos días más, ya que vamos a escuchar toda la música por temáticas, estilos, lo que sea. Este programa da cabida a todas las personas, por tipo de pensamiento, por ideología, da lo mismo. Es un programa para unirse, divertirse, también para aprender cosas curiosas sobre las canciones de las que hablo o sobre los temas a exponer en Documelomanía. Como siempre, voy a acabar con un tema de actualidad y la canción que compete sobre el mismo para terminar, no sin antes recordaros que todos los jueves de 10:30 a 12 os estaré acompañando a todos vosotros los más jóvenes y a ustedes los más mayores en Radio La Isla en San Fernando, Cádiz, en el 107.4 FM o en su página web para el resto de España y el resto del planeta, www.radiolaisla.com. 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Tras todo esto, voy a comentaros una noticia de actualidad musical, como suelo hacer en todos los programas para que estéis lo más informados posibles, dentro de las posibilidades que tenemos en la semana. Para los que sois asiduos de la banda de metal o rock, para desengrasar un poquito el programa de hoy, vamos a ver cuál es el cartel del Resurrection Fest, que es un hiper mega festival, y ya tenemos el cartel de 2022. Este se celebra en Viveiro, Lugo, entre el 29 de julio y el 3 de julio del año que viene. El 12 de julio ya han salido las últimas entradas, que es posible que a día de hoy aún queden, pero lo que quiero dar a conocer es el cartel, que está guay del Paraguay. Tenemos a los Opeth, tenemos a los Korn, tenemos a los Deftone, a los Sabaton, a los Rise Against, a los Bullet for My Valentine, a los Opeth, pero lo que más me mola es que están unos de los más grandes de la historia del heavy metal celebrando sus 50 años de historia. ¡Sí! Los Judas Priest como los referentes. Y tras la canción del verano quería acabar esta noche de jueves con algún temazo que nos dé cañita, que nos ponga las pilas, para irnos a la cama, para irnos al curro, para irnos a tomar algo. Sí, en tu provincia se puede salir
salir a estas horas. Ojo, siempre con control y con cuidado. Si bebes, no conduzcas, y mascarillas por seguridad. Pero podemos pasarlo bien siendo conscientes de lo que hacemos y sin crear peligro para nosotros mismos y para los que tenemos alrededor. Se despide vuestro amigo Fernando Rodríguez en Documelomanía, en el 107.4 de la FM en San Fernando, Cádiz, en iVoox en diferido y en la página web www.radiolaisla.com. La radio con sal en Documelomanía, para vosotros los más jóvenes y para ustedes los más mayores. Judas Priest con este clasicazo de la música y de la historia, Victim of Change, o Víctima de los Tiempos. Judas Priest, os quiero.

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